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2: Cordial saludo a nuestros auditores. Es la presente edición del Mensajero del Sur en la red Estrella del Mar. Nota necrológica. Se comunica el sensible fallecimiento de quien en vida fuera nuestro querido esposo, padre, abuelito, bisabuelo y hermano, don José Florindo Almonacid, que en paz descanse. Fallecido a la edad de 80 años, sus restos están siendo velados en la casa habitación ubicada en Huaygüe Rural, comuna de Ancuda. Su funeral se va a efectuar este viernes 12 de junio, saliendo a las 10 de la mañana desde la casa habitación para ser trasladados sus restos mortales hacia la parroquia de Yuco, donde se oficiará una misa a las 11 horas por el eterno descanso de su alma, posteriormente al cementerio de Yuco. Habrá bus de recorrido para quienes deseen acompañar, saliendo a las 9:20 de la mañana de Punta Chilen. Desde ya se agradece por estar junto a nosotros, de parte de su esposa, señora Ana Soto, hijos, nuera, nietos, bisnietos y demás familiares. Aviso de funeral. Se comunica que el funeral de nuestra querida esposa, madre, abuelita, bisabuela y hermana, señora Dorotea del Carmen Aguilar Guzmán, quien paz descanse, se va a efectuar este viernes 12 de junio, saliendo de la casa habitación ubicada en Eduardo Provazzoni 695, comuna de Castro, a las 14:30 horas con destino a la Iglesia Sagrado Corazón, donde se oficiará una misa para el descanso de su alma a las 15 horas, posteriormente al cementerio municipal. Agradecen su compañía su esposo Hugo Ruiz, hijos Brenda, Héctor, Edgardo, Hugo y Marcela Ruiz Aguilar, nietos, nietas, bisnietos y hermanos. Servicio de funeraria Vázquez. Nota necrológica. Se comunica el sensible fallecimiento de quien en vida fuera nuestro querido esposo, padre, abuelito, bisabuelo y hermano, don José Florindo Almonacid, que en paz descanse. Fallecido a la edad de 80 años, sus restos están siendo velados en la casa habitación ubicada en Huaygüe Rural, comuna de Ancuda. Su funeral se va a efectuar este viernes 12 de junio, saliendo a las 10 de la mañana desde la casa habitación para ser trasladados sus restos mortales hacia la parroquia de Yuco, donde se oficiará una misa a las 11 horas por el eterno descanso de su alma, posteriormente al cementerio de Yuco. Habrá bus de recorrido para quienes deseen acompañar, saliendo a las 9:20 de la mañana de Punta Chilen. Desde ya se agradece por estar junto a nosotros. Dolor que afecta a su hijo Miguel Almonacid, más conocido como Petero, esposa e hijos. Se invita a acompañar en estos momentos de dolor. Nota necrológica. Se comunica el sensible fallecimiento de quien en vida fuera nuestro querido esposo, padre, abuelito, bisabuelo y hermano, don José Florindo Almonacid, que en paz descanse. Fallecido a la edad de 80 años, sus restos están siendo velados en la casa habitación ubicada en Huaygüe Rural, comuna de Ancuda. Su funeral se va a efectuar este viernes 12 de junio, saliendo a las 10 de la mañana desde la casa habitación para ser trasladados sus restos mortales hacia la parroquia de Yuco, donde se oficiará una misa a las 11 horas por el eterno descanso de su alma, posteriormente al cementerio de Yuco. Habrá bus de recorrido para quienes deseen acompañar, saliendo a las 9:20 de la mañana de Punta Chilen. Desde ya se agradece por estar junto a nosotros, de parte de su esposa, señora Ana Soto, hijos, nuera, nietos, bisnietos y demás familiares. Nota necrológica. Se comunica el sensible fallecimiento de nuestra querida madre y abuelita, señora Ángela Navarro Gómez, quien paz descanse, fallecida el día miércoles 10 de junio a las 6 de la mañana, a la edad de 99 años. Sus restos son velados en la casa habitación en calle Prat 004, comuna de Dalcahue. Su funeral se efectúa este viernes 12 de junio, saliendo el cortejo a las 14:15 horas, con destino a la iglesia de Dalcahue, donde se oficiará una misa para el descanso de su alma a las 14:30, posteriormente al cementerio de Dalcahue. Agradecen su compañía a su hijo Alejandro Ampuero y nietos. 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Nota necrológica. Se comunica el sensible fallecimiento de quien en vida fuera nuestro querido esposo, padre, abuelito, bisabuelo y hermano, don José Florindo Almonacid, que en paz descanse. Fallecido a la edad de 80 años, sus restos están siendo velados en la casa habitación ubicada en Guaigüe Rural, comuna de Ancuda. Su funeral se va a efectuar este viernes 12 de junio, saliendo a las 10 de la mañana desde la casa habitación para ser trasladados sus restos mortales hacia la parroquia de Yuco, donde se oficiará una misa a las 11 horas por el eterno descanso de su alma, posteriormente al cementerio de Yuco. Habrá bus de recorrido para quienes deseen acompañar, saliendo a las 9:20 de la mañana de Punta Chilen. Desde ya se agradece por estar junto a nosotros. Dolor que afecta a su hijo Miguel Almonacid, más conocido como Petero, esposa e hijos. Se invita a acompañar en estos momentos de dolor. Nota necrológica. Se comunica el sensible fallecimiento de nuestro querido esposo, padre, abuelito, bisabuelo y hermano, don José Florindo Almonacid, quien para descanse, fallecido el día miércoles 10 de junio a las 4:14 de la madrugada, a la edad de 80 años. Sus restos son velados en la casa habitación ubicada en sector Guaigüe Rural, comuna de Ancuda. Su funeral se avisará oportunamente, dolor que afecta a su esposa Ana Soto, hijos y demás familiares, servicio de funeraria Vázquez. Nota necrológica. Se comunica el sensible fallecimiento de quien en vida fuera nuestro querido esposo, padre, abuelito, bisabuelo y hermano, don José Florindo Almonacid, que en paz descanse. Fallecido a la edad de 80 años, sus restos están siendo velados en la casa habitación ubicada en Guaigüe Rural, comuna de Ancuda. Su funeral se va a efectuar este viernes 12 de junio, saliendo a las 10 de la mañana desde la casa habitación para ser trasladados sus restos mortales hacia la parroquia de Yuco, donde se oficiará una misa a las 11 horas por el eterno descanso de su alma, posteriormente al cementerio de Yuco. Habrá bus de recorrido para quienes deseen acompañar, saliendo a las 9:20 de la mañana de Punta Chilen. Desde ya se agradece por estar junto a nosotros. Dolor que afecta a su hijo Miguel Almonacid, más conocido como Petero, esposa e hijos. Se invita a acompañar en estos momentos de dolor. Nota necrológica. Se comunica el sensible fallecimiento de quien en vida fuera nuestro querido esposo, padre, abuelito, bisabuelo y hermano, don José Florindo Almonacid, que en paz descanse. Fallecido a la edad de 80 años, sus restos están siendo velados en la casa habitación ubicada en Guaigüe Rural, comuna de Ancuda. Su funeral se va a efectuar este viernes 12 de junio, saliendo a las 10 de la mañana desde la casa habitación para ser trasladados sus restos mortales hacia la parroquia de Yuco, donde se oficiará una misa a las 11 horas por el eterno descanso de su alma, posteriormente al cementerio de Yuco. Habrá bus de recorrido para quienes deseen acompañar, saliendo a las 9:20 de la mañana de Punta Chilen. Desde ya se agradece por estar junto a nosotros, de parte de su esposa, señora Ana Soto, hijos, nuera, nietos, bisnietos y demás familiares. Invitación a misa. Se invita a todos quienes deseen acompañar a una santa misa al cumplirse 3 meses de la partida de nuestra querida tía, señora Rosa Zenaida Maldonado. También a la memoria de nuestros queridos deudos José Ernesto Maldonado, Cremilda del Carmen Maldonado, Abraham Maldonado, María Belina Barría, María Alivinia Maldonado y Gladys Ulloa. Misa oficiarse el día sábado 13 de junio en la Catedral de Ancud a contar de las 19 horas. Agradecen por su compañía Sonia Maldonado, esposo Héctor, hijos, nieto y yernos. Misa recordatoria. Al cumplirse el 10 de junio, 6 meses del fallecimiento de nuestro querido hijo Valdemar Coloane Cubate, quien paz descanse, invitamos a una santa misa para el día sábado 13 del presente a las 11 de la mañana en la capilla del sector San Antonio de Linao. Se invita a acompañar a vecinos y amigos. Misa pedida por sus padres, esposa e hijos. Invitación a misa. Se invita cordialmente a una misa especial a oficiarse el día lunes 15 de junio a las 19 horas en la Catedral de Ancud, en recuerdo de Jaime Orlando Galindo Barría, que en paz descanse. Es especial porque se acerca el Día del Padre y un aniversario más de su cumpleaños, 15 de junio. Queremos agradecer por el amor que nos dio, por haber sido un buen guía, por todo el sacrificio que hizo por nosotros, por haber sido un buen padre, un buen hombre, nos dio lo mejor de él. Ahora ya no estás físicamente con nosotros, pero siempre estarás en nuestros pensamientos, nuestros recuerdos y nuestros corazones. Agradecen por su compañía, Malva Astorga, Rodrigo y Daniel Galindo. Invitación a misa. Se invita a todos quienes deseen acompañar a una santa misa al cumplirse 3 meses de la partida de nuestra querida tía, señora Rosa Zenaida Maldonado. También a la memoria de nuestros queridos deudos José Ernesto Maldonado, Cremilda del Carmen Maldonado, Abraham Maldonado, María Belina Barría, María Alivinia Maldonado y Gladys Ulloa. Misa oficial el día sábado 13 de junio en la Catedral de Ancud a contar de las 19 horas. Agradecen por su compañía Sonia Maldonado, esposo Héctor, hijos, nieto y yernos. Con motivo de celebrarse el Día del Padre, cumplirse 12 años del fallecimiento, invitamos a una Santa Misa a la memoria de nuestro querido padre y abuelito, don Gastón del Río Pérez, que en paz descanse. Misa oficiarse el día jueves 11 de junio a las 19 horas en Iglesia San Francisco de Ancud. Se invita a acompañar en la oración a la familia del Río Calderón y Calderón Ruiz. Se invita a familiares y amigos a acompañar a una Santa Misa a la memoria de nuestra querida madre, señora Hilda Vélez Ampuero, que en paz descanse, al cumplirse 14 años de su fallecimiento. Misa oficiarse el día sábado 13 de junio a las 19 horas en la Catedral de Ancud. Se invita a acompañar, agradece a su hija Clara Soto, esposo, hijos, nietecitos y su hermano Juan. Invitación a misa. Se invita a todos quienes deseen acompañar a una Santa Misa al cumplirse 3 meses de la partida de nuestra querida tía, señora Rosa Zenaida Maldonado. También a la memoria de nuestros queridos deudos José Ernesto Maldonado, Cremilda del Carmen Maldonado, Abraham Maldonado, María Belina Barría, María Alivinia Maldonado y Gladys Ulloa. Misa oficiarse el día sábado 13 de junio en la Catedral de Ancud a contar de las 19 horas. Agradecen por su compañía Sonia Maldonado, esposo Héctor, hijos, nieto y yernos. Expresamos los más sinceros agradecimientos a todas las personas que nos tendieron la mano, nos acompañaron y brindaron su apoyo ante el fallecimiento de José Francisco Ojeda Gallardo, que en paz descanse. Gracias de corazón a todos quienes ayudaron, tanto como en el rezo. Agradecer a don Carlos Gallardo, al fiscal de comunidad, y también a quienes cooperaron, don Idier Ule. A la comunidad Facenda por acompañarnos en ese día de dolor. Las personas que ayudaron en la cocina, Club Deportivo SAU, a la tercera compañía de bomberos por el agua que nos facilitaron ese día. A quienes se encargaron de hacer la fosa y al diácono don Nivaldo Quesada y señora, a todos muchas gracias. A quienes acompañaron con su presencia y nos hicieron llegar su cariño de una u otra manera. Por cada gesto, de todo corazón, muchas gracias. Agradecer a Radio Estrella del Mar por permitirnos compartir este mensaje y hacer llegar nuestro agradecimiento y gratitud a toda la gente de la comunidad. Eternamente agradecida a la señora Irma Huichamán e hijos, sobrinos, nietos, bisnietos y hermanos. Por siempre, gracias a cada uno de ustedes. Avisos parroquiales. La parroquia de Chacao informa misa para este fin de semana. Tepual, sábado 13 de junio, 4:30 de la tarde, celebración litúrgica. Para la comunidad de Chacao, celebraremos nuestra fiesta patronal en honor a San Antonio de Padua con una celebración litúrgica a las 18 horas, finalizando con un compartir en la Casa Roncalli. Están todos cordialmente invitados, lo comunica la parroquia. Parroquia del Sagrario de Ancud, celebraciones para el viernes 12 de junio, 11 de la mañana, celebración fiesta patronal en honor al Sagrado Corazón de Jesús en la Capilla de Coipomó. Sábado 13 de junio, 10:30, reunión sector centro en la comunidad de San Antonio. 12 horas, misa patronal en honor a San Antonio de Padua en la Capilla de San Antonio. 4 de la tarde, bautizo Capilla San Francisco. 16:30 horas, celebración Capilla Punta Arenas. 17:30 horas, bautizo Capilla Nuestra Señora de Guadalupe. 19 horas, misa templo catedral, se suspende Catrumán. Domingo 14 de junio, 10:30 de la mañana, celebración Capilla Cristo Obrero Fátima y en Nuestra Señora de Guadalupe. Al mediodía, celebración en Capilla Nuestra Señora del Carmen Pudeto Bajo y Capilla San Pedro Pudeto Alto. 19 horas, misa Capilla San Francisco. Salud y bendice el padre Alex Gallardo Quelín. Aviso parroquial, se invita a las comunidades que cada año nos acompañan y a todas las personas que deseen participar de la celebración de San Antonio de Padua a realizarse el día sábado 13 de junio a las 11:30 horas en la localidad de Yanco. Invita a familia Marilicán Guineo. Como preparación se van a realizar noches de rezos en Yanco a las 17:30 horas, jueves 11 de junio, viernes 12 de junio. Los esperamos para compartir juntos esta hermosa celebración de fe y tradición. La comunidad de la Capilla de San Antonio, perteneciente al sector centro de la parroquia El Sagrario de Ancud, invita a toda la comunidad y comunidades vecinas a la misa patronal en honor a nuestro patrono San Antonio de Padua. Misa oficial el sábado 13 de junio a las 12 horas en la capilla de la comunidad. Se invita a participar, lo comunica Comunidad Centro Ancud San Antonio. El Comité de Capilla del Inao está invitando a la comunidad a la misa de su patrono San Antonio de Padua para el día 13 de junio a las 11 de la mañana en la capilla. Además, se está rezando la novena a las 4 y media de la tarde. Agradece Comité de Capilla del Inao y Sota Fiscal Capilla San Antonio del Inao. Finaliza la presente edición del Mensajero del Sur. Muchas gracias por la sintonía dispensada. A continuar en programación.
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0: Juzgado de Letras de Puerto Aysén multó a armador reincidente de la región de Los Lagos por operaciones de pesca ilegal. Seremi de Salud determinó prohibición de funcionamiento de la Escuela de Yaldad en Quellón por deficiencias estructurales que ocasionaron riesgo sanitario para la comunidad escolar. En tanto, la Escuela El Palomar se mantiene con reducción de jornada escolar en protesta por falta de personal y otras falencias. Comunidades de Quetalmahui y Huicha en la comuna de Ancud buscan terminar con las emergencias en sus sistemas de agua potable rural, acusando de deficiente abastecimiento por camiones aljibe.
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0: ¿Qué tal? ¿Cómo están? Un gusto saludarles y darles la bienvenida a la presente entrega de informaciones en Alternativa Noticiosa en Radio Estrella del Mar. 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En esta jornada de jueves 11 de junio comenzamos con la revisión de aquellos hechos que han marcado la agenda informativa en las últimas horas. El Juzgado de Letras de Puerto Aysén condenó a un armador de la región de Los Lagos por la comisión de varias infracciones al pago de un total de 72 unidades tributarias mensuales, alrededor de 5 millones de pesos, tras realizar faenas de pesca extractiva sin autorización y en calidad de reincidente. También por no presentar información acerca de las operaciones extractivas realizadas y obstaculizar la labor fiscalizadora de Cernapesca. Los hechos se remontan a agosto de 2024 en las cercanías de la isla Ipún, cuando en una fiscalización aérea se detectó una embarcación con un buzo en la cubierta, carga de erizo y a bordo dos tripulantes. Dicha embarcación tenía su nombre cubierto con mallas y además se encontraba en huida. Como la embarcación está inscrita en la región de Los Lagos, el armador no cumplió con lo establecido en el convenio de zonas contiguas, al no solicitar a Cernapesca la autorización de ingreso a la región de Aysén. Además, la nave no se encontraba con autorización de zarpe vigente el día de la inspección, por lo que no estaba con permisos para navegar ni realizar faena de pesca extractiva en Aysén. Asimismo, el armador de la embarcación tampoco registró información del desembarque de manera posterior al vuelo de la fiscalización realizada, incumpliendo con las obligaciones establecidas en la ley respecto a que la entrega de la información se hará de manera simple, completa, fidedigna y oportuna. Daniela Leiva, directora regional de Cernapesca, se refirió a esta resolución judicial, señalando que representa un respaldo a la permanente labor de control y fiscalización institucional que hace del cumplimiento de la normativa pesquera. Y un operativo aéreo de la Armada permitió a personal de la Capitanía de Puerto de Puerto Montt detectar a un total de 16 embarcaciones provenientes de Lebu, región del Biobío, que operaban sin autorización en aguas regionales. También incautar más de 3 toneladas de recurso hidrobiológico sin acreditación de origen legal. Así lo informó el teniente primero Sebastián Fane Gómez, comandante de la aeronave PS-68 Observer 2, con la que se efectuó esta vigilancia de la reglamentación vigente.
2: El día de hoy realizamos una fiscalización pesquera en demanda de la Gobernación Marítima de Puerto Montt en conjunto con personal de Cernapesca. Logramos dar con 16 embarcaciones de la región del Biobío, específicamente de Lebu. Esto con el fin último de resguardar y preservar los recursos marítimos de la región de Los Lagos.
0: En este sentido, en otro operativo realizado en el borde costero de la capital regional, la Armada procedió a incautar un total de 3 toneladas de recursos del mar que no tenían acreditación de origen legal y además no contaban con las condiciones mínimas de refrigeración ni cadena de frío, según indicó el capitán de puerto, capitán Fragata Litoral Sebastián Prado.
3: Para informar a la comunidad el resultado de las fiscalizaciones que nosotros realizamos de forma aleatoria y preventiva, en una fiscalización realizada al costado de la Capitanía de Puerto en el sector que se conoce como Muelle de las Papas, se pudo incautar los elementos o las especies que están a mis espaldas, consistentes en 200 kilos de merluza austral, recurso que actualmente se encuentra en condición de sobreexplotación, 2.2 toneladas de cholgas y 450 kilos de almeja. Todos estos elementos no poseían acreditación de origen. El vehículo por el cual se pretendía trasladar hacia el norte de nuestro país no poseía las condiciones sanitarias mínimas, no contaban con cadena de frío. En atención a lo anterior, se adoptó el procedimiento de rigor por parte de la autoridad sanitaria. Se dispuso que estos elementos sean trasladados hasta el respectivo vertedero municipal, objetos sean destruidos en atención a que no están aptos para el consumo humano, y los infractores fueron citados al respectivo tribunal por la infracción a la Ley General de Pesca y Acuicultura.
0: Y en materia judicial, el Juzgado de Garantía de Castro declaró admisible la querella presentada por el municipio de la capital provincial en contra de una conductora que causó daños considerables en bienes públicos tras un accidente de tránsito recientemente. Fue a mediados del mes de mayo pasado que ocurrió este accidente de tránsito en la calle Blanco, cuando esta persona conducía el vehículo en estado de ebriedad, ya que tras los exámenes respectivos habría arrojado 1.33 gramos de alcohol por litro de sangre. En el siniestro vehicular, según informa la municipalidad en un comunicado, el incidente terminó con la destrucción de una escultura emblemática y daños en infraestructura pública. Se trató de varios impactos que afectaron una escultura en un basurero, una jardinera y una parte del alumbrado público. Los perjuicios fueron evaluados en más de 3 millones de pesos, por lo que el municipio busca que se determinen las responsabilidades correspondientes y se obtenga la reparación íntegra de los daños ocasionados. Por ello entonces, desde la asesoría jurídica, se interpuso esta querella criminal que ya fue acogida a trámite.

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1: Más informaciones en Alternativa Noticiosa y nuevamente en Chiloé, en el ámbito de la educación, vuelve a presentarse el caso de una escuela que debe someterse a la prohibición de funcionamiento por fallas estructurales que ocasionan riesgo sanitario para las comunidades educativas. En esta oportunidad, en la comuna de Quellón fue la escuela Ayaldad la que fue clausurada provisoriamente por la Seremi de Salud de la región de Los Lagos. Esto luego de una fiscalización realizada por funcionarios de la Oficina Provincial de Chiloé tras una denuncia recibida por la autoridad sanitaria. Es así que se establece mediante un comunicado que durante la inspección se detectaron diversas deficiencias que representan riesgos para la salud y seguridad de estudiantes, docentes y trabajadores del establecimiento. Entre las irregularidades constatadas se encuentran problemas en sistema de alcantarillado, funcionamiento de calderas sin las autorizaciones correspondientes, deficiencias eléctricas y otras observaciones de carácter sanitario. De acuerdo con lo señalado por la institución, considerando los riesgos detectados para la salud y seguridad de la comunidad educativa, se decretó la prohibición de funcionamiento del establecimiento y se instruyeron las medidas correctivas correspondientes. Del mismo modo, la autoridad sanitaria no descartó nuevas fiscalizaciones para verificar el cumplimiento de las medidas exigidas antes de autorizar una eventual reapertura del recinto educacional. Con la dictación de esta medida, serían ya 8 los recintos escolares sancionados en lo que va de este año 2026 en la provincia de Chiloé por infracciones a la normativa sanitaria, según la Seremía de Salud de Los Lagos.

0: asistentes de aula en lo que se refiere a la atención de niños y niñas con condiciones especiales, además de déficit en mobiliario y de una sala de profesores y de música. Esta es la declaración de la comunidad de la escuela El Palomar de Ancud.
1: La comunidad educativa de la Escuela Rural El Palomar de Ancud, integrada por apoderados, estudiantes, docentes, asistentes de educación y funcionarios, reunida en asamblea extraordinaria, informa a la comunidad y a las autoridades nuestra profunda preocupación por las condiciones en que actualmente funciona nuestro establecimiento. Durante años se han realizado diversas gestiones ante las autoridades competentes para dar a conocer las necesidades urgentes relacionadas a condiciones básicas como los recursos humanos, infraestructura y otras condiciones para el adecuado funcionamiento de la escuela. Sin embargo, a la fecha no hemos podido recibir la respuesta ni soluciones concretas que permitan garantizar una educación digna, inclusiva y de calidad para nuestros estudiantes. Actualmente nuestra escuela atiende a 88 estudiantes, incluyendo niños y niñas con necesidades educativas especiales, permanentes que requieren apoyos especializados. Pese a ello, continuamos enfrentando la falta de asistentes de aula, déficit de personal de aseo acorde a la matrícula existente. Asimismo, nuestro establecimiento presenta importantes necesidades de infraestructura, entre ellas la falta de una sala de profesores, una sala de música, mobiliario que está en mal estado y la ausencia de intervención significativa de mejoramiento por más de 10 años. Nos preocupa especialmente la sobrecarga laboral que enfrenta el único funcionario encargado de las labores de aseo, quien además debe realizar otras funciones esenciales para el funcionamiento diario de la escuela. Situación que dificulta mantener adecuadamente todos los espacios del establecimiento. Como comunidad educativa, creemos que estas condiciones afectan el derecho de nuestros estudiantes a recibir una educación en igualdad de oportunidades, conforme a los principios de inclusión, equidad y protección de la infancia establecidos en la normativa vigente. Por lo anterior, y ante la falta de respuestas concretas, hemos acordado implementar una medida de presión consistente en la reducción de la jornada escolar, manteniendo la atención de estudiantes hasta las 13 horas, a contar del día 4 de junio del 2026, y hasta que existan respuestas formales y compromisos efectivos por parte de las autoridades competentes. Esta medida no busca perjudicar a nuestros estudiantes ni a sus familias, por el contrario, busca visibilizar una realidad que afecta directamente sus condiciones de aprendizaje y bienestar. Solicitamos respetuosamente al Servicio Local de Educación Pública de Chiloé adoptar con urgencia las medidas necesarias para dar respuesta a las necesidades de nuestra comunidad educativa. Nuestros estudiantes merecen espacios seguros, inclusivos y dignos para aprender y desarrollarse. La comunidad educativa de Escuela Rural El Palomar de Ancud se despide amablemente.
0: Por todas estas razones, la Escuela El Palomar se encuentra solo con actividades hasta el mediodía, reduciendo a modo de protesta la jornada educativa desde el pasado 4 de junio. Piden respuestas efectivas y en el menor tiempo posible al SLEP Chiloé a esta crisis por la que están pasando desde hace ya bastante tiempo. Y en el ámbito de la conectividad de la provincia de Chiloé, ahora el despacho de Enrique Barría.
2: En la sala de sesiones del municipio de Castro se desarrolló una reunión de trabajo para abordar las inquietudes de las comunidades.

0: comunidades rurales respecto al bypass y la seguridad de sus cruces. La instancia fue convocada por el alcalde a solicitud de la Unión Comunal de Junta de Vecinos Rurales y con el respaldo del COSOC. Durante la jornada, las organizaciones comunitarias plantearon la necesidad de avanzar en mejoras que permitan reforzar la seguridad vial y la conectividad de sectores como Yicaldad, Nercón, La Montaña, La Chacra, Coihuinco y Gamboa. Yanna Villegas, la presidenta de la Unión Comunal Rural, señaló lo siguiente.
1: Bueno, comentarte que nuestra inquietud partió hace 2 años aproximadamente, cuando se estaba haciendo los trabajos del bypass, debido a que los cruces, ¿cierto?, en ese momento se veían peligrosos. Tuvimos varias reuniones con Vialidad, con Percy, con Gastón, pero al final no había como una solución a nuestras inquietudes. Es ahí cuando nos enteramos que parte esta demanda ciudadana porque se abre el bypass, pero no están los cruces que nos otorguen la seguridad que necesitamos como ciudadanas y como ciudadanos. Entonces ahí donde nos reunimos, tuvimos el apoyo del alcalde también, que él gestionó la reunión, ¿cierto?, con el Seremi, y esta es la segunda que vamos a tener. Esta ya es una mesa de trabajo porque ya se le presentó las imágenes, ¿cierto?, que nosotros tomamos con dron, se le presentó las inquietudes y también las molestias, porque, como te digo y te reitero, ya habíamos tenido reuniones, había presentado esto y no habíamos tenido ninguna respuesta. Entonces, lo que esperamos hoy en día es compromisos de parte del Seremi. Sabemos que esta obra se va a tener que entregar tal como está, pero queremos que haya un proyecto de mejoramiento y que se inicie lo más pronto posible para hacer estas mejoras que requieren sobre todo los dirigentes que yo represento, que es Yicaldá La Montaña, Nercón La Montaña, La Chacra, Coihuinco, Gamboa nos está acompañando hoy día.
0: El diálogo entre las autoridades y las comunidades busca generar compromisos que permitan dar respuesta a la demanda levantada por los vecinos y vecinas desde ya hace varios años.

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1: Último bloque de informaciones en Alternativa Noticiosa. Durante varios años, las comunidades de Quetalmagüe y Huicha, en la comuna de Ancud, se han mantenido sufriendo problemas de acceso al agua potable puntualmente por prohibición de consumo humano debido a la contaminación del vital elemento. Un problema que todavía está latente en estas áreas rurales donde deben ser abastecidos con camiones aljibe, donde en bastantes ocasiones dicha provisión de emergencia no alcanza la cobertura necesaria y a determinada hora del día no existe el abastecimiento adecuado y digno para las familias. Dirigentes de ambas comunidades afectadas se reunieron en las últimas horas con autoridades comunales y de la Dirección Regional de Obras Hidráulicas del Ministerio de Obras Públicas para establecer nuevos compromisos, como lo subrayó Joana Nancuante, presidenta del Comité del APR de Quetalmagüe.
2: Pudimos ver las diferentes problemáticas que tiene así Quetalmagüe y poder buscar las soluciones pertinentes que hoy día estamos buscando ya hace 4 años hacia nuestra comunidad, esperando que nuestra comunidad ojalá vuelva a tener el sustento de agua propia y funcionando su planta de tratamiento como es debido, ya que es algo que estamos buscando hace más de 15 años y que hoy día tenemos una puerta y una luz que dice que aunque va a demorar un poquito, pero lo vamos a tener. Hoy día la problemática es del agua que vivimos con camiones aljibes hace 4 años, una problemática que si bien es cierto, no nos alcanza para el sustento diario de nuestras familias, ya que 2 camiones diarios es muy poco. ¿Ya? Entonces siempre estamos quedándonos sin agua, sobre todo en las tardes, la gente no tiene el abastecimiento correspondiente. Fuera de eso tenemos el problema de nuestra planta de tratamiento, que si bien es cierto es un problema latente ya que es un peligro ambiental, pero que también está en proceso de que hoy día se pueda hacer una propuesta y hacer una planta elevadora nueva para que la comunidad cuente con una infraestructura como debe de ser.
1: Destacó además la dirigente la vigencia de los nuevos compromisos para dar respuesta a las necesidades de las comunidades de Quetalmagüe, tanto el municipio como de la DOH.
2: Se ha comprometido mucho con nosotros. Encontramos que es una persona que, si bien es cierto, ha cumplido sus parámetros de lo que él ha podido hacer y que hoy día está en esta convocatoria donde está analizando y viendo, ¿cierto?, que la comunidad vuelva a tener lo necesario para que pueda surgir nuevamente. La presencia del director hoy día, si bien es cierto, para mí es una persona nueva, encuentro que tiene mucho énfasis en lo que dice. También pienso que tiene una amplia, piensa él que podemos llegar a una solución definitiva, que es lo más importante que hoy día a nosotros como comunidad nos interesa.
1: Por su parte, Texia Espinosa, presidente del Comité de Agua Potable Rural de la localidad de Huicha, expresó su interés y de todos sus vecinos que de una vez por todas termine este tiempo ya muy prolongado de emergencia y la prohibición de consumo de agua potable y puedan volver a la normalidad.
3: Bueno, en realidad asumir compromisos, se hizo una mesa de trabajo en donde se comprometieron a trabajar para lo que nosotros solicitábamos en realidad, que es una nueva captación, que es la única solución. Ya no queremos soluciones parches, no queremos que se nos siga insistiendo que a través de un cloro mágico la calidad del agua de Huicha se va a mejorar. Esto ya no pasa por un tema operacional, pasa por un tema de sistema, que el sistema quedó chico, el sistema ya no nos da para abatir la cantidad de minerales que contiene el agua. Por lo tanto, tuvimos una mesa muy, muy productiva en la que pudimos obtener compromisos tanto del alcalde como de la autoridad sanitaria y de todas las entidades que ellos las comprenden. Agradecida simplemente de la invitación como APR de Huicha. Ustedes saben, la comunidad debe saber que nosotros hemos sido el patio trasero de la comuna de Ancud por varios años a través del vertedero. Entonces se nos agradece, esta directiva agradece que hoy día el alcalde le está dando prioridad al tema de Huicha, porque la verdad es que ya llevamos casi 4 años con prohibición de consumo humano y la comunidad de Huicha no se lo merece, así que vamos a seguir peleando para que de una vez por todas tengamos una nueva captación. Así que
1: dentro del programa establecido se fijó para el próximo mes nuevamente instalar esta mesa de trabajo con ambas comunidades para seguir avanzando, ojalá con una solución para los vecinos de Quetalmagüe y Huicha. Viajamos a Calbuco, una emergencia se vivió esta jornada durante gran parte de la mañana al encontrarse sin suministro de agua potable por segundo día consecutivo. En menos de 5 días se han registrado 4 episodios que han impactado el suministro de agua potable, incluyendo la emergencia ocurrida este jueves por la rotura de una matriz en el sector de la plaza y la contingencia del día miércoles, que además provocó un vertimiento de aguas servidas. Por este motivo, alrededor de 1.500 personas están en este 11 de junio sin abastecimiento normal de agua potable en Calbuco, por lo que el alcalde Marco Silva exigió a la Superintendencia de Servicios Sanitarios una fiscalización exhaustiva y la instrucción de un sumario contra la empresa Suralis, tras reiteradas interrupciones que han afectado a la comuna.
4: Durante los últimos 6 días, 4 de ellos, la isla de Calbuco ha estado completamente sin suministro de agua potable. Tenemos un agua de pésima calidad en la comuna y vivimos constantemente en emergencias. Hoy día no podemos tolerar esta situación. La población está harta de lo que hoy día es vivir constantemente en una emergencia. Los camiones todavía a esta hora no llegan, todavía no se inician los trabajos de reparación. Tuvimos que suspender nuevamente a 2.000 estudiantes de la comuna sin clases por segundo día consecutivo, que tendrán que recuperar ya hasta el día 29 de diciembre. Entonces, hoy día estamos sin fiscalización. Hemos mandado oficio a la Superintendencia de Servicios Sanitarios, quien todavía no llega a la comuna. Hemos solicitado a la misma empresa que tome medidas de acción, pero las redes que hoy día tiene Suralis no dan para más. Ayer fue en un sector de la comuna, hoy es en otro, pero constantemente estamos enfrentando estos cortes que afectan claramente a la población y a la isla completa de Calbuco.
1: Además, desde esa comuna de la provincia de Llanquihue se solicitó que se investigue el vertimiento de aguas servidas registrado durante una de las emergencias, debido a las consecuencias que este tipo de situaciones genera para habitantes de Calbuco. Y siempre en el plano regional, y como hemos informado, una denuncia se conoció en los últimos días de parte de una familia que acusó violencia obstétrica luego que una mujer fue dada de alta 2 veces desde el hospital de Puerto Montt tras haber solicitado atención cuando estaba por dar a luz a su hijo, el que finalmente nació en su casa. Al respecto, la directora regional del Servicio Nacional de la Mujer y Equidad de Género de la Región de los Lagos, Cernamec, Francisca Pérez, se refirió a esta situación irregular apuntando a que se trata de hechos inaceptables, puesto que se trata de una abierta violencia de género.
5: Como Servicio Nacional de la Mujer y la Equidad de Género en Los Lagos, queremos manifestar nuestro rechazo a la vulneración de derechos que sufrió una mujer en Puerto Montt. Ella no fue escuchada, no recibió la atención de salud que necesitaba, y todo esto derivó en la situación de tener que dar a luz en su casa, con todos los riesgos que ello implica. Estos hechos dan cuenta de una situación de violencia obstétrica que nosotros rechazamos. Desde la dirección regional, por todas estas razones, nos pusimos en contacto con ella y su familia para poder ofrecer nuestro acompañamiento psicológico y social y, en general, bueno, la ayuda que pueda ser necesaria.
6: Resumen de noticias.
1: Juzgado de Letras de Puerto Aysén multó a armador reincidente de la Región de los Lagos por operaciones de pesca ilegal. Seremi de Salud determinó prohibición de funcionamiento de la escuela de Yaldad en Quellón por deficiencias estructurales que ocasionan riesgo sanitario para la comunidad escolar. En tanto, la escuela del Palomar se mantiene con reducción de jornada escolar en protesta por falta de personal y otras falencias. Comunidades de Quetalmagüe y Huicha en la comuna de Ancud buscan terminar con las emergencias en sus sistemas de agua potable rural, acusando deficiente abastecimiento por camiones aljibe. Ponemos punto final a la presente entrega de informaciones en Alternativa Noticiosa en Radio Estrella del Mar, agradeciendo su sintonía. La invitación queda hecha para que siga junto a nosotros. John Márquez en la puesta al aire de este espacio, César Cárdenas en la lectura de noticias, Claudio Velázquez, Álvaro Matamala, Enrique Barría, Joan Ortega y Agustín Gorni en nuestro departamento de prensa por su atención. Muchas gracias. Hasta una próxima.
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Querida familia de Radio María, los invitamos a rezar juntos el Santo Rosario. Que la Santísima Virgen nos implore el don del Espíritu de Cristo resucitado, para que Él nos enseñe a caminar juntos como el pueblo de Dios.

0: Espíritu Santo.
1: Amén.
0: Meditemos los misterios dolorosos que nos introducen en la contemplación del rostro de Cristo sufriente. La pasión y muerte de nuestro Señor Jesucristo nos muestra el gran amor que Dios nos tiene y a la vez nos invita a permanecer con María al pie de la cruz, de nuestra cruz, de tu cruz. No estamos solos.
2: Primer misterio doloroso, la oración de Jesús en el huerto.

0: Del Evangelio de San Marcos. Llegaron a una propiedad llamada Getsemaní, y Jesús dijo a sus discípulos: quédense aquí mientras yo voy a orar. Después llevó con él a Pedro, Santiago y Juan, y comenzó a sentir temor y a angustiarse.
1: Padre nuestro que estás en el cielo, santificado sea tu nombre. Venga a nosotros tu reino, hágase tu voluntad en la tierra como en el cielo.
2: Danos hoy nuestro pan de cada día, perdona nuestras ofensas, como también nosotros perdonamos a los que nos ofenden. No nos dejes caer en la tentación y líbranos del mal. Amén.
1: Dios te salve María, llena eres de gracia, el Señor es contigo. Bendita tú eres entre todas las mujeres y bendito es el fruto de tu vientre, Jesús.
2: Santa María, Madre de Dios, ruega por nosotros pecadores, ahora y en la hora de nuestra muerte. Amén.
1: Dios te salve María, llena eres de gracia, el Señor es contigo. Bendita tú eres entre todas las mujeres y bendito es el fruto de tu vientre, Jesús.
2: Santa María, Madre de Dios, ruega por nosotros pecadores, ahora y en la hora de nuestra muerte. Amén.
1: Dios te salve María, llena eres de gracia, el Señor es contigo. Bendita tú eres entre todas las mujeres y bendito es el fruto de tu vientre, Jesús.
2: Santa María, Madre de Dios, ruega por nosotros pecadores, ahora y en la hora de nuestra muerte. Amén.
1: Dios te salve María, llena eres de gracia, el Señor es contigo. Bendita tú eres entre todas las mujeres y bendito es el fruto de tu vientre, Jesús.
2: Santa María, Madre de Dios, ruega por nosotros pecadores, ahora y en la hora de nuestra muerte. Amén.
1: Dios te salve María, llena eres de gracia, el Señor es contigo. Bendita tú eres entre todas las mujeres y bendito es el fruto de tu vientre, Jesús.
2: Santa María, Madre de Dios, ruega por nosotros pecadores, ahora y en la hora de nuestra muerte. Amén.
1: Dios te salve María, llena eres de gracia, el Señor es contigo. Bendita tú eres entre todas las mujeres y bendito es el fruto de tu vientre, Jesús.
2: Santa María, Madre de Dios, ruega por nosotros pecadores, ahora y en la hora de nuestra muerte. Amén.
1: Dios te salve María, llena eres de gracia, el Señor es contigo. Bendita tú eres entre todas las mujeres y bendito es el fruto de tu vientre, Jesús.
2: Santa María, Madre de Dios, ruega por nosotros pecadores, ahora y en la hora de nuestra muerte. Amén.
1: Dios te salve María, llena eres de gracia, el Señor es contigo. Bendita tú eres entre todas las mujeres y bendito es el fruto de tu vientre, Jesús.
2: Santa María, Madre de Dios, ruega por nosotros pecadores, ahora y en la hora de nuestra muerte. Amén.
1: Dios te salve María, llena eres de gracia, el Señor es contigo. Bendita tú eres entre todas las mujeres y bendito es el fruto de tu vientre, Jesús.
2: Santa María, Madre de Dios, ruega por nosotros pecadores, ahora y en la hora de nuestra muerte. Amén.
1: Dios te salve María, llena eres de gracia, el Señor es contigo. Bendita tú eres entre todas las mujeres y bendito es el fruto de tu vientre, Jesús.
2: Santa María, Madre de Dios, ruega por nosotros pecadores,

0: siglos. Amén.
1: Segundo misterio doloroso, la flagelación de Jesús en la columna.

0: Del Evangelio de San Marcos. Pilato, para contentar a la multitud, les puso en libertad a Barrabás, y a Jesús, después de haberlo hecho azotar, lo entregó para que fuera crucificado.
1: Padre nuestro que estás en el cielo,

0: día, perdona nuestras ofensas, como también nosotros perdonamos a los que nos ofenden. No nos dejes caer en la tentación y líbranos del mal. Amén.
1: Dios te salve María, llena eres de gracia, el Señor es contigo. Bendita tú eres entre todas las mujeres y bendito es el fruto de tu vientre, Jesús.
0: Santa María, Madre de Dios, ruega por nosotros, pecadores, ahora y en la hora de nuestra muerte. Amén.
1: Dios te salve María, llena eres de gracia, el Señor es contigo. Bendita tú eres entre todas las mujeres, y bendito es el fruto de tu vientre, Jesús.
0: Santa María, Madre de Dios, ruega por nosotros, pecadores, ahora y en la hora de nuestra muerte. Amén.
1: Dios te salve María, llena eres de gracia, el Señor es contigo. Bendita tú eres entre todas las mujeres y bendito es el fruto de tu vientre, Jesús.
0: Santa María, Madre de Dios, ruega por nosotros pecadores, ahora y en la hora de nuestra muerte. Amén.
1: Dios te salve María, llena eres de gracia, el Señor es contigo. Bendita tú eres entre todas las mujeres, y bendito es el fruto de tu vientre, Jesús.
0: Santa María, Madre de Dios, ruega por nosotros pecadores, ahora y en la hora de nuestra muerte. Amén.
1: Dios te salve María, llena eres de gracia, el Señor es contigo. Bendita tú eres entre todas las mujeres, y bendito es el fruto de tu vientre, Jesús.
0: Santa María, Madre de Dios, ruega por nosotros pecadores, ahora y en la hora de nuestra muerte. Amén.
1: Dios te salve María, llena eres de gracia, el Señor es contigo. Bendita tú eres entre todas las mujeres, y bendito es el fruto de tu vientre, Jesús.
0: Santa María, Madre de Dios, ruega por nosotros pecadores, ahora y en la hora de nuestra muerte. Amén.
1: Dios te salve María, llena eres de gracia, el Señor es contigo. Bendita tú eres entre todas las mujeres, y bendito es el fruto de tu vientre, Jesús.
0: Santa María, Madre de Dios, ruega por nosotros pecadores, ahora y en la hora de nuestra muerte. Amén.
1: Dios te salve María, llena eres de gracia, el Señor es contigo. Bendita tú eres entre todas las mujeres, y bendito es el fruto de tu vientre, Jesús.
0: Santa María, Madre de Dios, ruega por nosotros pecadores, ahora y en la hora de nuestra muerte. Amén.
1: Dios te salve María, llena eres de gracia, el Señor es contigo. Bendita tú eres entre todas las mujeres, y bendito es el fruto de tu vientre, Jesús.
0: Santa María, Madre de Dios, ruega por nosotros pecadores, ahora y en la hora de nuestra muerte. Amén.
1: Dios te salve María, llena eres de gracia, el Señor es contigo. Bendita tú eres entre todas las mujeres, y bendito es el fruto de tu vientre, Jesús.
0: Gloria Santa María, Madre de Dios, ruega por nosotros pecadores, ahora y en la hora de nuestra muerte.

0: Del Evangelio de San Juan. Los soldados tejieron una corona de espinas y se la pusieron sobre la cabeza y le vistieron un manto de púrpura. Padre nuestro que estás en el cielo, santificado sea tu nombre. Venga a nosotros tu reino. Hágase tu voluntad en la tierra como en el cielo.
1: Danos hoy nuestro pan de cada día. Perdona nuestras ofensas,

0: del mal. Amén.
1: Dios te salve María, llena eres de gracia, el Señor es contigo. Bendita tú eres entre todas las mujeres, y bendito es el fruto de tu vientre, Jesús.
0: Santa María, Madre de Dios, ruega por nosotros pecadores, ahora y en la hora de nuestra muerte. Amén.
1: Dios te salve María, llena eres de gracia, el Señor es contigo. Bendita tú eres entre todas las mujeres, y bendito es el fruto de tu vientre, Jesús.
0: Santa María, Madre de Dios, ruega por nosotros pecadores, ahora y en la hora de nuestra muerte. Amén.
1: Dios te salve María, llena eres de gracia, el Señor es contigo. Bendita tú eres entre todas las mujeres, y bendito es el fruto de tu vientre, Jesús.
0: Santa María, Madre de Dios, ruega por nosotros pecadores, ahora y en la hora de nuestra muerte. Amén.
1: Dios te salve María, llena eres de gracia, el Señor es contigo. Bendita tú eres entre todas las mujeres, y bendito es el fruto de tu vientre, Jesús.
0: Santa María, Madre de Dios, ruega por nosotros pecadores, ahora y en la hora de nuestra muerte. Amén.
1: Dios te salve María, llena eres de gracia, el Señor es contigo. Bendita tú eres entre todas las mujeres, y bendito es el fruto de tu vientre, Jesús.
0: Santa María, Madre de Dios, ruega por nosotros pecadores, ahora y en la hora de nuestra muerte. Amén.
1: Dios te salve María, llena eres de gracia, el Señor es contigo. Bendita tú eres entre todas las mujeres, y bendito es el fruto de tu vientre, Jesús.
0: Santa María, Madre de Dios, ruega por nosotros pecadores, ahora y en la hora de nuestra muerte. Amén.
1: Dios te salve María, llena eres de gracia, el Señor es contigo. Bendita tú eres entre todas las mujeres, y bendito es el fruto de tu vientre, Jesús.
0: Santa María, Madre de Dios, ruega por nosotros pecadores, ahora y en la hora de nuestra muerte. Amén.
1: Dios te salve María, llena eres de gracia, el Señor es contigo. Bendita tú eres entre todas las mujeres, y bendito es el fruto de tu vientre, Jesús.
0: Santa María, Madre de Dios, ruega por nosotros pecadores, ahora y en la hora de nuestra muerte. Amén.
1: Dios te salve María, llena eres de gracia, el Señor es contigo. Bendita tú eres entre todas las mujeres, y bendito es el fruto de tu vientre, Jesús.
0: Santa María, Madre de Dios, ruega por nosotros pecadores, ahora y en la hora de nuestra muerte. Amén.
1: Dios te salve María, llena eres de gracia, el Señor es contigo. Bendita tú eres entre todas las mujeres, y bendito es el fruto de tu vientre, Jesús.
0: Santa María, Madre de Dios, ruega por nosotros pecadores, ahora y en la hora de nuestra muerte. Amén.

Del Evangelio de San Juan. Jesús, cargando sobre sí la cruz, salió de la ciudad para dirigirse al lugar llamado del cráneo, en hebreo, Gólgota.

0: como en el cielo.
1: Danos hoy nuestro pan de cada día. Perdona nuestras ofensas, como también nosotros perdonamos a los que nos ofenden. No nos dejes caer en la tentación y líbranos del mal.
0: Dios te salve María, llena eres de gracia, el Señor es contigo. Bendita tú eres entre todas las mujeres y bendito es el fruto de tu vientre, Jesús.
1: Santa María, Madre de Dios, ruega por nosotros pecadores, ahora y en la hora de nuestra muerte. Amén.
0: Dios te salve María, llena eres de gracia, el Señor es contigo. Bendita tú eres entre todas las mujeres, y bendito es el fruto de tu vientre, Jesús.
1: Santa María, Madre de Dios, ruega por nosotros pecadores, ahora y en la hora de nuestra muerte. Amén.
0: Dios te salve María, llena eres de gracia, el Señor es contigo. Bendita tú eres entre todas las mujeres, y bendito es el fruto de tu vientre, Jesús.
1: Santa María, Madre de Dios, ruega por nosotros pecadores, ahora y en la hora de nuestra muerte. Amén.
0: Dios te salve María, llena eres de gracia, el Señor es contigo. Bendita tú eres entre todas las mujeres, y bendito es el fruto de tu vientre, Jesús.
1: Santa María, Madre de Dios, ruega por nosotros pecadores, ahora y en la hora de nuestra muerte. Amén.
0: Dios te salve María, llena eres de gracia, el Señor es contigo. Bendita tú eres entre todas las mujeres, y bendito es el fruto de tu vientre, Jesús.
1: Santa María, Madre de Dios, ruega por nosotros pecadores, ahora y en la hora de nuestra muerte. Amén.
0: Dios te salve María, llena eres de gracia, el Señor es contigo. Bendita tú eres entre todas las mujeres, y bendito es el fruto de tu vientre, Jesús.
1: Santa María, Madre de Dios, ruega por nosotros pecadores, ahora y en la hora de nuestra muerte. Amén.
0: Dios te salve María.

0: Santa María, Madre de Dios, ruega por nosotros pecadores, ahora y en la hora de nuestra muerte. Amén.
1: Dios te salve María, llena eres de gracia, el Señor es contigo. Bendita tú eres entre todas las mujeres, y bendito es el fruto de tu vientre, Jesús.
0: Santa María, Madre de Dios, ruega por nosotros pecadores, ahora y en la hora de nuestra muerte. Amén.
1: Dios te salve María, llena eres de gracia, el Señor es contigo. Bendita tú eres entre todas las mujeres, y bendito es el fruto de tu vientre, Jesús.
0: Santa María, Madre de Dios, ruega por nosotros pecadores, ahora y en la hora de nuestra muerte. Amén.
1: Dios te salve María, llena eres de gracia, el Señor es contigo. Bendita tú eres entre todas las mujeres, y bendito es el fruto de tu vientre, Jesús.
0: Gloria, Santa María, Madre de Dios, ruega por nosotros pecadores, ahora y en la hora de nuestra muerte. Amén.
1: Gloria al Padre, y al Hijo, y al Espíritu Santo.
0: Como era en el principio, ahora y siempre, por los siglos de los siglos. Amén.

0: Del Evangelio de San Marcos. Después de crucificarlo, los soldados se repartieron sus vestiduras, sorteándolas para ver qué le tocaba a cada uno.
1: Padre nuestro que estás en el cielo, santificado sea tu nombre. Venga a nosotros tu reino, hágase tu voluntad en la tierra como en el cielo.
2: Danos hoy nuestro pan de cada día. Perdona nuestras ofensas, como también nosotros perdonamos a los que nos ofenden. No nos dejes caer en la tentación y líbranos del mal. Amén.
1: Dios te salve María, llena eres de gracia, el Señor es contigo. Bendita tú eres entre todas las mujeres y bendito es el fruto de tu vientre, Jesús.
2: Santa María, Madre de Dios, ruega por nosotros pecadores, ahora y en la hora de nuestra muerte. Amén.
1: Dios te salve María, llena eres de gracia, el Señor es contigo. Bendita tú eres entre todas las mujeres y bendito es el fruto de tu vientre, Jesús.
2: Santa María, Madre de Dios, ruega por nosotros pecadores, ahora y en la hora de nuestra muerte. Amén.
1: Dios te salve María, llena eres de gracia, el Señor es contigo. Bendita tú eres entre todas las mujeres y bendito es el fruto de tu vientre, Jesús.
2: Santa María, Madre de Dios, ruega por nosotros pecadores, ahora y en la hora de nuestra muerte. Amén.
1: Dios te salve María, llena eres de gracia, el Señor es contigo. Bendita tú eres entre todas las mujeres y bendito es el fruto de tu vientre, Jesús.
2: Santa María, Madre de Dios, ruega por nosotros pecadores, ahora y en la hora de nuestra muerte. Amén.
1: Dios te salve María, llena eres de gracia, el Señor es contigo. Bendita tú eres entre todas las mujeres y bendito es el fruto de tu vientre, Jesús.
2: Santa María, Madre de Dios, ruega por nosotros pecadores, ahora y en la hora de nuestra muerte. Amén.
1: Dios te salve María, llena eres de gracia, el Señor es contigo. Bendita tú eres entre todas las mujeres y bendito es el fruto de tu vientre, Jesús.
2: Santa María, Madre de Dios, ruega por nosotros pecadores, ahora y en la hora de nuestra muerte. Amén.
1: Dios te salve María, llena eres de gracia, el Señor es contigo. Bendita tú eres entre todas las mujeres y bendito es el fruto de tu vientre, Jesús.
2: Santa María, Madre de Dios, ruega por nosotros pecadores, ahora y en la hora de nuestra muerte. Amén.
1: Dios te salve María, llena eres de gracia, el Señor es contigo. Bendita tú eres entre todas las mujeres y bendito es el fruto de tu vientre, Jesús.
2: Santa María, Madre de Dios, ruega por nosotros pecadores, ahora y en la hora de nuestra muerte. Amén.
1: Dios te salve María, llena eres de gracia, el Señor es contigo. Bendita tú eres entre todas las mujeres y bendito es el fruto de tu vientre, Jesús.
2: Santa María, Madre de Dios, ruega por nosotros pecadores, ahora y en la hora de nuestra muerte. Amén.
1: Dios te salve María, llena eres de gracia, el Señor es contigo. Bendita tú eres entre todas las mujeres y bendito es el fruto de tu vientre, Jesús.
2: Santa María, Madre de Dios, ruega por nosotros pecadores, ahora y en la hora de nuestra muerte. Amén.

Querida familia de Radio María, hemos rezado el Santo Rosario. Que la Santísima Virgen nos implore el don del Espíritu de Cristo resucitado para que Él nos enseñe a caminar juntos como pueblo de Dios.

0: Oración a San Miguel Arcángel. San Miguel Arcángel, defiéndanos en la lucha, sé nuestro amparo contra la perversidad y acechanza del demonio. Que Dios manifieste sobre él su poder, es nuestra humilde súplica. Y tú, oh príncipe de la milicia celestial, con el poder que Dios te ha conferido, arroja al infierno a Satanás y a los demás espíritus malignos que vagan por el mundo para la perdición de las almas. Amén.
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3: En punto, 31 minutos.
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1: Es la 1 en punto.

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2: La paz esté con ustedes. Amigos, llegamos a esta gran solemnidad de Corpus Christi y quiero contarles una breve historia antes de empezar. Justo el otro día, el padre Andrew Marshall, que es un sacerdote de Escocia, me visitaba por un proyecto particular y en el transcurso de nuestra conversación mencionó que había hecho sus estudios en Roma, tenemos algunos amigos en común allí. Le pregunté, ¿sobre qué escribiste? Me dijo, escribí sobre toda esta idea de la Eucaristía y el maná en los padres de la Iglesia. Yo le dije, es la cosa más extraña, porque esta misma mañana me estaba preparando para esta homilía. Porque las lecturas de Corpus Christi, la primera lectura, habla sobre el maná en el desierto y luego esto se correlaciona con la Eucaristía en el Nuevo Testamento. Así que le pedí, ¿podrías enviarme esa tesis? Y lo hizo, me la mandó electrónicamente. No leí cada palabra, pero leí la sección precisamente sobre esto. Así que quiero darle al padre Andrew el crédito por alguna de las cosas que voy a compartir con ustedes sobre el maná y la Eucaristía. Eso es típico, por cierto, de los padres de la Iglesia. Miran algo en el Antiguo Testamento y lo ven como un modelo, como una especie de anticipación, una anticipación simbólica de algo en el Nuevo Testamento. O ven el Nuevo Testamento como un eco lejano de algo que ya resonaba en el Antiguo Testamento. Un ejemplo de esto es el maná en el desierto, descrito en el libro del Éxodo y la Eucaristía, el pan del cielo que Jesús nos da. Así que quiero explorar muy brevemente solo cuatro dimensiones de esta relación. Creo que son todas interesantes. Aquí está la primera conexión entre el maná y la Eucaristía. Ambos están destinados a ser el sustento para un largo viaje. ¿Por qué se dio el maná? Bueno, los israelitas escaparon de Egipto. Ahora avanzan de esa manera tortuosa desde Egipto hacia la tierra prometida. Les toma 40 años, están vagando por el desierto y se encuentran lejos de lo que conocían en Egipto. De hecho, añoran, como ellos dicen, las ollas de carne de Egipto. Al menos allí teníamos suficiente para comer. Aquí estamos en el desierto. Entonces el Señor les envía pan del cielo. Aparece esta misteriosa sustancia, este maná, llamado así, por cierto, porque manjú en hebreo tiene el sentido de ¿qué es esto? Así que lo llaman maná y lo sostiene en su largo y peligroso viaje a través del desierto. Muy bien, ¿qué es la Eucaristía? Lo mismo, es comida para un largo viaje. Nuestro viaje ahora fuera del pecado, pero luego a través de las dificultades, obstáculos y peligros de esta vida en nuestro camino hacia la plenitud en el cielo. ¿Qué necesitamos? Sustento. Alimento espiritual. De una manera dañina nos alimentamos de nuestro pecado. Esperamos encontrar algún tipo de sustento allí, pero nos hemos apartado de eso. Así que no vamos a volver a las ollas de carne de Egipto. Estamos viajando hacia el cielo, pero en el camino, ¿qué nos sostiene? El maná, el pan del cielo, la Eucaristía. Y quiero tomar esto casi de una manera literal, y no me refiero a algo físico, sino a que lo necesitamos. No es como si la Eucaristía fuera una dimensión decorativa y agradable de la vida espiritual. No, no, es esencial para abrirnos paso hacia el cielo. Piensen en comer el cuerpo y beber la sangre de Cristo como el sustento de la vida de Cristo en nosotros. Si dijeran, bueno, he venido al Señor y he recibido su vida a través del sacramento del bautismo, pero nunca alimento esa vida, no acudo a la Eucaristía, no me alimento, me mantengo alejado de la fuente y cumbre de la vida cristiana. ¿Debería sorprenderme que la vida de Cristo se marchite en mí? Por eso es sustento. Lo segundo, tanto el maná como la Eucaristía se conciben como pan del cielo. Piensen primero en el maná. El maná no crecía de forma natural en el desierto del Sinaí. No es algo con lo que simplemente se toparon en el curso ordinario de las cosas. No, no. rogaron por sustento y como un milagro, como una gracia, se les dio este misterioso alimento. Venía del cielo, no de la tierra. Bien, la Eucaristía ahora, por excelencia, de una manera aún más radical, es el pan del cielo. Creo que les he dicho antes que el Padre Nuestro se traduce como pan de cada día, pero la frase que se usa en el griego es ton arton ton epiousion. Usía significa sustancia, epiousios significa supersustancial. Una expresión extraña, muy extraña, única en el Nuevo Testamento. ¿Qué es este pan supersustancial? Bueno, no es pan ordinario, obviamente, y tengan en cuenta que no es solo pan ordinario con una carga o resonancia simbólica. Es decir, ¿somos conscientes de eso? ¿Este pan es un símbolo de algo, de acuerdo? No, no es nada tan banal como eso. Es un pan supersustancial. Un pan, amigos, que ha bajado del cielo. No es meramente de la tierra. Y el Evangelio de hoy está tomado de ese magnífico capítulo sexto de Juan, que es la mejor reflexión del Nuevo Testamento sobre la Eucaristía. Cuando Jesús habla, en efecto, de este pan del cielo, que es mi carne para la vida del mundo, la gente objeta. ¿Cómo puede este darnos a comer su carne? Y se le da toda oportunidad para explicar este lenguaje de manera simbólica, pero no lo hace. En su lugar dice, a menos que mastiquen la carne del Hijo del Hombre y beban su sangre, no tienen vida en ustedes. Utiliza a propósito la palabra que describe el comer de los animales. A menos que mastiquen la carne del Hijo del Hombre y beban su sangre, no tienen vida en ustedes. ¿Qué está enfatizando? La realidad de su presencia. Sí, bajo signos sacramentales, ciertamente, pero la presencia real, verdadera y sustancial de Jesús en este pan que, de hecho, ha bajado del cielo. Ahora, relaciónenlo con el primer tema. Por esto es que nos sostiene. Si fuera solo pan ordinario, por supuesto, no lo sostendría espiritualmente. Si fuera solo pan con una carga simbólica, de acuerdo, tal vez les daría cierta iluminación. Pero si quieren ser fortalecidos para el cielo, si quieren ser sobrenaturalizados, necesitan un pan supersustancial. El maná vino del cielo y de una manera aún más radical, la Eucaristía viene del cielo. Aquí hay una tercera conexión que me parece realmente intrigante. Hablo ahora específicamente como católico. Recuerden, en el libro del Éxodo se les dan instrucciones a los israelitas para construir el Arca de la Alianza. Y si lo leen, es maravilloso. Instrucciones detalladas de cómo debe verse el arca, cómo está hecha, qué tan grande es, etc. ¿Qué se colocó dentro del arca, este recipiente tan sagrado? Bueno, los restos de los 10 mandamientos... Moisés los rompe contra el monte Sinaí, por lo que las piezas de los 10 mandamientos van allí dentro. También se dice que la vara de Aarón, la primera gran figura sacerdotal. ¿Cuál es la tercera cosa, sin embargo, en el Arca de la Alianza? El maná. Tomaron un poco del maná y lo pusieron en el arca para recordarles este pan del cielo que los sostuvo en su viaje y lo guardaron. Y el Arca de la Alianza, antes de que se perdieran los tiempos de Jeremías, era el centro de la vida israelita. Estaba en el corazón del templo. Su adoración se centraba en ella. ¿Existe algo parecido al Arca de la Alianza en el entorno católico? Vaya que sí. Van a una iglesia católica, es un lugar donde nos reunimos para orar, sí, un lugar donde cantamos himnos, sí, todo eso, pero ¿por qué una iglesia católica es un lugar sagrado? No por nada de eso. Es un lugar sagrado porque es la Domus Dei, decimos, es la casa del Señor, porque en una iglesia católica reside la Eucaristía, la presencia real de Jesús. ¿Y dónde la guardamos? La guardamos en una versión del Arca de la Alianza, el tabernáculo en una iglesia católica que se convierte en el punto central de nuestra oración y adoración, haciendo eco del Arca de la Alianza. Recuerdo cuando estaba en Los Ángeles como obispo auxiliar, teníamos un retiro cada año en lo que llamamos la Casa de Oración para Sacerdotes, un lugar encantador en Los Ángeles. Había una capilla pequeña, me encantaba rezar allí porque el tabernáculo estaba construido exactamente como el Arca de la Alianza. Y era simplemente mi lugar favorito para ir a rezar. Es exactamente esta conexión. Así que sí, de hecho, consumimos la Eucaristía en la misa, ese es el propósito, pero también, así como los israelitas guardaron un poco de maná, nosotros guardamos la Eucaristía en el tabernáculo. ¿Saben cuántas veces en las parroquias y diócesis la vida espiritual se renueva cuando la gente adora al Santísimo Sacramento? Cuando primero unos pocos, luego más, luego muchos, luego un ejército comienza a adorar al Santísimo Sacramento, las parroquias y las diócesis reviven. El Arca de la Alianza contenía el maná y ahora contiene la Eucaristía. Bien, aquí hay una última conexión simbólica entre el maná y la Eucaristía. El maná fue valorado por el antiguo Israel como pan para el camino, no como comida para el destino. ¿Qué quiero decir con esto? Bueno, mientras viajaban por el desierto y tenían hambre, se les daba maná para comer. Pero siempre se entendió, y de hecho se confirmó, que cuando llegaran a la tierra prometida, una tierra que emana leche y miel, una tierra prometida rica, ya no necesitarían el maná. Y así, cuando Israel cruza el Jordán, rodea a Jericó y entra en la tierra prometida, se nos dice que el maná cesó. Aquí está la conexión, amigos. La Eucaristía es Jesús real, verdadera y sustancialmente presente bajo signos sacramentales. Lo vemos, utilizaré aquí el lenguaje de Tomás de Aquino, lo vemos en su especie propia, en su apariencia propia en la Eucaristía. No, lo vemos según una especie sacramental. Por lo tanto, lo vemos velado. Real, verdadero y sustancial, sí, ciertamente, pero sacramentalmente velado. Ese es el alimento que comemos, amigos, mientras estamos en camino. ¿Dará paso la Eucaristía a algo más? Sí. ¿Habrá Eucaristía en el cielo? No. Ahora bien, ¿por qué? ¿Porque no sea buena? No. Es que ahora somos introducidos en la tierra prometida del cielo, donde entramos en comunión con el Señor cara a cara, donde lo vemos en su especie propia, donde hemos dejado el desierto y ese largo viaje a través del desierto y hemos llegado a la tierra prometida. Llegamos al lugar que emana leche y miel. Llegamos al cielo, y en el cielo los signos sacramentales desaparecen porque aparece la realidad. Es un poco como esto. No puedo mirar al sol directamente, pero puedo verlo reflejado en la luz de la luna. Puedo pasar toda la noche contemplando la luna, pero una vez que estoy en presencia del sol y soy capaz de verlo con los ojos elevados, ya no necesito mirar a la luna. Y así, la Eucaristía da paso en el cielo, tal como el maná dio paso una vez que llegaron a la tierra prometida. Dejen que esto penetre en ustedes, amigos. Es la belleza de estas imágenes tipológicas. Nos permiten meditar en diferentes dimensiones de este gran misterio. Quizás revisen el texto sobre el maná en el libro del Éxodo y luego lean el capítulo 6 de Juan. Y contemplen estas hermosas conexiones y resonancias. Y Dios los bendiga.
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1: Son las 2:30 minutos.
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Esta es la historia de un mendigo a quien Dios decidió visitar. Enterado de esta noticia, se decía a sí mismo: Dios viene a verme. Por fin me dará todo lo que necesito. El Señor llegó hasta donde él y de rodillas le pidió: dame algo de ti. El mendigo le dio mucha rabia a esa actitud de Dios. Enfadado, sacó de su bolsa un trocito de pan y se lo dio. El Señor le besó efusivamente y muy agradecido se marchó. Mucho tiempo después, el mendigo volvió a abrir su bolsa y se encontró en ella una hermosa miga de pan de oro. Entonces se dijo: qué bueno es Dios. Ahora comprendo por qué me pedía él a mí.

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1: Son las 3 en punto.

0: Cristo. Amén.
1: Expiraste, Jesús, pero la fuente de vida brotó para las almas y el mar de misericordia se abrió para el mundo entero. Oh fuente de vida, insondable misericordia divina, abarca el mundo entero y derrámate sobre nosotros.
0: Padre nuestro que estás en el cielo, santificado sea tu nombre. Venga a nosotros tu reino. Hágase tu voluntad en la tierra como en el cielo.
2: Danos hoy nuestro pan de cada día. Perdona nuestras ofensas como nosotros perdonamos a los que nos ofenden. No nos dejes caer en la tentación y líbranos del mal. Amén.
0: Dios te salve María, llena eres de gracia. El Señor es contigo. Bendita tú eres entre todas las mujeres y bendito es el fruto de tu vientre, Jesús.
2: Santa María, Madre de Dios, ruega por nosotros pecadores, ahora y en la hora de nuestra muerte. Amén.
3: Creo en Dios Padre Todopoderoso, Creador del cielo y de la tierra. Creo en Jesucristo, su único Hijo, nuestro Señor, que fue concebido por obra y gracia del Espíritu Santo. Nació de Santa María Virgen, padeció bajo el poder de Poncio Pilatos, fue crucificado, muerto y sepultado, descendió a los infiernos, al tercer día resucitó de entre los muertos, subió a los cielos y está sentado a la derecha de Dios Padre Todopoderoso. Desde allí ha de venir a juzgar a vivos y muertos. Creo en el Espíritu Santo, en la Santa Iglesia Católica, en la comunión de los santos, en el perdón de los pecados, en la resurrección de la carne y en la vida eterna. Amén.
0: Padre eterno, te ofrezco el cuerpo y la sangre, el alma y la divinidad de tu amadísimo Hijo, nuestro Señor Jesucristo,
2: como expiación de nuestros pecados y los del mundo entero.
0: Por su dolorosa pasión,
2: ten misericordia de nosotros y del mundo entero.
0: Por su dolorosa pasión,
2: ten misericordia de nosotros y del mundo entero.
0: Por su dolorosa pasión,
2: ten misericordia de nosotros y del mundo entero.
0: Por su dolorosa pasión,
2: ten misericordia de nosotros y del mundo entero.
0: Por su dolorosa pasión,
2: ten misericordia de nosotros y del mundo entero.
0: Por su dolorosa pasión,
2: ten misericordia de nosotros y del mundo entero.
0: Por su dolorosa pasión,
2: ten misericordia de nosotros y del mundo entero.
0: Por su dolorosa pasión,
2: ten misericordia de nosotros y del mundo entero.
0: Por su dolorosa pasión,
2: ten misericordia de nosotros y del mundo entero.
0: Por su dolorosa pasión,
2: ten misericordia de nosotros y del mundo entero.
0: Padre eterno, te ofrezco el cuerpo y la sangre, el alma y la divinidad de tu amadísimo Hijo, nuestro Señor Jesucristo,
2: como expiación de nuestros pecados y los del mundo entero.
0: Por su dolorosa pasión,
2: ten misericordia de nosotros y del mundo entero.
0: Por su dolorosa pasión,
2: ten misericordia de nosotros y del mundo entero.
0: Por su dolorosa pasión,
2: ten misericordia de nosotros y del mundo entero.
0: Por su dolorosa pasión,
2: ten misericordia de nosotros y del mundo entero.
0: Por su dolorosa pasión,
2: ten misericordia de nosotros y del mundo entero.
0: Por su dolorosa pasión,
2: ten misericordia de nosotros y del mundo entero.
0: Por su dolorosa pasión,
2: ten misericordia de nosotros y del mundo entero.
0: Por su dolorosa pasión,
2: ten misericordia de nosotros y del mundo entero.
0: Por su dolorosa pasión,
2: ten misericordia de nosotros y del mundo entero.
0: Por su dolorosa pasión,
2: ten misericordia de nosotros y del mundo entero.
0: Padre eterno, te ofrezco el cuerpo y la sangre, el alma y la divinidad de tu amadísimo Hijo, nuestro Señor Jesucristo,
2: como expiación de nuestros pecados y los del mundo entero.
0: Por su dolorosa pasión,
2: ten misericordia de nosotros y del mundo entero.
0: Por su dolorosa pasión,
2: ten misericordia de nosotros y del mundo entero.
0: Por su dolorosa pasión,
2: ten misericordia de nosotros y del mundo entero.
0: Por su dolorosa pasión,
2: ten misericordia de nosotros y del mundo entero.
0: por su dolorosa pasión.
2: Ten misericordia de nosotros y del mundo entero.
0: Por su dolorosa pasión.
2: Ten misericordia de nosotros y del mundo entero.
0: Por su dolorosa pasión.
2: Ten misericordia de nosotros y del mundo entero.
0: Por su dolorosa pasión.
2: Ten misericordia de nosotros y del mundo entero.
0: Por su dolorosa pasión.
2: Ten misericordia de nosotros y del mundo entero.
0: Por su dolorosa pasión.
2: Ten misericordia de nosotros y del mundo entero.
0: Padre eterno, te ofrezco el cuerpo y la sangre, el alma y la divinidad de tu amadísimo Hijo, nuestro Señor Jesucristo,
2: como expiación de nuestros pecados y los del mundo entero.
0: Por su dolorosa pasión.
2: Ten misericordia de nosotros y del mundo entero.
0: Por su dolorosa pasión.
2: Ten misericordia de nosotros y del mundo entero.
0: Por su dolorosa pasión.
2: Ten misericordia de nosotros y del mundo entero.
0: Por su dolorosa pasión.
2: Ten misericordia de nosotros y del mundo entero.
0: Por su dolorosa pasión.
2: Ten misericordia de nosotros y del mundo entero.
0: Por su dolorosa pasión.
2: Ten misericordia de nosotros y del mundo entero.
0: Por su dolorosa pasión.
2: Ten misericordia de nosotros y del mundo entero.
0: Por su dolorosa pasión.
2: Ten misericordia de nosotros y del mundo entero.
0: Por su dolorosa pasión.
2: Ten misericordia de nosotros y del mundo entero.
0: Por su dolorosa pasión.
2: Ten misericordia de nosotros y del mundo entero.
0: Padre eterno, te ofrezco el cuerpo y la sangre, el alma y la divinidad de tu amadísimo Hijo, nuestro Señor Jesucristo,
2: como expiación de nuestros pecados y los del mundo entero.
0: Por su dolorosa pasión.
2: Ten misericordia de nosotros y del mundo entero.
0: Por su dolorosa pasión.
2: Ten misericordia de nosotros y del mundo entero.
0: Por su dolorosa pasión.
2: Ten misericordia de nosotros y del mundo entero.
0: Por su dolorosa pasión.
2: Ten misericordia de nosotros y del mundo entero.
0: Por su dolorosa pasión.
2: Ten misericordia de nosotros y del mundo entero.
0: Por su dolorosa pasión.
2: Ten misericordia de nosotros y del mundo entero.
0: Por su dolorosa pasión.
2: Ten misericordia de nosotros y del mundo entero.
0: Por su dolorosa pasión.
2: Ten misericordia de nosotros y del mundo entero.
0: Por su dolorosa pasión.
2: Ten misericordia de nosotros y del mundo entero.
0: Por su dolorosa pasión.
2: Ten misericordia de nosotros y del mundo entero.
0: Santo Dios, Santo fuerte, Santo inmortal.
2: Ten piedad de nosotros y del mundo entero.
0: Santo Dios, Santo fuerte, Santo inmortal.
2: Ten piedad de nosotros y del mundo entero.
0: Santo Dios, Santo fuerte, Santo inmortal.
2: Ten piedad de nosotros y del mundo entero.
0: Oh sangre y agua, que brotaste del corazón de Jesús, como una fuente de misericordia para nosotros, en ti confío. Jesús, en ti confío. Oh Dios eterno, en quien la misericordia es infinita y el tesoro de compasión inagotable, vuelve a nosotros tu mirada bondadosa y aumenta tu misericordia en nosotros, para que, en momentos difíciles, no nos desesperemos ni nos desalentemos, sino que, con gran confianza, nos sometamos a tu santa voluntad, que es el amor y la misericordia mismos. Amén.

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3: ¿Qué tal? Gusto de saludarlos. Muy buenos días. Son exactamente las 11 en punto en este jueves, que es muy especial. Temperatura a esta hora de Viña del Mar y Valparaíso de 15 grados. Llegará a los 19. Subirá más la temperatura radial a eso de las 11:25 de la mañana, cuando inauguremos nuestra señal en dicha zona, en el puerto principal. Y aquí, desde el estudio principal de Radio María, estamos junto al padre Pedro Pablo Garín Muñoz. ¿Cómo está, padre? Gusto saludarlo. Muy buenos días.
4: Muy buenos días, querido Pepe. Estamos aquí con mucha alegría, con mucha ilusión, manifestándole a ustedes que abrimos una nueva señal en Chile, que es Valparaíso, pero que va a tener la gracia de esta señal. Ustedes saben que abarca más territorio: Villa Alemana, Quilpué, lo que tenemos claro, Concón,
3: claro,
4: todo el litoral, ¿no es cierto? Viña del Mar, Casablanca, y me parece que también se va a escuchar en Lo Vásquez.
3: Que eso, claro, es Casablanca, lo claro. Que sería muy bonito que en el principal templo de peregrinación en el país, donde llegan 1.200.000 personas una vez al año, y otros tantos que pasan a rezarle ahí a la Purísima cuando van de camino a Viña, porque tienen alguna intención para proteger el viaje, para ofrecer el viaje, qué bonito que se escuche ahí, ¿no?
4: Estamos, mira, a pocos minutos de abrir esta nueva señal para completar. O sea, ya estamos en 30 señales, que tampoco deja de ser algo casual. Mira, 30 años, porque pronto vamos a iniciar esta también. Aunque ya estamos en el año, queremos promover con mucha alegría los 30 años de Radio María. Y que nos da mucha alegría saber que esto lo ha querido Dios. Cuando comenzó todo esto en Serena, imagínate, el año 96, ¿no es cierto? Estamos hablando del 15 de agosto.
3: Efectivamente, 15 de agosto de 1996. Una pequeña casita en La Serena.
4: Y ya han pasado 30 años y estamos inaugurando una señal FM para esta diócesis de Valparaíso. Así que saludamos con cariño a esta querida diócesis, su obispo don Jorge Vega, don Mario Sala, que es su obispo auxiliar, y también a todos los que están colaborando de alguna manera en esta diócesis, a la Radio Hermana Estela Maris,
3: su director Hans Kitzsteiner Orellana.
4: Claro, mira, y bueno, nos enteramos que también cumplen 30 años ellos.
3: El primero de octubre.
4: El 30 años, así que también lo vamos a.
3: El 2 de octubre.
4: Lo vamos a recordar y agradecerle también, porque ellos han estado trabajando con mucho esfuerzo durante muchos años. Así que estamos aquí contentos. Contento, señor, contento.
3: ¿Le parece? Dicho eso, si vamos a revisar las noticias que marcan esta mañana.
4: Excelente, tenemos mucho que contar.
3: Excelente. Señores y señores, saludando a don Joaquín Huerta Rojas, revisamos las noticias que aderezan la mañana. Vamos con eso. Este miércoles el Ministerio de Desarrollo Social y Familia activó el Código Azul en la región metropolitana ante las bajas temperaturas que se prevén para este jueves, según informó la Dirección Meteorológica de Chile. Esto implica, según informó el gobierno, la activación de un refuerzo a las rutas sociales que recorren los distintos puntos donde hay personas en situación de calle para proteger su vida y salud, entregando alimento y ropa de abrigo. La ministra de Desarrollo Social y Familia, María Jesús Wulf, afirmó que la activación del Código Azul viene a reforzar el trabajo que hacemos regularmente con el Plan Protege Calle, que consiste en estar siempre en terreno, ayudando a que las personas en situación de calle no sufran por las condiciones meteorológicas y, en definitiva, a salvar las vidas. Vamos a revisar noticias de índole internacional, porque el ajustado escrutinio en Perú supera este miércoles el 97% con escasas diferencias entre Roberto Sánchez y Keiko Fujimori. Pero la parte que falta contabilizar es justamente la que más demora. Por eso, el Jurado Nacional de Elecciones informó antes de los comicios que la proclamación oficial llegaría recién a mediados de julio. Sin embargo, el análisis de las menos de 2.500 actas pendientes permite arrojar luz sobre hacia dónde podría terminar de inclinarse la balanza. El izquierdista Sánchez, que trepó al primer puesto conforme iban llegando las actas de zonas rurales, tiene una ventaja de menos de 10.000 votos sobre la derechista Fujimori. Eso es lo que ocurría por lo menos hasta ayer. Hoy día esa distancia se ha revertido y el último conteo indica que Fujimori está sobre 1.000 votos. La distancia, que llegó incluso a los 40.000 votos, se fue achicando con el arribo de las actas del extranjero, donde Fujimori se impone con fuerza, como en la segunda vuelta 2021. Recordemos, en Santiago de Chile, los peruanos residentes aquí eligieron mayoritariamente a la hija del expresidente Alberto Fujimori. Vamos a revisar noticias de índole eclesial, porque la llegada del Papa León XIV al muelle de Arguineguín, símbolo del colapso de la gestión migratoria que vivieron las Islas Canarias en 2020, cayó a partes iguales como un bálsamo de esperanza y un tirón de orejas. ¿Qué dijo el Papa León XIV? Llamó un examen de conciencia sobre la migración y denunció las mafias que trafican con personas. Los migrantes procedían de Mauritania, Senegal, Gambia, Marruecos o el interior del Sahara. Tras cruzar el Atlántico a bordo de cayucos y pateras, las embarcaciones precarias con las que ponen en riesgo su vida, algunas travesías pueden incluso superar los 1.600 kilómetros. 6 años después, el Papa lo ha convertido en un muelle de la esperanza. No basta gestionar llegadas, distribuir cifras, reforzar fronteras o lamentar las muertes cuando ya han ocurrido, afirmó el pontífice. Y esta también es noticia de índole eclesial, pero nacional, porque al mediodía de este miércoles 10 de junio, en las dependencias del Obispado de Iquique, se realizó la conferencia de prensa por la fiesta de Nuestra Señora del Carmen de la Tirana 2026, instancia en la que se dieron a conocer los principales aspectos pastorales, celebrativos y organizativos de una de las festividades más importantes del país. La mesa estuvo integrada por el obispo de la diócesis de Iquique, el hermano Isauro Covili Linfati, el rector del Santuario La Tirana, el presbítero Eduardo Parragués Fernández, y el presidente de la Federación de Bailes Religiosos de La Tirana, Juan Pablo Maturana Duarte. Más detalles sobre estas y otras noticias llegarán a eso de las 13:15 horas en el programa llamado Panorama Central.
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1: Estamos absolutamente de vuelta en esto que se llama Contigo en Casa en este día jueves 11 de junio. Querido padre Pedro Pablo, una pregunta. Esta pregunta está fuera del libreto. Nuestros amigos de los mandos técnicos siempre le responden, pero en esta ocasión los vamos a liberar y le voy a hacer la pregunta a usted. ¿Hay alguna torta que sea de su agrado?
2: Sí, fíjate. Por cierto que hay una torta que... Pero es muy poco peligroso decirlo al aire, porque...
1: No se preocupe.
2: Claro. Merengue lúcuma.
1: ¡Qué rico! ¡Qué rico!
2: Esa es una torta que me gusta mucho.
1: Esa es la que fueron a comprar para... para las 13 horas.
2: Claro.
1: Espero. No quiero mandar ningún mensaje.
2: Sí.
1: Mire, tenemos la torta, merengue lúcuma. Tenemos el confeti, la serpentina, la bubucela, ya que estamos comenzando el mundial. Tenemos los juegos típicos de los cumpleaños. Tenemos a las personas que están de cumpleaños. Nos queda saludarlos en este, el día en que cumplen un añito más. Vamos con eso. Saludamos a Maggie del Carmen Rogers Galás. También saludamos a Gonzalo de la Maza Bañados, a María Teresa Loyola Rey, a Juana Herminia Carrasco Godoy, a Edward Lorenz, Travis Soto, a Julia Pincheira, Irene María Isabel, Joseph Espinosa, a don Roberto Eduardo Bañados Ortiz, a Rosa Elena Valencia, también por supuesto a Beatriz Mayer Cligo, a Evelyn Karina Zúñiga Cisterna, a Berta Margarita Sánchez Díaz y por supuesto a Agustina Espinosa Navarrete. A todos ellos, todas ellas, muy feliz cumpleaños y ojalá de todo corazón tengan una celebración opípara.

0: Son exactamente las 11 de la mañana con 11 minutos. Siempre en esta parte del programa, querido padre, revisamos el santoral de esta jornada y hoy día es un santoral muy especial porque es San Bernabé.
1: San Bernabé.
0: Sí, San Bernabé. Mire, cada 11 de junio la iglesia celebra a San Bernabé, apóstol considerado así por los primeros padres de la iglesia y por San Lucas, aunque no fuera parte del grupo inicial de los 12 elegidos por Jesús. Una vez convertido a la causa de Cristo, el Espíritu Santo le fue confiado a Bernabé misiones específicas, las que cumplió con celo y generosidad. Esto le valió, en los hechos, ser contado entre los apóstoles de manera muy similar a la de San Pablo. Bernabé era apreciado por ser hombre bondadoso, lleno de Espíritu Santo y de mucha fe. Esto está en los Hechos de los Apóstoles, versículo capítulo 11, versículo 24. Nació en Chipre y perteneció a la tribu de Leví. Su verdadero nombre fue José. Quienes le cambiaron de nombre fueron los otros apóstoles, quienes empezaron a llamarlo Bernabé, que según San Lucas significa el que anima y entusiasma, o el esforzado, aunque etimológicamente, dada la raíz aramea del término, podría entenderse también como el hijo del profeta. En los Hechos de los Apóstoles aparece en el capítulo 4, donde está el relato según el cual vendió su finca y entregó el dinero recaudado a los 12 para que sea distribuido entre los pobres. Dice San Pablo, pues, ¿cómo podría alardear que anuncio el Evangelio? Estoy obligado a hacerlo. Y pobre de mí si no proclamo el Evangelio. Esto está en la primera carta de los Corintios, capítulo 9, versículo 16. Bernabé colaboró muy de cerca con el apóstol de los gentiles y con él aprendió a dar testimonio y anunciar la buena nueva de Jesús. Ambos estuvieron por un tiempo en Antioquía, lugar que se transformó en el epicentro de la evangelización de Asia Menor y donde por primera vez se llamó cristiano a los seguidores de Cristo. Desde Antioquía, Pablo y Bernabé fueron enviados a Jerusalén llevando la colecta para los que pasaban hambre en Judea. Estando allí, el Espíritu Santo les encomendó a los dos el anuncio entre los maestros de la ley, de quienes recibieron la imposición de manos para luego partir acompañados por el evangelista Marcos, primo de Bernabé. Después de recorrer diferentes ciudades, confirmar a los convertidos y ordenar presbíteros, regresaron a Antioquía. Luego participaron del Concilio de Jerusalén, en el que se declaró que los gentiles no estaban sometidos al mandato de la circuncisión. Este concilio, por esta medida, dio por cerrada la controversia que el tema había causado en la joven iglesia y que así, como había producido una disputa entre Pablo y Pedro, suscitó también cierto distanciamiento entre Pablo y Bernabé. Para el segundo viaje misionero, San Pablo partió acompañado por Silas y Bernabé por Marcos. En esa oportunidad, los dos apóstoles tomaron rumbos diferentes. Más adelante, ambos se reunirían en Corinto. Lo que sucedió con San Bernabé después de aquel encuentro es más o menos incierto. Hay fuentes que señalan que acompañó a San Pedro a Roma y que viajó luego al norte, donde fundó la iglesia en Milán. Otras fuentes lo ubican de retorno a Chipre, donde habría sido obispo. Como fuera, hoy ambos lugares lo reconocen como fundador de sus respectivas comunidades eclesiales y como primer obispo. Se dice que Bernabé murió lapidado a causa de una acusación hecha por un grupo de maestros judíos de la diáspora, celosos de su sabiduría. Sus restos fueron sepultados cerca de Salamina, isla de Chipre, y encontrados en el año 488. Los testimonios del hallazgo dan cuenta de que el apóstol llevaba sobre su pecho una copia del Evangelio de San Mateo, escrito por propia mano. Posteriormente, sus restos fueron trasladados a Mancheras, esto en Chipre. Así con San Bernabé, querido.
1: No, padre. Extraordinario el apóstol que tuvo que enfrentar esta primera, no sé si llamarla crisis, que vivió la iglesia para salir de esta, ir más allá de la cultura judía. Habían judíos cristianos convertidos, pero querían mantener los signos judíos, y llega Pablo, llega Bernabé para decir, el Señor nos está enviando a los gentiles y claro, con ellos hay que entender que no podemos aplicarle la ley judía, sino que el evangelio cristiano. Entonces, Bernabé y que tenemos claro que es un apóstol que nos invita y nos recuerda que somos una iglesia católica y apostólica, ¿eh? Que como lo está viviendo hoy nuestro querido Papa León con una fuerza y abordando todos los temas, no ha dejado ni un solo tema, está abordando ahora el tema de los migrantes, temas difíciles, conflictivos, pero con una gran, gran señal de esperanza y, por cierto, una llamada de atención a todo el mundo y a la Iglesia.
0: Ya que tenemos tiempo para la hora fatal, que es las 11:25, quisiera preguntarle, porque no hemos estado juntos al aire,
1: sí,
0: por esta visita que ha sido histórico, y el Papa está en Canarias, un lugar que lo decíamos, es como el Lampedusa español, ¿no? Sí. Tiene como ese efecto.
1: Yo estoy impresionado, impresionado. Creo que la Iglesia España, como con palabras del Papa, ha hecho un gran golazo porque ha colocado la vara muy alta. Y qué bien, porque han ido colocando testimonios, los signos, los presos, los jóvenes, personas que se han convertido, han cantado los sacerdotes, han hecho que los jóvenes, que los adultos, hay escenas y palabras que son, nos llegan al alma. O sea, yo quiero decir que he sentido esta visita del Papa como nunca antes. O sea, porque posiblemente el idioma español nos hace recoger ya de primera mano la palabra, las imágenes, los signos. Todo eso va haciendo que tenga una fuerza poderosa. Y que lo hacemos en este momento. Creo que no es solamente España. El mundo necesita necesita esto. Y ojalá tenga la fuerza, lo vamos a encomendar todos, para que el Papa de verdad pueda ir a todos los países que posiblemente muchos papas no han ido. Hay rumores así, pero fuertes, que vaya a Argentina después de muchos, muchos años. Un pueblo que necesita una palabra de aliento y esperanza, el pueblo del Perú, que está viviendo ahora.
0: Claro que sí. Está en pleno conteo de votos.
1: Y está,
0: sí, señor,
1: Uruguay, que serían estos tres países, me parece que son los que vendría ahora a fines de año.
0: Y preguntarle también, claro, porque va a ir a Francia, se confirmó.
1: Sí, sí.
0: Va a estar entre el 25 y el 27, va a estar en Lourdes, por ejemplo.
1: Sí, sí.
0: Un hermoso viaje, eso va a ser impresionante también, sí, verlo,
1: sí,
0: ahí.
1: Sí. Verlo ahí. Yo creo que va a ser, como tú dices, muy importante, porque Europa está sufriendo una crisis profunda de fe, y con la presencia también de la migración. El tema de la migración lo está abordando el Papa ahora, ¿no? Y que va a poner señales también claras a Europa, ¿no? Y voy a decir algo que el Papa acaba de decir.
0: Por favor.
1: Lo ha señalado, yo diría, con una claridad.
0: Con énfasis.
1: Con énfasis.
0: Ya.
1: Que la dignidad, la dignidad de la persona no necesita salvoconducto. Y que la dignidad de la persona está por encima de muchas cosas. Que no se nos puede olvidar eso. Otra cosa es por qué se tienen que desplazar los seres humanos, cosa que tú sabes bien, que a lo largo de toda la historia la humanidad se ha desplazado. Lo que pasa es que eso atrae consigo políticas que habrá que revisar.
0: Claro que sí.
1: Y cuidar la vida humana. Creo que es una prioridad absoluta.
0: Querido padre, vamos a hacer una breve pausa musical. Creo que estamos preparados para hacer una breve pausa musical y luego se suma una persona más a este estudio para prepararnos a lo que va a ser el lanzamiento para esa señal en Valparaíso 88.1 FM, en vivo y en directo.
1: Del
0: estamos.
1: Del Cerro a los Placeres.
0: Yo me pasé al varón, me vine, claro, a la cordillera. Bueno, en busca de tu amor. Y en busca de Valparaíso vamos, pero primero una pausa musical, ya volvemos.

0: Escuchamos La Joya del Pacífico, versión de Joe Vasconcelos del año 1999. Este tema fue grabado para una teleserie que se llama Cerro Alegre. Algunos dicen, ahí hay opiniones que podrían diferir, el cerro más bonito de Valparaíso. Yo creo que hay Playa Ancha, es precioso también, aparte tan diverso. Todos tienen su encanto. Ahí para que le activen el micrófono a la querida Magu. Magu, ahora sí, diga, todos tienen su encanto.
1: Todos tienen su encanto. O sea, ¿qué sería Chile sin Valparaíso, no?
0: ¿Qué sería Chile sin Valparaíso? Claro, porque imagínese, por ejemplo, las obras misionales pontificias llegaron a Chile a través de Valparaíso.
2: Claro, y todos los migrantes, gran parte de los migrantes llegaron a Valparaíso.
0: Claro que sí.
2: Que se distribuyeron a lo largo de todo Chile.
1: Es verdad. Es verdad, y perdón, pero cada vez que uno trae, tiene algún amigo cercano internacional que pasear, sí. ¿Dónde uno va? A Valparaíso.
2: Mis antepasados Garín, Paul y Tien Garín, llegaron en 1800, la fecha no la tengo aquí, pero es en el periodo de la fiebre del oro de Estados Unidos, y Paul se fue a California y Tien se quedó en Chile.
1: ¿Tienen hermanos?
2: Están enterrados, nuestro primer Garín está enterrado, espero, no he podido nunca ir, quiero ir, que está enterrado en el cementerio de Quillota.
0: Perfecto, perfecto.
2: Ahí está.
0: Provincia de Quillota.
2: Etienne Garín.
0: Qué bien.
2: Espero ir y sacarme una foto, los Garines tienen esa.
1: ¿De dónde venían, padre?
2: Vienen del puerto de Burdeos, Bordeaux, de Francia.
0: Garán.
2: Sí, es vasco francés el apellido. Sí.
1: Oye, me gusta.
0: Querido padre Pedro Pablo Gabán.
1: Claro.
0: Queremos invitarlo a continuación porque estamos conectados con don Héctor Hernández Abate.
2: Muy bien, excelente, querido
0: el
2: Héctor.
0: Jefe técnico de Radio María.
1: Bienvenido, Héctor.
0: ¿Cómo está, don Héctor?
3: Muy bien, Pepe. ¿Cómo está, padre?
2: Muy bien, pues gracias por el apoyo.
0: ¿Estamos en condiciones de darle el vamos a la señal de Valparaíso?
3: Cuando ustedes me digan la FM 88.1 de Valpo.
0: Entonces vamos a contar del 5 al 1. 5. 4, 3, 2, 1. Don Héctor.
3: Valparaíso FM al aire.
0: Bien, aplauso.
2: Bienvenido, Valparaíso.
0: Gracias, don Héctor. Muchas gracias.
2: Qué alegría.
0: Está sonando Valparaíso, efectivamente. Padre Pedro Pablo, las primeras palabras de los amigos
2: que están escuchando. Primero saludar los queridos oyentes, muchos de ustedes, una gran parte que tiene un cariño tremendo a la radio, ha estado con su señal en AM y que hoy día Dios ha permitido este regalo de tener esta señal 88.1 FM para llegar a nuestras queridas ciudades, comunas de Villa Alemana, Quilpué, Viña del Mar, querida, Valparaíso, Casablanca. Y queremos hoy día agradecerle a Dios porque sabemos que todo lo que está aquí estamos expresando se debe al esfuerzo, al cariño y al aporte de muchos bienhechores y también de muchos que son socios de nuestra querida radio. Nuestra radio María no funciona sin la ayuda de ustedes, pero quiero expresarle que esta historia de amor, este proyecto que está en el corazón de la Santísima Virgen, comenzó hace ya más de 40 años en Italia, en Erba y cerca de Milán, y aquí el Señor tomó como instrumento a un laico, Manuel de Ferreiro, y tomó la decisión junto a la imagen de la Virgen de Medjugorje, porque ustedes saben que nuestra radio tiene esta imagen porque la tiene a ella como inspiradora. Esta radio ha surgido del corazón de la Santísima Virgen y es un milagro, porque miren, este laico, don Manuel, llega a Italia, se pone al servicio de su párroco al ver la muerte de su esposa. Él se compromete a servir a la Santísima Virgen y lógicamente que al ponerse a disposición del párroco, el párroco le entrega esta tarea a un laico que era un trabajador que distribuía la leche, que era un pequeño empresario, pero que Dios lo utilizó como un instrumento y en pocos años se extendió la Radio María a toda Italia. Miren, se extendió por todo el mundo. Después de 10 años de haber abierto la señal en Italia, comienza en Chile. Y comenzó en Serena, hemos visto la partida de nuestra querida voluntaria y primera presidenta junto al padre Vicente Huidobro, pero ella, la Pasita, que falleció hace poco tiempo, ella quería estar en la celebración de los 30 años de la radio, lo está haciendo ahora desde el cielo, y quiero decirles que hoy día, después de 30 años, Dios ha querido que tengamos, ustedes, querido Valparaíso, son la señal número 30, y que eso nos llena de alegría en esta señal FM, que por cierto tiene la calidad del sonido, y donde ojalá muchos de ustedes, queridos oyentes, se conviertan en sean parte de esta familia espiritual Radio María, una buena señal para Chile. Yo, a nombre también de Paula Schmidt, que es la presidenta de la Fundación de Radio María, junto al directorio y junto a este gran equipo de profesionales, queremos darle la bienvenida a ustedes. Nos iremos haciendo parte, serán ustedes, seremos parte de ustedes y ustedes de nosotros, formando esta gran familia de Radio María. Qué alegría más grande comenzarla hoy día. Usando las palabras del Papa León, le decía a don José, el cardenal de Madrid, que Madrid había hecho un golazo, y creo que nosotros también hemos hecho un golazo abriendo esta nueva señal para Valparaíso. Quiero enviarle además un cariñoso saludo, porque estamos, por cierto, esta es una radio de iglesia, y queremos de alguna manera unirnos y agradecer de manera especial al obispo don Jorge Vega, y al obispo auxiliar Mario Salas, junto también a la encargada de comunicaciones de Valparaíso, Gisela Trento, y al director de la radio hermana, Estela Maris, Hans Kisteiner, que son los que han estado trabajando por muchos años, por cierto, haciendo que el Evangelio llegue. Nosotros queremos llegar a ayudar, a contribuir, a enriquecer la vida pastoral de la diócesis, como la de todo Chile, por cierto. Somos parte de esta unión y esta alianza de amor con la diócesis de Valparaíso. Quiero simplemente decirles que Dios ha permitido, yo soy director de la radio hace ya un año y un poquito más, y que me da mucha alegría poder dar este paso junto a ustedes, que lo ha permitido el Señor y la Santísima Virgen. Quiero decirle que estoy muy contento, muy emocionado de ser parte de esta historia, ¿no es cierto? Que hoy día es los primeros minutos, y esperando que sean muchos años donde podamos anunciar el Evangelio, la alegría, y transmitir también el amor de la Santísima Virgen.
0: Señoras y señores, como primer acto simbólico en esta jornada especial, ya han conocido al padre Pedro Pablo Garín como voz de la radio, como director, ahora lo van a conocer como compositor, porque vamos a escuchar el himno de la radio que él mismo compuso. Vamos con ese himno, a la vuelta seguimos conversando en este programa teñido de Valparaíso, teñido de Viña del Mar, teñido de Concón, de Villa Alemana, de Quilpué, de todas las zonas que hoy día serán parte de nuestra radioemisora a través de la frecuencia modulada. Vamos con esa canción y ya volvemos.

0: haber participado del lanzamiento de la señal en Viña del Mar. Es momento a esta hora de conocer una historia. Esto ya lo está escuchando todo Viña del Mar, lo está escuchando Valparaíso, lo está escuchando particularmente el sector de Nueva Aurora. Esto está en Aguasanta, arriba, unas cuadras más arriba del canal 4 de Valparaíso, de UCB Televisión, el primer canal de Chile. Ahí también pasan cosas, y ahí hay una parroquia que es la parroquia San Rafael, una parroquia con historia, pero sobre todo donde la solidaridad se practica entre los hermanos. Estamos con la coordinadora de acción social de la parroquia, Sandra Díaz. ¿Qué tal, Sandra? Gusto de saludarla. Buenos días, ¿cómo está?
1: Muy buenos días, bien, acá estamos. Muy bien, ¿y ustedes? ¿Cómo están?
0: Excelente, se le oye con mucho ánimo, Sandra, y quisiera comenzar preguntándole un poquito respecto de la historia de esta parroquia. Ya hemos dicho algunos datos geográficos, está mirando el mar, pero está en la parte alta de Viña del Mar. ¿Qué características tiene? Un poquito también sobre la historia de la parroquia, a ver si nos puede contar.
1: Uy, el sector de Nueva Aurora es un sector precioso, ¿no? Es sí, muy bueno. Maravilloso, es como el Edén del paraíso. Mira, queda como a la entrada de Viña del Mar. Nosotros somos como la puerta de... Es donde vino el Papa... Okay. En el año 87, Juan Pablo II está como a la entrada de Villa Linda. Nosotros somos como el bienvenido a Viña del Mar. Y tenemos un corazón enorme de la solidaridad. Somos un cerro bastante... la geografía de nuestra parroquia es muy rica, porque tiene planos, tiene quebradas, tiene muchas escalas. El acceso está a veces hasta complicado llegar a las casas. Y eso lo hace como muy enriquecedor y muy propio de Nueva Aurora. Tiene una vista al mar, al puerto de Valparaíso, pero bellísima. Y eso, el próximo año nosotros como parroquia cumplimos 60 años. Mire. 60 años de estar en Nueva Aurora. Y siempre, año a año, vamos trabajando o vamos haciéndonos redes con todas las instituciones que componen Nueva Aurora, con Carabineros, con SAPO, con la Junta de Vecinos, con los clubes deportivos, con los centros de madre, porque la idea no es estar ajeno y no ser una isla, sino que al contrario, trabajar en comunidad, en familia, con toda Nueva Aurora.
0: ¿Y cuántas capillas componen la parroquia? Porque eso es bien interesante, pues son varias.
1: Somos dos, dos comunidades. Okay. Sí, dos capillas, la capilla Espíritu Santo y la capilla Dolores Sopeña. Excelente. Que componemos a la gran parroquia San Rafael, que está ubicada en el paradero 2. La capilla Espíritu Santo está ubicada en el paradero 6 de Nueva Aurora. Dolores Sopeña está ubicada en el paradero 5 de Nueva Aurora. Y nuestra parroquia está ubicada en el paradero 2 de Aguasanta, de Nueva Aurora.
0: Excelente, excelente. ¿Y cuál es la característica? ¿Qué es lo que usted... podrían definirlos como parroquia? Uno podría decir la solidaridad entre los hermanos, alguna actividad en particular. ¿Qué es lo que usted dice es el motor, lo que los mueve a ustedes, lo que dice aquí, estos somos nosotros?
1: La verdad es que somos como múltiples, somos como muchas cosas, pero lo que se resalta es la solidaridad. Nosotros desde los años, o sea, la parroquia va a cumplir 60 años, y durante los 60 años hemos llevado a cabo las acción social. Todos los años nos preocupamos del hermano, desde el primer párroco, que fue el padre Juan Hernández, hasta el párroco actual, que es Carlos Suárez. Siempre el énfasis o la prioridad ha sido los hermanos más necesitados de nuestra población. Y siempre hemos acudido a eso. Entonces, es lo que es como algo que llevamos dentro nuestro, que es la solidaridad. Obviamente que también damos a conocer los sacramentos, hay liturgias, formaciones, pero la acción social es como la columna vertebral que ha estado trabajando durante estos 60 años y que nos puede definir como hermanos. Aparte que San Rafael es el peregrino, es el ángel que nos acompaña, medicina de Dios para llevar a nuestros hermanos, así que con él fortalecimos nuestro trabajo comunitario.
0: Sí. A fines del 2022, si no me equivoco, vivieron un momento complejo, ¿no? Que fue un incendio que afectó a muchas familias del sector. Sí. Así como ese, también han tenido momentos que los han puesto a prueba. ¿Ese fue tal vez uno de los duros de estos últimos años que le ha tocado sobrellevar?
1: La verdad es que sí. En ese momento se quemaron 86 casas. en donde de

0: la noche a la mañana tuvimos que reaccionar y tuvimos que hacer frente a, y después ponernos a pensar si estábamos haciéndolo bien o mal. O sea, simplemente tuvimos que actuar. Y claro, pues ahí se nota la solidaridad que hay, uno en dar el tiempo, en otro en la organización, y otro que no sé cómo se multiplican las cosas, tanto materiales como espirituales. O sea, de no tener nada a tener mucho para ayudar a estas familias. De hecho, la parroquia en ese entonces ayudó a cada familia con un con una cocina con tubo de gas y un juego de ollas y un juego de loza. Entonces tú me preguntarás, ¿de dónde salió toda esa ayuda? Bueno, de las almas caritativas que nos rodean.
1: Pero qué bien. Eso, el milagro de la multiplicación de los panes, porque a mí me contó un pajarito que cuando van a ayudar a gente a ese, no están seguros si van a tener toda la ayuda, pero siempre sobra. ¿Cómo ocurre eso? ¿Cómo me puede explíqueme eso, por favor?
0: Es que es un milagro de Dios, porque nosotros decimos, tenemos que ayudar a 200 familias de aquí a diciembre. ¿Y qué tenemos? Nada. De repente es como, tenemos el puro arroz, pero nos faltan los pollos, nos faltan los fideos, nos faltan la azúcar y no sé de dónde proviene tanta solidaridad y que podemos llegar a la meta. Y después la satisfacción es pero completa, porque como tú dices, la multiplicación de los panes, no sé cómo se logra obtener el resultado que anhelamos. Y sobra. Cuando hemos hecho almuerzo solidario, soy una de las que dice, nosotros no vamos a almorzar, porque el almuerzo es para darlo, y siempre sobra, entonces seguimos comiendo nosotros porque sobra, y no es un asunto de que lo tenemos calculado, que a tantas familias, más tantos agentes pastorales que van a trabajar, sino que simplemente damos, y nos damos cuenta de que igual podemos compartir una ensaladita porque sobró, y también enriquece el alma de la gente pastoral que entregó su tiempo, entregó su iniciativa, el compartir una tacita de café o por lo que haya sobrado frente a una mesa.
1: Es verdad, hay pruebas de aquello, de todo lo que usted está contando. ¿Usted de toda la vida de Nueva Aurora?
0: De toda mi vida, de los 49 años que llevo, estoy en Nueva Aurora.
1: ¿Y no lo cambiaría por nada?
0: La verdad es que no. Me daría mucha pena dejar Nueva Aurora. Lo llevo en el alma, es una población que me encanta con sus defectos y virtudes. Pero me encanta.
1: Mire, preguntar por qué en un lugar como ese, una radio como la Radio María podría hacer un aporte. Tal vez algo que tenemos que preguntarle a usted. Uno puede sacar conclusiones, de repente uno puede armar informes, hacer encuestas. Pero sin duda esta entrevista un poco es para eso, para que alguien que trabaja activamente en una parroquia que lleva, como lo decía usted, 49 años viviendo ahí desde el momento en que nació, que seguramente además no es primera generación en ese sector, nos puede decir por qué una radio como la Radio María podría hacer un aporte para la comunidad eclesial ahí, para los vecinos de Nueva Aurora.
0: Sí, va a ser un aporte. Mire, yo las cosas buenas no producen ruido. Las cosas buenas no dan publicidad. Y Radio María entrega cosas positivas, cosas benéficas, cosas de solidaridad, de caridad, que animan al hermano a levantarse y a seguir caminando en este mundo. De repente escuchamos las noticias, las radios, muchas cosas malas. Y no nos dan ganas de escuchar las radios, no nos dan ganas de leer, porque más hablamos de lo malo que produce el hombre que de lo bueno. Y Radio María es una radio que siempre está hablando en positivo, siempre está hablando de la ayuda del otro, él sale del yo al nosotros, y nosotros sí podemos sacar este mundo mejor y hacerle una alegría, dibujar una alegría a aquellos niños que hoy en día la están pasando mal, aquellas familias que hoy en día la están pasando mal, nos da la luz de esperanza, la luz de seguir adelante. Por eso es súper importante escuchar Radio María.
1: Gracias, Sandra. Sandra, realmente se pasó. Gracias por haber conversado con nosotros en esta oportunidad. Realmente ha sido un agrado y será hasta una próxima oportunidad. Usted sabe que la parroquia San Rafael de Nueva Aurora es la regalona de Radio María en Viña del Mar. Ojalá también hayan otras que se disputen y también quieran conversar con nosotros. Están los canales abiertos. Gracias realmente por conversar con nosotros y regalarnos su tiempo en este día jueves, día de lanzamiento del 88.1 FM allá en Valparaíso.
0: Gracias a ustedes por siempre transmitir el amor y la caridad al otro, al prójimo. Así que muchas gracias.
1: Encantado, cuando quiera. Chao.
0: Ya, chao, chao.
1: Vamos a una breve pausa musical y luego volvemos con este programa especial de lanzamiento del 88.1 FM en Valparaíso. Ya volvemos.

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0: Continuamos con interesantes conversaciones en Contigo en Casa.
1: Estamos de vuelta, si lo hacemos nosotros volvemos en vivo y en directo en este programa llamado Contigo en Casa Contento. Estamos de volver, de llegar a Valparaíso en FM, porque ya estamos.
2: Sí, es verdad. Esto es a mí lo que me parece más bonito y le doy la bienvenida a todos nuestros auditores antiguos, fieles, que estoy segura que van a hacer una labor de difusión increíble allá, porque esto es evangelización. Si usted quiere ser misionero de la nueva evangelización, difunda Radio María, donde nos puedan escuchar. Soy María Cristina Valar, editora radial de Radio María, y que en el fondo nos preocupamos, ¿cierto, Pepe?, de tener contenidos de calidad.
1: Claro.
2: Les cuento, porque muchas veces la gente no sabe, ¿no? La radio funciona con un comité editorial en que vamos viendo programas, temas, tratando de abordar tres cosas que nos propone Radio María.
1: A ver.
2: ¿Ya? La primera es acercarnos a Dios y
1: muy
2: rezar.
1: Bien.
2: ¿Ya? Poder tener espacios de oración. Te cuento, Pepe, como novedad, que desde la próxima semana vamos a tener unos rosarios preciosos hechos por Voces Católicas. No, por Voces Católicas.
1: Por Voces Católicas, perfecto.
2: Ya, quienes han
1: la
2: producido.
1: La Hermandad de Voces Católicas.
2: No, han producido unos rosarios muy bonitos. Ya. Y que nos han dejado transmitirlos para tener mayor cercanía, calidad. Porque también hay que ir innovando y evolucionando, ¿cierto? Uno no se puede quedar. Ya. Nuestro público es exigente, para que ustedes sepan. Entonces tenemos estos espacios de oración, las misas, ya devociones como a la coronilla todos los días a las 3 de la tarde,
1: claro,
2: y a las 3 de la mañana. Estamos con un desafío, mejorando nuestra programación en la noche, en la madrugada. Porque ustedes saben que tenemos una programación diurna, pero también una programación nocturna. ¿Ya? Y el Padre nos ha invitado a dar mucha gloria a Dios desde las 2 de la mañana hasta las 4 de la mañana, ¿ya? Así que ahí estamos viendo cómo acompañarlos mejor. Después tenemos otro eje muy importante en cuanto a nuestro contenido, que es la formación espiritual. ¿Cómo podemos crecer en aprender y saber más de Dios? Y para eso tenemos catequesis, tenemos El Sacerdote Responde, donde ustedes mandan sus preguntas. El Padre está tomando el micrófono algunos días para que ustedes puedan preguntarle, acercarse a él, ¿ya? Y la tercera eje que tenemos es la formación humana.
1: Excelente.
2: ¿Cierto? Como qué programa hay aquí, Pepe, tú tienes un programa precioso que se llama Contigo en Casa, un programa de compañía.
1: Así es.
2: ¿Cierto?
1: La Radio María es una radio que forma, informa, dialoga, pero sobre todo una radio que reza.
2: Es que es muy importante rezar,
1: sí,
2: este mundo necesita mucha oración.
1: Sí.
2: ¿Cierto? Ahora, tu programa, Pepe, es uno de los anclas de la radio porque acompaña.
1: Claro que sí.
2: ¿Qué es lo que más te gusta de tu programa, Pepe?
1: ¿Qué es lo que más me gusta de mi programa? Hoy es una pregunta difícil. Todo me gusta del programa. Todo, hasta las pausas musicales.
2: Bueno,
1: todo.
2: Con pausas, hablamos de ahí del santo del día. La iglesia,
1: ejemplo,
2: tiene tanta riqueza, ¿no?
1: Las entrevistas, que son temas siempre de interés, a veces más pastorales, otras veces anclados en la actualidad.
2: Es verdad.
1: Sin duda.
2: Cierto, porque la iglesia no vive al margen del mundo, estamos instalados en un tiempo, ¿no?
1: Las panelistas me encantan todas.
2: Cuando te acompañamos.
1: Por igual. Sí, señor.
2: Pepe siempre va acompañado. Tenemos a la iglesia que sufre, que nos viene a hablar un día, doctores que nos pueden ayudar, historia. Tratamos de dar una formación integral, ¿no, Pepe?
1: Claro que sí. Lo que queremos hacer nosotros es unir a la iglesia de Darica Punta Arenas, hacerlo con lo mejor que tenemos, que es nuestra programación, que es la entrega de día a día, no solamente nosotros como la planta funcionaria de la radio, sino también los voluntarios. Y por eso es que también hay núcleos de voluntariados, y ya los hay, por ejemplo, en Viña del Mar y Valparaíso. De hecho, justo estaba hablando por WhatsApp hace escasos segundos con Sergio Olivares, ¿no?, que me ha dado una sugerencia, que le está escuchando este programa. Él es el coordinador del voluntariado en Viña del Mar, en Valparaíso y alrededores. Él viaja, de hecho, no solamente en las zonas donde llega esta frecuencia, sino también concurre a otras zonas donde a veces hay fiestas religiosas, hay transmisiones, siempre está ofreciendo una misa para que se pueda emitir en la radio. Una persona activa, ¿no? Esta radio, ante todo, es una buena ciudad para Chile, que ese es el lema número uno, pero también es un milagro del voluntariado,
2: ¿no? O sea, ahí tenemos también Luis Alberto Pino Catalán, que también es de la Quinta Región.
1: 25 años haciendo su programa.
2: Su gran programa. Ustedes los que escuchan todos los sábados ya el programa Señor, qué bonita es mi tierra, que es un programa, como dices tú, Pepe, de
1: el limachino,
2: justamente
1: olmueino, pero cerquita.
2: Y siempre nos está promoviendo esta particularidad de la iglesia en Chile, que es la piedad popular, ¿no?
1: Claro que sí.
2: Que es preciosa, o sea, el sentir del pueblo de Chile. Un saludo para usted, don Luis Alberto Pino Catalán, gran amigo de esta casa y personal mío. Entonces yo lo quiero saludar.
1: Tenemos un programa, por ejemplo, eso no lo tiene ninguna radio en Chile, un programa dedicado a la materia de la drogadicción, cómo superar una drogadicción. No hay ninguna radio en Chile que tenga un programa sobre esa materia específica. Pueden dedicarle, que sea un capítulo o un programa X, a hablar respecto a la materia, pero un programa dedicado al drama, al flagelo, pero también a la superación de una adicción. Eso
2: y
1: solamente
2: desde el
1: lo
2: punto de vista
1: Dios.
2: Muy esperanzador, ¿no?
1: Y desde el punto de vista esperanzador y cristiano, ¿no?
2: Tal
1: es la
2: cual.
1: Fe, la puerta de entrada para superar la adicción a cualquier droga, a cualquier sustancia. Y eso lo ofrece Radio María. Creo que somos los únicos en Chile.
2: O sea, tenemos un programa especial todos los jueves de del Sagrado Corazón de Jesús. Mañana que estamos a puertas de celebrar esta gran fiesta, la Asociación del Sagrado Corazón, todo este semestre nos está haciendo un programa todos los jueves a las 4:30, precioso.
1: Tenemos un programa a las 6:00 p.m, que es magnífico, ¿no? La voz del atardecer, de lunes a viernes, por favor.
2: Viene de cerca la recomendación.
1: Promuévalo.
2: Nuestro programa que hacemos con la otra editora, la Tere Domínguez, que lo hacemos con tanto cariño, pero pensando, mira, Pepe, ayer que escuchaba al Papa, ¿ya? En este viaje que ha hecho precioso y que estaba en Barcelona inaugurando la cruz de la, ¿cómo se llama esta iglesia de Gaudí? La Sagrada Familia.
1: La Sagrada Familia, la última torre.
2: ¿Ya?
1: Sí, señor.
2: Pero bueno, y el Papa hablaba sobre, porque le preguntaban sobre el dolor, ¿ya? Y decía que Dios, cuando uno sufría, Él acompañaba, Él siempre estaba ahí. Hay veces que, claro, Él respeta la libertad de las personas, pero por eso no se puede meter, ¿ya? No interviene, pero acompaña, siempre está ahí. Y me acordé de nuestra querida Tere Sandón, quien nos acompaña desde la Fundación Paternitas todos los lunes en general. Y ella siempre nos habló durante todo el verano cómo Dios, cuando uno vive una situación de violencia, ella habla de evitar la comunicación violenta, de eso, el tema de la violencia, el taller del perdón, cómo Dios siempre te acompaña en los momentos dolorosos.
1: Claro, la escuela del perdón y la reconciliación.
2: Tal cual.
1: La escuela del perdón y la reconciliación.
2: Todos los lunes, los martes, en que hablamos de temas misceláneos, ahora estamos hablando de una serie sobre las mujeres de la Biblia, del Antiguo y el Nuevo Testamento. Los miércoles que hablamos de familia, ya los jueves que conversamos del amor divino, de lo humano, y los viernes contigo, Pepe, de distintas películas.
1: Sí.
2: ¿Qué película vamos a hablar mañana, Pepe?
1: Mañana vamos a hablar de una película que se llama Los que se quedan.
2: Estuve viéndola un poco, es súper divertida. Entonces estamos tan contentos de poder acompañarlo. Usted si está en el hospital, usted si está solito en su casa, si está en un hogar de ancianos, si eso, lo está pasando bien, si lo está pasando mal, si va en el auto, nosotros somos su compañía.
1: Claro que sí. Quisiera invitarle a esta hora, cuando son exactamente las 12 del día, a rezar el Ángelus junto a la gran familia de Radio María. Luego de eso vamos a tener una gran conversación para seguir explorando este Valparaíso profundo, el Valparaíso de la fe, el Valparaíso apostólico, el Valparaíso y Viña del Mar, que van a estar presentes de aquí en más en nuestra programación. Ya lo han estado siempre, ¿eh? Ya lo han estado siempre, pero hoy día con más fuerza. Y hoy con ese 88.1 que se escucha con fuerza, ¿no? Que se escucha envolvente en toda la zona de Valparaíso, Viña del Mar, Concón, Quilpué, Villa Alemana, toda esa zona, Valparaíso Costa, Valparaíso Interior.
2: La zona de los 42 cerros, ¿no?
1: De los 42 cerros de la comuna de Valparaíso. Claro que
2: tal
1: sí.
2: Cual.
1: Más todo
2: Quilpué.
1: Más todas esas comunas,
2: la
1: claro.
2: Ciudad del Sol, porque disfruta de mucho más días despejados que Valparaíso.
1: O Villa Alemana, la ciudad de la eterna primavera.
2: O sea,
1: o de la eterna juventud, sí, pues la eterna primavera es Iquique.
2: El Belloto también es Quilpué.
1: El Belloto es Quilpué. Peña Blanca es Villa Alemana.
2: Ve, o sea, además ¿Sabías tú que Quilpué conserva huellas arqueológicas?
1: Lo sé. 1201.
2: Vamos al Ángelus.
1: Vamos al Ángelus.

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0: Queridos auditores, es momento de volver nuestra mirada al Dios de la vida. Lo hacemos con el Ángelus, la oración que nos recuerda el acontecimiento del Verbo de Dios hecho carne por nosotros, para mostrarnos así la ternura y el consuelo del Padre rico en misericordia.
1: El ángel del Señor anunció a María.
2: Y concibió por obra y gracia del Espíritu Santo.
1: Dios te salve María, llena eres de gracia, el Señor es contigo. Bendita eres entre todas las mujeres, y bendito es el fruto de tu vientre Jesús.
2: Santa María, Madre de Dios, ruega por nosotros pecadores, ahora y en la hora de nuestra muerte. Amén.
1: He aquí la esclava del Señor.
2: Hágase en mí según tu palabra.
1: Dios te salve María, llena eres de gracia, el Señor es contigo. Bendita eres entre todas las mujeres, y bendito es el fruto de tu vientre, Jesús.
2: Santa María, Madre de Dios, ruega por nosotros pecadores, ahora y en la hora de nuestra muerte. Amén.
1: Y el Verbo de Dios se hizo carne
2: y habitó entre nosotros.
1: Dios te salve María, llena eres de gracia, el Señor es contigo. Bendita eres entre todas las mujeres, y bendito es el fruto de tu vientre, Jesús.
2: Santa María, Madre de Dios, ruega por nosotros pecadores, ahora y en la hora de nuestra muerte. Amén.
1: Ruega por nosotros, Santa Madre de Dios,
2: para que seamos dignos de alcanzar las promesas y gracias de nuestro Señor Jesucristo.
1: Oremos. Infunde, Señor, tu gracia en nuestras almas, para que los que hemos conocido por el anuncio del ángel la encarnación de tu Hijo Jesucristo, por su pasión y su cruz, seamos llevados a la gloria de su resurrección, por Jesucristo nuestro Señor.
2: Amén.
1: Gloria al Padre, y al Hijo, y al Espíritu Santo,
2: como era en el principio, ahora y siempre, por los siglos de los siglos. Amén.

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2: Hola, ¿cómo están todos? La iglesia hoy día nos invita a celebrar a San Bernabé. Fue de los primeros que predicó el Evangelio en Jerusalén y después en Antioquía. A él le tocó, por ejemplo, acoger a Pablo recién convertido e introducirlo en la comunidad cristiana. También fue a predicar a Asia, hasta que, después de estar en el Concilio de Jerusalén, que fue el primer concilio de la iglesia, el Papa Pedro, con los apóstoles reunidos para discernir qué se hacía cuando se convertía un no judío, tenía que ser circuncidado como todos los judíos, o podía ya por el solo hecho de conocer a Jesucristo ser parte de la iglesia, en fin, entre otras cosas. Bueno, Bernabé, que acompaña a Pablo también en alguno de sus viajes, será martirizado en Chipre, en su misma patria. Bueno, a él lo celebramos hoy día, y la iglesia nos regala este texto del apóstol Mateo, en donde el Señor envía a los apóstoles, envía a los doce diciéndoles, vayan en misión, vayan por el camino y proclamen qué cosa. ¿Cuál es el anuncio fundamental? Que el reino de Dios está cerca. ¿Y qué hagan en mi nombre? Sanen a los enfermos del cuerpo y del alma, expulsen a los demonios, resuciten a los muertos, purifiquen a los leprosos. Es la salud del cuerpo y del alma, cosa que tú también deberías en tu apostolado y en tu misión, como papá, como mamá, como amigo, como cristiano, o si eres consagrado, como yo, sea sacerdote, religioso, laico, consagrado. ¿Qué tenemos que hacer? Anunciar esta buena noticia de que el reino de Dios está cerca y devolverle la vida, devolverle el alma al cuerpo, al que se ha perdido en el camino, al que vive desconsolado, desolado, en la ausencia de Dios, en medio de las penumbras y de las penurias de este mundo, encadenado a lo que no es de Dios, en este mundo pasajero. Hemos recibido gratuitamente el don de la fe y lo hemos gatillado gracias al ejemplo de nuestros padres y de nuestros cercanos. ¿Qué nos pasa que a veces no proclamamos a Jesucristo a los que tenemos cerca? También ellos han recibido el don de la fe, pero lo tienen encapsulado, lo tienen en potencia. Nosotros tenemos que hacerlo actual en el corazón de cada uno de ellos con nuestra alegría al proclamar a Jesucristo el Redentor. ¿Lo hemos recibido gratis? Tenemos que darlo gratis. Mira qué bonito lo que dice el Señor: no lleven oro ni plata, llévenme a mí. No lleven dos túnicas, llévenme a mí. Conmigo les basta para poder anunciar esa buena noticia. A veces dice cada uno, no, ¿cómo voy yo a misionar? ¿Cómo yo voy a evangelizar? Tienes al Señor dentro, con eso te basta para poder anunciarlo a toda la gente. Eres portador de Jesucristo, la paz del mundo. Por eso, mi paz os dejo, mi paz os doy. Y es lo que tú tienes que hacer también con los que te rodean. Sé instrumento de paz poniendo al Señor en el corazón del otro. Dios te bendiga.
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2: Estamos absolutamente de vuelta, son exactamente las 2:20. Estamos dando el inicio además a las transmisiones del 88.1 FM. Nos queda un momento que es tradicional de este programa especial que ya hemos hecho en otras ocasiones en menos de 6 meses, y es el brindis o el champañazo. Abrimos simbólicamente un espumante junto a ustedes que nos están escuchando, así que también preparen algo. Eso va a ser hacia el final del programa. Este programa que se hace en otoño, ¿no? Los otros lanzamientos los tuvimos en verano, estábamos menos abrigados con polero. Hoy día hemos recurrido al atuendo invernal de Radio María, este cortaviento, y nos permite también mostrar la camiseta de Radio María, ¿no? Cómo tenemos puesto el cortaviento de Radio María en estas circunstancias que son especiales y que nos permiten llegar a ustedes, a una comunidad tan bonita como es la de Viña del Mar y Valparaíso, donde hay una vida espiritual muy fuerte, donde la gente además se compromete a seguir esta radio, a escucharla día a día, a ser parte de lo que nosotros vamos a ofrecerles de aquí en más, ¿no? Con todo lo que comentó Cristina hace algunos instantes cuando estuvimos conversando con ella en este programa especial. Y como este programa es dedicado a Viña del Mar y Valparaíso, ciertamente vamos a revisar el pronóstico del tiempo para dicha zona, claro que sí. Porque en Viña del Mar y Valparaíso, particularmente en Viña del Mar, tenemos una temperatura máxima hoy día de 19 grados, la mínima fue de 7. Y hoy día se prevé un cielo cubierto allá en esa zona. Hay que decirlo, sí, que es vaguada costera. En dicho lugar del país, donde estamos llegando, a todos los amigos que nos están escuchando, el océano actúa, como a uno le enseñaron en el colegio, como biombo climático. Entonces, el frío este polar que sentimos nosotros los que estamos acá en Santiago, allá ellos, a Dios gracias, no lo sienten. No sienten ese frío polar que aquí a veces se hace tan molesto, ¿no? Que en la mañana provoca algo de incomodidad, ¿no? Que uno siente como que entra un frío por las narices que no es grato. Allá, a Dios gracias, eso no lo sienten. O por lo menos en la época que me tocó vivir en Viña del Mar durante 28 años de mi vida, hasta que me vine acá, a Santiago. Fuga de cerebro, le dicen algunos. Ahora, hay cerebros que hablen más, ¿eh? En esa época, claro, era un clima un poquito más costero, más ligeramente más húmedo. Tampoco tan húmedo, pero ligeramente más húmedo. Lo que no hemos hecho durante esta jornada, querido amigo, querido Joaquín Huerta, es saludar a quienes nos están escuchando esta hora a través de la transmisión online. Vamos a primero silenciar el teléfono para que no se acople el sonido. Y vamos a saludar, miren, Florencia Rodríguez. Muchas felicidades, bendiciones, dice. Marcelo González. Me emocioné al escuchar recién la salida al aire de la radio en Valparaíso. Imagino cómo están ustedes. Un abrazo. Florencia Rodríguez. Saludos a Valparaíso y Viña del Mar, también Olmué, Limache, Quillota, Peña Blanca, Quilpué, El Belloto, Casablanca, Lo Vázquez y tantos lugares. Patricia Menes, bendiciones, paz y qué alegría, región de Valparaíso, con cariño desde Iquique. También Florencia Rodríguez dice, cada día seremos más. Sonia Lucchini dice, bendiciones Radio María Valparaíso por su salida al aire en el FM. Comparto su alegría, querido padre Pedro Pablo y toda la familia de Radio María. Florencia Rodríguez, aprovecho de preguntar si volverán nuestros programas favoritos de años anteriores. Indíquenos cuáles son los programas favoritos, aquí lo está diciendo, ¿no? Programa especial para Corpus Christi, fue tan hermoso, con cantos de alabanza y adoración. Mr. Garbo, o Mr. Gabo, dice: gracias, felicitaciones por la edición FM, pero en Viña del Mar alto se escucha débil y eso lleva a oír con ruido. Ahí vamos a trabajar en esa parte, por supuesto. Estamos en la puerta en marcha de Viña del Mar alto, ahí donde se podría escuchar débil. Fíjese que en Viña del Mar alto, claro, con este tema como están todas las antenas, podría producirse una pérdida de señal, pero vamos a trabajar en aquello, ese es el compromiso nuestro. Rosita Ortiz, hola mi niñito, lo saludo con cariñito y al padre, y feliz que llegó Radio María a Valparaíso. Y Viña, desde el cielo, nos acompaña feliz mi señora Paso Valle, la fundadora de Radio María en Chile. Todavía están con penita ahí, claro. Les contamos, los amigos de Viña del Mar y Valparaíso, tal vez a los que se están sumando ahora a esta transmisión, que la fundadora de Radio María no alcanzó a ver este hito, no alcanzó a ver este hito de llegar a esta zona. Ella falleció el día 18 de abril, hace casi 2 meses atrás. La próxima semana serán 2 meses desde su partida. Por tanto, para ella ese debe ser desde el cielo un momento triunfante este de sumar una estrellita más a esta radio, ¿no? De sumar una señal más a este corolario de señales que tenemos en todo el país. Desde Iquique hasta Tierra del Fuego llegamos, ¿no? 88.9 la frecuencia modulada en Punta Arenas y esa señal llega hasta Tierra del Fuego, ¿no? Con los contenidos de siempre, con los programas que esperamos a ustedes los cautiven, tal como ya cautivan a una diversidad de personas en todo el país. Queridísimo, queridísimo Joaquín, te propongo algo. Una canción de pausa musical y a la vuelta a ver si lo sorprendemos con algo en esto que se llama Contigo en Casa, acá en Radio María.

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2: Estamos de vuelta en esto que se llama Contigo en Casa. Creo que tenemos un entrevistado conectado a través de nuestro Zoom en vivo y en directo junto a ustedes. Es el padre César Flores. Él es párroco de la parroquia María Milagrosa. A ver, padre, ¿está con nosotros o no está con nosotros, padre?
3: Aló, ¿qué tal? ¿Cómo
2: está? Excelente. Bienvenido, muy bien.
4: Bienvenido.
2: Sí, aquí nos estamos asustando. ¿Cómo le va?
3: No. Aquí estamos, muy bien.
2: Qué bien.
4: Active su cámara, padre.
2: ¿Usted, padre, está en Playa Ancha en este momento o está en otra misión?
3: Sí, estoy en Playa Ancha, estoy mirando la bahía de Valparaíso, que está despejado, está muy lindo aquí el día en el puerto.
2: Ah, pero qué bien, porque sí. Decían que el pronóstico para Viña del Mar por lo menos era vaguada costera, pero si usted me dice no. Que está despejado en Valparaíso, aquí, le creemos a usted.
3: Despejado.
2: Qué
3: despejado,
2: bien.
3: Despejado, se ve un lindo día.
2: Y qué linda oficina tiene, padre.
4: Mirando el mar...
2: No, bueno, pero mira ahí con esos libros.
4: Dice que... ¡Ah, pero mira, padre, ahí está! Oiga,
3: ¿cómo estamos?
4: Es que... bueno, yo leía de Valparaíso y que está construido como un anfiteatro un poco, ¿no?
2: Claro, está construido sobre el mar Valparaíso.
3: Claro.
4: Eso es muy bonito.
2: Sí.
3: Es muy bonito porque, claro, la gran mayoría, yo te diría, de la gente que vive en el Gran Valparaíso mira hacia la bahía. Entonces tenemos una vista muy, muy bonita. Somos privilegiados.
2: Y uno, el periodismo siempre incurre en una figura que facilita las cosas, que dice primeras impresiones, que eso cuando uno a veces no tiene preparado un esquema de preguntas, pero en este caso las primeras impresiones vienen al caso porque llevamos tan poquito tiempo con la señal allá en esa zona. Me imagino que también tiene que haber una emoción, cuéntenos ustedes.
4: ¿Qué es lo que es Radio María?
3: Totalmente.
4: Usted trabaja en Playa Ancha, en la parroquia de la Medalla Milagrosa.
2: Pero denos sus primeras impresiones, por favor. Lo escuchamos, padre.
3: No, es una gran alegría, evidentemente, de que Radio María llegue aquí a la diócesis de Valparaíso, a Valparaíso, Viña y otros lugares, porque ciertamente yo creo que el poder llevar el mensaje de Cristo a más personas es lo que nos tiene que urgir, ¿no? Lo dice la palabra del Señor. ¿Qué haría?

0: Sí, por supuesto, sí, yo creo que la radio tiene mucho potencial, porque genera, yo creo que, puede ser que me esté equivocando, pero tengo la noción que en algún momento se hizo a lo mejor alguna encuesta y la gente evidentemente ponía mucho más su confianza en la radio que en la
1: Es verdad.
0: televisión o que en las redes
1: Es.
0: sociales. Entonces yo creo que la radio ciertamente tiene mucho potencial, la radio en general, para poder ser escuchada como un medio de verdad que inspira confianza y en este caso una radio católica. Evidentemente de poder ser un espacio de compañía, de poder escuchar a alguien, en el fondo que nos va dando un mensaje que nos acerque al Señor. Así que evidentemente la radio tiene mucho, mucho que aportar, que seguir ayudando, tiene mucho todavía que aportar a la sociedad chilena.
2: Mira, eso igual es importante, ¿no, bebé? Porque nos ilusiona en nuestro trabajo.
1: Absolutamente. Y para un párroco, ¿cómo lo puede ayudar Radio María en este caso, en este diálogo que ya estamos teniendo con la señal funcionando y escuchándose ahí en Playa Ancha?
0: Bueno, yo creo que quizá la función de una radio en ayuda con un párroco, sea yo o el que sea, la verdad. Pero yo creo que es eso, mientras más manos hayan para llevar a otros a Cristo, qué bien, qué alegría, qué gozo. Porque yo puedo hablarle a mis feligreses, a los que van en la misa diaria, a los que están en la misa dominical, a los que participan en los grupos. Pero la radio tiene una llegada, tiene la posibilidad de entrar a la casa de muchas personas que donde a lo mejor el sacerdote, el ministro, no puede llegar. Y por eso yo creo que la radio, en ese sentido, pasa a ser una gran ayuda, una mano muy, muy, muy importante, un brazo en el cual uno se puede confiar, porque yo insisto que mientras más podamos llevar a Jesucristo a las personas, bienvenido sea. Y eso de verdad nos tiene que alegrar, nos tiene que motivar. Y yo creo que ustedes cumplen esa bonita labor, así como también otras radios católicas que pueden llevar el mensaje del Señor, el mensaje de la Iglesia, del Papa. Todos hemos visto lo que ha sido en estos días, la gran visita del Papa León a España. Bueno, llevar esos mensajes a donde de verdad, a lo mejor por diferentes motivos, en este caso el sacerdote no puede llegar. Y yo creo que ahí
1: Claro.
0: ustedes cumplen una ayuda muy importante para la Iglesia en general.
1: Bueno, yo le quiero comentar, padre, que en todas las regiones tenemos sacerdotes voluntarios, sacerdotes que cumplen esa función de acercarnos a la comunidad. Usted es nuestro sacerdote voluntario allá, por el hecho de ser conductor. Lo hemos
2: Bueno,
1: nombrado oficialmente.
2: o sea, hoy día, el día de hoy, ya sacerdote
0: Muchas
2: voluntario.
0: gracias.
2: ¿Cómo ha sido su experiencia en la radio, padre? Usted ahora que está como voluntario trabajando,
1: Claro,
2: tiene un
1: sacerdote
2: minuto
1: responde.
2: cada día, claro, en el programa El Sacerdote Responde. Usted nos trae preguntas muy interesantes, ¿cómo las selecciona? ¿Cómo hace su trabajo?
0: Bueno, la verdad es que yo creo que ahí la comunidad parroquial me ayuda bastante, ¿ah? Porque yo creo que muchas de las preguntas que se llevan al programa, que es un programa que uno, como tú bien dices, Magu, es un programa cortito, es un minuto, es una cápsula casi, pero muchas de las preguntas que surgen, que se llevan al programa, son de la comunidad parroquial, son preguntas de feligreses, de las señoras que participan en la parroquia, hombres y mujeres, de la catequesis, que más de alguna vez yo le he dicho, oye, bueno, ayúdenme, y ellos o en la medida de las conversaciones que uno va teniendo, van saliendo esas preguntas, después uno las prepara, las reza, evidentemente, para poder ser ayuda en general. Y bueno, y siempre lo hemos dicho también ahí en el programa, que quizás la inquietud que puede tener una feligres de mi parroquia aquí en Playa Ancha, en Valparaíso, también la puede tener una persona de regiones o de Santiago,
2: De
0: totalmente, ¿no? Porque todas
2: Chiloé.
0: tienen. Así es, la gran mayoría tienen familia, tienen hijos, tienen nietos, hay preguntas de fe, y por eso siempre la invitación es que puedan seguir enviando sus preguntas. Y yo creo lo mismo que les mencionaba, la radio tiene esa posibilidad de entrar a los hogares de muchas personas. Y a través de esto podemos llevar también un mensaje de la iglesia que pueda entrar a tantos hogares aquí en Valparaíso y en tantos lugares con un pequeño granito de arena, si eso es muy pequeño, que en el fondo lo que a mí me toca, que es dar este minuto de preguntas para que la gente a veces pueda ir iluminando, ayudando. Así que en ese sentido ha sido una gran experiencia el poder aportar, no tanto a quizás como a un proyecto particular de algo, sino como al proyecto de la iglesia. Y eso yo creo que es súper bonito, que estamos todos llamados y convocados a un proyecto mucho mayor. Y eso de verdad a mí me motiva a participar y ayudar, y si puedo, feliz.
2: Eso es bonito, bebé, ¿no? Que

0: claro, la, iglesia, sí. La Radio María participa en un proyecto de iglesia, ¿no? De evangelización eclesial a nivel mayor, no en una sola diócesis, sino que es a nivel nacional y mundial, porque pertenecemos a la familia de Radio María Mundial, ¿no? En la Radio María no nos mandamos solo.
1: Absolutamente. Padre, y en esa línea, de repente le hacen comentarios los feligreses, o le hacen observaciones, o tal vez hay feedback, como le llaman, o retroalimentación.
2: Sí, aunque uno de verdad a veces no se lo imagina, pero porque claro, yo estoy en el fondo, es un minuto, es un programa súper cortito, entonces uno ya dice, bueno, a lo mejor ¿quién nos va a escuchar? Pero la verdad es que me ha llamado mucho la atención que una señora, por ejemplo, un domingo aquí, yo me salgo a despedir todos los domingos de la gente, y una de las señoras me dice, padre, yo lo escucho todos los días. Ah, sí, le digo, ¿y tú dónde me escucháis? Me dice, en Radio María. Ah, le dije yo, ya, perfecto, qué sé yo, o lo comentaba el otro día también, en una ceremonia de profesión de votos perpetuos en un monasterio, también una persona me dijo, y de verdad uno dice, mira, qué bonito el alcance que tiene la radio, y ellos van ayudando, evidentemente, y mis feligreses, que los que uno comparte todos los días, ciertamente ayudan muchísimo.
1: Excelente.
0: Usted ve, padre, usted trabaja en un lugar que me imagino que debe ser dificultoso, es un lugar que también los cerros de Valparaíso han sufrido mucho, ¿no? Con incendios, a veces pasa que la gente joven se va, emigra a otras zonas de Chile por busca de trabajo, de oportunidad, entonces van quedando los adultos mayores más solitos. Una vez conversando, ¿cierto? Hablábamos de que hay veces que en el día a día usted celebra, no sé, pues, menos matrimonio y bautizo y muchos más funerales, ¿cierto? Entonces, mi pregunta es, ¿cómo es el público? Porque además usted, la parroquia suya debe ser un botón de muestra de lo que le pasa a muchos párrocos, ¿cierto? De que ve un cambio social en la feligresía.
2: Sí, totalmente. O sea, yo te diría que quizás la gran mayoría de la población de Valparaíso es una población de adultos mayores, como tú bien dices, los jóvenes hoy día han ido partiendo de los cerros, se van a vivir a otros lugares, en todos los lugares ciertamente hay complicaciones, hay dificultades. En este caso, en lo que hoy día me toca a mí, hay una población mucho más de adultos mayores que tiene, claro, evidentemente un compromiso mucho más grande con su parroquia, que eso yo de verdad lo admiro, porque los adultos mayores, me saco el sombrero por ellos, porque de verdad son los que sostienen la vida de la parroquia, son los que le dan vida a la parroquia. Ayer, que estaba con lluvia, yo dije, a lo mejor no va a venir nadie a misa, porque son la gran mayoría adultos mayores, qué sé yo, con el frío, con un poco de viento que teníamos aquí ayer, pero llegan, y uno de verdad dice, bueno, este es un testimonio súper potente de ellos, del compromiso que tienen con su parroquia, con la disponibilidad que le dan a la iglesia, y yo con eso creo que estoy hablando también por muchos sacerdotes, personas mayores, hombres y mujeres, que de verdad tienen un corazón generoso, de que si uno los necesita o están dispuestos a ayudar, a colaborar con el sacerdote, ya sea para cosas domésticas, limpiar la iglesia, las lecturas de la misa, acolitar en una misa de funeral o en la misa diaria. De verdad, yo me saco el sombrero por ellos, porque sostienen ciertamente la vida de la iglesia y la fe que tienen, la esperanza que tienen. O sea, a lo mejor a mí me ha tocado en algunas comunidades, los números de niños de catequesis ha bajado, pero yo veo a estas mujeres, a estos hombres, que no pierden la fe y que buscan la manera de verdad de reinventarse en el sentido quizás como metodológico, de cómo llegamos a más jóvenes, cómo llegamos a más niños. De verdad, yo creo que ciertamente, claro, los públicos han ido cambiando, o los feligreses han ido cambiando, pero uno se da cuenta que la fe sigue siendo la misma, y como la urgencia de hacer algo para de llevar esta buena noticia de a todos, de verdad uno se ve. Y en ese sentido me conecto con lo que les decía anteriormente, la radio ahí cumple una labor muy muy fundamental, o sea, de poder seguir ayudando a tantos sacerdotes, a la iglesia en general, a ese mensaje, a esa misión como de catequesis, de llevar al Señor donde de verdad a veces por diferentes cosas la parroquia no puede llegar.
0: Y además hay pocos curitas, ¿no?
1: Claro que sí. Padre, quisiéramos pedirle como esfuerzo final de esta entrevista, agradeciéndole el tiempo que nos ha regalado, que invite a la gente a escuchar la radio, a ser parte de este proyecto. El micrófono es absolutamente suyo, esto va a quedar grabado, así que es un mensaje que podría retumbar en muchos corazones. Por favor, padre, este es el momento.
2: Oye, bueno, no, yo los quiero invitar a todos, de verdad, los que están escuchándonos ya aquí en Valparaíso. Le dije yo a mi secretaria que pusiera la radio porque iba a salir, así que le mando un saludo primero que todo. Así es, no, la invitación es eso, a poder escucharla, a escuchar la radio, a dejarse acompañar por Radio María, por la fe, y que de verdad podamos sintonizarla, que sea un momento de encuentro, que podamos permitir que la radio nos vaya abriendo el corazón, que podamos ir también conociendo más a la persona de Jesucristo. Estamos por Él, nunca se nos tiene que olvidar que Él es el que nos llama y Él es el que nos mueve, Él es el que nos envía. Así que la invitación es de verdad a sintonizar la radio, a escucharla aquí en Valparaíso y en el mar, y donde se va a estar escuchando, y porque ciertamente todo lo que se hace, yo lo conozco, todo el esfuerzo que ustedes han hecho y hacen diariamente en la programación, va en busca de eso, de verdad, ser ayuda, ser puente, ser una mano que colabora. Y bienvenido aquí a Valparaíso, y nada, de verdad agradecido, y que puedan ser también un aporte para la iglesia de Valparaíso, para tantos sacerdotes que quizás estoy hablando por ellos. Así que la invitación también es a que podamos trabajar juntos, colaborarnos entre todos, para que de verdad sea el Señor quien triunfe y reine siempre.
0: Sea que reine el Señor. ¡Viva Cristo Rey! ¿No?
1: Sí, así es. Padre César Flores, gracias por haber conversado con nosotros en esta oportunidad, párroco de la Medalla Milagrosa. Quedamos en contacto, y hoy día en esta jornada que será muy especial, porque a través del 88.1 FM los feligreses de su parroquia y las personas de Viña del Mar y Valparaíso podrán escuchar su programa por primera vez a través de esa vía, los que lo hacían por internet. Así que muchas gracias, padre.
2: A ustedes, muchas gracias.
1: Señoras y señores, cuando son las 12 horas con 49 minutos, querida Cristina, fíjese que el año 1985, que lo hemos revisado en otras oportunidades, donde ganó en la competencia folclórica aquella canción de la Reina del Tamarugal, también brilló otra canción de un jovencito que, si bien no ganó la competencia, este tema tuvo gran resonancia, incluso llegó a competir después del 2000, cuando eligieron la mejor canción del milenio, tal vez una de las mejores canciones que ha competido en la competencia internacional de Viña del Mar.
0: ¿Quién es?
1: El tema se llama Que Cante la Vida, lo canta Alberto Plaza. Pero vamos con ese tema.
0: Vamos con ese gran tema.

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1: Aplauso, aplauso. Aplauso de la familia de Radio María aquí presente en esta oportunidad junto a nosotros. Este es el equipo que hace posible la radio, ¿no? El que se ha esforzado, por ejemplo, para que lleguemos a Viña del Mar y Valparaíso hoy día. Queremos a esta hora escuchar un audio. Queremos escuchar un audio a esta hora de la presidenta de nuestra radioemisora. Ella está camino a Uruguay. Uruguay no más, que nos ni nos. Y no pudo estar presente en esta oportunidad, pero nos dejó un mensaje. Ese Paula Schmidt-Meyerholz, la presidenta de Radio María, la escuchamos a esta hora. Esto es lo que nos dijo por esta gran noticia que estamos compartiendo hoy día.
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1: Tremendo mensaje el que nos regaló la presidenta. 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
1: Excelente. Entonces, al momento elegido por la historia, ojalá no me pase lo de la primera vez. Vamos a abrir la champaña y con esto finalizamos el programa. Cuando abra, se tiene que escuchar un aplauso atronador. Vamos entonces, vamos a empezar a escorchar. Ya está, listo, salió y no pasó nada. Señoras y señores, cerramos este programa especial. Gracias por escucharnos, bienvenido Viña del Mar, Valparaíso, Concón, Villa Alemana, Quilpué, todos los alrededores. Cerramos, gracias Joaquín por haber estado en los mandos técnicos, nos reencontramos en 15 con las noticias. Buenas tardes y nos vamos con el himno de los 30 años de Radio María, estreno exclusivo, vamos con ese himno, el de los 30 años de Radio María. Empezamos a celebrar ese hito desde este momento. Música maestro, muy buenas tardes.

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Oración inicial. Señor Jesús, el camino que hoy recorreremos contigo es una invitación a contemplarte crucificado para tener la fuerza de ir más allá de las dificultades. Tu cruz es el signo supremo del amor de tu Padre para cada hombre, la respuesta sobreabundante a la necesidad que tiene toda persona de ser amada. Cuando nos encontramos en la prueba, cuando nuestras familias deben afrontar el dolor, la tribulación, debemos mirar tu cruz. Allí encontramos el valor y la fuerza para seguir caminando. Allí podemos repetir con firme esperanza las palabras de San Pablo. ¿Quién nos separará del amor de Cristo? ¿La tribulación, la angustia, la persecución, el hambre, la desnudez, el peligro, la espada? Pero en todo eso vencemos de sobra gracias a aquel que nos ha amado. Amén.

0: Primera estación. Condenan a muerte a Jesús. Te adoramos, oh Cristo, y te bendecimos.
1: Porque con tu santa cruz redimiste al mundo.
0: Lectura del Evangelio según San Lucas. Pilato, que quería librar a Jesús, les dirigió de nuevo la palabra, pero seguían gritando: ¡Crucifícalo, crucifícalo! Por tercera vez les dijo: ¿Pero qué mal ha hecho este hombre? Yo no he encontrado nada que merezca la muerte. Por eso, después de azotarlo, lo dejaré en libertad. Pero ellos insistían a grandes voces pidiendo que fuera crucificado, y el griterío iba en aumento. Entonces Pilato anunció la sentencia que ellos reclamaban. Soltó al que estaba preso por agitador y asesino, pues a este lo querían, y entregó a Jesús como ellos pedían. Palabra del Señor.
1: Gloria a ti, Señor Jesús. Reflexión. Una sociedad bien ordenada y fecunda requiere gobernantes, investidos de legítima autoridad, que defiendan las instituciones y consagren en la medida suficiente su actividad y sus desvelos al provecho común del país. Toda la autoridad que los gobernantes poseen proviene de Dios. San Juan 23.
0: Petición. Te pedimos, Señor, por quienes gobiernan las naciones, para que sean siempre prudentes en sus juicios y resoluciones, y éstas estén ordenadas según tu voluntad. Con María roguemos al Señor.
1: Escúchanos, Señor, te rogamos.
0: Padre nuestro que estás en el cielo, santificado sea tu nombre. Venga a nosotros tu reino, hágase tu voluntad en la tierra como en el cielo.
1: Danos hoy nuestro pan de cada día, perdona nuestras ofensas como también nosotros perdonamos a los que nos ofenden. No nos dejes caer en tentación y líbranos del mal. Amén.
0: Dios te salve María, llena eres de gracia. El Señor es contigo. Bendita tú eres entre todas las mujeres y bendito es el fruto de tu vientre Jesús.
1: Santa María, Madre de Dios, ruega por nosotros pecadores, ahora y en la hora de nuestra muerte. Amén.
0: Gloria al Padre, y al Hijo, y al Espíritu Santo.
1: Como era en el principio, ahora y siempre, por los siglos de los siglos.
0: Amén.

0: Segunda estación. Jesús carga con la cruz. Te adoramos, oh Cristo, y te bendecimos.
1: Porque con tu santa cruz redimiste al mundo.
0: Lectura del Evangelio según San Mateo. Los soldados romanos llevaron a Jesús al patio del palacio y reunieron a toda la tropa en torno a él. Le quitaron sus vestidos y le pusieron una capa de soldado de color rojo. Después, le colocaron en la cabeza una corona que habían trenzado con espinos y en la mano derecha le pusieron una caña. Doblaban la rodilla ante Jesús y se burlaban de él diciendo: ¡Vive el rey de los judíos! Le escupían en la cara y con la caña le golpeaban en la cabeza. Cuando terminaron de burlarse de él, le quitaron la capa de soldado, le pusieron de nuevo sus ropas y lo llevaron a crucificar. Palabra del Señor.
1: Gloria a ti, Señor Jesús. Reflexión. El paterno amor con que Dios nos mueve a amar a todos los hombres nos hace sentir una profunda aflicción ante el infortunio de quienes se ven expulsados de su patria por motivos políticos. La multitud de estos exiliados, innumerables sin duda en nuestra época, se ve acompañada constantemente por muchos e increíbles dolores. San Juan 23.
0: Petición. Te pedimos, Señor, por aquellas personas que cargan con la cruz de tener que huir de su propia patria por culpa de la guerra o la pobreza. Ayúdalos a llevar este dolor con entereza y fortalécelos para que puedan iniciar su vida en su nuevo país de residencia. Con María, roguemos al Señor.
1: Escúchanos, Señor, te rogamos.
0: Padre nuestro, que estás en el cielo, santificado sea tu nombre. Venga a nosotros tu reino. Hágase tu voluntad en la tierra como en el cielo.
1: Danos hoy nuestro pan de cada día. Perdona nuestras ofensas, como también nosotros perdonamos a los que nos ofenden. No nos dejes caer en la tentación y líbranos del mal. Amén.
0: Dios te salve, María, llena eres de gracia. El Señor es contigo. Bendita tú eres entre todas las mujeres, y bendito es el fruto de tu vientre, Jesús.
1: Santa María, Madre de Dios, ruega por nosotros, pecadores, ahora y en la hora de nuestra muerte. Amén.
0: Gloria al Padre, y al Hijo, y al Espíritu Santo.
1: Como era en el principio, ahora y siempre, por los siglos de los siglos.
0: Amén.

0: Tercera estación. Cae Jesús por primera vez. Te adoramos, oh Cristo, y te bendecimos.
1: Porque con tu santa cruz redimiste al mundo.
0: Lectura del libro del profeta Isaías. Despreciado por los hombres y marginado, hombre de dolores y familiarizado con el sufrimiento semejante a aquellos a los que se les vuelve la cara, no contaba para nada y no hemos hecho caso de él. Sin embargo, eran nuestras dolencias las que él llevaba, eran nuestros dolores los que le pesaban. Nosotros lo creíamos azotado por Dios, castigado y humillado, y eran nuestras faltas por las que era destruido, nuestros pecados por los que era aplastado. Palabra de Dios.
1: Te alabamos, Señor. Reflexión. Los pueblos viven bajo un perpetuo temor, como si les estuviera amenazando una tempestad que en cualquier momento puede desencadenarse con ímpetu horrible. No les falta razón, porque las armas son un hecho. Y si bien parece difícilmente creíble que haya hombres con suficiente osadía para tomar sobre sí la responsabilidad de las muertes y de la asoladora destrucción que acarrearía una guerra, resulta innegable, en cambio, que un hecho cualquiera, imprevisible, pueda de improviso e inesperadamente provocar el incendio bélico. Y además, aunque el poderío monstruoso de los actuales medios militares disuada hoy a los hombres de emprender una guerra, siempre se puede, sin embargo, temer que los experimentos atómicos, realizados con fines bélicos, si no cesan, pongan en grave peligro toda clase de vida en nuestro planeta. San Juan 23.
0: Petición. Te pedimos, Señor, por aquellos pueblos y naciones que en este último año han caído en el horror de la guerra. Haz que los líderes puedan buscar vías de diálogo que permitan la paz y la reconciliación. Con María roguemos al Señor.
1: Escúchanos, Señor, te rogamos.
0: Padre nuestro que estás en el cielo, santificado sea tu nombre. Venga a nosotros tu reino, hágase tu voluntad en la tierra como en el cielo.
1: Danos hoy nuestro pan de cada día. Perdona nuestras ofensas, como también nosotros perdonamos a los que nos ofenden. No nos dejes caer en tentación y líbranos del mal. Amén.
0: Dios te salve María, llena eres de gracia, el Señor es contigo. Bendita tú eres entre todas las mujeres y bendito es el fruto de tu vientre Jesús.
1: Santa María, Madre de Dios, ruega por nosotros pecadores, ahora y en la hora de nuestra muerte. Amén.
0: Gloria al Padre, y al Hijo, y al Espíritu Santo.
1: Como era en el principio, ahora y siempre, por los siglos de los siglos.
0: Amén.

0: Cuarta estación. Jesús encuentra a María, su Santísima Madre. Te adoramos, oh Cristo, y te bendecimos.
1: Porque con tu Santa Cruz redimiste al mundo.
0: Lectura del Evangelio según San Lucas. Su padre y su madre estaban maravillados por todo lo que se decía del niño. Simeón los bendijo y dijo a María, su madre: Mira, este niño traerá a la gente de Israel caída o resurrección. Será una señal de contradicción, mientras a ti misma una espada te atravesará el alma. Por este medio, sin embargo, saldrán a la luz los pensamientos íntimos de los hombres. Palabra del Señor.
1: Gloria a ti, Señor Jesús. Reflexión. Por lo que toca a la familia, la cual se funda en el matrimonio libremente contraído, uno e indisoluble, es necesario considerarla como la semilla primera y natural de la sociedad humana, de lo cual nace el deber de atenderla con suma diligencia, tanto en el aspecto económico y social como en la esfera cultural y ética. Todas estas medidas tienen como fin consolidar la familia y ayudarla a cumplir su misión. San Juan 23.
0: Petición. Te pedimos, Señor, por todas las madres de familia. Asístelas con tu gracia para que puedan, como María, ser, aun en momentos de dolor, artífices de paz y reconciliación para las naciones. Con María, roguemos al Señor.
1: Escúchanos, Señor, te rogamos.
0: Padre nuestro, que estás en el cielo, santificado sea tu nombre. Venga a nosotros tu reino. Hágase tu voluntad en la tierra como en el cielo.
1: Danos hoy nuestro pan de cada día. Perdona nuestras ofensas, como también nosotros perdonamos a los que nos ofenden. No nos dejes caer en la tentación, y líbranos del mal. Amén.
0: Dios te salve María, llena eres de gracia, el Señor es contigo. Bendita tú eres entre todas las mujeres, y bendito es el fruto de tu vientre, Jesús.
1: Santa María, Madre de Dios, ruega por nosotros, pecadores, ahora y en la hora de nuestra muerte. Amén.
0: Gloria al Padre, y al Hijo, y al Espíritu Santo.
1: Como era en el principio, ahora y siempre, por los siglos de los siglos.
0: Amén.

0: Quinta estación. Simón ayuda a llevar la cruz de Jesús. Te adoramos, oh Cristo, y te bendecimos.
1: Porque con tu santa cruz redimiste al mundo.
0: Lectura del Evangelio según San Marcos. Los soldados sacaron a Jesús fuera para crucificarlo. En ese momento, un tal Simón de Cirene, el padre de Alejandro y de Rufo, volvía del campo y los soldados le obligaron a que llevara la cruz de Jesús. Palabra del Señor.
1: Gloria a ti, Señor Jesús. Reflexión. Debemos vigilar ante la pasividad aprendida, sensación de inutilidad, desinterés, desencanto, pereza, déjame en paz, no me interesa, que lo arreglen los curas que muchos enredos los han creado ellos. Cardenal Celestino Aós.
0: Petición. Te pedimos, Señor, por aquellos cirineos que ayudan a cargar a los demás sus dolores, los que atienden en sus necesidades y los sostienen para que vivan una vida digna. Con María roguemos al Señor.
1: Escúchanos, Señor, te rogamos.
0: Padre nuestro, que estás en el cielo, santificado sea tu nombre. Venga a nosotros tu reino, hágase tu voluntad en la tierra como en el cielo.
1: Danos hoy nuestro pan de cada día. Perdona nuestras ofensas, como también nosotros perdonamos a los que nos ofenden. No nos dejes caer en tentación y líbranos del mal. Amén.
0: Dios te salve María, llena eres de gracia, el Señor es contigo. Bendita tú eres entre todas las mujeres y bendito es el fruto de tu vientre Jesús.
1: Santa María, Madre de Dios, ruega por nosotros pecadores, ahora y en la hora de nuestra muerte. Amén.
0: Gloria al Padre, y al Hijo, y al Espíritu Santo.
1: Como era en el principio, ahora y siempre, por los siglos de los siglos. Amén.

0: Sexta estación. La Verónica enjuga el rostro de Jesús. Te adoramos, oh Cristo, y te bendecimos.
1: Porque con tu santa cruz redimiste al mundo.
0: Lectura del Evangelio según San Juan. Así amó Dios al mundo. Le dio al Hijo único para quien cree en Él no se pierda, sino que tenga vida eterna. Dios no envió al Hijo del mundo para condenar al mundo, sino para que se salve el mundo gracias a Él. Para quien cree en Él no hay juicio. En cambio, el que no cree ya se ha condenado por el hecho de no creer en el nombre del Hijo único de Dios. Palabra del Señor.
1: Gloria a ti, Señor Jesús. Reflexión. Ellas, las mujeres, con una sensibilidad, una intuición y unas capacidades peculiares, revitalizan la belleza de la fe, de la esperanza y de la caridad. De modo que, en todos nuestros ambientes y estructuras, es indispensable seguir cultivando su protagonismo. Lo sabemos. El amor y el servicio se realizan muchas veces en discreción y silencio. Cardenal Celestino Aós.
0: Petición. Te pedimos, Señor, por todas aquellas personas que, como la Verónica, oran en silencio, limpiando las heridas de aquellos que pasan por momentos de dificultad o necesidad. Bendícelas y multiplica más gestos solidarios como este. Con María, roguemos al Señor.
1: Escúchanos, Señor, te rogamos.
0: Padre nuestro, que estás en el cielo, santificado sea tu nombre. Venga a nosotros tu reino. Hágase tu voluntad en la tierra como en el cielo.
1: Danos hoy nuestro pan de cada día. Perdona nuestras ofensas, como también nosotros perdonamos a los que nos ofenden. No nos dejes caer en la tentación, y líbranos del mal. Amén.
0: Dios te salve, María. Llena eres de gracia. El Señor es contigo. Bendita tú eres entre todas las mujeres, y bendito es el fruto de tu vientre, Jesús.
1: Santa María, Madre de Dios, ruega por nosotros pecadores, ahora y en la hora de nuestra muerte. Amén.
0: Gloria al Padre, y al Hijo, y al Espíritu Santo.
1: Como era en el principio, ahora y siempre, por los siglos de los siglos.
0: Amén.

0: séptima estación. Cae Jesús por segunda vez. Te adoramos, oh Cristo, y te bendecimos.
1: Porque por tu santa cruz redimiste al mundo.
0: Lectura del libro del profeta Isaías. Él soportó el castigo que nos trae la paz, y por sus llagas hemos sido sanados. Todos andábamos como ovejas errantes, cada cual seguía su propio camino, y Yahvé descargó sobre él la culpa de todos nosotros. Fue maltratado y él se humilló y no dijo nada. Fue llevado cual cordero al matadero, como una oveja que permanece muda cuando la esquilan. Palabra de Dios.
1: Te alabamos, Señor. Reflexión. El poder de la gloria de Dios los fortalecerá para soportarlo todo con perseverancia, y para que con alegría den gracias al Padre, que los hizo capaces de participar en la herencia de los santos en la luz. Él nos libró del dominio de las tinieblas y nos trasladó al reino de su Hijo amado, en quien tenemos la redención, el perdón de los pecados. Cardenal Celestino Aós.
0: Petición. Te pedimos, Señor, para que al igual que tu Hijo, nos ayudes a soportar nuestras caídas y tropiezos y nos permitas perseverar con alegría en nuestra vida de fe para poder ser partícipes de la herencia de los santos. Con María roguemos al Señor.
1: Escúchanos, Señor, te rogamos.
0: Padre nuestro, que estás en el cielo, santificado sea tu nombre. Venga a nosotros tu reino. Hágase tu voluntad en la tierra como en el cielo.
1: Danos hoy nuestro pan de cada día. Perdona nuestras ofensas, como también nosotros perdonamos a los que nos ofenden. No nos dejes caer en tentación y líbranos del mal. Amén.
0: Dios te salve, María. Llena eres de gracia. El Señor es contigo. Bendita tú eres entre todas las mujeres y bendito es el fruto de tu vientre, Jesús.
1: Santa María, Madre de Dios, ruega por nosotros pecadores, ahora y en la hora de nuestra muerte. Amén.
0: Gloria al Padre, y al Hijo, y al Espíritu Santo.
1: Como era en el principio, ahora y siempre, por los siglos de los siglos. Amén.

0: Octava estación. Jesús consuela a las hijas de Jerusalén. Te adoramos, oh Cristo, y te bendecimos.
1: Porque con tu santa cruz redimiste al mundo.
0: Lectura del Evangelio según San Lucas. Lo seguía muchísima gente, especialmente mujeres que se golpeaban el pecho y se lamentaban por él. Jesús, volviéndose hacia ellas, les dijo: Hijas de Jerusalén, no lloren por mí, lloren más bien por ustedes mismas y por sus hijos. Palabra del Señor.
1: Gloria a ti, Señor Jesús. Reflexión. La mujer ha adquirido una conciencia cada día más clara de su propia dignidad humana. Exige, por el contrario, que, tanto en el ámbito de la vida doméstica como en el de la vida pública, se le reconozcan los derechos y obligaciones propios de la persona humana. San Juan 23.
0: Petición. Te pedimos, Señor, por tantas mujeres que lloran por los estragos de la guerra y que buscan aliviar las heridas y dolores de tantas víctimas. Bendícelas y haz que sus gestos sean un bálsamo para quienes más sufren. Con María roguemos al Señor.
1: Escúchanos, Señor, te rogamos.
0: Padre nuestro que estás en el cielo, santificado sea tu nombre. Venga a nosotros tu reino. Hágase tu voluntad en la tierra como en el cielo.
1: Danos hoy nuestro pan de cada día. Perdona nuestras ofensas, como también nosotros perdonamos a los que nos ofenden. No nos dejes caer en la tentación y líbranos del mal. Amén.
0: Dios te salve María, llena eres de gracia, el Señor es contigo. Bendita tú eres entre todas las mujeres, y bendito es el fruto de tu vientre, Jesús.
1: Santa María, Madre de Dios, ruega por nosotros, pecadores, ahora y en la hora de nuestra muerte. Amén.
0: Gloria al Padre, y al Hijo, y al Espíritu Santo.
1: Como era en el principio, ahora y siempre, por los siglos de los siglos.
0: Amén.

0: Novena estación. Jesús cae por tercera vez. Te adoramos, oh Cristo, y te bendecimos,
1: porque con tu santa cruz redimiste al mundo.
0: Salmo 31. Mi vida se consume en la aflicción y mis años entre gemidos. Mi fuerza desfallece entre tanto dolor y mis huesos se deshacen. Mi enemigo se alegra, mis vecinos se horrorizan y se espantan de mí mis conocidos. Si me ven en la calle, se alejan de mí, se olvidaron de mí, como de un muerto. Soy como un objeto inservible. Palabra de Dios.
1: Te alabamos, Señor. Reflexión. Hay que afirmar claramente que todo cuanto se haga para reprimir la vitalidad y el desarrollo de las minorías étnicas viola gravemente los deberes de la justicia. Violación que resulta mucho más grave aún si esos criminales atentados van dirigidos al aniquilamiento de la raza. San Juan 23.
0: Petición. Te pedimos, Señor, por aquellas personas y grupos minoritarios que caen y se tropiezan por culpa de la discriminación, de la invalidación de su propia cultura. Haz que sean vistos como dignos hijos tuyos y que exista armonía, respeto y caridad entre los distintos grupos humanos. Con María roguemos al Señor.
1: Escúchanos, Señor, te rogamos.
0: Padre nuestro, que estás en el cielo, santificado sea tu nombre. Venga a nosotros tu reino. Hágase tu voluntad en la tierra como en el cielo.
1: Danos hoy nuestro pan de cada día. Perdona nuestras ofensas como también nosotros perdonamos a los que nos ofenden. No nos dejes caer en tentación y líbranos del mal. Amén.
0: Dios te salve María, llena eres de gracias. El Señor es contigo. Bendita tú eres entre todas las mujeres y bendito es el fruto de tu vientre, Jesús.
1: Santa María, Madre de Dios, ruega por nosotros pecadores, ahora y en la hora de nuestra muerte. Amén.
0: Gloria al Padre, y al Hijo, y al Espíritu Santo.
1: Como era en el principio, ahora y siempre, por los siglos de los siglos.
0: Amén.

0: Décima estación. Despojan a Jesús de sus vestiduras. Te adoramos, oh Cristo, y te bendecimos.
1: Porque con tu santa cruz redimiste al mundo.
0: Lectura del Evangelio según San Mateo. Allí lo crucificaron y después se repartieron entre ellos la ropa de Jesús, echando las suertes. Luego se sentaron a vigilarlo. Encima de su cabeza habían puesto un letrero con el motivo de su condena, en el que se leía: Este es Jesús, el rey de los judíos. También crucificaron con él a dos ladrones, uno a su derecha y otro a su izquierda. Palabra del Señor.
1: Gloria a ti, Señor Jesús. Reflexión. Despojémonos de todo estorbo y del pecado que nos asedia, y llenos de fortalezas, salgamos al encuentro del combate que se nos presenta con la mirada siempre fija en Jesús, el que inicia y perfecciona nuestra fe. Él, renunciando a la alegría que se le proponía, soportó la cruz sin miedo a la deshonra, y ahora está sentado a la derecha del trono de Dios. Piensen, pues, en aquel que soportó tal hostilidad de parte de los pecadores, para que no se dejen abatir por el desaliento. Cardenal Celestino Aós.
0: Señor Jesús, que fuiste despojado de algo tan básico como tus vestidos, te pedimos que nos ayudes a deshacernos de aquello que nos aleja de ti, para que nuestra mirada no se distraiga con sucedáneos y esté puesta en los bienes eternos. Con María, roguemos al Señor.
1: Escúchanos, Señor, te rogamos.
0: Padre nuestro que estás en el cielo, santificado sea tu nombre. Venga a nosotros tu reino. Hágase tu voluntad en la tierra como en el cielo.
1: Danos hoy nuestro pan de cada día. Perdona nuestras ofensas, como también nosotros perdonamos a los que nos ofenden. No nos dejes caer en la tentación y líbranos del mal. Amén.
0: Dios te salve María, llena eres de gracia. El Señor es contigo. Bendita tú eres entre todas las mujeres y bendito es el fruto de tu vientre, Jesús.
1: Santa María, Madre de Dios, ruega por nosotros, pecadores, ahora y en la hora de nuestra muerte. Amén.
0: Gloria al Padre, y al Hijo, y al Espíritu Santo.
1: Como era en el principio, ahora y siempre, por los siglos de los siglos.
0: Amén.

0: para ejecutarlos. Al llegar al lugar llamado de la calavera, lo crucificaron allí, y con él y a los malhechores, uno a su derecha y el otro a su izquierda. Mientras tanto Jesús decía, «Padre, perdónalos, porque no saben lo que hacen». Después los soldados se repartieron sus ropas, echándolas a la suerte. Palabra del Señor.
1: Gloria a ti, Señor Jesús. Reflexión. Que Cristo encienda las voluntades de todos los hombres para echar por tierra las barreras que dividen a los unos de los otros, para estrechar los vínculos de la mutua caridad, para fomentar la recíproca comprensión, para perdonar, en fin, a cuantos nos hayan injuriado. De esta manera, bajo su auspicio y amparo, todos los pueblos se abracen como hermanos y florezca y reine siempre entre ellos la tan anhelada paz. San Juan 23.
0: Petición. Señor Jesús, tú que clavado en la cruz perdonaste a quienes te condenaron, ayúdanos a perdonar a quienes nos hacen daño, para que podamos caminar por la vida libre de rencores y para que estemos llenos de la gracia que nos trae la reconciliación. Con María roguemos al Señor.
1: Escúchanos, Señor, te rogamos.
0: Padre nuestro, que estás en el cielo, santificado sea tu nombre. Venga a nosotros tu reino. Hágase tu voluntad en la tierra como en el cielo.
1: Danos hoy nuestro pan de cada día. Perdona nuestras ofensas, como también nosotros perdonamos a los que nos ofenden. No nos dejes caer en tentación y líbranos del mal. Amén.
0: Dios te salve María, llena eres de gracia. El Señor es contigo, bendita tú eres entre todas las mujeres y bendito es el fruto de tu vientre Jesús.
1: Santa María, Madre de Dios, ruega por nosotros pecadores, ahora y en la hora de nuestra muerte. Amén.
0: Gloria al Padre, y al Hijo, y al Espíritu Santo.
1: Como era en el principio, ahora y siempre, por los siglos de los siglos. Amén.

0: Duodécima estación. Muerte de Jesús en la cruz. Te adoramos, oh Cristo, y te bendecimos.
1: Porque con tu santa cruz redimiste al mundo.
0: Lectura del Evangelio según San Mateo. Desde el mediodía hasta las 3 de la tarde, todo el país se cubrió de tinieblas. A eso de las 3, Jesús gritó con fuerza: Elí, Elí, lama sabactani, que quiere decir: Dios mío, Dios mío, ¿por qué me has abandonado? Al oírlo, algunos de los presentes decían: está llamando a Elías. Uno de ellos corrió, tomó una esponja, la empapó en vinagre y la puso en la punta de una caña para darle de beber. Los otros le decían: déjalo, veamos si viene Elías a salvarlo. Pero nuevamente Jesús dio un fuerte grito y entregó su espíritu. Palabra del Señor.
1: Gloria a ti, Señor Jesús. Reflexión. Él nos libró del dominio de las tinieblas y nos trasladó al reino de su Hijo amado, en quien tenemos la redención, el perdón de los pecados. Cristo es imagen del Dios invisible, primogénito de toda criatura, porque en Él fue creado todo, lo del cielo y lo de la tierra, lo visible y lo invisible, tronos, dominaciones, principados, potestades, todo lo creó Dios por medio de Él y para Él. Él es anterior a todo y todo en Él se sostiene. Él es también la cabeza del cuerpo, que es la Iglesia. Cardenal Celestino Aos.
0: Petición. Señor Jesucristo, que con tu muerte nos has librado del pecado, te pedimos que nos permitas morir a nuestros capítulos.

0: borrachos, a nuestros vicios, para poder resucitar a una vida nueva en la que contemplemos tu rostro resucitado. Con María, roguemos al Señor.
1: Escúchanos, Señor, te rogamos.
0: Padre nuestro que estás en el cielo, santificado sea tu nombre. Venga a nosotros tu reino. Hágase tu voluntad en la tierra como en el cielo.
1: Danos hoy nuestro pan de cada día. Perdona nuestras ofensas, como también nosotros perdonamos a los que nos ofenden. No nos dejes caer en la tentación y líbranos del mal. Amén.
0: Dios te salve María, llena eres de gracia, el Señor es contigo. Bendita tú eres entre todas las mujeres y bendito es el fruto de tu vientre, Jesús.
1: Santa María, Madre de Dios, ruega por nosotros, pecadores, ahora y en la hora de nuestra muerte. Amén.
0: Gloria al Padre, y al Hijo, y al Espíritu Santo.
1: Como era en el principio, ahora y siempre, por los siglos de los siglos.
0: Amén.

0: Decimotercera estación. Jesús es bajado de la cruz. Te adoramos, oh Cristo, y te bendecimos.
1: Porque con tu santa cruz redimiste al mundo.
0: Lectura del Evangelio según San Mateo. Siendo ya tarde, llegó un hombre rico de Arimatea llamado José, que también se había hecho discípulo de Jesús. Se presentó a Pilato y le pidió el cuerpo de Jesús, y el gobernador ordenó que se lo entregaran. Palabra del Señor.
1: Gloria a ti, Señor Jesús. Reflexión. Pidamos, pues, con instantes súplicas al Divino Redentor esta paz que Él mismo nos trajo. Que Él borre de los hombres cuanto pueda poner en peligro esta paz y convierta a todos en testigos de la verdad, de la justicia y del amor fraterno. Que Él ilumine también con su luz la mente de los que gobiernan las naciones, para que al mismo tiempo que les procuran una digna prosperidad, aseguren a sus compatriotas el don hermosísimo de la paz. San Juan 23.
0: Petición. Por todos los constructores de paz que durante este año han dedicado sus esfuerzos a recomponer el tejido social en diferentes lugares del mundo, heridos por la guerra y el dolor, con María roguemos al Señor.
1: Escúchanos, Señor, te rogamos.
0: Padre nuestro que estás en el cielo, santificado sea tu nombre. Venga a nosotros tu reino. Hágase tu voluntad en la tierra como en el cielo.
1: Danos hoy nuestro pan de cada día. Perdona nuestras ofensas como también nosotros perdonamos a los que nos ofenden. No nos dejes caer en tentación y líbranos del mal. Amén.
0: Dios te salve María, llena eres de gracia. El Señor es contigo. Bendita tú eres entre todas las mujeres, y bendito es el fruto de tu vientre, Jesús.
1: Santa María, Madre de Dios, ruega por nosotros pecadores, ahora y en la hora de nuestra muerte. Amén.
0: Gloria al Padre, y al Hijo, y al Espíritu Santo.
1: Como era en el principio, ahora y siempre, por los siglos de los siglos.
0: Amén.

0: Decimocuarta estación. Dan sepultura al cuerpo de Jesús. Te adoramos, oh Cristo, y te bendecimos.
1: Porque con tu santa cruz redimiste al mundo.
0: Lectura del Evangelio según San Mateo. José Arimatea tomó entonces el cuerpo de Jesús, lo envolvió en una sábana limpia y lo colocó en el sepulcro nuevo que se había hecho excavar en la roca. Después hizo rodar una gran piedra sobre la entrada del sepulcro y se fue. Mientras tanto, María Magdalena y la otra María estaban allí, sentadas frente al sepulcro. Palabra del Señor.
1: Gloria a ti, Señor Jesús. Reflexión. Que, finalmente, Cristo encienda las voluntades de todos los hombres para echar por tierra las barreras que dividen a unos de los otros, para estrechar los vínculos de la mutua caridad, para fomentar la recíproca comprensión, para perdonar, en fin, a cuantos nos hayan injuriado. De esta manera, bajo su auspicio y amparo, todos los pueblos se abracen como hermanos y florezca y reine siempre entre ellos la tan anhelada paz. San Juan 23.
0: Petición. Señor, en estos tiempos de guerra, te pedimos por quienes han muerto lejos de sus familias, por aquellos que no han podido ser despedidos por sus seres queridos. Dales el gozo eterno. Acógelos en tu reino y dale a los suyos el consuelo y la esperanza. Con María roguemos al Señor.
1: Escúchanos, Señor, te rogamos.
0: Padre nuestro que estás en los cielos, santificado sea tu nombre. Venga a nosotros tu reino. Hágase tu voluntad en la tierra como en el cielo.
1: Danos hoy nuestro pan de cada día. Perdona nuestras ofensas, como también nosotros perdonamos a los que nos ofenden. No nos dejes caer en la tentación y líbranos del mal. Amén.
0: Dios te salve María, llena eres de gracia, el Señor es contigo. Bendita tú eres entre todas las mujeres y bendito es el fruto de tu vientre, Jesús.
1: Santa María, Madre de Dios, ruega por nosotros, pecadores, ahora y en la hora de nuestra muerte. Amén.
0: Gloria al Padre, y al Hijo, y al Espíritu Santo.
1: Como era en el principio, ahora y siempre, por los siglos de los siglos.
0: Amén.

0: Oración final. Señor Jesucristo, que eres llamado Príncipe de la Paz, que eres tú mismo nuestra paz y reconciliación, que tan a menudo dijiste, la paz contigo, la paz les doy. Haz que todos, hombres y mujeres, den testimonio de la verdad, de la justicia y del amor fraternal. Destierra de nuestros corazones cualquier cosa que podría poner en peligro la paz. Ilumina a nuestros gobernantes para que ellos puedan garantizar y puedan defender el gran regalo de la paz. Que todas las personas de la tierra se sientan hermanos y hermanas. Que el anhelo por la paz se haga presente y perdure por encima de cualquier situación. Amén.
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2: Son las 6:03.
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3: 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Hoy, 12 de junio, recordamos a San Juan de Sahagún. San Juan de Sahagún nació en Sahagún, España, en el año 1430. Sus padres no tenían hijos y dispusieron hacer una novena de ayunos, oraciones y limosnas en honor de la Santísima Virgen, y obtuvieron el nacimiento de este que iba a ser su honor y alegría. Educado con los monjes benedictinos, demostró muy buena inclinación hacia el sacerdocio, y el señor obispo lo hizo seguir los estudios sacerdotales, y después de ordenado sacerdote, lo nombró secretario y canónigo de la catedral. Pero estos cargos honoríficos no le agradaban y pidió entonces ser nombrado para una pobre parroquia de Arrabal. Después de varios años de sacerdocio, sintió el deseo de especializarse en teología y se matriculó como un estudiante ordinario en la Universidad de Salamanca. Y sucedió que le sobrevino una gravísima enfermedad con serio peligro de muerte. Fue entonces cuando prometió a Dios que si le devolvía la salud mejoraría totalmente sus comportamientos y entraría de religioso. Dios le concedió la salud y Juan entró de religioso agustino. Los biógrafos dicen que Fray Juan era un hombre de una gran amabilidad con todos, devotísimo del Santísimo Sacramento y muy amigo de dedicar largos ratos a la oración. Un defecto que le criticaban sus superiores era que tardaba mucho tiempo en celebrar la Santa Misa. Pero para ello había una explicación, y es que nuestro santo veía a Jesucristo en la Sagrada Eucaristía, y al verlo se quedaba como en éxtasis, y no era capaz por mucho rato de proseguir la celebración. Pero a la gente le gustaba asistir a sus misas porque eran más fervorosas que las de otros sacerdotes. Y sucedió que un hombre, que tenía una amistad de adulterio con una mala mujer, al escuchar los sermones de Fray Juan, se apartó totalmente de tan dañosa amistad. Entonces aquella pérfida y malvada exclamó: «Ya verá el tal predicador que no termina con vida este año». Y mandó echar un veneno en un alimento que el santo iba a tomar. Desde entonces Fray Juan empezó a enflaquecerse y a secarse, y en aquel mismo año de 1479, el santo predicador murió de solo 49 años.
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Desnudos nacimos, desnudos nos iremos, pero solo nos llevaremos el amor que hemos recibido, el amor que hemos dado. Y esta es nuestra única certeza, el amor que Cristo nos tiene. Jesús me amó y se entregó por mí. Dígalo conmigo. Jesús me amó, se entregó por mí. Y esta es mi certeza, esta es mi riqueza, este es mi apoyo. Dígalo.

esta vida en la carne, es decir, esta vida en esta condición humana, que se enferma, que es débil, que se queja, que llora, que ríe, que sufre. Esta vida en la carne la vivo apoyado, apoyada en la fe de aquel que me amó y se entregó por mí. Que este sea tu apoyo, pase lo que pase. Jesús me amó y se entregó por mí. Dígalo conmigo.

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1: Son las 6:30 minutos. 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
1: Cuando se reza con el rosario, se reviven los momentos más importantes, más significativos de la historia de la salvación, como se revelan en la Sagrada Escritura. Se recorren las etapas de la vida y de la misión de Jesucristo y de su Iglesia. Al rezar con María, se orienta el corazón a la gracia que nos viene de Jesús. Se pone a Cristo en el centro de nuestra vida, de nuestro tiempo, de nuestra familia, de nuestra sociedad, mediante la contemplación y meditación de sus santos misterios de gozo, de luz, de dolor y de gloria, uniendo y ofreciendo al Señor nuestras penas y alegrías, sufrimientos y proyectos, trabajos, lágrimas y sonrisas. Nos ayude María a recibir aquella gracia que surge de esos misterios de la fe y de la vida que rezamos, para que a través de nosotros se pueda irradiar en la sociedad a partir de nuestro compromiso cristiano y sea purificada nuestra existencia de tantas fuerzas negativas, abriéndola a la novedad y a la misericordia de Dios. Con el rosario, junto a María, oramos unos por otros para vivir unidos en Dios y ser cada vez más discípulos y misioneros del Señor. Que a través de María, Dios nos bendiga.
2: Misterios dolorosos. El Papa Francisco nos invita a rezar el rosario diciendo: aprovechen este instrumento potente que es la oración del rosario, porque lleva paz a los corazones, en la familia, en la iglesia y en el mundo. Hoy contemplaremos los misterios dolorosos. El rosario recoge algunos momentos de la pasión de Jesús, mostrándonos sus sufrimientos, su humanidad herida que sigue siendo golpeada hoy en aquellos que también son perseguidos, maltratados, abandonados, crucificados. Les invitamos a rezar juntos como familia, como comunidad eclesial, como chilotes, a María nuestra Madre, uniendo nuestras intenciones a la de la Iglesia y el mundo. Por la señal de la Santa Cruz, de nuestros enemigos, líbranos, Señor, Dios nuestro. En el nombre del Padre, y del Hijo, y del Espíritu Santo. Amén.
3: Primer misterio: la oración de nuestro Señor en el huerto de Getsemaní. Jesús ora para no caer en tentación, para no dejarse vencer por las dificultades que está por vivir. Oremos para que el Señor fortalezca a los que son perseguidos por su fe, por defender la justicia y la paz.
4: Padre nuestro que estás en el cielo, santificado sea tu nombre, venga a nosotros tu reino, hágase tu voluntad en la tierra como en el cielo.
5: Danos hoy nuestro pan de cada día, perdona nuestras ofensas, como también nosotros perdonamos a los que nos ofenden. No nos dejes caer en tentación y líbranos del mal. Amén.
6: Dios te salve María, llena eres de gracia, el Señor es contigo, bendita tú eres entre todas las mujeres y bendito es el fruto de tu vientre, Jesús.
5: Santa María, Madre de Dios, ruega por nosotros pecadores, ahora y en la hora de nuestra muerte. Amén.
6: Dios te salve María, llena eres de gracia, el Señor es contigo, bendita tú eres entre todas las mujeres y bendito es el fruto de tu vientre, Jesús.
5: Santa María, Madre de Dios, ruega por nosotros pecadores, ahora y en la hora de nuestra muerte. Amén.
6: Dios te salve María, llena eres de gracia, el Señor es contigo, bendita tú eres entre todas las mujeres, y bendito es el fruto de tu vientre, Jesús.
5: Santa María, Madre de Dios, ruega por nosotros pecadores, ahora y en la hora de nuestra muerte. Amén.
6: Dios te salve María, llena eres de gracia, el Señor es contigo, bendita tú eres entre todas las mujeres, y bendito es el fruto de tu vientre, Jesús.
5: Santa María, Madre de Dios, ruega por nosotros pecadores, ahora y en la hora de nuestra muerte. Amén.
6: Dios te salve María, llena eres de gracia, el Señor es contigo, bendita tú eres entre todas las mujeres, y bendito es el fruto de tu vientre, Jesús.
5: Santa María, Madre de Dios, ruega por nosotros pecadores, ahora y en la hora de nuestra muerte. Amén.
6: Dios te salve María, llena eres de gracia, el Señor es contigo, bendita tú eres entre todas las mujeres, y bendito es el fruto de tu vientre, Jesús.
5: Santa María, Madre de Dios, ruega por nosotros pecadores, ahora y en la hora de nuestra muerte. Amén.
6: Dios te salve María, llena eres de gracia, el Señor es contigo, bendita tú eres entre todas las mujeres, y bendito es el fruto de tu vientre, Jesús.
5: Santa María, Madre de Dios, ruega por nosotros pecadores, ahora y en la hora de nuestra muerte. Amén.
6: Dios te salve María, llena eres de gracia, el Señor es contigo, bendita tú eres entre todas las mujeres, y bendito es el fruto de tu vientre, Jesús.
5: Santa María, Madre de Dios, ruega por nosotros pecadores, ahora y en la hora de nuestra muerte. Amén.
6: Dios te salve María, llena eres de gracia, el Señor es contigo, bendita tú eres entre todas las mujeres, y bendito es el fruto de tu vientre, Jesús.
5: Santa María, Madre de Dios, ruega por nosotros pecadores, ahora y en la hora de nuestra muerte. Amén.
6: Dios te salve María, llena eres de gracia, el Señor es contigo, bendita tú eres entre todas las mujeres, y bendito es el fruto de tu vientre, Jesús.
5: Santa María, Madre de Dios, ruega por nosotros pecadores, ahora y en la hora de nuestra muerte. Amén.
4: Gloria al Padre, al Hijo y al Espíritu Santo.
5: Como era en un principio, ahora y siempre, por los siglos de los siglos. Amén.
7: Segundo misterio, la flagelación del Señor. Jesús es golpeado y maltratado, recibe burlas e insultos. Oremos hoy por las personas, especialmente los niños y adolescentes, que sufren burlas y ofensas, por razón de su aspecto físico, su raza, su orientación sexual, sus gustos, su origen familiar.
5: Padre nuestro que estás en el cielo, santificado sea tu nombre, venga a nosotros tu reino, hágase tu voluntad en la tierra como en el cielo.
4: Danos hoy nuestro pan de cada día, perdona nuestras ofensas, como también nosotros perdonamos a los que nos ofenden. No nos dejes caer en la tentación y líbranos del mal. Amén.
5: Dios te salve María, llena eres de gracia, el Señor es contigo. Bendita eres entre todas las mujeres y bendito sea el fruto de tu vientre, Jesús.
6: Santa María, Madre de Dios, ruega por nosotros pecadores, ahora y en la hora de nuestra muerte. Amén.
5: Dios te salve María, llena eres de gracia, el Señor es contigo. Bendita eres entre todas las mujeres y bendito sea el fruto de tu vientre, Jesús.
6: Santa María, Madre de Dios, ruega por nosotros pecadores, ahora y en la hora de nuestra muerte. Amén.
5: Dios te salve María, llena eres de gracia, el Señor es contigo, bendita eres entre todas las mujeres y bendito sea el fruto de tu vientre, Jesús.
6: Santa María, Madre de Dios, ruega por nosotros pecadores, ahora y en la hora de nuestra muerte. Amén.
5: Dios te salve María, llena eres de gracia,
8: El Señor es contigo, bendita eres entre todas las mujeres y bendito sea el fruto de tu vientre, Jesús.
6: Santa María, Madre de Dios, ruega por nosotros pecadores, ahora y en la hora de nuestra muerte. Amén.
8: Dios te salve María, llena eres de gracia, el Señor es contigo, bendita eres entre todas las mujeres y bendito sea el fruto de tu vientre, Jesús.
6: Santa María, Madre de Dios, ruega por nosotros pecadores, ahora y en la hora de nuestra muerte. Amén.
8: Dios te salve María, llena eres de gracia, el Señor es contigo, bendita eres entre todas las mujeres y bendito sea el fruto de tu vientre, Jesús.
6: Santa María, Madre de Dios, ruega por nosotros pecadores, ahora y en la hora de nuestra muerte. Amén.
8: Dios te salve María, llena eres de gracia, el Señor es contigo, bendita eres entre todas las mujeres y bendito sea el fruto de tu vientre, Jesús.
6: Santa María, Madre de Dios, ruega por nosotros pecadores, ahora y en la hora de nuestra muerte. Amén.
8: Dios te salve María, llena eres de gracia, el Señor es contigo, bendita eres entre todas las mujeres y bendito sea el fruto de tu vientre, Jesús.
6: Santa María, Madre de Dios, ruega por nosotros pecadores, ahora y en la hora de nuestra muerte. Amén.
8: Dios te salve María, llena eres de gracia, el Señor es contigo, bendita eres entre todas las mujeres y bendito sea el fruto de tu vientre, Jesús.
6: Santa María, Madre de Dios, ruega por nosotros pecadores, ahora y en la hora de nuestra muerte. Amén.
8: Dios te salve María, llena eres de gracia, el Señor es contigo, bendita eres entre todas las mujeres y bendito sea el fruto de tu vientre, Jesús.
6: Santa María, Madre de Dios, ruega por nosotros pecadores, ahora y en la hora de nuestra muerte. Amén.
5: Gloria al Padre, al Hijo y al Espíritu Santo.
4: Como era en un principio, ahora y siempre, por los siglos de los siglos. Amén.
3: Tercer misterio, la coronación de espinas. Jesús es humillado cuando los soldados juegan a coronarlo. Se burlan de él en su dignidad de Hijo de Dios, de Mesías que viene a liberarlos. Oremos por tantas mujeres que sufren violencia de género, que son vejadas por su condición de mujer, que son minusvaloradas socialmente y en el ámbito familiar, que sean siempre capaces de cuidar su propia estima, que encuentren la fortaleza para acabar con el círculo de violencia que las atrapa.
4: Padre nuestro que estás en el cielo, santificado sea tu nombre, venga a nosotros tu reino, hágase tu voluntad en la tierra como en el cielo.
5: Danos hoy nuestro pan de cada día, perdona nuestras ofensas, como también nosotros perdonamos a los que nos ofenden. No nos dejes caer en tentación y líbranos del mal. Amén.
6: Dios te salve María, llena eres de gracia, el Señor es contigo, bendita tú eres entre todas las mujeres y bendito es el fruto de tu vientre, Jesús.
8: Santa María, Madre de Dios, ruega por nosotros pecadores, ahora y en la hora de nuestra muerte. Amén.
6: Dios te salve María, llena eres de gracia, el Señor es contigo, bendita tú eres entre todas las mujeres y bendito es el fruto de tu vientre, Jesús.
8: Santa María, Madre de Dios, ruega por nosotros pecadores, ahora y en la hora de nuestra muerte. Amén.
6: Dios te salve María, llena eres de gracia, el Señor es contigo, bendita tú eres entre todas las mujeres y bendito es el fruto de tu vientre, Jesús.
8: Santa María, Madre de Dios, ruega por nosotros pecadores, ahora y en la hora de nuestra muerte. Amén.
6: Dios te salve María, llena eres de gracia, el Señor es contigo, bendita tú eres entre todas las mujeres, y bendito es el fruto de tu vientre, Jesús.
8: Santa María, Madre de Dios, ruega por nosotros pecadores, ahora y en la hora de nuestra muerte. Amén.
6: Dios te salve María, llena eres de gracia, el Señor es contigo, bendita tú eres entre todas las mujeres, y bendito es el fruto de tu vientre, Jesús.
8: Santa María, Madre de Dios, ruega por nosotros pecadores, ahora y en la hora de nuestra muerte. Amén.
6: Dios te salve María, llena eres de gracia, el Señor es contigo, bendita tú eres entre todas las mujeres, y bendito es el fruto de tu vientre, Jesús.
8: Santa María, Madre de Dios, ruega por nosotros pecadores, ahora y en la hora de nuestra muerte. Amén.
6: Dios te salve María, llena eres de gracia, el Señor es contigo, bendita tú eres entre todas las mujeres, y bendito es el fruto de tu vientre, Jesús.
8: Santa María, Madre de Dios, ruega por nosotros pecadores, ahora y en la hora de nuestra muerte. Amén.
6: Dios te salve María, llena eres de gracia, el Señor es contigo, bendita tú eres entre todas las mujeres, y bendito es el fruto de tu vientre, Jesús.
8: Santa María, Madre de Dios, ruega por nosotros pecadores, ahora y en la hora de nuestra muerte. Amén.
6: Dios te salve María, llena eres de gracia, el Señor es contigo, bendita tú eres entre todas las mujeres, y bendito es el fruto de tu vientre, Jesús.
8: Santa María, Madre de Dios, ruega por nosotros pecadores, ahora y en la hora de nuestra muerte. Amén.
6: Dios te salve María, llena eres de gracia, el Señor es contigo, bendita tú eres entre todas las mujeres, y bendito es el fruto de tu vientre, Jesús.
8: Santa María, Madre de Dios, ruega por nosotros pecadores, ahora y en la hora de nuestra muerte. Amén.
4: Gloria al Padre, al Hijo y al Espíritu Santo.
8: Como era en un principio, ahora y siempre, por los siglos de los siglos. Amén.
2: Cuarto misterio, el camino del Monte Calvario cargando la cruz. Jesús toma su cruz y carga con ella, y en ella van las cruces de la humanidad. Oremos por los que sufren las consecuencias de la pobreza, el cambio climático, las guerras, los conflictos políticos, la injusticia.
8: Padre nuestro que estás en el cielo, santificado sea tu nombre, venga a nosotros tu reino, hágase tu voluntad en la tierra como en el cielo.
4: Danos hoy nuestro pan de cada día. Perdona nuestras ofensas, como también nosotros perdonamos a los que nos ofenden. No nos dejes caer en la tentación y líbranos del mal. Amén.
8: Dios te salve María, llena eres de gracia, el Señor es contigo. Bendita eres entre todas las mujeres y bendito sea el fruto de tu vientre, Jesús.
6: Santa María, Madre de Dios, ruega por nosotros pecadores, ahora y en la hora de nuestra muerte. Amén.
8: Dios te salve María, llena eres de gracia, el Señor es contigo, bendita eres entre todas las mujeres, y bendito sea el fruto de tu vientre, Jesús.
6: Santa María, Madre de Dios, ruega por nosotros pecadores, ahora y en la hora de nuestra muerte. Amén.
8: Dios te salve María, llena eres de gracia, el Señor es contigo, bendita eres entre todas las mujeres y bendito sea el fruto de tu vientre, Jesús.
6: Santa María, Madre de Dios, ruega por nosotros pecadores, ahora y en la hora de nuestra muerte. Amén.
8: Dios te salve María, llena eres de gracia, el Señor es contigo, bendita eres entre todas las mujeres, y bendito sea el fruto de tu vientre, Jesús.
6: Santa María, Madre de Dios, ruega por nosotros, pecadores, ahora y en la hora de nuestra muerte. Amén.
8: Dios te salve, María, llena eres de gracia, el Señor es contigo. Bendita eres entre todas las mujeres y bendito sea el fruto de tu vientre, Jesús.
6: Santa María, Madre de Dios, ruega por nosotros, pecadores, ahora y en la hora de nuestra muerte. Amén.
8: Dios te salve, María, llena eres de gracia, el Señor es contigo. Bendita eres entre todas las mujeres y bendito sea el fruto de tu vientre, Jesús.
6: Santa María, Madre de Dios, ruega por nosotros, pecadores, ahora y en la hora de nuestra muerte. Amén.
8: Dios te salve María, llena eres de gracia, el Señor es contigo, bendita eres entre todas las mujeres, y bendito sea el fruto de tu vientre Jesús.
6: Santa María, Madre de Dios, ruega por nosotros pecadores, ahora y en la hora de nuestra muerte. Amén.
8: Dios te salve María, llena eres de gracia, el Señor es contigo, bendita eres entre todas las mujeres y bendito sea el fruto de tu vientre Jesús.
6: Santa María, Madre de Dios, ruega por nosotros pecadores, ahora y en la hora de nuestra muerte. Amén.
8: Dios te salve María, llena eres de gracia, el Señor es contigo. Bendita eres entre todas las mujeres y bendito sea el fruto de tu vientre Jesús.
6: Santa María, Madre de Dios, ruega por nosotros pecadores, ahora y en la hora de nuestra muerte. Amén.
8: Dios te salve María, llena eres de gracia, el Señor es contigo. Bendita eres entre todas las mujeres y bendito sea el fruto de tu vientre Jesús.
6: Santa María, Madre de Dios, ruega por nosotros pecadores, ahora y en la hora de nuestra muerte. Amén.
8: Gloria al Padre, al Hijo y al Espíritu Santo.
4: Como era en un principio, ahora y siempre, por los siglos de los siglos. Amén.
3: Quinto misterio: la crucifixión y muerte de nuestro Señor. Jesús muere en cruz con la confianza de que su Padre está con él. Oremos por los difuntos de nuestra familia y comunidad, por nuestros amigos y vecinos, que puedan estar también ya gozando de la vida eterna.
4: Padre nuestro que estás en el cielo, santificado sea tu nombre, venga a nosotros tu reino, hágase tu voluntad en la tierra como en el cielo.
5: Danos hoy nuestro pan de cada día, perdona nuestras ofensas, como también nosotros perdonamos a los que nos ofenden. No nos dejes caer en tentación y líbranos del mal. Amén.
6: Dios te salve María, llena eres de gracia, el Señor es contigo, bendita tú eres entre todas las mujeres y bendito es el fruto de tu vientre Jesús.
8: Santa María, Madre de Dios, ruega por nosotros pecadores, ahora y en la hora de nuestra muerte. Amén.
6: Dios te salve María, llena eres de gracia, el Señor es contigo, bendita tú eres entre todas las mujeres, y bendito es el fruto de tu vientre Jesús.
8: Santa María, Madre de Dios, ruega por nosotros pecadores, ahora y en la hora de nuestra muerte. Amén.
6: Dios te salve María, llena eres de gracia, el Señor es contigo, bendita tú eres entre todas las mujeres y bendito es el fruto de tu vientre Jesús.
8: Santa María, Madre de Dios, ruega por nosotros pecadores, ahora y en la hora de nuestra muerte. Amén.
6: Dios te salve María, llena eres de gracia, el Señor es contigo, bendita tú eres entre todas las mujeres y bendito es el fruto de tu vientre, Jesús.
8: Santa María, Madre de Dios, ruega por nosotros pecadores, ahora y en la hora de nuestra muerte. Amén.
6: Dios te salve, María, llena eres de gracia, el Señor es contigo, bendita tú eres entre todas las mujeres, y bendito es el fruto de tu vientre, Jesús.
8: Santa María, Madre de Dios, ruega por nosotros pecadores, ahora y en la hora de nuestra muerte. Amén.
6: Dios te salve María, llena eres de gracia, el Señor es contigo, bendita tú eres entre todas las mujeres, y bendito es el fruto de tu vientre, Jesús.
8: Santa María, Madre de Dios, ruega por nosotros pecadores, ahora y en la hora de nuestra muerte. Amén.
6: Dios te salve María, llena eres de gracia, el Señor es contigo, bendita tú eres entre todas las mujeres, y bendito es el fruto de tu vientre, Jesús.
8: Santa María, Madre de Dios, ruega por nosotros pecadores, ahora y en la hora de nuestra muerte. Amén.
6: Dios te salve María, llena eres de gracia, el Señor es contigo, bendita tú eres entre todas las mujeres, y bendito es el fruto de tu vientre, Jesús.
8: Santa María, Madre de Dios, ruega por nosotros pecadores, ahora y en la hora de nuestra muerte. Amén.
6: Dios te salve María, llena eres de gracia, el Señor es contigo, bendita tú eres entre todas las mujeres, y bendito es el fruto de tu vientre, Jesús.
8: Santa María, Madre de Dios, ruega por nosotros pecadores, ahora y en la hora de nuestra muerte. Amén.
6: Dios te salve María, llena eres de gracia, el Señor es contigo, bendita tú eres entre todas las mujeres, y bendito es el fruto de tu vientre, Jesús.
8: Santa María, Madre de Dios, ruega por nosotros pecadores, ahora y en la hora de nuestra muerte. Amén.
4: Gloria al Padre, al Hijo y al Espíritu Santo.
8: Como era en un principio, ahora y siempre, por los siglos de los siglos. Amén.
9: Dios te salve, Reina y Madre de Misericordia, vida, dulzura y esperanza nuestra. Dios te salve. A ti llamamos los desterrados hijos de Eva. A ti suspiramos gimiendo y llorando en este valle de lágrimas. Ea pues, Señora, abogada nuestra, vuelve a nosotros esos tus ojos misericordiosos, y después de este destierro, muéstranos a Jesús, fruto bendito de tu vientre. Oh clementísima, oh piadosa, oh dulce siempre Virgen María, ruega por nosotros, Santa Madre de Dios, para que seamos dignos de alcanzar las promesas de nuestro Señor Jesucristo. Amén.

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Oye, qué bueno este Megamix, está para bailarlo, ¿eh? Megamix de Gran Fiesta Ranchera de los Intocables de Chile. Hola, ¿qué tal? ¿Cómo están? Oigan, bienvenidos a quienes están ingresando a nuestra compañía. Desde las 7:30 con música mexicana, rancheras y tropical ranchero también, como lo que suena de fondo. ¿Eh? Esto es el México en una canción por Radio Estrella del Mar. En este viernes, por fin. Que me gustan los viernes. Es que yo los sábados no trabajo. ¿Usted trabaja el sábado? Bueno, nada que hacer. Tiene el domingo para descansar. Yo soy al revés. No trabajo nada mañana, pero sí el domingo. 7:51 minutitos. San Onofre para el día de hoy, para quienes están de cumpleaños. ¿O no? ¿Onofre? Sí, oh, pero espere, ese me sale en un calendario. Yo tengo dos calendarios acá. Déjeme buscar el otro. Hoy estamos a 12. Sí, Onofre. Hoy día sí coinciden los dos. Así es que para los Onofre, felicitaciones en su onomástico y por supuesto para quienes están de cumpleaños, un abrazo grande. Y para quienes a lo mejor no lo están pasando muy bien, no sé, siempre hay de repente algún detalle, nuestro abrazo de fuerza, de fe y de ánimo también por parte de Radio Estrella del Mar. ¿Qué hacemos? ¿Revisamos al tiro lo que es condiciones climáticas o no? Veámoslo al tiro, oiga. Veámoslo al tirante, mi comandante. Oh, estoy cansado. Sí, es que vine corriendo. Es que me agarré un taco, oiga. Ahí en donde el seminario. ¡Oh, qué terrible! Esa parte es ese lapso entre la Punta Diamante. Para los que Ancú me conocen, Punta Diamante y Pudeto. Ahí en esa intersección, en esa bifurcación. Desde ahí hasta el seminario. ¡Oh, como una tortuga ya! Para hoy día en Ancud nos esperan 10 grados la máxima. Cielos con nubosidad parcial hoy día, ¿eh? Anuncian cielos con nubosidad parcial todo el día en Ancud. ¿Sí? Después del temporal de ayer y antes de ayer, oiga. Castro, 9 grados también con nubosidad parcial toda la jornada. Va a estar muy helado, sí. Quellón, 10 grados. Nubosidad parcial en la mañana y cielos despejados para la tarde y para la noche en Quellón. Nuestros amigos de Chaitén, 7 grados. Algo de agüita en la mañana, ¿eh? Nublado y chubascos débiles. Y luego ya nubosidad parcial, tarde y noche. Adolorido. En Futaleufú y Palena. En Futaleufú y Palena, 6 grados. Oiga, estoy medio resfriado. Sí. De hecho, la tarde no voy a venir nada. Estoy. Sí, voy a ir al doctor. Futaleufú y Palena, 6 grados. Nublado y chubascos de nieve débiles. Y de ahí cielos nublados, tarde y noche en la zona cordillerana. Melinka. Revisemos Melinka. 10 grados para Melinka y cielos despejados hoy día en Melinka. Despejado todo el día. Nuestros amigos de la parte más austral hasta donde llega Radio Estrella del Mar. Y de Puerto Montt. Acá está Puerto Montt. 10 grados para Puerto Montt. Nublado por la mañana, nubosidad parcial tarde y noche. Eso con lo que nos entrega la Dirección Meteorológica de Chile. Oiga, los semáforos otra vez, ese de todos los días, ¿eh? Se había anunciado tempranito que estaba apagado el de Castro con Tentén, la ruta 5. Ruta 5 con cruce Tentén en Castro. Bueno, se repuso hace poquito. Se repuso hace 20 minutos. Así es que ya no están apagados esos semáforos.

Sí, eso es lo que tenía Transporte Informa para el día de hoy. Ya, son las 7:54. Vamos a la música. Pausa. Después el Mensajero del Sur. Ahí le damos pase a nuestro colega Patricio Godoy en Palena. Y nosotros continuamos, ¿eh?, con el México en una canción para Chiloé, para Futaleufú y para Melinca. 7:55.

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1: Son las 7 de la mañana y 58 minutos.
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8: Son las 8 de la mañana y 3 minutos.
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10: Nota necrológica. Se comunica el sensible fallecimiento de quien en vida fuera nuestro querido esposo, padre, abuelito, bisabuelo y hermano, don José Florindo Almonacid, que en paz descanse. Fallecido a la edad de 80 años. Sus restos están siendo velados en la casa habitación ubicada en Huaygüe Rural, comuna de Ancuda. Su funeral se va a efectuar este viernes 12 de junio, saliendo a las 10 de la mañana desde la casa habitación para ser trasladados sus restos mortales hacia la parroquia de Yuco, donde se oficiará una misa a las 11 horas por el eterno descanso de su alma, posteriormente al cementerio de Yuco. Habrá bus de recorrido para quienes deseen acompañar, saliendo a las 9:20 de la mañana de Punta Chilen. Desde ya se agradece por estar junto a nosotros, de parte de su esposa, señora Ana Soto, hijos, nuera, nietos, bisnietos y demás familiares. Aviso de funeral. Se comunica que el funeral de nuestra querida esposa, madre, abuelita, bisabuela y hermana, señora Dorotea del Carmen Aguilar Guzmán, quien paz descanse, se va a efectuar este viernes 12 de junio, saliendo de la casa habitación ubicada en Eduardo Provazoni 695, comuna de Castro, a las 14:30 horas con destino a la iglesia Sagrado Corazón, donde se oficiará una misa para el descanso de su alma a las 15 horas, posteriormente al cementerio municipal. Agradecen su compañía su esposo Hugo Ruiz, hijos Brenda, Héctor, Edgardo, Hugo y Marcela Ruiz Aguilar, nietos, nietas, bisnietos y hermanos. Servicio de funeraria Vázquez. Nota necrológica. Se comunica el sensible fallecimiento de quien en vida fuera nuestro querido esposo, padre, abuelito, bisabuelo y hermano, don José Florindo Almonacid, que en paz descanse. Fallecido a la edad de 80 años. Sus restos están siendo velados en la casa habitación ubicada en Huaygüe Rural, comuna de Ancuda. Su funeral se va a efectuar este viernes 12 de junio, saliendo a las 10 de la mañana desde la casa habitación para ser trasladados sus restos mortales hacia la parroquia de Yuco, donde se oficiará una misa a las 11 horas por el eterno descanso de su alma, posteriormente al cementerio de Yuco. Habrá bus de recorrido para quienes deseen acompañar, saliendo a las 9:20 de la mañana de Punta Chilen. Desde ya se agradece por estar junto a nosotros. Dolor que afecta a su hijo Miguel Almonacid, más conocido como Petero, esposa e hijos. Se invita a acompañar en estos momentos de dolor. Nota necrológica. Se comunica el sensible fallecimiento de quien en vida fuera nuestro querido esposo, padre, abuelito, bisabuelo y hermano, don José Florindo Almonacid, que en paz descanse. Fallecido a la edad de 80 años. Sus restos están siendo velados en la casa habitación ubicada en Huaygüe Rural, comuna de Ancuda. Su funeral se va a efectuar este viernes 12 de junio, saliendo a las 10 de la mañana desde la casa habitación para ser trasladados sus restos mortales hacia la parroquia de Yuco, donde se oficiará una misa a las 11 horas por el eterno descanso de su alma, posteriormente al cementerio de Yuco. Habrá bus de recorrido para quienes deseen acompañar, saliendo a las 9:20 de la mañana de Punta Chilen. Desde ya se agradece por estar junto a nosotros, de parte de su esposa, señora Ana Soto, hijos, nuera, nietos, bisnietos y demás familiares. Nota necrológica. Se comunica el sensible fallecimiento de nuestra querida madre y abuelita, señora Ángela Navarro Gómez, en paz descanse, fallecida el día miércoles 10 de junio a las 6 de la mañana, a la edad de 99 años. Sus restos son velados en la casa habitación en calle Prat 004, comuna de Dalcahue. Su funeral se efectúa este viernes 12 de junio, saliendo el cortejo a las 14:15 horas, con destino a la iglesia de Dalcahue, donde se oficiará una misa para el descanso de su alma a las 14:30, posteriormente al cementerio de Dalcahue. Agradecen su compañía a su hijo Alejandro Ampuero y nietos. Servicio de funeraria Vázquez. Nota necrológica. Se comunica el sensible fallecimiento de quien en vida fuera nuestro querido esposo, padre, abuelito, bisabuelo y hermano, don José Florindo Almonacid, que en paz descanse. Fallecido a la edad de 80 años. Sus restos están siendo velados en la casa habitación ubicada en Huaygüe Rural, comuna de Ancuda. Su funeral se va a efectuar este viernes 12 de junio, saliendo a las 10 de la mañana desde la casa habitación para ser trasladados sus restos mortales hacia la parroquia de Yuco, donde se oficiará una misa a las 11 horas por el eterno descanso de su alma, posteriormente al cementerio de Yuco. Habrá bus de recorrido para quienes deseen acompañar, saliendo a las 9:20 de la mañana de Punta Chilen. Desde ya se agradece por estar junto a nosotros. Dolor que afecta a su hijo Miguel Almonacid, más conocido como Petero, esposa e hijos. Se invita a acompañar en estos momentos de dolor. Nota necrológica. Se comunica el sensible fallecimiento de nuestro querido esposo, padre, abuelito, bisabuelo y hermano, don José Florindo Almonacid, quien para descanse, fallecido el día miércoles 10 de junio a las 4:14 de la madrugada a la edad de 80 años. Sus restos son velados en la casa habitación ubicada en sector Guaigüe Rural, comuna de Ancud. Su funeral se avisará oportunamente, dolor que afecta a su esposa Ana Soto, hijos y demás familiares, servicio de funeraria Vázquez. Nota necrológica. Se comunica el sensible fallecimiento de quien en vida fuera nuestro querido esposo, padre, abuelito, bisabuelo y hermano, don José Florindo Almonacid, que en paz descanse, fallecido a la edad de 80 años. Sus restos están siendo velados en la casa habitación ubicada en Guaigüe Rural, comuna de Ancud. Su funeral se va a efectuar este viernes 12 de junio, saliendo a las 10 de la mañana desde la casa habitación para ser trasladados sus restos mortales hacia la parroquia de Yuco, donde se oficiará una misa a las 11 horas por el eterno descanso de su alma, posteriormente al cementerio de Yuco. Habrá bus de recorrido para quienes deseen acompañar, saliendo a las 9:20 de la mañana de Punta Chilen. Desde ya se agradece por estar junto a nosotros. Dolor que afecta a su hijo Miguel Almonacid, más conocido como Petero, esposa e hijos. Se invita a acompañar en estos momentos de dolor. Nota necrológica. Se comunica el sensible fallecimiento de quien en vida fuera nuestro querido esposo, padre, abuelito, bisabuelo y hermano, don José Florindo Almonacid, que en paz descanse, fallecido a la edad de 80 años. Sus restos están siendo velados en la casa habitación ubicada en Guaigüe Rural, comuna de Ancud. Su funeral se va a efectuar este viernes 12 de junio, saliendo a las 10 de la mañana desde la casa habitación para ser trasladados sus restos mortales hacia la parroquia de Yuco, donde se oficiará una misa a las 11 horas por el eterno descanso de su alma, posteriormente al cementerio de Yuco. Habrá bus de recorrido para quienes deseen acompañar, saliendo a las 9:20 de la mañana de Punta Chilen. Desde ya se agradece por estar junto a nosotros, de parte de su esposa, señora Ana Soto, hijos, nuera, nietos, bisnietos y demás familiares. Invitación a misa. Se invita a todos quienes deseen acompañar a una santa misa al cumplirse 3 meses de la partida de nuestra querida tía, señora Rosa Zenaida Maldonado. También a la memoria de nuestros queridos deudos José Ernesto Maldonado, Cremilda del Carmen Maldonado, Abraham Maldonado, María Belina Barría, María Alivinia Maldonado y Gladys Ulloa. Misa oficiarse el día sábado 13 de junio en la Catedral de Ancud a contar de las 19 horas. Agradecen por su compañía Sonia Maldonado, esposo Héctor, hijos, nieto y yernos. Misa recordatoria. Al cumplirse el 10 de junio, 6 meses del fallecimiento de nuestro querido hijo Valdemar Coloane Cubate, quien paz descanse, invitamos a una santa misa para el día sábado 13 del presente a las 11 de la mañana en la capilla del sector San Antonio de Linao. Se invita a acompañar a vecinos y amigos, misa pedida por sus padres, esposa e hijos. Invitación a misa. Se invita cordialmente a una misa especial a oficiarse el día lunes 15 de junio a las 19 horas en la Catedral de Ancud, en recuerdo de Jaime Orlando Galindo Barría, que en paz descanse. Es especial porque se acerca el Día del Padre y un aniversario más de su cumpleaños, 15 de junio. Queremos agradecer por el amor que nos dio, por haber sido un buen guía, por todo el sacrificio que hizo por nosotros, por haber sido un buen padre, un buen hombre, nos dio lo mejor de él. Ahora ya no estás físicamente con nosotros, pero siempre estarás en nuestros pensamientos, nuestros recuerdos y nuestros corazones. Agradecen por su compañía Malva Astorga, Rodrigo y Daniel Galindo. Invitación a misa. Se invita a todos quienes deseen acompañar a una santa misa al cumplirse 3 meses de la partida de nuestra querida tía, señora Rosa Zenaida Maldonado. También a la memoria de nuestros queridos deudos José Ernesto Maldonado, Cremilda del Carmen Maldonado, Abraham Maldonado, María Belina Barría, María Alivinia Maldonado y Gladys Ulloa. Misa oficiarse el día sábado 13 de junio en la Catedral de Ancud a contar de las 19 horas. Agradecen por su compañía Sonia Maldonado, esposo Héctor, hijos, nieto y yernos. Con motivo de celebrarse el Día del Padre, cumplirse 12 años del fallecimiento, invitamos a una santa misa a la memoria de nuestro querido padre y abuelito, don Gastón del Río Pérez, que en paz descanse. Misa oficiarse el día jueves 11 de junio a las 19 horas en Iglesia San Francisco de Ancud. Se invita a acompañar en la oración a la familia del Río Calderón y Calderón Ruiz. Se invita a familiares y amigos a acompañar a una Santa Misa a la memoria de nuestra querida madre, señora Hilda Vélez Ampuero, que en paz descanse, al cumplirse 14 años de su fallecimiento. Misa oficial será el día sábado 13 de junio a las 19 horas en la Catedral de Ancud. Se invita a acompañar, agradece a su hija Clara Soto, esposo, hijos, nietecitos y su hermano Juan. Invitación a misa. Se invita a todos quienes deseen acompañar a una Santa Misa al cumplirse 3 meses de la partida de nuestra querida tía, señora Rosa Zenaida Maldonado. También a la memoria de nuestros queridos deudos José Ernesto Maldonado, Cremilda del Carmen Maldonado, Abraham Maldonado, María Belina Barría, María Alivinia Maldonado y Gladys Ulloa. Misa oficial el día sábado 13 de junio en la Catedral de Ancud a contar de las 19 horas. Agradecen por su compañía Sonia Maldonado, esposo Héctor, hijos, nieto y yernos. Expresamos los más sinceros agradecimientos a todas las personas que nos tendieron la mano, nos acompañaron y brindaron su apoyo ante el fallecimiento de José Francisco Ojeda Gallardo, que en paz descanse. Gracias de corazón a todos quienes ayudaron, tanto como en el rezo, agradecer a don Carlos Gallardo, al fiscal de comunidad, y también a quienes cooperaron, don Idier Ule, a la comunidad Facenda por acompañarnos en ese día de dolor, las personas que ayudaron en la cocina, Club Deportivo SAU, a la tercera compañía de bomberos por el agua que nos facilitaron ese día, a quienes se encargaron de hacer la fosa y al diácono don Nivaldo Quesada y señora, a todos muchas gracias, a quienes acompañaron con su presencia y nos hicieron llegar su cariño de una u otra manera. Por cada gesto, de todo corazón, muchas gracias. Agradecer a Radio Estrella del Mar por permitirnos compartir este mensaje y hacer llegar nuestro agradecimiento y gratitud a toda la gente de la comunidad. Eternamente agradecida a la señora Irma Huichamán e hijos, sobrinos, nietos, bisnietos y hermanos. Por siempre, gracias a cada uno de ustedes. Avisos parroquiales. La parroquia de Chacao informa misa para este fin de semana. Tepual, sábado 13 de junio, 4:30 de la tarde, celebración litúrgica. Para la comunidad de Chacao, celebraremos nuestra fiesta patronal en honor a San Antonio de Padua con una celebración litúrgica a las 18 horas, finalizando con un compartir en la Casa Roncalli. Están todos cordialmente invitados, lo comunica la parroquia. Parroquia del Sagrario de Ancud, celebraciones para el viernes 12 de junio, 11 de la mañana, celebración fiesta patronal en honor al Sagrado Corazón de Jesús en la Capilla de Coipomó. Sábado 13 de junio, 10:30, reunión sector centro en la comunidad de San Antonio. 12 horas, misa patronal en honor a San Antonio de Padua en la Capilla de San Antonio. 4 de la tarde, bautizo Capilla San Francisco. 16:30 horas, celebración Capilla Punta Arenas. 17:30 horas, bautizo Capilla Nuestra Señora de Guadalupe. 19 horas, misa templo catedral, se suspende Catrumán. Domingo 14 de junio, 10:30 de la mañana, celebración Capilla Cristo Obrero Fátima y en Nuestra Señora de Guadalupe. Al mediodía, celebración en Capilla Nuestra Señora del Carmen Pudeto Bajo y Capilla San Pedro Pudeto Alto. 19 horas, misa Capilla San Francisco. Salud y bendice el padre Alex Gallardo Quelín. Aviso parroquial, se invita a las comunidades que cada año nos acompañan y a todas las personas que deseen participar de la celebración de San Antonio de Padua a realizarse el día sábado 13 de junio a las 11:30 horas en la localidad de Yanco. Invita a familia Marilicán Guineo. Como preparación se van a realizar noches de rezos en Yanco a las 17:30 horas, jueves 11 de junio, viernes 12 de junio. Los esperamos para compartir juntos esta hermosa celebración de fe y tradición. La comunidad de la Capilla de San Antonio, perteneciente al sector centro de la parroquia, el Sagrario de Ancud, invita a toda la comunidad y comunidades vecinas a la misa patronal en honor a nuestro patrono San Antonio de Padua. Misa oficial el sábado 13 de junio a las 12 horas en la capilla de la comunidad. Se invita a participar, lo comunica Comunidad Centro Ancud San Antonio. El Comité de Capilla del Indao está invitando a la comunidad a la misa de su patrono San Antonio de Padua para el día 13 de junio a las 11 de la mañana en la capilla. Además, se está rezando la novena a las 4:30 de la tarde. Agradece Comité de Capilla del Indao y Sota Fiscal Capilla San Antonio del Indao. Finaliza la presente edición del Mensajero del Sur. Muchas gracias por la sintonía dispensada. A continuar en programación.
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8 de la mañana con 22 minutitos ya. 8 con 22. Oiga, lo que escucha de fondo no es lluvia, es el hervidor que está que está funcionando ahí. Está calentando la agüita para tomarnos un cafecito. Vamos con lo que nos entrega la Armada de Chile para el día de hoy. Restricciones en nuestra zona no tenemos para hoy día. A ver, Talcahué, nuestro de ayer. No, no hay restricciones para nuestra zona, ¿ya? Así es que pasamos a revisar nomás lo que es el informe meteorológico marítimo para Chacao. Canal de Chacao dice nublado, variando a despejado. Visibilidad buena, estamos hablando de sobre los 10 kilómetros. Viento sur-sureste de 3 a 10 nudos. Y mar rizada, marejadilla de 0.3 a 0.8 metros. O sea que va a estar más calmita que... no lo puedo decir. Vamos con el informe de para el área Chile Oriental o Mar Interior. Para nuestros amigos que trabajan en el mar. Situación sinóptica inestable, dice. Desde Puerto Montt a Isla Butachauques, cielos cubiertos a nublado. Visibilidad regular, ocasionalmente buena. Con precipitaciones, dice. Viento oeste-noroeste, cambiando viento oeste-suroeste. De 15 a 10 nudos con rayas de 20 nudos. Y mar marejadilla marejada de 0.5 a 1.5 en Golfo de Ancud. Y en el seno Reloncaví, rizada a marejadilla de 0.4 a 1 metro. Isla Butachauques a Isla San Pedro, segundo tramo, cielos cubiertos a nublado. Visibilidad regular, ocasionalmente buena, con precipitaciones también anuncian. Viento oeste-suroeste. De 15 a 10 nudos con rayas de 20. Mar marejadilla de 0.5 a 1.2 metros en bahías. Y mar marejadilla marejada de 0.8 a 1.5 metros. Y por último, el tramo de Boca del Guafo y Golfo Corcovado. Cielos cubiertos variando a parcial. Visibilidad regular ocasionalmente buena. Con precipitaciones también. Viento oeste-suroeste de 25 a 15 nudos con rayas de 30 nudos. Mar marejada gruesa de 2.5 a 3.5 metros en Boca del Guafo y marejada gruesa de 1.8 a 3 metros en Golfo Corcovado. Eso con las condiciones meteorológicas para nuestros amigos que trabajan en el mar. Ahí lo que nos entrega la Armada de Chile. Son las 8.25.

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25 minutitos, no se paran de las 9 de la mañana, 25 para las 9, en este viernes 12 de junio, un nuevo fin de semana, ¿eh? Un nuevo fin de semana, y creo que va a estar bueno, oiga, por lo que revisamos ahí las condiciones climáticas, sí va a estar bueno, despejado, o con nubosidad parcial, así es que bien, vamos a, ahora... Vamos a ver la prensa escrita para el día de hoy. La Estrella dice lo siguiente, la Estrella de Chiloé para hoy viernes: ordenan prisión para detenido en Castro que es vinculado a banda de sicariatos en el Biobío. Lo indagan por homicidio por encargo y asociación criminal. También La Estrella: solicitan apoyo a castreños para la jornada por la rehabilitación 2026. ANFA pide minuto de silencio en partidos del regional en la memoria de Junger. También La Estrella: Chiloé concentra el 29% de casos de explotación sexual infantil regional. Wow. Colectiveros ponen el foco en ordenamiento y seguridad vial en Castro. Movilización de escuela diferencial ancuditana cumple una semana. Y por último, Iván Moreira exige endurecer sanciones por delitos en el campo. Oiga, apareció Moreira. Estaba medio desaparecido de la prensa nuestro amigo Iván Moreira. ¿Eh? El Insular, ¿qué es lo que dice para el día de hoy? Proyectan instalación de pórtico de vigilancia en Villa Chacao, en Ancud. ¿Va a ser como una atalaya o no? Va a ser como un fuerte así. No, estoy tonteando. Concejales Chilotes reaccionan a dictamen de organismo contralor tras rayado de cancha. Y por último, destacado en el Insular: Transelec realizó complejo trabajo de mantenimiento para fortalecer suministro eléctrico para Chiloé. Oiga, igual se nos va a cortar la luz cuando vengan esos temporales ahora en invierno. Por más que... Sí, es que es inevitable. Es que hay mucho... pueden hacer mantención por el tema del suministro y esas cosas, pero igual va a haber una rama de árbol que va a chocar. Igual va a haber un camión que va a pasar a... Igual va a haber algo, sí. Sí. Lo importante es que la reposición sea digamos, dentro del tiempo que se cree, no van a estar demorando toda una tarde para... Sí, pues eso es lo importante, que si acaso hay cortes de luz, que la reposición sea prácticamente, no inmediata, pero rápida. Ya, vamos con... No, el Huemul no tiene nada para el día de hoy, así que nos quedamos con esas informaciones de... la prensa escrita. Oiga, también tenemos... Información de Transporte Informa, Región de los Lagos. Ah, pero esto es en Puerto Montt. Procedimiento de unidades de emergencia en la Ruta 5, sector Pasarela Alto Bonito, por calle de servicio en sentido norte-sur, tras un atropello. Ya, reitero entonces, en Ruta 5, sector Pasarela Alto Bonito, esto es Puerto Montt, por calle de servicio en sentido norte-sur, tras atropello. Un atropello ahí de un accidente vial. Y para nuestros amigos igual de Caleta, La Arena y Puelche, sector de Palena, La Arena y Puelche está operando con Tanu, Bertina y Capitán Andrade, con esas naves ya. Y eso tendríamos. Son las 8:39. 8:39.

8:47, 8:47. Nos separan solo 13 minutos de las 9 de la mañana en este viernes que promete, ¿ah? Ya se está aclarando más los cielos. Y puede que en realidad tengamos cielos despejados como se había anunciado. Como nubosidad parcial a lo mucho, pero... Así es que viene ahí, ¿ah? Va a estar bueno el fin de semana. Vamos con... Ah, los que les había comentado. Lo que es la rampa de Chacao. La rampa Chacao Bypass. Recordemos que hasta el día 3 de junio había tenido... trabajos de conservación y por ende, cuando había marea baja, se cortaba el servicio de la rampa, el pase ahí en la rampa Chacao Bypass, ¿ya? Bueno, desde el día de ayer, jueves, comenzaron nuevamente estas restricciones, estos cortes en la rampa Chacao Bypass, ¿ya? Es la Chacao Bypass, la normal, la tradicional, digamos, continúa trabajando de manera normal y fluida. Para hoy día... Tuvimos cortes desde las 4 de la mañana hasta las 8 y media. Y en la tarde va a estar cerrada la rampa desde las 4 y media a las 9 y media de la noche. De las 4 y media de la tarde a las 9 y media de la noche. ¿Ya? Son los horarios en que hay marea baja para lo que es el trabajo de conservación de esta rampa. Mañana sábado también hay dos cortes. Por la madrugada de las 4 y media hasta las 9 de la mañana. Y en la tarde de las 5 a las 10 de la noche. De las 5 a las 10 de la noche. Y luego el día domingo, también, corte en la mañana de las 5 de la mañana a las 9:30 y en la tarde de las 6 de la tarde a las 10 y media de la noche. Como les comentaba, estos cortes son por trabajos de conservación para la rampa Chacao Bypass. En esos horarios va a estar cerrada el uso de esa rampa. La otra va a estar operativa, pero puede que haya alguna, no sé, se provoque alguna demora ahí en el... para cargar los transbordadores, pero me imagino que será mínima, ya estarán trabajando a toda máquina. Ahí está entonces el aviso que nos entrega el Ministerio de Obras Públicas. Y en la Seremi de Salud nos indica la farmacia de turno para esta noche. Tenemos para Ancud,

que John de turno en la farmacia del Dr. Simi, que queda en calle Ladrilleros número 489. Ahí están los turnos para esta noche de la farmacia, esperando que usted no tenga que acudir a ellas, pero igual le damos ahí el datito que nos entrega también la Seremía de Salud. Y el Banco Central nos da los indicadores económicos para hoy. 12 de junio, unidad de fomento, 40.771 pesos con 41 centavos. La unidad tributaria mensual en el mes de junio, 71.506 pesos. El dólar baja un poquito, bajó como 6 pesos, está en los 909 pesos con 2 centavos. El euro, 1.050 pesos con 53 centavos. Ahí está entonces lo que es la información, son las 8.51.

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5 minutitos, no se paran de las 9. 5 para las 9. Vamos a con los últimos datitos ya de esta presente jornada. Y como siempre, revisamos si hay desconexiones programadas o no por parte de las empresas de suministros básicos. ¿Cómo lo son? Suralis, que no tiene nada, no tiene desconexiones programadas, ¿eh?, para hoy día ni para los siguientes días. Así que si usted tiene problemas de agua potable, puede comunicar.

al 600-401-4000. Oiga, me aprendí el número de tanto. Y Saesa, de conexiones programadas en energía eléctrica para nuestra zona. ¿Sabe que tampoco tenemos? Por parte de Saesa no hay nada. Sí hay por parte de Edel Aysén, para nuestros amigos de Chaitén, desde Puente Jaya hasta Puente El Negro. Desde Puente Jaya hasta Puente El Negro en Chaitén van a estar sin energía eléctrica desde las 10 de la mañana a las 4 de la tarde. ¿Ya? No hay más desconexiones programadas ni por parte de Saesa ni por parte de Edel Aysén. Oiga, pero ¿sabes qué? Revisemos todas, por favor. Para el fin de semana no creo que haya algo, a ver. Hoy día estamos a 12, 13. No, 14. No, ¿sabes que no hay nada? Para el fin de semana estamos revisando, ¿eh? No hay nada. Solamente lo de hoy día, entonces, en Chaitén, desde Puente Jaya hasta Puente El Negro, va a estar sin luz de las 10 a las 4 de la tarde. Si usted tiene problemas de energía eléctrica, puede comunicarse al 800-600-801, que es el número de Saesa. Y con ese datito ya le damos las gracias a todos por estar junto a nuestra programación. Ya se vienen compartiendo su mañana. Gracias por permitirnos toda la semanita desde temprano, 7 y media, acompañarles con música mexicana, ranchera, corridos, tropical ranchero y por supuesto los datitos que le entregamos para que tenga una buena jornada. Que tenga un buen viernes y un buen fin de semana. Chau.

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bienvenidos, bienvenidas. Esto es Compartiendo su Mañana a través de Radio Estrella del Mar 9.05 en los relojes. Jornada de día viernes, ya 12 de junio. Contentos de que por fin llegó el viernes. Día ávido para poder descansar este fin de semana, que afortunadamente también deja atrás un poco la lluvia, lo habíamos dicho. Está bastante helado, pero sin precipitaciones hasta ahora. Oye, un saludo para toda mi gente, como siempre, que ha sido fiel a la audiencia de Radio Estrella del Mar esta semana. A toda mi gente de las poblaciones, de los barrios, la gente del centro de cada una de las comunas de Chiloé que hasta ahora comienzan su jornada laboral. La gente de los campos, por supuesto, nuestros hermosos sectores rurales. La gente de las islas, de los mares interiores. Y a todo rincón de Chiloé, donde alcanza las ondas de Radio Estrella del Mar. Tenemos temperatura hasta ahora, les cuento, en Ancud de tan solo 7 grados. Está muy, muy helado en la comuna norte de Chiloé. Misma situación que en Castro, con bajas temperaturas de 5 grados. Ahí nuestro colega Álvaro Matamala anda todo achiporrado hasta ahora para evitar los fríos de la capital chilota. Y en Quellón, un poquito más alto, 7 grados hasta ahora en el puerto sur austral. Como digo, contentos como siempre de que cada mañana usted nos acompañe, nos deje entrar a sus hogares, al trabajo, al vehículo y donde se encuentre ahí haciendo sus actividades diarias. Bueno, día viernes siempre lo tomamos con un poquito más de relajo, vamos a estar escuchando buena música, vamos a tener harta conversación en vivo el día de hoy también en nuestros estudios, harta información que compartir también y esperando los contactos de nuestros colegas desde distintos puntos del archipiélago. Con todo ello y mucho más, arrancamos el día de hoy el Compartiendo su Mañana.

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Son ya las 9:20, estamos arrancando esta nueva mañana en Radio Estrella del Mar, compartiendo su mañana de día viernes. Como siempre, gracias a todos por preferirnos durante cada mañana. Y como siempre, a la vuelta de esta nueva pausa musical, vamos a estar revisando todo lo que tiene que ver con la información actual, lectura de portadas, contactos con nuestros colegas de distintos puntos del archipiélago y mucho, mucho más.

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Ya estamos de regreso en Compartiendo su Mañana.

0: 20 minutos son los que nos separan ya de las 10 de la mañana en este viernes, último día hábil de la semana, y pasamos a revisar lo que nos trae la prensa escrita para el día de hoy con la revisión de las portadas.
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0: Solicitan apoyo a castreños para la jornada por la rehabilitación 2026. Ordenan prisión para detenido en Castro, que es vinculado a banda de sicariatos en el Biobío. Lo indagan por homicidio, por encargo y asociación criminal. ANFA pide minuto de silencio en partido del regional en la memoria de Junger. Iván Moreira exige endurecer sanciones por delitos en el campo. Chiloé concentra el 29% de casos de explotación sexual infantil regional. Colectiveros ponen el foco en ordenamiento y seguridad vial en Castro. Movilización de escuela diferencial ancuditana cumple una semana. Vamos también con la revisión de la portada del periódico El Insular. Proyectan instalación de pórtico de vigilancia en Villa Chacao, en Ancud. Concejales chilotes reaccionan a dictamen del organismo contralor tras rayado de cancha.
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0: En destacados, Transelec realizó complejo trabajo de mantenimiento para fortalecer suministro eléctrico para Chiloé. Vamos también con la portada del diario El Llanquihue para las provincias de Llanquihue, Chiloé y Palena. Aplican una millonaria multa por proyecto de parcelación. Centro de Calbuco lleva 4 días sin agua potable en una semana. Condenan a autor de femicidio con violación en Calbuco. Puerto Varas destina 600 millones de pesos para carros bomba. Puerto Varinos, Morpes, estrena reflejos, temas sobre la familia e identidad local. Tributo de México y 3 expulsados marcan arranque del Mundial 2026. Formado en la UDEC y con un paso en Brasil, llega el velero. Vamos también con la portada del diario El Mercurio en este viernes 12 de junio.
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0: Respaldo de RN y PDG asegura los votos para aprobar la acusación contra el exministro Grau en la Cámara. Tesorería apela de fallo favorable a deudor y la Corte Suprema podría zanjar debate por embargos amorosos del CAE. En informaciones internacionales, Donald Trump amenaza con tomar el control del petróleo iraní mientras avanzan las negociaciones. Fujimori pasa a la delantera en el recuento de votos y se tensa el clima político en Perú. Expresidente Boric vuelve a intervenir en la coyuntura. En deportes, triunfal estreno de México. El cuadro azteca, uno de los 3 anfitriones, vence por 2-0 a Sudáfrica. Vibrante fiesta inaugural, Shakira, Andrea Bocelli y Maná, entre los artistas que brillaron en la primera de las 3 ceremonias de esta Copa del Mundo. Finalizamos con las últimas noticias. Sola Barrieta se enojó con la jueza e insinúa que mi hijo es maltratador.
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0: Fuerte controversia por comentarios de Carmen Gloria Arroyo en Volverías con tu ex 2. Contraloría frena aplicación de la ley Uber por deficiencias en el reglamento. Ranking global SWUR. Hay 19 universidades chilenas entre las mejores 2000. Empezó el mundial. ¿Cuánto cuesta? Las 48 selecciones y los jugadores más caros. Eso con la lectura de las portadas en Compartiendo su Mañana.
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0: 9:44.

Minutos para las 10 de la mañana, revisamos informaciones a esta hora en Radio Estrella del Mar. Con un llamado a la solidaridad de toda la comunidad chilota y en especial de la comuna capital provincial, en la Biblioteca Pública de Castro se efectuó el lanzamiento, allá en la capital provincial, como digo, de la 15ª jornada por la rehabilitación del Club de Leones de Chiloé, iniciativa que este año, al igual que en años anteriores, se realiza bajo el lema Todo Chile unido en un solo corazón. Todo Chiloé, perdón, unido en un solo corazón. Nos encantaría que fuera todo Chile, pero es todo Chiloé unido en un solo corazón. La campaña busca superar los casi 220 millones obtenidos la pasada campaña que permitan financiar el funcionamiento de los tres recintos que actualmente mantiene la institución leonística en la provincia. Dos en Ancud, el centro matriz en calle Manuel González, y el subcentro TEA que está ubicado aquí en calle Pudeto, a un costado de donde funcionan las oficinas del Serviu, y también un tercer recinto en Castro que se cataloga también bajo el concepto de subcentro. Durante la ceremonia, la presidenta del Club de Leones de Castro, Fanny Perea, destacó que actualmente los tres lugares atienden a un universo cercano a los 420 usuarios provenientes de distintos puntos del archipiélago.

del Centro de Rehabilitación del Club de Leones. En esta oportunidad fue elegido Gianfranco Calisto, él es vecino de Castro. Y en Ancud también tenemos a Roxana Cárcamo, con quien tuvimos ayer una conversación vía telefónica a propósito del lanzamiento de su libro el día de hoy, a las 19 horas en la Biblioteca de Ancud. Y también a Ezequiel Cárdenas, todas personas adultas. Eso pues, todos contentos entonces. Comienza un trabajo que se va a extender hasta finales de año para seguir aunando fuerzas, seguir reuniendo a personas que apoyen esta causa en todo lo largo y ancho de la provincia de Chiloé. Si usted quiere información respecto a cómo ya cooperar, hay una cuenta corriente que está abierta durante todo el año y todo el detalle está disponible en la web www.crcla.cl. A propósito del Club de Leones, les cuento que en un rato más, pasadita ahí las 10:30 de la mañana, vamos a tener justamente presencia del Club de Leones en nuestros estudios para que nos comenten un poco, desde la parte médica podríamos llamar, cómo se sigue trabajando por estos días en esta linda institución, como digo, que abarca a toda la provincia de Chiloé. Se lo contamos en Radio Estrella del Mar 9:54.

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0: Son las 10 de la mañana y 3 minutos.
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2: Hola, muy buenos días. Bienvenidos a las informaciones. En este viernes 12 de junio de 2026, estamos con la información de esta hora aquí en el contacto de el Boletín de Alternativa Noticiosa en Radio Estrella del Mar. Y mucha atención a lo siguiente, porque en este viernes 12 de junio, el Museo Regional de Ancud cumple 50 años desde que comenzó en 1976 a ser un referente del resguardo de las tradiciones e historia de Chiloé. Medio siglo dedicado a la conservación y vinculación con las comunidades. Celebra este aniversario entonces el único museo estatal de la región de los lagos y uno de los principales en cuanto a instituciones dedicadas al resguardo y difusión del patrimonio cultural del archipiélago de Chiloé. El museo alberga más de 4.000 piezas patrimoniales, importantes colecciones arqueológicas y un valioso archivo provincial. Su exposición permanente releva elementos fundamentales de la identidad chilota como la Casa Fogón y la iglesia, consolidándose además como un espacio de educación, investigación, mediación cultural y atracción turística, señalaron el Seremi de las Culturas, las Artes y el Patrimonio, Eduardo Leiva, la directora regional del Servicio Nacional de Patrimonio Cultural, Evelyn Almonacid, y el director del Museo Regional de Ancud, Sebastián Vera.
3: Cumplir 50 años es un hito que nos invita a reconocer el aporte que el Museo Regional ha realizado tanto en preservar, investigar y difundir el patrimonio cultural de Chiloé y de toda la región. Este museo no solo resguarda nuestra memoria, sino también genera espacios de encuentro como el que estamos viviendo hoy día, aprendizaje y participación para todas las comunidades. Además, mirar hacia el futuro con el proyecto del nuevo museo nos permite de alguna u otra manera aproximarnos a lo que son las próximas generaciones. Como Ministerio seguiremos apoyando su fortalecimiento para que continúe siendo un referente cultural y patrimonial para el país.
4: Bueno, en el marco de esta conmemoración, el museo ha fortalecido diversas líneas de trabajo orientadas a proyectar su desarrollo y acercar el patrimonio a las comunidades. Desde el año 2025 cuenta con un presupuesto propio para la programación, lo que ha permitido diseñar una planificación anual participativa y alineada con el calendario patrimonial de este 2026. Y por supuesto que con los lineamientos del Servicio Nacional del Patrimonio Cultural. Y entre las iniciativas destacadas tenemos la organización del 11 Seminario Chiloé Historia del Contacto, que se realizará este mes de septiembre y que también cuenta con financiamiento adjudicado a través del programa de fortalecimiento FIC de la Seremi de las Culturas, las Artes y el Patrimonio de la Región de los Lagos.
5: Los museos son espacios abiertos al público, accesibles e inclusivos. Los museos fomentan la diversidad y la sostenibilidad. Con la participación de las comunidades, los museos operan y comunican, ofreciendo experiencias variadas para la educación, el disfrute, la reflexión y el intercambio de conocimientos. Este 12 de junio, el Museo Regional de Ancud cumple 50 años. Y para celebrarlo, estamos organizando el lanzamiento de una investigación titulada Relatos de la Historia de Ancud, del Seminario Conciliar al Museo Regional, para posteriormente abrir un conversatorio en el que estarán sus autores, Matías Moreno y Cristian Dávila, acompañados de la directora regional del Servicio Nacional del Patrimonio Cultural, Evelyn Almonacid.
2: Es información que compartimos aquí en Radio Estrella del Mar, junto con nuestro saludo para el Museo Regional de Ancud en su 50 aniversario. Es todo por ahora, por su atención, muchas gracias, hasta pronto.
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Son las 10 con 11 minutos y hasta ahora usted está revisando redes sociales y por alguna razón no conecta con Facebook e Instagram y ha intentado reiniciar su celular en múltiples oportunidades. Les cuento que no es usted el problema, sino que se registra a esta hora una caída global de tanto Facebook como Instagram, ambas plataformas pertenecientes a la empresa Meta. Es una caída global con fallas masivas, problemas de funcionamiento. La interrupción provocó una ola de consultas en Internet y reavivó el recuerdo de otras caídas históricas que afectaron a millones de personas durante todo el día. Incluso miles de usuarios al intentar utilizar Facebook e Instagram durante la jornada este 12 de junio se han encontrado con que, por ejemplo, no se puede ingresar. También problemas para cargar publicaciones, lentitud de la aplicación y mensajes de error inesperado. Las quejas comenzaron a multiplicarse en redes sociales, donde los usuarios buscaban confirmar si se trataba de una falla individual o de una interrupción generalizada de los servicios de Meta. Ahora, desde la parte técnica de este tema, ¿por qué pasa esto? Bueno, hasta el momento Meta no ha ofrecido una explicación detallada sobre las causas de la interrupción. Sin embargo, expertos en infraestructura digital señalan que este tipo de incidentes suele estar relacionado con actualizaciones de software, problemas en servidores, fallas en sistemas de autenticación o errores en la configuración de la red. Debido a la enorme e infinita cantidad de usuarios que ocupan ambas plataformas de manera simultánea, incluso hasta un problema menor pudiera generar este tipo de caídas globales. La caída más recordada de Meta ocurrió en el año 2021, cuando las tres empresas que componen el holding, Facebook, Instagram y WhatsApp, permanecieron fuera de servicio durante varias horas. Aquella interrupción afectó a miles de millones de usuarios y provocó pérdidas millonarias para el holding. Posteriormente, en marzo de 2024, Facebook e Instagram volvieron a sufrir problemas masivos cuando millones de cuentas fueron desconectadas inesperadamente debido a una falla técnica en los sistemas de acceso. Bueno, esto es una caída que nos afecta a todos, a medios de comunicación que distribuyen noticias, empresas que realizan campañas publicitarias, emprendedores que venden productos por redes sociales, creadores de contenido e influencers, organizaciones que utilizan estas plataformas como canal principal de comunicación. Por ello, la caída genera rápida reacción y convierte en uno de los temas más comentados del día a esto que está ocurriendo. Bueno, siempre se cae Meta, pero el que sigue ahí incólume y no pasa nada es X, también conocido anteriormente como Twitter. La empresa de Elon Musk es la que más aprovecha estas caídas porque siempre está ahí. Incluso muchos consultan en X el por qué se caen, por ejemplo, las plataformas de Meta. Incluso yo creo que si ahora nos metemos a X, como lo estoy haciendo yo, y ponemos Facebook, vamos a encontrarnos con una marejada de comentarios. Claro, ve, acá hay varios usuarios diciendo: alguien más acaba de ser desconectado de Facebook y no puede volver a iniciar sesión. Última hora, no es tu internet y tus datos. Usuarios reportan múltiples fallas en Facebook e Instagram. Se cayó Facebook, vengo a ver si es cierto o no. sí, pues siempre pasa y el único que sobrevive a esas caídas es la red X. Así que cualquier cosa está disponible, la red X. Vamos a estar a la espera ahí de lo que suceda con esta caída global de ambas plataformas de Meta. Son las 10 con 15 minutos, compartiendo su mañana.

0: Hacemos un breve alto y continuamos compartiendo su mañana. 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
1: Son las 10 de la mañana y 29 minutos.
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2: Ya estamos de regreso en Compartiendo su Mañana.

0: 25 minutos nos separan ya de las 11 de la mañana. Estamos en vivo y en directo a través de Radio Estrella del Mar y nuestras distintas frecuencias para toda la provincia de Chiloé hasta ahora, en Ancud 92.5, en Castro 91.3, en Quellón 102.3, también para todo el mundo en nuestra señal online www.radioestrelladelmar.cl y en Facebook hasta ahora. Ah, pero estamos... Bueno, eso va a salir después. Estamos en vivo junto a nuestras amigas del Centro de Rehabilitación del Club de Leones, del Centro Matriz, podríamos llamarle. Sí. Les quiero contar que la particularidad de esta entrevista el día de hoy es que vamos a conversar con las profesionales kinesiólogas que trabajan de manera directa con algunos de los rostros, dos de los tres que componen esta terna de rostros para esta campaña 2026. Hablamos de Jocelyn Cárdenas y Jessica Barría, quienes trabajan junto a Roxana Cárcamo y Ezequiel Cárdenas, respectivamente. A ambas, buenos días, y a nuestra amiga acá en el centro, presidenta del Centro de Rehabilitación, Leila Yuri. Muchas gracias a las tres.
1: Gracias a ti por la... invitación, César. La verdad es que hoy es un día muy importante porque vamos a conversar, o vas a conversar, porque la idea es que no hable mucho yo, con las protagonistas de toda la rehabilitación. Porque finalmente los Leones nos dedicamos a conseguir los fondos, en mi caso como presidente de la corporación, a distribuir, ordenar y ver qué hacemos con los fondos, pero las que hacen los reales milagros, las que hacen que cada día sean más las personas rehabilitadas, son otras profesionales, así que yo hablo solo esto y dejo la palabra para las chicas.
0: Bien, bueno, vamos a partir con Jocelyn. Ella es quien atiende, trabaja de manera directa con Ezequiel Cárdenas. Ojo, es Ezequiel, para que no existan errores. Jocelyn, bueno, tú llevas hartos años ya en el centro de rehabilitación, ¿cierto?
2: Sí, ya estamos desde el 2015 aproximadamente ya en el centro.
0: Oye, bueno, ¿qué ha significado para ti en primer lugar ser parte de esta institución? Porque a diferencia de otros lugares donde un kinesiólogo, un colega tuyo puede ejercer, esto tiene otro tinte, trabajar en esta institución. Más allá de cumplir con tus labores profesionales, tiene un tema de cercanía con el usuario, vas conociendo historias. ¿Cómo ha sido para ti toda la experiencia?
2: Sí, como bien dices, bueno, dentro de las áreas, ¿cierto?, de kinesiología, el área de neurorehabilitación es un área donde uno puede ver al paciente por largo tiempo. Esa es una gran ventaja en nuestro trabajo que tenemos con Jessica, porque uno puede ver al paciente por años en rehabilitación. Entonces, que él aquí, que es el rostro de esta campaña, uno de los rostros, él lleva desde el 2018 con nosotros, 8 años ya en rehabilitación. Entonces, en otro trabajo, como tú dices, o en otra área de la kinesiología, es muy difícil ver a pacientes tantos años, ¿cierto? Por la condición, obviamente, de la patología, tienen que tener tratamientos largos, son tratamientos y objetivos que uno realiza en rehabilitación a mediano, corto y largo plazo, como en estos casos que ya lleva 8 años, entonces que él en rehabilitación, y él de por vida tiene que tener rehabilitación en realidad. Uno es una herramienta, ¿cierto?, que va dando para que él se pueda desenvolver día a día, ¿cierto?, ser lo más funcional posible, pero esto requiere de un plazo largo en rehabilitación. Y como tú bien dices, uno mediante va trabajando con él, yo no sé qué, lo veo una vez a la semana, pero una hora, que también, lamentablemente, en el sistema es difícil ver a un paciente una hora. Yo, mis colegas ahí me van a entender que lamentablemente en atención primaria, en CEFAM, ciertos hospitales, se ven muy escasos, los pacientes muy poco, ¿cierto? 10 sesiones, media hora, todo es rápido, se ven 4 o 5 pacientes. Las realidades de colegas que en una hora tienen que atender a 4, nosotros, esa es la ventaja de que solamente se ve exclusivamente en una hora a un paciente. Y obviamente la empatía y el trato cordial y el cariño a un paciente que lo vas por tanto tiempo, ya pasas a ser, cierto, el tratante, pero también hay un lazo afectivo que se da muy fuerte también. Pues sí, ya es muchos años, tú conoces a la familia, entonces que yo lo comencé a ver en su casa. Fuimos a visita domiciliaria porque no se podía trasladar, no se podía salir.
0: ¿Cuál es la condición de don Ezequiel?
2: Actualmente, bueno, don Ezequiel tiene una patología de lesión medular. Por luxofractura, ¿cierto? Él tuvo un accidente automovilístico en el 2018, lo cual le provoca una paraplegia, ¿ya? Él no logra movilizar lo que es pierna, ¿cierto? No tiene sensibilidad tampoco, pero actualmente don Ezequiel igual ha avanzado mucho. Don Ezequiel es un paciente aguerrido, viene del mar trabajando, don Ezequiel, buzo toda la vida, con mucha fuerza. Eso nos ha traído igual muchos beneficios, no como un paciente que muchas veces, claro, puede haber sido que no era activo, que era más sedentario, entonces que él tenía una fuerza que ya estaba, ¿cierto? En eso nos enfocamos, en seguir trabajando la fuerza con Don Ezequiel, de su tronco, obviamente, de extremidades superiores, que son hoy en día las extremidades superiores para él, son las piernas también.
0: ¿Y cuál fue el trabajo en términos clínicos que podríamos decir que se hace con él? O sea, ¿cuál fue el objetivo desde que tú comenzaste a atenderlo hasta ahora?
2: Bueno, Don Ezequiel, lo que sea más funcional posible. Hoy en día que él se desenvuelva en su silla de ruedas, ¿cierto? De forma autónoma, es una. Que hoy en día sí lo logra, él tiene una sillita que puede, las transferencias, no sé qué, el que logre pasarse de su silla a una cama de por sí solo, ¿cierto? Que logre sentarse solo, no sé qué, esas son cosas que el control de tronco tampoco estaba, hoy en día lo hemos logrado con no sé qué. Pararlo, en estos pacientes es muy importante que ellos se pongan de pie, porque son pacientes que no pueden, obviamente, ¿cierto? El control motor de pie ayuda a beneficios en la digestión, en que logren carga de peso en las articulaciones, porque más allá también pueden producir ahí lesiones, ¿cierto? Y Don Ezequiel sí hemos logrado con órtesis, ¿cierto? Con ayudas técnicas, que se llama, que se logre parar. Ya teníamos la frecuencia y rutina de que todas las semanas o semana por medio lo parábamos. Hoy en día ya, y gracias a la modernidad, Don Ezequiel tiene una silla que es silla bipedestadora, ya que logra desde su misma silla, se puede parar. Ya en la casa esto él lo realiza todos los días. De forma también autónoma, necesita así un poco de ayuda, ¿cierto?, para lograr mantenerse, pero ya él lo hace de rutina. Entonces ya ahí tenemos la ventaja de que nosotros podemos trabajar otras cosas en el centro de rehabilitación porque él ya puede pararse en la casa. Y así hemos ido avanzando. También con Don Ezequiel trabajamos la electroestimulación, muy importante. Que eso es un plus bastante importante que tenemos en el centro. Tenemos la oportunidad de tener el Trainfest, una máquina muy moderna en neurorehabilitación, que es logra impulsos eléctricos a musculatura que en este caso está inactiva total. Don Ezequiel no logra impulsos nerviosos hacia la musculatura inferior, y con esta herramienta sí logramos. Genial. Entonces logramos que esos músculos se mantengan su trofia, su volumen muscular. Y con Don Ezequiel también tuvimos una rutina de Trainfest, que él igual tenía la máquina. Él logró también comprarse por sus herramientas, por sus propios, como todo lo que hemos conocido, ¿cierto?, de estos usuarios que son tan aguerridos, por mérito propio, digamos, haciendo beneficios, todo lo que conlleva los gastos, porque son máquinas caras también. Y eso le ayudó mucho. Él tuvo la herramienta de poder tenerlo en la casa también. Y también tenemos allá en el centro, como digo, esta máquina que no se da en todas las regiones. Acá tenemos la opción de que sí lo tenemos en el centro de rehabilitación. Es algo muy moderno y que ayuda mucho.
0: Oye, ¿cómo? Y para él todo este tema de pertenecer a esta institución y ahora, con mayor razón también, convertirse en el rostro de la campaña 2026, ¿cómo es el día a día? También él te comenta, te dice, yo, si no sé...
2: ¿sí? Sí, para mí fue mucha sorpresa que haya sido rostro, porque lo habíamos conversado en alguna oportunidad anteriormente, muchos años atrás, y él nunca quiso. Ya le habíamos dicho, me acuerdo, varias veces, el tema de estar
0: muy expuesto, así, muy expuesto.
2: Él igual le tiene, claro, no se veía en eso. Pero bueno, claro, yo le molestaba cuando llegué allá, déjeme una firma, va a ser famosa. Pero se lo tomaba bastante bien y que igual...
0: Es una motivación, me imagino, también para él.
2: Totalmente, porque él ha pasado también una vida de mucho esfuerzo, de mucho sacrificio. Hace un par de años también falleció la señora, que fue un dolor ahí familiar bastante fuerte. Entonces todas esas cosas, y este es como que un plus que le dio el reflejar todo lo que él ha hecho. Ya todo lo que ha podido realizar, lo que ha podido reflejar, que se vea así como ahora tan públicamente, yo creo que para él también va a ser un muy bonito el verse, yo creo que le va a servir, porque muchas veces estos usuarios se ven, claro, a lo mejor dicen, pucha, estoy ahí mismo. Que pasa mucho, estos tratamientos como son largos, uno dice, pucha, no he avanzado, y no es así, si se ve para atrás,
0: es que, claro,
2: hemos tenido videos, yo le decía, mira, ahora salió en la jornada con el lanzamiento, un video hace mucho tiempo atrás, mire cómo estaba, no se sentaba, mire ahora logra sentarse, logra tomar un vaso de agua sola, antes no podía sacar una mano, no sé qué, y se nos caía. Yo le decía, son avances.
0: Totalmente.
2: Y esto, el verse ahora, yo creo que le sirve mucho. Es un plus para él, el tema de estar en ser rostro y ser ejemplo para muchos.
0: No es un trabajo, y es lo lindo que tiene también esta institución, pues no son trabajos de un día para otro, es mucho esfuerzo de parte del usuario, obviamente, y de parte de ustedes también como profesionales. A propósito de historias potentes, también lo comentábamos fuera de micrófono, Ayer tuvimos la oportunidad de hablar con ella también vía contacto telefónico. Hablamos de Roxana Cárcamo, otro de los rostros también de esta campaña, y que detrás de ella también hay una historia bien, como digo, bien fuerte, muy complejo todo lo que ocurrió, pero hoy en día la vemos y da la sensación de que tuvo un renacer literalmente tras lo ocurrido. Y aquí quiero presentar, la hemos presentado, pero darle el paso a ella también, a Jessica Barría, quien es justamente quien trabaja de manera directa con Roxana Cárcamo, otro de los rostros de esta campaña 2026. Jessica, lo mismo que le preguntaba a Jocelyn, ¿cómo ha sido para ti también? En primer lugar, pertenecer al centro de rehabilitación, pertenecer al Club de Leones y trabajar directamente con Roxana.
3: Bueno, igual que mi colega, llevo un poquito menos. Yo aproximadamente tengo 9 años, voy a cumplir 10 años. Roxana, partiendo un poquito de la base de Jocelyn también, ella ingresa al centro en febrero del 2022. Ella lleva aproximadamente cerca de 4 años y algo. Se atiende por 2 profesionales en el centro, el área de terapia ocupacional, que la atiende el día lunes, 1 hora, y del área de kinesiología, que también se atiende conmigo el día martes, 1 hora aproximadamente. Ella tiene un diagnóstico de lesión medular, como bien mencionaba anteriormente. Inicialmente fue bastante complejo la rehabilitación de Roxana, porque Roxana, al igual que todos estos pacientes que sufren lesiones medulares, ella venía con algo un poquito más complejo, que eran estos espasmos musculares, lo cual no permitía que Roxana pueda sentarse, digamos, derecha, y menos poder transferirse, como le decimos nosotros, que es el traslado de la silla de ruedas a la camilla. Y en eso caso tenemos una cama neurológica.
0: Y a eso me imagino sumarle toda la carga emocional también.
3: Una carga emocional que ella ya traía. Obviamente hubieron inicialmente estas historias clínicas que nosotros hacemos, donde ellos nos cuentan un poco cómo fue la lesión, muchas veces no quieren hablar tampoco. Pero, y además de ello, hacemos una evaluación, es un proceso bastante largo donde logramos conectar bastante con nuestros usuarios. Volviendo desde esa base, Roxana, estos espasmos musculares la imposibilitaban poder hacer traslados. Y uno de los sueños que ya tenía era ponerse de pie, ya que no se había puesto de pie. Venía desde que ella estuvo un tiempo hospitalizada en Italia, que le tocó en pandemia. Luego llega a Santiago, se empieza a rehabilitar en la clínica Los Coihue, que también fue bastante crítico, porque en pandemia vivimos todos una situación bastante compleja. Luego ella se rehabilita en el mismo centro de Trainfest, que también utiliza estos dispositivos, que ellos son los creadores en Santiago. Luego llega a Puerto Montt, y finalmente llega a Ancud y conoce lo que es el centro de rehabilitación. El centro de rehabilitación tampoco era tan conocido, digamos, de alguna forma a nivel nacional. Todos sabemos que hay centros en diferentes ciudades, pero Ancud tiene un prestigio bastante importante como centro de rehabilitación. Y a ella le comunican en Puerto Montt. Entonces hay un centro que atiende personas desde guaguitas, de eso decimos, más infantos juvenil, y adultos mayores. Entonces le abrió una puerta a Roxana para poder rehabilitarse. Entonces Roxana llega, digamos, con ciertos miedos. Es cómo va a ser esta rehabilitación, voy a estar sentada, me pararán o no, porque de alguna manera ella no se podía bipedestar. Nosotros decimos bipedestar, que es cuando la paramos. Entonces cumplir ese sueño de Roxana para ella también fue bastante lindo, y partimos desde una base bien básica, que era transferirla, como te mencionaba anteriormente, que era pasarla a la camilla. Para pasarla a la camilla también era complejo, porque Roxana no controlaba el tronco, entonces Roxana se caía, los espasmos la imposibilitaban que ella pueda respirar, lo que generaba que Roxana muchas veces quedaba cianótica, sin poder respirar en sala. Y de alguna manera nosotros, al dicho de tener un poquito más de experiencia, podemos posicionarla en ciertas posturas, lo cual permite que ella pueda generar una mejor mecánica ventilatoria y poder nuevamente, digamos, volver a retornar para poder continuar los ejercicios. Iniciamos en su comienzo terapias en dupla, como bien se trabaja en el centro en conjunto con terapia ocupacional, otros trabajan en conjunto con fonoaudiología, que eso igual es un plus importante, que la idea es no perderlo en el centro. Y de ahí trabajamos bastante en colchoneta, en suelo, lo que son los giros, partir desde cero las posturas de gateo, facilitar las posiciones de gateo, trabajar la fuerza, como decía también mi colega, que es súper importante para ello, trabajar la fuerza en los brazos, que pasan a ser sus piernas, trabajar el control de tronco. Para cortarlo un poquito más, hoy en día Roxana ya se puede poner de pie, hace marcha con uso de canaletas, asistida también por los profesionales, tiene una muy buena postura erguida, pero hay algo súper importante que hay que rescatar en ella como ejemplo para los demás, digamos, las demás personas que tienen cierto diagnósticos, ciertas patologías de repente que lo imposibilitan de realizar ciertas actividades en la vida diaria. En el caso de ella, ella maneja su vehículo, manejando hoy en día dentro de la provincia de la comuna de Chiloé y fuera de la provincia también. Es una mujer independiente.
0: Aparte anda con su...
3: Anda con su silla eléctrica. Se maneja sola, es una mujer escritora, que ella escribe, como bien mencionábamos en el inicio.
0: A propósito de que hoy, sí, libro, y que hoy lo presenta.
3: Es coach motivacional también. Es un referente súper importante para los demás, para las demás personas. ¿Qué se puede? Ella se volvió a reinventar. Es una persona que se volvió a reinsertar laboralmente con nuevas propuestas, como decíamos. O sea, más allá de su profesión que ella tiene, buscó nuevas aristas para poder salir adelante.
0: En ese, debería hacer hincapié ahí porque, bueno, Roxana yo la conocía hace muchos años cuando ella trabajaba era encargada del IPS, hoy Chile Atiende, ahí la conocimos hace muchos años atrás. ¿Cómo es para una persona que toda su vida, digamos, fue muy independiente, una mujer muy empoderada? ¿Has podido, por ejemplo, no sé, al principio quizás... verla en esa parada de decir, pucha, porque ese cambio de vida tan drástico, claro. te comentaba, por ejemplo, ¿viste algún momento quizás de frustración también?
3: Es que nosotros vemos en el centro hartas frustraciones en los pacientes. En Roxana no te voy a negar que sí, se forman vínculos súper cercanos también con los profesionales. Nosotros el hecho de que son terapias tan extensas, que son terapias que pueden durar años, se forma un vínculo afectivo, una empatía, hay conversaciones, hay momentos tristes, hay momentos donde salen chascarros, hay momentos alegres, no podemos negar eso. Igual estas disciplinas conllevan, tanto las disciplinas del área de kinesiología, terapia ocupacional, conllevan un desgaste mental y un desgaste físico, ya que nosotros generamos hartas movilizaciones, hartas transferencias, cambios de postura. Y no olvidar también que ahí tenemos los profesionales del área de fonoaudiología y de psicología también en nuestro centro, que a pesar de que se generen de re-

0: Roxana decía, no, tal vez no sé si voy a continuar, pero Roxana, el hecho de ser una persona que le gusta buscar, digamos, en diferentes, también que ella no solamente se rarita con nosotros, también ella busca por su parte personal y particular otras áreas, digamos, también en rehabilitación, una mujer demasiado proactiva. Y eso es un factor importante, que nosotros hacemos un porcentaje del trabajo en el centro y todos sabemos los que somos trabajadores y profesionales en diferentes lugares o diferentes servicios de salud, pero el gran porcentaje lo realizan los usuarios y tiene que ir de la mano esa rehabilitación, tanto estar bien mentalmente el paciente para que pueda lograr también, digamos, objetivos concretos, eficientes para ellos, para que se puedan independizar en actividades de repente de la vida diaria o poder salir adelante, como es el caso de Roxana. Y así como el caso de Roxana, detrás de Roxana también tenemos muchos usuarios. Hay niñitos pequeñitos, tenemos chiquillos de adolescente, tenemos adultos, adultos mayores. Entonces hay historias que son bastante similares a Roxana, pero Roxana, digamos, una de las diferencias que ella tiene es que ella lo puede expresar, que ella lo puede hablar, que ella lo expresa tanto verbalmente como físicamente, con sus gestos, con su práctica al día a día, con que ella también hoy en día está mostrando digamos, las cosas que ella hace, como escribir un libro.
1: Claro.
0: Hoy en día a la tarde tenemos su lanzamiento, que es, creo que en el auditorium
1: En
0: de la
1: la
0: Universidad de Los Lagos,
1: sí, la casona.
0: y que es algo que ella lleva escribiendo hace casi 2 años.
1: No, y nos dijo que tenía otras publicaciones ahí en carpeta, sí. Oigan, son dos historias bien lindas de superación, sobre todo. En el fondo, el trabajo, la labor del Club de Leones apunta también a eso, no solamente a la parte física, sino una superación personal también. Bueno, para ir redondeando, se nos vienen varias actividades en estas próximas semanas, en estos próximos meses. Me imagino que eso también genera todo un ambiente distinto cuando empieza la campaña en el centro de rehabilitación. Está como que todo el mundo pendiente de este mismo tipo de cosas, estas entrevistas, lo que está sucediendo en los establecimientos educacionales, a nivel provincial también. Todo eso genera como otro tipo de rutina diaria en el centro, ¿no?
2: Sí, yo creo que todos están expectantes ahí de lo que se viene, lo que se viene adelante.
0: Igual es diferente porque tenemos a dos rostros importantes. Tenemos a dos adultos con igual diagnóstico,
1: Claro.
0: pero muchas veces con diferentes historias de vida.
1: Sí, totalmente.
0: Y obviamente ambos superándose en su, digamos, en su propio, en lo que ellos quieren lograr. Porque unas metas son diferentes las que
1: Totalmente.
0: tiene Roxana y
1: Sí.
0: las otras metas
1: Exacto.
0: también que tiene Don
2: Bonito
0: Sequel.
2: eso sí, reflejar y el niño que es de Castro también, como
0: Ah,
2: esas
0: y
2: realidades,
1: Jean Franco.
2: realidades, claro,
0: Al
2: Franco.
0: de Castro.
1: Eso es otra de las cosas lindas y es uno de lo que nos llama a valorar lo que tenemos, que es el Centro de Rehabilitación del Club de Leones, porque a diferencia de otras entidades que realizan un trabajo similar, aquí no hay límite de edad, y eso le entrega también una situación conceptual distinta. Hoy en día podemos tener, bien decían las chicas acá, desde niños pequeños, infantes, hasta adultos mayores, y eso convierte a esta institución en algo único, creo yo, al menos a nivel provincial. Así que agradecerle a las tres, digamos que sí.
0: Quiero salirme del libreto, obviamente
1: Sálgase nomás,
0: no
1: amiga
0: me voy a
1: Jessica.
0: salir, quiero pedir un par de segundos, un minutito, de manera personal, como Jessica Barría, como profesional y trabajadora, enviar un mensaje de apoyo y reconocimiento a los funcionarios de la Escuela San Carlos de Ancud, que hoy en día se encuentran movilizados, se encuentran paralizados, exigiendo mejores condiciones laborales para su rehabilitación, tanto física, mental, en educación, más digna y de calidad. Principalmente hay una frase que dijo una vez un cantante que dijo hay que escuchar la voz del pueblo. En este caso hay que escuchar la voz de
1: Exacto.
0: los trabajadores. Y hoy en día hay mayor conciencia de que cuidar a los que cuidan es vital para la sostenibilidad de los sistemas de salud, tanto públicos como privados. Nosotros, hablo en general de todos los trabajadores que desempeñamos una labor de rehabilitar, entregamos compromiso, entregamos calidad humana, entregamos esfuerzo, entregamos cariño, entregamos...

0: conocimientos teórico-prácticos y muchas veces bases científicas actualizadas de parte de nosotros. Y nosotros como trabajadores también buscamos por parte de nuestros empleadores, obviamente, lo mismo. Escuchar las demandas, el respeto de, digamos, de nuestros trabajadores. Y yo considero y siempre voy a creer que la unión de los trabajadores con los empleadores va en conjunto. Y de esa manera nosotros podemos entregar dignamente un trabajo eficiente para nuestros usuarios. Y se ve reflejado. Entonces, a los colegas que hoy en día están en paro, entregarle mucha fuerza y que continúe adelante.
1: Bien,
0: Eso,
1: pues.
0: muchas gracias.
2: Saludos a los colegas que están trabajando para el
0: Y a
2: centro de
0: nuestros colegas que
2: rehabilitación,
0: están
2: que
0: en el centro de
2: pudieron
0: rehabilitación.
2: ver muchos
1: Bien,
2: saludos.
1: pues. Gracias a las tres. Leila, ¿algo que comentar?
3: Sí, solo para cerrar, agradecerle el tremendo trabajo que hacen todos los profesionales del centro de rehabilitación y hacer un llamado a la comunidad precisamente a aportar en esta jornada 2026. Lamentablemente, no podemos, con los fondos que tenemos hoy en día, mejorar las condiciones. Y depende de la comunidad que
1: Exacto.
3: nosotros podamos hacerlo. En la medida en que la gente aporte, nos apoyen, empresas y todos los que tienen que apoyarnos, obviamente nosotros vamos a apoyar a
0: Eso.
3: nuestros funcionarios, pero esto es una
0: Exactamente.
3: cadena que lamentablemente hay que motivar.
1: Bien, pues ahí vamos a estar entonces en contacto permanente estos meses,
3: Pero por supuesto.
1: junto a ustedes, chiquillas del Club de Leones. Gracias.
3: Gracias
0: Muchas
3: a ti.
0: gracias,
2: muchas
0: igual.
2: gracias.
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12: Son las 11 de la mañana y 3 minutos.
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14: Hola, muy buenos días. Bienvenidos a las informaciones en este viernes 12 de junio. Estamos con la noticia de esta hora, aquí compartiéndolo a través de Radio Estrella del Mar, Boletín de Alternativa Noticiosa. En su estudio nacional de opinión pública número 96, correspondiente al periodo abril-mayo 2026, el Centro de Estudios Públicos dio cuenta que la Policía de Investigaciones es la institución mejor evaluada por la ciudadanía, con un 63% de personas que afirman tener mucha o bastante confianza en ellos. En este listado de entidades nacionales mejor evaluadas, las universidades subieron 7 puntos, pasando de 54% a 61%, lo que las ubicó en el segundo lugar entre las más valoradas. Carabineros, en tanto, retrocedió al tercer lugar, pese a que su evaluación subió 2 puntos y pasó de 56% a 58% respecto a septiembre-octubre de 2025. Y nuevamente la radio se ubica en el primer lugar de confianza entre los medios de comunicación en Chile y entre las 5 instituciones en las que más confía la gente en el país. Las personas encuestadas ubicaron a la radio con 43 puntos de confianza entre marzo y abril de 2025. Asimismo, la confianza supera ampliamente la de instituciones como la Iglesia Católica y Evangélica, las municipalidades, las empresas privadas, el sistema de salud, el gobierno y los tribunales de justicia, entre otras. El presidente de la Asociación de Radiodifusores de Chile, Archi, Cristian Gálvez, destacó los resultados señalando que, como medio, la radio, sin lugar a dudas, juega un papel muy destacado y positivo para el quehacer nacional. Lo principal es que la gente confía en nosotros, señaló el directivo. Es información de esta hora, en viernes 12 de junio. Por su atención, muchas gracias. Hasta pronto.
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0: A esta hora de la mañana, junto a ustedes, gracias por el pase. Tomamos la posta, como digo yo, siempre aquí desde Castro, en Radio Estrella del Mar, en este compartiendo su mañana, desde la capital provincial, mirando justamente a lo que dice relación con lo que hacemos habitualmente en los en vivo, en Facebook. Estamos con el director de Seguridad Pública, Alejandro Pino. Gracias por la gentileza. Teníamos una mirada también necesaria desde la capital provincial, porque la contingencia en Castro siempre es importante. Pasan muchas cosas que es bueno poder revisar. El ser capital provincial, el ser una de las comunas o de las ciudades más pobladas de lo que es Chiloé, también tiene mucho, mucho que decir. Don Alejandro, gracias por la gentileza.
1: A ustedes, Álvaro, a ti, al medio prensa, a esta plataforma para tener justamente un puente de comunicación y poder llegar a la ciudadanía.
0: Don Alejandro, quiero partir un poco desde su experiencia, porque sabemos que por mucho tiempo fue funcionario de la PDI con un cargo importante también aquí en la capital provincial. Voy a partir por esa pregunta. ¿Cómo su experiencia como exfuncionario de la Policía de Investigaciones ha podido usted plasmar en su gestión como director de Seguridad Pública? ¿Cómo ha podido hacer esa mirada, sabiendo que es una oficina preventiva, pero no menos ejecutiva, en el sentido que, por poner un ejemplo, tiene inspectores municipales a su cargo?
1: Bueno, a lo mejor esa respuesta tendrían que darla precisamente tal vez los colegas que trabajan junto a mí en el interior de la Dirección de Seguridad Pública, cómo ellos han visto este proceso, a lo mejor la ciudadanía, si de alguna forma he ido viendo cambios o no. Pero lo que yo podría decir, sin soberbia en lo absoluto, es que habiendo trabajado en la Policía de Investigaciones de Chile y en particular en algunas unidades específicas, uno siempre trabaja, o en aquellas unidades, como lo mencionaba, en proyección de situaciones. Siempre proyectaba escenarios futuros. Uh-huh. Y en ese sentido, la proyección de escenarios futuros va muy, muy de la mano con la prevención, para tratar de evitar justamente que nos ocurran situaciones que quisiéramos no vernos involucrados. Uh-huh. Así que, de alguna manera, eso es lo que hemos tratado de volcar en esta Dirección de Seguridad Pública.
0: Don Alejandro, estamos, para quienes se integran a esta hora a la sintonía, estamos con Alejandro Pino, quien es el director de Seguridad Pública del municipio de Castro, de la comuna capital provincial. Vámonos a lo medular. Perfecto. Sabemos que hay convenios importantes con carabineros, con las patrullas mixtas. Sí. Sabemos que mucha gente quizás quisiera más presencia en las calles. ¿Cómo ha sido ese trabajo con carabineros y con los inspectores municipales, que también son un brazo importante operativo, más allá de lo preventivo que sea la dirección, también es un brazo operativo importante?
1: Sí, bueno, comentar justamente a raíz de lo que tú mencionas, las patrullas mixtas es un convenio que está escrito a nivel nacional. Ya cerca de los 345 municipios que existen en Chile van restando muy pocos, creo que alrededor de 5 que no cuentan con este tipo de convenio, que sin duda es un convenio muy enriquecedor que potencia a ambas instituciones con un eje eminentemente enfocado en lo preventivo, disuasivo. La acción policial de ellos, o la acción, perdón, operativa de ellos, policía lo digo porque sí, anda un policía dentro de nuestras patrullas, nosotros prestamos más que nada el material rodante y el apoyo a través de nuestros inspectores, y se forma esta amalgama que es un patrullaje disuasivo preventivo. Eminentemente es el norte, sin duda ellos reciben los procedimientos que tanto se cursan a través de nuestra central de cámaras, que precisamente recibe a través del canal de comunicación 1427, los llamados a nuestra ciudadanía, como lo que se advierte propiamente de tal de nuestra central de cámara, o también recibe los procedimientos que la central de comunicaciones de carabineros también le va endosando. Pero esos procedimientos que le endosan no son procedimientos propiamente tal de tipo policial, que derivan habitualmente a la policía, a carabineros.
0: ¿Más sociales?
1: Son más de tipo social.
0: ¿De baja complejidad?
1: Sí, de baja complejidad. Hay que entender que solamente al interior de estos vehículos anda una sola persona con los elementos de contención, con los elementos de protección o los elementos de disuasión que pudieran necesitar.
0: Cursan infracciones, eso queda claro. Absolutamente. Aparte, primeramente carabineros, sí, pero los inspectores también pueden, dentro de sus facultades.
1: Los inspectores dentro de las facultades están justamente consideradas tanto por la Ley Orgánica Constitucional de Municipalidades, por los decretos que las municipalidades pudieran determinar, o también por lo que hoy en día fue estipulado a través de la modificación de la Ley de Seguridad Pública, que dicho sea de paso, comienza a regir de manera gradual en el 12 de agosto en adelante. Pero están las atribuciones dentro de los inspectores. Y es parte del ejercicio de ordenar una ciudad, de llevarla a una zona más caminable, y no solamente tiene que ver con ese sentido, sino que también es parte de las demandas que ingresan hoy en día absolutamente medidas a nuestra central de cámara o a nuestro canal de comunicación, que es el denominado 1427, donde inclusive, habiendo medido este ejercicio desde el mes de enero a la fecha, la segunda prioridad más ingresada a nuestra central de comunicaciones fue justamente lo que dice relación con la intención que la gente tenía de ordenar la ciudad. Esto me refiero a simplemente vehículos abandonados, vehículos mal estacionados, vehículos sobre la acera, vehículos obstaculizando algunas vías de acceso. Y en razón de eso nosotros actuamos.
0: Tema no menor, que vamos a tocar un ratito más de la nueva ley de seguridad pública, que da facultades aún más de las que ya tienen los municipios para poder justamente llevar seguridad a la ciudadanía. El 1427 como tal es un número importante, es un número que viene a reforzar también lo que hacen las policías, lo que hace Carabineros con el 133, lo que hace la ABC en el caso del 131 para las ambulancias, el 132 bomberos. ¿Ha notado la eficacia? ¿Ha podido conversar con los dirigentes y saber de que están conformes o no, o de que se podría hacer más a través de esta plataforma 1427, claro, respaldada por cámaras de seguridad?
1: Mire, yo creo que tú mencionas una frase o una palabra ahí muy importante. Siempre se podría hacer más, siempre. Pero para explicar cómo funciona esto, es un canal de comunicación tanto de nivel usuario vecinal como de emergencia. Y lo explico en este sentido. La gente nos puede llamar las 24 horas del día a este teléfono para pedirnos apoyo en lo que dice relación. Vieron postes de alumbrado público caído, vieron tendido eléctrico caído, vieron luminarias que están apagadas o que están en mal funcionamiento, a lo mejor están en funcionamiento de día, vieron que se rompió una matriz de agua en las vías públicas. A lo mejor pudieron percatarse que hay semáforos, que un accidente de tránsito. Estamos hablando de situaciones de la trivialidad y que nosotros podemos, desde nuestra central de comunicaciones o de nuestro 1427 como canal de atención, poder derivar estas necesidades a los organismos que correspondan.
0: Esa era la pregunta que es importante también, porque articulan muchos
1: procedimientos. Articulamos muchas funciones a través de la red y eso, con ello funcionamos absolutamente articulados. También nosotros funcionamos de manera articulada y esto hay que hacer una distinción muy importante. Nosotros no somos una policía, somos eminentemente una unidad o dirección de tipo preventiva disuasiva. En consecuencia, no podemos atender emergencias que están en las manos o en las atribuciones de otros organismos.
0: Pero sí canalizar.
1: ¿Pero qué queremos explicar justamente con esto? Que nosotros tenemos una red activa con todas las demás instituciones. Me refiero a SAMU, la Policía de Investigaciones, Carabineros de Chile, la Armada, bomberos y otras más, donde funcionamos a través de puentes radiales, comunicación radial. Eso provoca que la comunicación sea más efectiva. Entonces, cuando la gente no ha logrado, a lo mejor, la comunicación efectiva con alguno de estos organismos que les corresponde a la emergencia que ellos pudieran haber categorizado, también puede usar nuestro canal de comunicación, llamarnos al 1427 y nosotros les vamos a hacer la derivación a la institución que corresponda.
0: ¿Es más expedito?
1: No estoy diciendo que sea más expedito la comunicación. O sea, nosotros funcionamos las 24 horas del día. A lo mejor el ser expedito o la atención que vaya a recibir por parte de estos organismos ya depende de una categorización propia de cada organismo.
0: Ah, ya. O sea, canalizamos más, no priorizamos.
1: Absolutamente. Nosotros canalizamos, no podemos priorizar los recursos de otra institución y no podemos saber eventualmente en qué otra emergencia o qué otra situación pudiera estar atendiendo a lo mejor una policía. Y supongamos esto con un ejemplo muy burdo. A lo mejor nos piden legítimamente atender un ruido molesto, lo derivamos la atención a Carabineros porque a lo mejor nuestras patrullas no están desplegadas en ese momento en la ciudadanía. Pero si Carabineros tiene un procedimiento o entró un procedimiento tal vez más tarde que ese primer procedimiento o solicitud, y el otro procedimiento sí tenía una relación de un carácter mucho más urgente, incluso a lo mejor gravoso o con riesgo de vida, va a tener que pasar primeramente el otro procedimiento, aun cuando haya ingresado más tarde. Esto es simplemente cómo funcionan los servicios de urgencia en los hospitales, una categorización. Yo creo que dejar súper en claro eso para que la ciudadanía lo entienda, que nosotros generamos como un canal de comunicación con ellos. Ahora, ¿cómo operamos nosotros para poder ayudar a nuestra ciudadanía y cómo nuestra fuerza operativa, a lo mejor en las calles, para que sepan cómo intentamos cubrir la ciudad? Y usted me hablaba de las patrullas mixtas. Yo creo que aquí hay que hablar en número. Bueno, primeramente, mencionar y retroceder un poquito a este canal de comunicación en el 103. Usted me hablaba de la efectividad y cómo ha estado la comunicación.
0: Lo pregunto porque los vecinos muchas veces te ven en la calle.
1: O funciona, no funciona.
0: Y usan un término, y esto es muy al margen, usan el término que viene de varios presidentes de atrás, que es de, oye, seguridad ciudadana es antiquísimo, sí, por lo menos 3, 4 presidentes de atrás, sí. Pero quedó más acuñado ese término. Entonces los vecinos a veces preguntan, oye, ¿por qué no llega seguridad ciudadana? Oye, es que a veces no tienen las atribuciones.
1: Mire, una es esa, y una a lo mejor tiene que ver para dónde yo voy, con los recursos humanos y logísticos. Lo primero es mencionar que cuando usted me habla de la palabra eficacia, ¿cierto? La comentaste. ¿Cómo está este feedback con los vecinos? Era diagnosticar primero cuando asumimos la Dirección de Seguridad Pública cómo estábamos funcionando como un todo, de manera integral. Cómo estaba nuestro proceso interno y cómo estaba nuestro proceso hacia la externalización. Uno de esos decía relación precisamente con a lo mejor una mala catalogación de cómo estábamos funcionando como servicio telefónico, canal de comunicación. Y nos preguntábamos, ¿pero por qué? ¿Por qué a lo mejor se nos evalúa mal? ¿Es porque no estamos las 24 horas del día? Estamos las 24 horas del día. ¿Es porque no contestamos bien? Contestamos bien. ¿Es porque no devolvemos el llamado al usuario de lo que hicimos o lo que no pudimos hacer? ¿O porque no tenemos una fuerza operativa para responder a su llamado? Y había que solucionar todo un tema, ¿cierto? Si te das cuenta. E incluso, mira, me voy acordando sobre la marcha. Teníamos complejidades de que no teníamos capacidad de comunicación entre nosotros mismos porque no teníamos incluso comunicación radial.
0: Sí, eso me llamó la atención, que encontré a funcionarios con
1: oye,
0: radio.
1: Oye, mira, una cosa que parecía ser tan
0: simple. De Perogrullo.
1: Parecía ser a lo mejor sí, como de Perogrullo. O parece ser tan simple o no tan significativo, se transformó en un puente de comunicación muy importante hoy en día, que ha aumentado hoy en día los procesos de comunicación desde nuestra central hacia nuestros patrulleros. Y aquí voy a tocar un porcentaje, vamos a hablar de cómo nos hemos ido midiendo desde que asumí la Dirección de Seguridad Pública el 8 de enero recién pasado y hasta el mes de abril, nosotros haciendo toda una campaña de difusión. Lo que estamos haciendo en este momento es precisamente explicar a la ciudadanía qué es lo que somos, qué es lo que podemos hacer, cuáles son nuestros alcances, nuestras obligaciones, nuestros canales de comunicación, cuál es nuestra realidad, cuál es nuestra fuerza operativa y cómo les podemos ayudar, cómo no les podemos ayudar. Y esa comprensión del mensaje ciertamente ayuda a lo mejor a reconfigurar esta mala calificación que teníamos, ¿cierto? Claro. Del número 1427. Entonces, cuando la ciudadanía le decimos, hoy en día le fuimos explicando, hacemos campaña de difusión, precisamente esto, la vía real, a través de nuestra junta de vecinos, a través de las intervenciones en los colegios, a través de plataformas en las que nosotros tengamos posibilidad de acceso, explicamos todo esto. Y hoy en día nos hemos reconvertido, hasta el mes de abril recién pasado, en que nuestro registro de llamados telefónicos, creemos que tiene que ver con esto, ha aumentado más del doble. O sea, la gente ya sabe cuándo nos puede pedir apoyo, dónde estamos realmente desplegados, los horarios que estamos desplegados, cuál es nuestra fuerza operativa y qué es lo que podemos hacer o no hacer por ello. Y en ese sentido, nosotros tenemos una fuerza operativa de 5 funcionarios, que no es mucho para la ciudad. Claro. Tenemos hartos kilómetros cuadrados por
0: cubrir. No, y solamente está hablando del tema urbano, ni siquiera hemos ido al tema rural, porque ahí es otro cantar.
1: Yo creo que ahí, claro, mira, tenemos una fuerza operativa de solamente 5 funcionarios y 2 vehículos. Quisiéramos abarcar más la ciudad y tanto de día y de noche, si la ciudad no duerme, no sigue la actividad comercial, sigue la actividad empresarial, sigue la actividad de recreación, la actividad de distracción, la actividad a lo mejor cultural, o sabemos que hay muchas otras cosas, el transporte pasa por los ejes principales por nuestra ciudad día y noche. Entonces no hay que concebir esto como la seguridad pública en el horario municipal simplemente. Hay que decir cómo abrazamos esta ciudad las 24 horas del día. Pero para eso hay que tener más recursos humanos y más recursos logísticos.
0: Llamado a la autoridad. Y la misma ley de seguridad pública.
1: Claro. Ahora, ¿qué tuvimos que hacer justamente en estos diagnósticos? Intentar crecer una patrulla mixta. Nosotros teníamos 2 vehículos, era lo que podíamos crecer hasta ese momento. ¿Cierto? 2 patrullas mixtas, lo logramos. Logramos en este convenio con Carabineros, la Carabineros logró disponibilizar el recurso humano para apoyarnos, y hoy en día tenemos 2 patrullas mixtas. Y podríamos decir entonces, justamente, y ahí me gustan los números, entonces crecimos al doble, ¿cierto?
0: Podría ser. Se supone que exponencialmente, si tienes 2, creces el doble.
1: Pero quiero dejarte como una tremenda cuña, una
0: ya, cosa, sí,
1: a ti,
0: favor.
1: Que hoy en día, a pesar de que solamente crecimos al doble en la patrulla mixta, nosotros hemos crecido en 5 veces más en nuestro ejecución en las calles.
0: ¿Tiene números de los procedimientos? ¿Que
1: sí,
0: se acuerde?
1: Sí.
0: Quizás lo pillo o bien anotado,
1: sí,
0: por ahí, no sé.
1: Esto, por lo pregunto. Esto, mira, por ejemplo.
0: En alguna evaluación que hayan tenido.
1: Si me permite. Me permite, por favor,
0: recordarles a quienes nos escuchan. Estamos con don Alejandro Pino, con vasta trayectoria en la Policía de Investigaciones, que desde los primeros meses de este año asumió la dirección, valga la redundancia, de seguridad pública, como ya lo decíamos, con las patrullas mixtas, con el 1427, con cámaras de vigilancia, claro, con reuniones con las juntas de vecinos. Creo que ya encontró el número.
1: Perfecto, mira. Ah, mire. Te dije que habíamos crecido solamente una segunda patrulla mixta, claro, el doble. Sin embargo, la cantidad de servicios que se desplegaron el año pasado, en el igual periodo medido a este año, uh-huh, al mes de mayo, el año pasado fueron 48 servicios en las calles junto a la patrulla mixta. Uh-huh. Este año vamos en 132. Esto es un número muy importante, los controles de identidad, saber quién está circulando por nuestra calle. El año pasado fueron 147, este año 1078.
0: Son fuentes suyas, no necesariamente de carabineros, suyas.
1: Sí, porque es el ejercicio que hacemos entre nosotros, ¿cierto? Ya, ellos lo van registrando y es el ejercicio que se hace entre ambas instituciones. Es solamente esto, la patrulla mixta, que es inspector municipal más carabinero. Los controles vehiculares pasaron de 298 a 1535. Los controles a locales comerciales de 12 a 37. La fiscalización a los locales de alcohol de 55 a 82. Las infracciones al tránsito de 83 a 317.
0: Ese número está interesante.
1: Sí, yo creo que te va a dar un número más interesante, que viene después. Las infracciones municipales de una ordenanzas a 83. Tratar de ordenar la ciudad, el comercio ambulante, todo aquello. Las infracciones por alcohol, ingesta alcohol en la vía pública, la gente nos demanda harto, hoy hay gente
0: ingiriendo alcohol en la plaza, que sí,
1: de una a 75. De una infracción que se cursó de enero a mayo del año pasado, a enero de mayo de este año, pasamos de una a 75. Los requerimientos de nuestra central Omega. O sea, yo te hablaba de los procesos que, claro, teníamos fracturados por no tener incluso un puente de comunicación radial. Pasamos de 0 a 494. ¿Qué pasa con los detenidos? Pasamos de 4 a 19 detenidos. Es la patrulla mixta.
0: Claro. Ahora, pensando que cuando hablamos de detenidos es porque Carabineros hizo un procedimiento, pero acompañado
1: Es cuando la patrulla mixta detecta una situación flagrante.
0: No, por sí sola.
1: Aquí hay que entender esto. Hay que entender esto. Por ejemplo, si nuestra central es alertada al respecto a una situación, o bien, nuestros centralistas, que están las 24 horas desplegados en nuestra sala de monitoreo, advierten alguna situación que pudiera ser del ejercicio de la patrulla mixta, el inspector más el carabinero, los envían, ¿cierto? Los carabineros, este carabinero con este inspector, acuden a la situación. Si hay un delito flagrante, ellos detienen.
0: Hay un detenido.
1: Si encuentran en una persona con una orden de detención pendiente, ellos detienen. ¿Pero qué es lo que ocurre aquí? Tienen que llamar a la unidad de carabineros, a una patrulla me refiero, para que se vaya a hacer cargo del detenido.
0: Pero se gesta del 1427.
1: Pero no podemos hacer nosotros el traslado de detenidos arriba de nuestros vehículos. No. Entonces, la génesis de esto, el principio de ejecución de la acción, está en nuestra patrulla mixta. ¿Se entiende? O sea, son procedimientos de nuestra patrulla mixta, nuestros inspectores más el carabinero que anda en ella. Y ello ha sido tremendamente exponencial. Eso ha significado un 519% más de avance respecto al igual periodo del año pasado. Ahora, la infracción, esto me tocaba la infracción y yo a lo mejor quisiera yo hacer pregunta.
0: ¿Por qué es lo más práctico? Porque es lo que uno ve en la calle. O sea, cuando uno ve al carabinero y al inspector municipal con la patrulla haciendo o citando a alguien al juzgado de policía local, infracción.
1: Ya, perfecto.
0: Eso es lo que uno ve. Yo sé, perfecto, que los números que usted ha dado son importantes.
1: Sí.
0: Hay el doble de lo que...
1: Más,
0: o incluso de cero a números, o sea, sí, también hay que rescatar aquello. Sí. Pero ¿por qué le pregunto las infracciones y por qué me detuve un segundo ahí? Porque es lo que el vecino, claro, es lo que el vecino habitualmente ve en la calle.
1: Claro.
0: En San Martín, en O'Higgins, en Sector,
1: claro,
0: Alto.
1: Claro,
0: por eso
1: hay que entender varias cosas. Nosotros, por supuesto, que la seguridad pública, llevada desde el ejercicio de nuestra dirección de seguridad pública, no solamente tiene que ver con a lo mejor un accionar de tipo delictual, sino que ordenar la ciudad desde el punto de vista vial, desde el punto de vista visual, a través de la prevención situacional, ordenar la ciudad, que sea una ciudad más caminable, más limpia, más ordenada, ¿cierto? Queremos eso, todos queremos eso. Y el tránsito es parte del orden de la ciudad, porque no solamente tiene que ver con estacionarse afuera, tiene que ver que a lo mejor alguien anda conduciendo con un vehículo que pudiera transformarse en un riesgo, porque no está en las condiciones, alguien pudiera estar conduciendo un vehículo con una licencia a conducir que no es la apta, o simplemente sin licencia a conducir. Dicho sea de paso, el lunes recién pasado retiramos un vehículo que no tenía absolutamente ningún tipo de documentación desde el centro de Castro. O sea, imagínate los riesgos que a lo mejor puede traer acarreado ese vehículo.
0: No
1: ha pasado por ningún proceso de revisión técnica.
0: Ninguno.
1: Ningún proceso de revisión técnica. Entonces, yo te decía que nuestra patrulla mixta ha crecido el doble. Pero ¿cómo desplegamos esta patrulla mixta para poder intentar con estos 5 funcionarios llevar seguridad a la ciudadanía? ¿Cierto? El centro es una de las zonas que mayormente nos demanda acción. Porque está todo el ejercicio acá. Te lo mencionaba hace un rato atrás. Ajá. Comercial, cívico, de todo tipo. Es donde está la mayor aglomeración, la acumulación gente transitando y haciendo trámites. ¿Cierto? ¿Qué dijimos? ¿Y dónde están los niveles de mayor curva? ¿Dónde está ocurriendo? ¿Cuáles son los días? ¿Cuáles son las horas? ¿Dónde está ocurriendo mayormente la incivilidad de los delitos? Entonces, dijimos, el centro hay que atenderlo de alguna forma muy especial. Llevar patrulla que le llamamos nosotros de infantería, pero que son colegas que andan caminando por la calle. Pero tenemos 2 colegas que andan caminando, ¿cierto? Porque dijimos que teníamos 5.
0: Claro, pues si ya teníamos 2 patrullas Me quedan dos.
1: Y me quedan 2. Y esos son los recursos que me quedan para poder atender la situación céntrica. Y los vehículos, intentar llevarlos más hacia afuera. ¿Y cómo operamos con ellos? Habitualmente con la patrulla mixta movilizada, como aquellos que andan caminando, de las 9 de la mañana, porque ellos tienen que equiparse, entregar sus cargos, recibir sus cargos, me refiero a implementaciones, todo registrado, más o menos en ejercicio desde las 8:30 de la mañana, horario laboral, hasta las 17 horas aproximadamente. Eventualmente lo extendemos, dadas algunas circunstancias especiales. Pero también tenemos incidencia en las noches. ¿Y cuáles son las noches que mayormente nos generan?
0: Los fines de semana.
1: Los fines de semana, tú lo has dicho, los viernes y sábados. Entonces desplegamos estos mismos esfuerzos, estos mismos recursos humanos, el mismo vehículo que no para, ya. Ese motor prácticamente no se enfría. Y hay que hacerlo descansar igual y llevar la mantención. Lo llevamos con estos mismos colegas a doblar los esfuerzos de ellos mismos para poder crecer, para poder intentar llevar más seguridad a nuestra ciudadanía, los viernes y sábados, desde las 18 horas hasta las 2 de la madrugada aproximadamente. Cuando te digo aproximadamente, porque si surge algún procedimiento, siempre nos tenemos que alargar.
0: Don Alejandro.
1: ¿Y los fines de semana? Sí. Y los fines de semana, como ya estos recursos humanos los hemos explotado, esa es la verdad, los pocos recursos humanos que tenemos los hemos explotado durante el fin de la semana. Quienes hacemos patrullaje disuasivo para intentar llevar algo más de tranquilidad a la ciudadanía, somos quienes tenemos responsabilidad administrativa y nos podemos subir a un vehículo institucional y recorremos la ciudad patrullando.
0: Queda mucho paño que cortar. Espero no sea la primera ni la última visita que tengamos acá en la radio, así que le agradecemos su gentileza. Sé que en su dirección no se descansa, lo acaba de decir usted, 24/7.
1: Así es.
0: Así que le agradecemos la gentileza. Metas. Mira. O pendientes. Al cierre y agradecerle, obviamente.
1: Bueno, nuevamente. Nosotros para poder crecer necesitamos instalaciones distintas, volumen distinto, para tener un espacio para poder albergar más pantalla, para poder mejorar nuestros sistemas de comunicación. No podemos seguir operando con transmisión de antena a antena. Tenemos que enfibrar nuestros sistemas de comunicación hoy en día cableados. ¿Cuáles son las otras metas? A ver, a lo mejor crecer, por supuesto, en recursos humanos para poder llevar 5 seguridad a las 24 horas del día. Poder, a lo mejor, traer vehículos distintos a la ciudadanía. ¿Por qué? Porque nosotros todos conocemos las dificultades de tránsito que nos genera esta ciudad en horas peak y en puntos prioritarios, ¿cierto? A lo mejor los vehículos no son los más óptimos de 4 ruedas para el centro. Tal vez necesitamos más motos. ¿Motos?
0: Sería interesante por la ruralidad
1: y
0: por
1: lo difícil. Y a lo mejor esas motos, con el colega que va a andar sobre las motos, capacitarlo en primer auxilio. Tal vez él va a llegar más prontamente que una unidad de reacción de primer auxilio y vamos a poder intentar salvar una vida. O sea, llevar a lo mejor hacer patrullaje aéreo con un dron. Hoy en día la tecnología es muy importante. Hoy en día trabajar con parámetros de búsqueda a través de la inteligencia artificial de nuestra central de cámara. Nosotros ahí estamos muy al debe, tenemos que despegar como están otros tipos de direcciones. Yo creo que mencionar súper importante que...
0: Pero son desafíos importantes.
1: Sí, yo creo que muy alcanzables. Sí, son alcanzables. Que,
0: con voluntad, yo creo que con voluntad. Más que recursos, a veces voluntad.
1: Sí. Ahora, yo creo que es súper importante mencionar a la comunidad que si nos llaman al 1427, nosotros dejamos registro absoluto de todas las llamadas que nos dicen. ¿Qué nos provoca eso? Y que es una ayuda tremenda al final para la Junta de Vecinos, para las organizaciones comunitarias, que al dejar registro nosotros mapeamos la zona donde están ocurriendo las incivilidades de delito.
0: La famosa zona roja.
1: ¿Qué provoca eso? Estos registros, junto a los registros que pudiera tener la Subsecretaría de Prevención del Delito o de donde nosotros más pudiéramos tener un levantamiento de información, los transformamos en informes técnicos. ¿Para qué? Para que les sirvan de insumo a las organizaciones comunitarias para poder sustentar y argumentar sus postulaciones a proyectos de seguridad ante los gobiernos regionales.
0: Ese tema lo vamos a recoger en una próxima reunión, o incluso puede ser la misma oficina, para hablar de las cámaras de seguridad, que es un tema súper candente, o de inteligencia artificial. Hay mucho que avanzar.
1: Inteligencia artificial es un tremendo, tremendo apoyo hoy en día al monitoreo, porque permite la búsqueda de parámetros. En términos simples, si usted fue víctima de un robo con intimidación, un robo en todas sus formas, y le robaron un bolso que llevaba de un color determinado, usted va a poder acercarse, teniendo esta implementación, estos software, a nuestra central de cámaras, que esa es la idea, y decir, no sabes que me acaban de asaltar en tal calle, en tal horario, y lo que me robaron fue un bolso con tales características.
0: Y empezamos a seguir el bolso por las cámaras.
1: El sistema lo busca por sí solo.
0: Pero no contemos tanto, porque si no le damos el dato a los delincuentes. Lamentablemente.
1: Es que sirve, pero es como parte de lo que sirve, se puede como disuasivo. Si hoy en día la globalización, la delincuencia a lo mejor va paso más adelante que nosotros, y a lo mejor ellos ya saben cómo operan las policías y cómo opera la seguridad pública.
0: Pero darle tranquilidad a la gente, le
1: da. Sí, disuasivo, sirve como efecto, y para que por último sepa cómo operar. Y estos elementos súper importantes permiten la búsqueda de los parámetros que les decía recién. Me acaban de robar en tal calle, en tal horario, sistema, por favor, búscame un bolso verde. Personas con un bolso verde.
0: Y lo encuentro, de todas
1: maneras. Y lo encuentro.
0: Así es. Don Alejandro Pino, entonces, muchas gracias por la gentileza. Alejandro Pino, director de Seguridad Pública del municipio de Castro, aquí en Radio Estrella del Mar, conversando justamente de algo tan contingente a nivel nacional, global, que es la tranquilidad de nuestros vecinos y vecinas y los habitantes de la comuna de Castro y de Chiloé.
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3: Son las 11 de la mañana y 34 minutos.
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6: Vía telefónica, como les comentaba, a doña María Filomena Cumín Nahuelquín, ella es de Puqueldón. Nos va a comentar acerca de su emprendimiento denominado Fogón Encanto Mar y Cordillera. Interesante conversación, repito, hasta ahora. Doña María Filomena, muy buenos días, gracias por este espacio con Radio Estrella del Mar.
7: Buenos días, muy buenos días, gracias por la invitación. Y quería comentarle de mi fogón, qué tiempo empecé a trabajar y cómo. Empecé, tengo tres años recién de temporaditas de trabajo y empecé con vendiendo empanadas, pancito amasado. Así empecé mi emprendimiento. Ahora tengo mi emprendimiento, es emprendimiento familiar. Y como digo, se llama así mi fogón.
6: Bien. Oiga, cuénteme un poquito, ¿cuáles son los platos que usted ofrece a su clientela?
7: Los platos que tengo, los principales que tengo, lo que más me sale es el lechón ahumado, el curanto, la cazuela de gallina de campo, el salmón, merluza, todo eso.
6: Bien.
7: Bueno, vendo a pedido, así que ya. Cualquier cosa, tengo todo lo... Es todo natural de acá del huerto. Tengo las verduras, los jugos naturales. Así que tengo todo fresco. No tengo nada así como congelado, nada.
6: Bueno, contarle a nuestros auditores que esta entrevista es en el marco de lo que es la cooperación que realiza FOSIS a distintos usuarios. En Chiloé estamos conversando con doña María Filomena, que nos cuenta acerca de su emprendimiento Fogón en Canto Mar y Cordillera. Usted participó de una capacitación recientemente, justamente de parte de FOSIS, y ahí queríamos preguntarle qué fue lo que pudo aprender, qué fue lo que más le sirvió para su negocio.
7: Exacto, sí, estuve en el taller, y sí, yo he hecho muchos talleres FOSIS y me ha ido muy, o sea, he aprendido harto cómo llevar el negocio, cómo empezar a trabajar, y ahora voy a decir bien, muy bien. Y a lo que he aprendido es contactarme más con las redes sociales para poder potenciar el negocio. Y eso, para tener más contacto, para eso.
6: Eso es como lo que más le ha servido entonces de estas actividades.
7: Sí, y después las compras que uno hace, por lo menos yo, me ha servido mucho, porque tengo todo lo que es herramientas, maquinaria, todo lo que es para cosas que de casa, de mi fogón, lo tengo por medio de del FOSI y talleres que ha estado muchos talleres, así que tengo muchas capacitaciones y me ha servido demasiado.
6: Oiga, justamente, ¿qué cosas pudo comprar? Pues cuéntenos un poquito de las herramientas que pudo adquirir, etcétera.
7: Tengo por lo menos heladeras, bicicules, congeladoras, tengo mis freidoras, amasadoras, todo lo que, o sea, lo que es de casa, decir, casi tengo todo.
6: Ya, excelente.
7: Sí, muy, me ha servido demasiado todos los talleres que ha hecho de FOSI, y ha tenido muchos talleres, así que agradecerle también al FOSI, que es una herramienta de trabajo muy buena, que le enseñan uno a expresarse para tener su negocio, cómo empezar a trabajar con gente de no solo de la zona, no solo de Chiloé. Yo he tenido gente de tanto acá de Chile como extranjera.
6: Oiga, cuénteme un poquito también, y a la gente que está escuchando hasta ahora la entrevista, respecto a su negocio, porque seguramente mucha gente que la escuche la va a tomar como ejemplo. ¿Usted está formalizada? ¿Cómo va avanzando ese proceso para su negocio?
7: Sí, estoy ya a punto de ya estar lista con mi formalización. Estoy en los últimos documentos ya, que tengo todo listo. Falta solamente bajarme a revisar la sanidad y estoy lista. Pues ya con todo, solamente llegarme mi patente, nada más.
6: Muy bien. Y bueno, preguntarle finalmente qué mensaje le entregaría a mujeres como usted, que tal vez quieren emprender o quieren sumarse a estas actividades de FOSI, a estas capacitaciones. ¿Qué mensaje le entregaría?
7: Sí, tengo mucho que decirle a, por lo menos, a mis compañeras o todas las personas, que mujeres que quieran, jóvenes o no sé, la edad que sea mía, porque ya que emprendan, porque no hay nada difícil, y uno no va sin aprendiendo nada, pero al final sale adelante. Y que sigan mis compañeras, que sigan emprendiendo, porque es un paso, y meterle uno también el esfuerzo, el empeño, el trabajo, organizarse, hacer todo, como lo dijera, con tener un plan de trabajo, porque yo lo ha hecho forma, o sea, forma de organizarse. Entonces eso le sirve mucho a uno para hacer sus cosas, y lo hace todo al tiempo.
6: Excelente.
7: Así que este es mi informe que le doy a las mujeres, que no se dejen, porque de una u otra manera uno sale adelante. Yo empecé con mis empanadas y pancito amasado, empecé, y ahora tengo mi local y tengo muy mucha gente en el verano. Muy bien, y mucha, tengo mis libros que me dejan muy buenas anotaciones en las redes sociales, vienen por la información que tengo, muy buena, y agradecida de eso también.
6: Oiga, doña María Filomena, queremos agradecerle por este contacto telefónico hasta ahora con Radio Estrella del Mar, desearle muchísimo éxito en todo lo que se venga a futuro, y nada, pues ojalá toda esta historia sirva de ejemplo para mujeres que también quieren seguir sus pasos.
7: Sí, muchas gracias, sí, agradecida también por la invitación, y que estar en la radio, sí, es para mí un orgullo, muy agradecida, sí. Y también agradecer a Fossi, también quiero darle un saludo a las niñas de Fossi, que han sido muy personas muy excelentes conmigo y con todas las que estuvimos al taller, la que me hicieron los talleres, una excelente persona, muy amable. Y un cariñoso saludo para ellas y para toda mi familia, aprovechando el tema, para todos un gran saludo. A mi hija, que ella es la fundamental para mí, y ella me apoya en todo. El verano, cuando tengo mucha gente, me ayuda mucho.
6: Bien, escuchábamos entonces a María Filomena Cumín Nahuelquín. Ella es de Pukeldón, usuaria de Fosis. Nos cuenta su experiencia de su emprendimiento y, por supuesto, relativizar también lo que es la ayuda que recibe permanentemente de Fosis. Música, ya volvemos con los últimos minutos de programa.
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0: Son las 11:48, la información y la contingencia nos lleva hasta la ciudad de Castro con nuestro colega de labores desde el departamento de prensa, Álvaro Matamala, con la información del momento. Adelante.
1: Gracias César, gracias John. Hacemos en honor al tiempo lectura a un comunicado, una carta escrita de puño y letra de uno de los internos del Centro de Detención Preventiva de Castro, que está muy cercano a nuestra emisora, y que nos han hecho llegar, obviamente, con las reservas correspondientes. Y es una denuncia que hacen con respecto a situaciones puntuales en el caso de una escuela al interior de este Centro de Detención Preventiva de Castro, que es un convenio entre Gendarmería y el SLEP Chiloé. Este interno, quien por temas de seguridad vamos a resguardar la identidad, pero tenemos claramente el nombre de esta persona, vamos por solicitud de ellos mismos y por la investigación que significa esta denuncia, vamos a leer lo más claro posible. Declaración pública dice: mi nombre es RGT y soy representante de los estudiantes de la Escuela de Adultos del Centro de Detención Preventiva de Castro. Quiero dar a conocer públicamente y con mucha preocupación las injusticias y las cosas graves que están pasando en las gestiones escolares del año 2026, las cuales pasan a llevar los derechos a la educación de mis compañeros. Queremos dejar en claro que esta carta la hacemos nosotros mismos de forma libre y sin que nadie nos obligue, porque como representante me debo a mis compañeros que necesitan su formación académica y es mi deber expresarme a través de esta declaración escrita. Hoy día tenemos compañeros que están de oyentes en cursos que no les corresponden. Dichos estudiantes están matriculados en octavo básico, como realmente corresponde, pero la encargada de la escuela, y aquí citamos el nombre de quien hace justamente las labores al interior de este establecimiento, la señora Gabriela Barría Obando, los integró al primer nivel de educación médica, o sea, quinto y sexto básico, solo como oyente, por el motivo que no hay profesores para cubrir el séptimo y octavo básico. Y a la vez les dijo que iban a tener que hacer exámenes libres, pero ellos no aceptan esa modalidad porque los obligaron sin su consentimiento. Pero mis compañeros quieren ser y hacer sus clases de manera presencial. Desde el mes de marzo que están matriculados en octavo básico y a la fecha junio de 2026 no nos han dado ninguna solución y siguen como oyentes. Por otro lado, cita la carta, hay cuatro alumnos más pidiendo ser matriculados en séptimo y octavo básico haciendo los trámites protocolares correspondientes, pero la escuela ha hecho oídos sordos y están en lista de espera, a sabiendas que hay cupos en este nivel. Para continuar, en los últimos días les informo a estos dos alumnos, don JV y don JB, estudiantes de octavo básico, que fueron eliminados del curso y se encuentran sin la matrícula, en pocas palabras, expulsados, sin darles el motivo de esta decisión de parte del equipo directivo de la escuela. Hablamos de la escuela del interior del centro de atención preventiva. Lo más extraño, dice la carta, es que en los meses de marzo, abril y mayo se encuentran presentes en los cursos de octavo básico, siendo que nunca pisaron la sala de clases para cursar ese nivel y solo están como oyentes en quinto y sexto básico. Esta mala práctica de manipulación de asistencias no es ético por parte de una profesional de la educación como la suscrita Gabriela Barría Obando, encargada de la escuela. Es importante mencionar que esto afecta emocionalmente y académicamente a mis dos compañeros. También queremos dar a conocer otra mala práctica de esta profesora, la cual fue el caso de don R.S., que lo sacaron del curso en el que estaba matriculado, quinto y sexto básico, porque según la encargada de la escuela, el alumno no cumplía con los requisitos para cursar este nivel, prometiéndole cursos especiales de alfabetización. Pero para variar, a la fecha no hay solución para este alumno, que es un adulto mayor, afectándole su motivación y a salir adelante, y autoculpándose porque su edad y problemas de visión no se han preocupado por él. Este hecho es otra prueba de la vulnerabilidad.

0: visitas, almuerzos u otras actividades fuera de lo escolar no es importante, queriendo decir que la educación es más importante, entrando en contradicción con los hechos anteriormente mencionados. Yo como estudiante de esta escuela, dice, desde primero básico hasta la actualidad que curso el cuarto medio, doy fe que nunca ha sucedido este tipo de problemas en tratos injustos y despreocupación de parte de equipos directivos, ya que la encargada nunca se ha encontrado en los horarios de la mañana para poder acudir a ella, siendo este el único tiempo que tienen los estudiantes. Pueden hacerles consultas, dejándolos sin atención, siendo que su horario debería partir con las primeras horas de la mañana. Volviendo al cuestionamiento de la falta de asistencia de los días jueves, que es uno de los días de visitas de nuestros familiares, que es sagrada y vital en nuestro contexto de encierro. Ella nos ha pedido explicaciones y nos cuestiona por qué no vamos a clases ese día. Es obvio que cualquier humano va a preferir ese momento único con sus padres, hijos y esposas y familiares. Es por ello que le pedimos a la señora Gabriela que dé más flexibilidad y menos amenazas, aunque sea el día jueves, y no hacernos elegir entre nuestros seres queridos y las clases. Es la última hoja, colegas, pido las disculpas en caso, tenemos que leer de manera textual. Estamos terminando. La siguiente problemática que voy a mencionar es que no han dejado matricularse aquellos internos que quieren estudiar su enseñanza básica de primero o cuarto básico. Es por culpa de que este año no se abrió el curso anteriormente mencionado, algo que jamás había pasado en esta escuela. La única respuesta que han recibido es la falta de un profesor para ese nivel. Pero sí sabemos que nuestra encargada también es profesora y de enseñanza básica. Y según nuestra opinión, ella podría cubrir parte de ese nivel, como pasar en la gran mayoría de las escuelas de Chile. Son por estas razones que queremos recordar que aunque estemos presos, seguimos teniendo intacto nuestro derecho a la educación. Por eso nuevamente les pedimos a la señora Gabriela Barría Obando y al SLEP Chiloé que no nos vean como una escuela insignificante o personas ignorantes y que no nos dejen en el abandono. Para muchos de nosotros la escuela y la educación es lo que nos valida como personas y nos ayuda a crecer y no es culpa de nosotros la mala gestión del SLEP, sumado al trabajo débil y falta de compromiso de la señora Gabriela Barría Obando, que aparte de no querer hacer clases y no darnos soluciones, no nos apoya en nuestra superación personal. Cierra la carta diciendo, como representante de los alumnos, dejo claro que la entrega de esta declaración es en derecho legal y democrático y esperamos no tener algún tipo de represalias por parte de la escuela. La educación no es un delito. Nos reservamos la identidad, atentamente, RGT. César, en extenso esta carta la leemos, ¿por qué? Porque justamente consignamos la cita de quien nos hace llegar este documento desde el interior del Centro de Detención Preventiva con la preocupación de que hasta el día de hoy muchos alumnos estén quedando sin un derecho que está en la Constitución y que claramente lo dice, artículo 19, número 10 de la Constitución, el cual establece las bases de este derecho y las obligaciones del Estado, además de complementa con la libertad de enseñanza, ubicada en el numeral siguiente, el número 11. Vamos y estamos ya en comunicación con el SLEP Chiloé para que nos traigan su versión al respecto de estas situaciones que se están viviendo en la escuela, que está al interior, decimos, del Centro de Detención Preventiva de Castro, donde este interno nos hace llegar esta inquietud preocupante, donde, si bien es cierto, ellos siguen privados de libertad por situaciones puntuales, aquí hay internos de baja complejidad, ellos sí o sí, como cualquier ciudadano y como cualquier persona, tiene derecho a la educación. Y ellos la solicitan y las condiciones están. Estamos también gestionando la posibilidad de hablar con la alcaide titular en estos momentos del Centro de Atención Preventiva para que nos dé la versión. Como medio responsable vamos a estar atentos a que estas respuestas lleguen a nuestros correos o citados a través de vía telefónica o correo electrónico y vamos a obviamente también revisar los descargos que esta institución, tanto Gendarmería como SLEP Chiloé, hagan a raíz de esta carta. Disculpen lo extenso, chiquillos, pero es importante poder revisar esta carta que, con la confianza que ellos nos han entregado, leemos de manera textual.
1: Bien, ahí con esa información que está en total desarrollo, vamos a despedir el programa del día de hoy agradeciendo, como siempre, su sintonía. La invitación también queda hecha para que siga junto a nosotros. Nos viene toda nuestra programación habitual, Evangelio, Mensajero del Sur, Santo Rosario, a las 13 horas Alternativa Noticiosa y nosotros hasta el lunes 9 a.m. en un nuevo Compartiendo su Mañana. Que tenga un excelente resto de jornada, un excelente fin de semana y ya nos reencontramos nuevamente.

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0: Dice Jesús: Yo soy la resurrección y la vida. El que cree en mí, aunque muera, vivirá.
1: Queridos hermanos y hermanas, un saludo fraternal desde Radio Estrella del Mar. Les habla el Padre José Andrade. Con la actitud de escucha, vamos a meditar sobre el Evangelio que hoy nos presenta la liturgia de la Iglesia en este día viernes 12 de junio, en que estamos celebrando la solemnidad del Sagrado Corazón de Jesús. Un cariñoso saludo a todas aquellas comunidades, parroquias, que hoy día están celebrando su fiesta patronal. Hay muchas capillas, comunidades, parroquias que están bajo este hermoso patrocinio, bajo este título del Sagrado Corazón de Jesús. Los designios del corazón de Dios permanecen para siempre, y en este sentido es descubrir esa fuente inagotable de amor, de ternura, de gracia que el Señor sigue derramando por cada uno de nosotros en su Sagrado Corazón, donde derrama su gracia y su ternura en favor de toda la humanidad. Así que un cariñoso saludo a todas las comunidades que hoy día están celebrando su fiesta patronal. Que sea un día para renovarnos en el amar, en el servir, en hacer el bien y nunca el mal. Que sea un día para renovarnos en esa gracia de crecer todos en nuestra vocación a la santidad. Que sea un día para renovarnos en tener un buen corazón, como Dios quiere. Que el Señor esté con todos ustedes y con tu espíritu. Proclamación del Santo Evangelio de nuestro Señor Jesucristo según San Mateo. Gloria a ti, Señor. Jesús dijo: Te alabo, Padre, Señor del cielo y de la tierra, porque habiendo ocultado estas cosas a los sabios y a los prudentes, las has revelado a los pequeños. Sí, Padre, porque así lo has querido. Todo me ha sido dado por mi Padre, y nadie conoce al Hijo sino el Padre, así como nadie conoce al Padre sino el Hijo y aquel a quien el Hijo se lo quiera revelar. Vengan a mí todos los que están afligidos y agobiados, y yo los aliviaré. Carguen sobre ustedes mi yugo y aprendan de mí, porque soy paciente y humilde de corazón, y así encontrarán alivio, porque mi yugo es suave y mi carga liviana. Palabra del Señor. Gloria a ti, Señor Jesús. Qué hermoso es este Evangelio que hoy día nos presenta la liturgia de la Iglesia en esta solemnidad del Sagrado Corazón de Jesús. Jesús eleva esta oración, esta acción de gracias, esta plegaria precisamente al Padre, porque todos estos grandes misterios el Padre lo ha revelado a la gente sencilla, a los humildes de corazón, no así a los sabios ni a los poderosos, sino que a los pequeños. Es la alabanza que hace el Señor hacia el Padre en esta acción de gracias, porque todos estos grandes misterios el Señor lo ha revelado y lo sigue revelando a los pequeños, a los que son sencillos, a los que viven la vida con humildad, no hacia los prepotentes, no hacia los orgullosos, no hacia los arrogantes, no hacia los mezquinos. Por lo demás, en esa misma acción de gracias, en esa plegaria que eleva el Señor al Padre, nos invita a cargar con su yugo. Vengan a mí todos los que están cansados, afligidos, agobiados, y yo los aliviaré. Carguen sobre ustedes mi yugo y aprendan de mí, porque soy manso, porque soy paciente y humilde de corazón, porque mi yugo es suave y mi carga liviana. Tengamos aquí, hagamos un alcance. No confundamos yugo con esto que se pone a los bueyes para arar. A lo mejor alguien está pensando así. A eso se refiere Jesús, a ese tipo de yugo, que sería una situación para oprimir, para aplastar. No, no. Muy equivocado quien piense así. Jesús, cuando dice carguen con mi yugo, se está refiriendo a sus enseñanzas. A eso se refiere. Yugo, en los tiempos de Jesús, se refiere al conjunto de enseñanza que entregaban los maestros. Y Jesús, como maestro y señor, nos entrega una serie de enseñanzas de cómo tenemos que vivir la vida, cómo tenemos que vivir para hacer la voluntad del Padre Celestial. Y de ahí que nos da una serie de enseñanzas, las bienaventuranzas, el mandamiento del amor. Entonces, cuando Jesús dice, carguen con mi yugo, lo que está diciendo, carguen con mis enseñanzas, con mi doctrina, con mi evangelio. ¿Por qué? Porque mi doctrina, mi evangelio, mis enseñanzas son suaves, alivian, hacen descansar el alma. Entonces, aquí el Señor, en este día de solemnidad del Sagrado Corazón, nos invita entonces a adentrarnos a su evangelio, a cargar y hacer vida en nuestra vida sus enseñanzas, porque son enseñanzas que liberan, que sanan, que purifican, que redimen, que nos elevan hacia el cielo, hacia el encuentro con Dios. Entonces, carguen sobre ustedes mi yugo, carguen sobre ustedes mis enseñanzas, porque soy paciente y humilde de corazón. Y en esas enseñanzas que yo les entrego, nos dice el Señor, encontrarán descanso, encontrarán alivio, porque estas enseñanzas son suaves, son cargas livianas de llevar, porque sanan, purifican. Entonces, en este sentido, hoy día al celebrar la solemnidad del Sagrado Corazón de Jesús, es poner en nuestra vida sus enseñanzas para vivir en esa capacidad de amar, de servir, de hacer el bien y nunca el mal. Que nuestra Madre Celestial entonces también nos ayude y nos acompañe en este caminar. A ella le decimos, Dios te salve María, llena de gracia, el Señor es contigo. Bendita eres entre todas las mujeres y bendito sea el fruto de tu vientre, Jesús. Santa María, Madre de Dios, ruega por nosotros pecadores, ahora y en la hora de nuestra muerte. Amén. Y también con ello, un cariñoso saludo a la parroquia del Sagrado Corazón de Jesús, de aquí de Castro Alto, con la cual me toca estar y acompañar. Hoy día estamos también celebrando nuestra fiesta patronal, invitados todos a las 8 de la tarde para vivir como parroquia esta fiesta en honor al Sagrado Corazón de Jesús.
0: Dice Jesús, yo soy la resurrección y la vida, el que cree en mí, aunque muera, vivirá.

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1: Cordial saludo a nuestros auditores. Es la presente edición del Mensajero del Sur en la red Estrella del Mar. Se arrienda casa-habitación sector Almirante La Torre, consta de comedor, cocina, baño y dos dormitorios sin estacionamiento. 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Citación. La Junta de Vecinos La Rosa de Bonilla está invitando a reunión para ver temas importantes del barrio. Contaremos con la presencia del alcalde de la comuna Andrés Ojeda y funcionarios municipales. Reunión efectuarse el día sábado 13 de junio a las 4 de la tarde, primera citación, en el Centro Comunitario de Bonilla, Ejército número 40, ANCUD. Se agradece la asistencia y puntualidad, lo comunica la directiva. Nota necrológica. Con profundo pesar se comunica el sensible fallecimiento de quien fuera en vida nuestra querida madre, suegra, abuela, bisabuela, señora Zenaida Astorga Ampuero, que en paz descanse, quien partió a la presencia del Señor el día viernes 12 en horas de la madrugada a la edad de 94 años, dejando un vacío en el corazón de su familia, amigos y seres queridos. Sus restos están siendo velados en la casa habitación sector rural de Chaumán, camino a Faro Corona. Su funeral se avisará oportunamente, dolor que afecta a la familia Villegas Astorga. Con profundo pesar se comunica el sensible fallecimiento de quien en vida fuera nuestro querido esposo, padre, abuelo, bisabuelo, hermano, tío y suegro, don José Liborio Huelul Saldivia, que en paz descanse, quien partió a la presencia del Señor el día viernes 12 del presente en la edad de 79 años, dejando un vacío en el corazón de su familia, amigos y seres queridos. Sus restos son velados en la casa de su hijo Cocho en San Antonio de Huelden. Su funeral se comunicará oportunamente, dolor que afecta a su esposa, Zoraida Cárdenas González e hijos Sandra, Juan Carlos, Marcia y Alejandro. Nota necrológica. Con profundo pesar se comunica el sensible fallecimiento de quien fuera en vida nuestra querida madre, suegra, abuela, bisabuela, señora Zenaida Astorga Ampuero, que en paz descanse, quien partió a la presencia del Señor el día viernes 12 en horas de la madrugada a la edad de 94 años, dejando un vacío en el corazón de su familia, amigos y seres queridos. Sus restos están siendo velados en la casa habitación sector rural de Chaumán, camino a Faro Corona. Su funeral se avisará oportunamente, dolor que afecta a Jaime Villegas e hija Pilar Villegas. Aviso de funeral. Se comunica que el funeral de nuestra querida esposa, madre, abuelita, bisabuela y hermana, señora Dorotea del Carmen Aguilar Guzmán, quien paz descanse, se va a efectuar este viernes 12 de junio, saliendo de la casa habitación ubicada en Eduardo Provasoni 695, comuna de Castro, a las 14:30 horas con destino a la iglesia Sagrado Corazón, donde se oficiará una misa para el descanso de su alma a las 15 horas, posteriormente al cementerio municipal. Agradecen su compañía su esposo Hugo Ruiz, hijos Brenda, Héctor, Edgardo, Hugo y Marcela Ruiz Aguilar, nietos, nietas, bisnietos y hermanos, servicio de funeraria Vázquez. Nota necrológica. Con profundo pesar se comunica el sensible fallecimiento de quien fuera en vida nuestra querida madre, suegra, abuela, bisabuela, señora Zenaida Astorga Ampuero, que en paz descanse, quien partió a la presencia del Señor el día viernes 12 en horas de la madrugada a la edad de 94 años, dejando un vacío en el corazón de su familia, amigos y seres queridos. Sus restos están siendo velados en la casa habitación sector rural de Chaumán, camino a Faro Corona. Su funeral se avisará oportunamente, dolor que afecta a su hijo Ángel Villegas Astorga. Nota necrológica. Se comunica el sensible fallecimiento de nuestra querida madre y abuelita, señora Ángela Navarro Gómez, en paz descanse, fallecida el día miércoles 10 de junio a las 6 de la mañana, a la edad de 99 años. Sus restos son velados en la casa habitación en calle Prat 004, comuna de Dalcahue. Su funeral se efectúa este viernes 12 de junio, saliendo el cortejo a las 14:15 horas, con destino a la iglesia de Dalcahue, donde se oficiará una misa para el descanso de su alma a las 14:30, posteriormente al cementerio de Dalcahue. Agradecen su compañía a su hijo Alejandro Ampuero y nietos, servicio de funeraria Vázquez. Con profundo pesar se comunica el sensible fallecimiento de quien en vida fuera nuestro querido esposo, padre, abuelo, bisabuelo, hermano, tío y suegro, don José Liborio Huelul Saldivia, que en paz descanse, quien partió a la presencia del Señor el día viernes 12 del presente en la edad de 79 años, dejando un vacío en el corazón de su familia, amigos y seres queridos. Sus restos son velados en la casa de su hijo Cocho en San Antonio de Huelden. Su funeral se comunicará oportunamente, dolor que afecta a su esposa, Zoraida Cárdenas González e hijos Sandra, Juan Carlos, Marcia y Alejandro. Nota necrológica. Con profundo pesar se comunica el sensible fallecimiento de quien fuera en vida nuestra querida madre, suegra, abuela, bisabuela, señora Zenaida Astorga Ampuero, que en paz descanse, quien partió a la presencia del Señor el día viernes 12 en horas de la madrugada a la edad de 94 años, dejando un vacío en el corazón de su familia, amigos y seres queridos. Sus restos están siendo velados en la casa habitación sector rural de Chaumán, camino a Faro Corona. Su funeral se avisará oportunamente, dolor que afecta a Iván, Jaime, Ángel y Nancy Villegas Astorga. Invitación a misa. Se invita cordialmente a acompañar a una misa especial a oficiarse el día lunes 15 de junio a las 19 horas en la Catedral de Ancud en recuerdo de Jaime Orlando Galindo Barría, que en paz descanse. En especial porque se acerca el Día del Padre y un aniversario más de su cumpleaños el 15 de junio. Queremos agradecer por el amor que nos dio, por haber sido un buen guía, por todo el sacrificio que hizo por nosotros, por haber sido un buen padre, un buen hombre. Nos dio lo mejor de él. Ahora ya no está físicamente con nosotros, pero siempre estará en nuestros pensamientos, nuestros recuerdos y nuestros corazones. Agradecen su compañía Malva Astorga, Rodrigo y Daniel Galindo. Se invita a familiares y amigos a acompañar a una Santa Misa a la memoria de nuestros queridos padres y abuelos, Olorio González Saldivia, que en paz descansa al cumplirse un año de su fallecimiento, y la señora María Elba Maldonado al cumplirse 13 años de su partida. Misa oficiarse el día sábado 13 de junio a las 19 horas en la Catedral de Ancud. Se invita a acompañar, agradece a su hijo, Alfonso González y familia. Se invita a familiares y amigos a acompañar a una Santa Misa a la memoria de nuestra querida madre, suegra, abuelita, bisabuela, doña María Luzmila Barría Astorga, que en paz descansa al cumplirse un año de su fallecimiento. Misa oficiarse el día sábado 13 de junio a las 19 horas en la Catedral de Ancud. Se invita a acompañar, agradece a su hija Rosa Barría, yerno, nietas y demás familiares. Se invita a familiares y amigos a acompañar a una Santa Misa a la memoria de nuestro querido esposo, don José Rudelindo Aravena, que en paz descanse, en el Día del Padre y un año más de su partida, y recordando a mi hijo Luis Rolando Aravena, que en paz descanse, al cumplirse 24 años de su fallecimiento. También a la memoria de Joana Pamela Quidiante, que en paz descanse, al cumplirse 24 años de su partida, y recordando a mi hermano Esteban Cárdenas Cárdenas, que en paz descanse, al cumplirse un mes de su partida. Misa oficiarse el día sábado 13 de junio a las 11 de la mañana en la capilla San Antonio de Linao. Se invita a acompañar, agradece Edith Calisto, hijos y familia. Invitación a misa. Se invita a todos quienes deseen acompañar a una Santa Misa al cumplirse 3 meses de la partida de nuestra querida tía, señora Rosa Zenaida Maldonado. También a la memoria de nuestros queridos deudos, José Ernesto Maldonado, Cremilda del Carmen Maldonado, Abraham Maldonado, María Belina Barría, María Alivinia Maldonado y Gladys Ulloa. Misa oficiarse el día sábado 13 de junio en la Catedral de Ancud a contar de las 19 horas. Agradecen por su compañía Sonia Maldonado, esposo Héctor, hijos, nieto y yernos. Se invita a familiares y amigos a acompañar a una Santa Misa a la memoria de nuestra querida madre, suegra, tía, señora María Luzmila Barría Astorga, que en paz descansa al cumplirse un año de su fallecimiento. Misa oficiarse el día sábado 13 de junio a las 19 horas en la Catedral de Ancud. Se invita a acompañar, agradece a su hija Claudia Barría, esposo, hijos, nieto y nietas. Misa recordatoria. Al cumplirse el 10 de junio, 6 meses del fallecimiento de nuestro querido hijo Valdemar Coloane Cubate, que en paz descanse, invitamos a una Santa Misa para el día sábado 13 del presente a las 11 de la mañana en la capilla del sector San Antonio de Linao. Se invita a acompañar a vecinos y amigos, misa pedida por sus padres, esposa e hijos. Invitación a misa. Se invita cordialmente a una misa especial a oficiarse el día lunes 15 de junio a las 19 horas en la Catedral de Ancud, en recuerdo de Jaime Orlando Galindo Barría, que en paz descanse. Es especial porque se acerca el Día del Padre y un aniversario más de su cumpleaños, 15 de junio. Queremos agradecer por el amor que nos dio, por haber sido un buen guía, por todo el sacrificio que hizo por nosotros, por haber sido un buen padre, un buen hombre, nos dio lo mejor de él. Ahora ya no estás físicamente con nosotros, pero siempre estarás en nuestros pensamientos, nuestros recuerdos y nuestros corazones. Agradecen por su compañía Malva Astorga, Rodrigo y Daniel Galindo. Invitación a misa. Se invita a todos quienes deseen acompañar a una santa misa al cumplirse 3 meses de la partida de nuestra querida tía, señora Rosa Zenaida Maldonado. También a la memoria de nuestros queridos deudos José Ernesto Maldonado, Cremilda del Carmen Maldonado, Abraham Maldonado, María Belina Barría, María Alivinia Maldonado y Gladys Ulloa. Misa oficiarse el día sábado 13 de junio en la Catedral de Ancud a contar de las 19 horas. Agradecen por su compañía Sonia Maldonado, esposo Héctor, hijos, nieto y yernos. Se invita a familiares y amigos a acompañar a una santa misa a la memoria de nuestra querida madre, señora Hilda Vélez Ampuero, que en paz descanse, al cumplirse 14 años de su fallecimiento. Misa oficiarse el día sábado 13 de junio a las 19 horas en la Catedral de Ancud. Se invita a acompañar, agradece a su hija Clara Soto, esposo, hijos, nietecitos y su hermano Juan. Invitación a misa. Se invita a todos quienes deseen acompañar a una santa misa al cumplirse 3 meses de la partida de nuestra querida tía, señora Rosa Zenaida Maldonado. También a la memoria de nuestros queridos deudos José Ernesto Maldonado, Cremilda del Carmen Maldonado, Abraham Maldonado, María Belina Barría, María Alivinia Maldonado y Gladys Ulloa. Misa oficiarse el día sábado 13 de junio en la Catedral de Ancud a contar de las 19 horas. Agradecen por su compañía Sonia Maldonado, esposo Héctor, hijos, nieto y yernos. Se invita a familiares y amigos a acompañar a una santa misa a la memoria de nuestros queridos padres y abuelos, Honorio González Saldivia, que en paz descansa al cumplirse 1 año de su fallecimiento, y la señora María Elba Maldonado al cumplirse 13 años de su partida. Misa oficiarse el día sábado 13 de junio a las 19 horas en la Catedral de Ancud. Se invita a acompañar, agradece a su hijo Alfonso González y familia. Se invita a familiares y amigos a acompañar a una santa misa a la memoria de nuestra querida madre, suegra, abuelita, bisabuela, doña María Luzmila Barría Astorga, que en paz descansa al cumplirse 1 año de su fallecimiento. Misa oficiarse el día sábado 13 de junio a las 19 horas en la Catedral de Ancud. Se invita a acompañar, agradece a su hija Rosa Barría, yerno, nietas y demás familiares. Se invita a familiares y amigos a acompañar a una santa misa a la memoria de nuestro querido esposo, don José Rudelindo Aravena, que en paz descanse. En el Día del Padre y 1 año más de su partida, y recordando a mi hijo Luis Rolando Aravena, que en paz descanse, al cumplirse 24 años de su fallecimiento. También a la memoria de Joana Pamela Quidiante, que en paz descanse, al cumplirse 24 años de su partida, y recordando a mi hermano Esteban Cárdenas Cárdenas, que en paz descanse, al cumplirse 1 mes de su partida. Misa oficiarse el día sábado 13 de junio a las 11 de la mañana en la Capilla San Antonio de Linao. Se invita a acompañar, agradece Edith Calisto, hijos y familia. Expresamos los más sinceros agradecimientos a todas las personas que nos tendieron la mano, nos acompañaron y brindaron su apoyo ante el fallecimiento de José Francisco Ojeda Gallardo, que en paz descanse. Gracias de corazón a todos quienes ayudaron, tanto como en el rezo, agradecer a don Carlos Gallardo, al fiscal de comunidad, y también a quienes cooperaron, don Idier Ule, a la comunidad Facenda por acompañarnos en ese día de dolor, las personas que ayudaron en la cocina, Club Deportivo SAU, a la tercera compañía de bomberos por el agua que nos facilitaron ese día, a quienes se encargaron de hacer la fosa y al diácono don Nivaldo Quesada y señora, a todos muchas gracias, a quienes acompañaron con su presencia y nos hicieron llegar su cariño de una u otra manera. Por cada gesto, de todo corazón, muchas gracias. Agradecer a Radio Estrella del Mar por permitirnos compartir este mensaje y hacer llegar nuestro agradecimiento y gratitud a toda la gente de la comunidad. Eternamente agradecida a la señora Irma Huichamán e hijos, sobrinos, nietos, bisnietos y hermanos. Por siempre, gracias a cada uno de ustedes. Avisos parroquiales. La parroquia de Chacao informa misa para este fin de semana, Tepual, sábado 13 de junio, 4:30 de la tarde, celebración litúrgica. Para la comunidad de Chacao, celebraremos nuestra fiesta patronal en honor a San Antonio de Padua, con una celebración litúrgica a las 18 horas, finalizando con un compartir en la Casa Roncalli. Están todos cordialmente invitados, lo comunica la parroquia. Parroquia del Sagrario de Ancud, celebraciones para el viernes 12 de junio, 11 de la mañana, celebración fiesta patronal en honor al Sagrado Corazón de Jesús en la Capilla de Coipomó. Sábado 13 de junio, 10:30, reunión sector centro en la comunidad de San Antonio. 12 horas, misa patronal en honor a San Antonio de Padua en la Capilla de San Antonio. 4 de la tarde, bautizo Capilla San Francisco. 16:30 horas, celebración Capilla Punta Arenas. 17:30 horas, bautizo Capilla Nuestra Señora de Guadalupe. 19 horas, misa templo catedral, se suspende Catrumán. Domingo 14 de junio, 10:30 de la mañana, celebración Capilla Cristo Obrero Fátima y en Nuestra Señora de Guadalupe. Al mediodía, celebración en Capilla Nuestra Señora del Carmen Pudeto Bajo y Capilla San Pedro Pudeto Alto. 19 horas, misa Capilla San Francisco. Salude, bendice el Padre Alex Gallardo Quelín. Aviso parroquial, se invita a las comunidades que cada año nos acompañan y a todas las personas que deseen participar de la celebración de San Antonio de Padua, a realizarse el día sábado 13 de junio a las 11:30 horas en la localidad de Yanco. Invita a familia Marilicán Guineo. Los esperamos para compartir juntos esta hermosa celebración de fe y tradición. La comunidad de la Capilla de San Antonio, perteneciente al sector centro de la parroquia, el Sagrario de Ancud, invita a toda la comunidad y comunidades vecinas a la misa patronal en honor a nuestro patrono San Antonio de Padua. Misa oficial el sábado 13 de junio a las 12 horas en la capilla de la comunidad. Se invita a participar, lo comunica Comunidad Centro Ancud San Antonio. El Comité de Capilla del Indao está invitando a la comunidad a la misa de su patrono San Antonio de Padua para el día 13 de junio a las 11 de la mañana en la capilla. Además, se está rezando la novena a las 4:30 de la tarde. Agradece Comité de Capilla del Indao y Sota Fiscal Capilla San Antonio del Indao. Finaliza la presente edición del Mensajero del Sur. Muchas gracias por la sintonía dispensada. A continuar en programación.
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3: Son exactamente las 12 horas y 36 minutos.
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1: Cuando se reza con el rosario, se reviven los momentos más importantes, más significativos de la historia de la salvación, como se revelan en la Sagrada Escritura. Se recorren las etapas de la vida y de la misión de Jesucristo y de su Iglesia. Al rezar con María, se orienta el corazón a la gracia que nos viene de Jesús. Se pone a Cristo en el centro de nuestra vida, de nuestro tiempo, de nuestra familia, de nuestra sociedad, mediante la contemplación y meditación de sus santos misterios de gozo, de luz, de dolor y de gloria, uniendo y ofreciendo al Señor nuestras penas y alegrías, sufrimientos y proyectos, trabajos, lágrimas y sonrisas. Nos ayude María a recibir aquella gracia que surge de esos misterios de la fe y de la vida que rezamos, para que a través de nosotros se pueda irradiar en la sociedad a partir de nuestro compromiso cristiano y sea purificada nuestra existencia de tantas fuerzas negativas, abriéndola a la novedad y a la misericordia de Dios. Con el rosario, junto a María, oramos unos por otros para vivir unidos en Dios y ser cada vez más discípulos y misioneros del Señor. Que a través de María, Dios nos bendiga.
2: Misterios dolorosos. El Papa Francisco nos invita a rezar el rosario diciendo: aprovechen este instrumento potente que es la oración del rosario, porque lleva paz a los corazones, en la familia, en la iglesia y en el mundo. Hoy contemplaremos los misterios dolorosos. El rosario recoge algunos momentos de la pasión de Jesús, mostrándonos sus sufrimientos, su humanidad herida que sigue siendo golpeada hoy en aquellos que también son perseguidos, maltratados, abandonados, crucificados. Les invitamos a rezar juntos como familia, como comunidad eclesial, como chilotes, a María nuestra Madre, uniendo nuestras intenciones a la de la Iglesia y el mundo. Por la señal de la Santa Cruz, de nuestros enemigos, líbranos, Señor, Dios nuestro. En el nombre del Padre, y del Hijo, y del Espíritu Santo. Amén.
3: Primer misterio: la oración de nuestro Señor en el huerto de Getsemaní. Jesús ora para no caer en tentación, para no dejarse vencer por las dificultades que está por vivir. Oremos para que el Señor fortalezca a los que son perseguidos por su fe, por defender la justicia y la paz.
4: Padre nuestro que estás en el cielo, santificado sea tu nombre, venga a nosotros tu reino, hágase tu voluntad en la tierra como en el cielo.
5: Danos hoy nuestro pan de cada día, perdona nuestras ofensas, como también nosotros perdonamos a los que nos ofenden. No nos dejes caer en tentación y líbranos del mal. Amén.
6: Dios te salve María, llena eres de gracia, el Señor es contigo, bendita tú eres entre todas las mujeres, y bendito es el fruto de tu vientre, Jesús.
7: Santa María, Madre de Dios, ruega por nosotros pecadores, ahora y en la hora de nuestra muerte. Amén.
6: Dios te salve, María, llena eres de gracia, el Señor es contigo, bendita tú eres entre todas las mujeres, y bendito es el fruto de tu vientre, Jesús.
7: Santa María, Madre de Dios, ruega por nosotros pecadores, ahora y en la hora de nuestra muerte. Amén.
6: Dios te salve María, llena eres de gracia, el Señor es contigo, bendita tú eres entre todas las mujeres, y bendito es el fruto de tu vientre, Jesús.
7: Santa María, Madre de Dios, ruega por nosotros pecadores, ahora y en la hora de nuestra muerte. Amén.
6: Dios te salve María, llena eres de gracia, el Señor es contigo, bendita tú eres entre todas las mujeres, y bendito es el fruto de tu vientre, Jesús.
7: Santa María, Madre de Dios, ruega por nosotros pecadores, ahora y en la hora de nuestra muerte. Amén.
6: Dios te salve María, llena eres de gracia, el Señor es contigo, bendita tú eres entre todas las mujeres, y bendito es el fruto de tu vientre, Jesús.
7: Santa María, Madre de Dios, ruega por nosotros pecadores, ahora y en la hora de nuestra muerte. Amén.
6: Dios te salve María, llena eres de gracia, el Señor es contigo, bendita tú eres entre todas las mujeres, y bendito es el fruto de tu vientre, Jesús.
7: Santa María, Madre de Dios, ruega por nosotros pecadores, ahora y en la hora de nuestra muerte. Amén.
6: Dios te salve María, llena eres de gracia, el Señor es contigo, bendita tú eres entre todas las mujeres, y bendito es el fruto de tu vientre, Jesús.
7: Santa María, Madre de Dios, ruega por nosotros pecadores, ahora y en la hora de nuestra muerte. Amén.
6: Dios te salve María, llena eres de gracia, el Señor es contigo, bendita tú eres entre todas las mujeres, y bendito es el fruto de tu vientre, Jesús.
7: Santa María, Madre de Dios, ruega por nosotros pecadores, ahora y en la hora de nuestra muerte. Amén.
6: Dios te salve María, llena eres de gracia, el Señor es contigo, bendita tú eres entre todas las mujeres, y bendito es el fruto de tu vientre, Jesús.
7: Santa María, Madre de Dios, ruega por nosotros pecadores, ahora y en la hora de nuestra muerte. Amén.
6: Dios te salve María, llena eres de gracia, el Señor es contigo, bendita tú eres entre todas las mujeres, y bendito es el fruto de tu vientre, Jesús.
7: Santa María, Madre de Dios, ruega por nosotros pecadores, ahora y en la hora de nuestra muerte. Amén.
4: Gloria al Padre, al Hijo y al Espíritu Santo.
7: Como era en un principio, ahora y siempre, por los siglos de los siglos. Amén.
8: Segundo misterio, la flagelación del Señor. Jesús es golpeado y maltratado, recibe burlas e insultos. Oremos hoy por las personas, especialmente los niños y adolescentes, que sufren burlas y ofensas por razón de su aspecto físico, su raza, su orientación sexual, sus gustos, su origen familiar.
7: Padre nuestro que estás en el cielo, santificado sea tu nombre. Venga a nosotros tu reino, hágase tu voluntad en la tierra como en el cielo.
4: Danos hoy nuestro pan de cada día, perdona nuestras ofensas, como también nosotros perdonamos a los que nos ofenden. No nos dejes caer en la tentación y líbranos del mal. Amén.
7: Dios te salve María, llena eres de gracia, el Señor es contigo. Bendita eres entre todas las mujeres y bendito sea el fruto de tu vientre, Jesús.
6: Santa María, Madre de Dios, ruega por nosotros pecadores, ahora y en la hora de nuestra muerte. Amén.
7: Dios te salve María, llena eres de gracia, el Señor es contigo. Bendita eres entre todas las mujeres y bendito sea el fruto de tu vientre, Jesús.
6: Santa María, Madre de Dios, ruega por nosotros pecadores, ahora y en la hora de nuestra muerte. Amén.
7: Dios te salve María, llena eres de gracia, el Señor es contigo, bendita eres entre todas las mujeres y bendito sea el fruto de tu vientre, Jesús.
6: Santa María, Madre de Dios, ruega por nosotros pecadores, ahora y en la hora de nuestra muerte. Amén.
7: Dios te salve María, llena eres de gracia,
9: El Señor es contigo, bendita eres entre todas las mujeres, y bendito sea el fruto de tu vientre, Jesús.
6: Santa María, Madre de Dios, ruega por nosotros, pecadores, ahora y en la hora de nuestra muerte. Amén.
9: Dios te salve María, llena eres de gracia, el Señor es contigo, bendita eres entre todas las mujeres, y bendito sea el fruto de tu vientre, Jesús.
6: Santa María, Madre de Dios, ruega por nosotros, pecadores, ahora y en la hora de nuestra muerte. Amén.
9: Dios te salve María, llena eres de gracia, el Señor es contigo, bendita eres entre todas las mujeres, y bendito sea el fruto de tu vientre, Jesús.
6: Santa María, Madre de Dios, ruega por nosotros, pecadores, ahora y en la hora de nuestra muerte. Amén.
9: Dios te salve María, llena eres de gracia, el Señor es contigo, bendita eres entre todas las mujeres, y bendito sea el fruto de tu vientre, Jesús.
6: Santa María, Madre de Dios, ruega por nosotros, pecadores, ahora y en la hora de nuestra muerte. Amén.
9: Dios te salve María, llena eres de gracia, el Señor es contigo, bendita eres entre todas las mujeres, y bendito sea el fruto de tu vientre.

0: entre todas las mujeres, y bendito sea el fruto de tu vientre, Jesús.
1: Santa María, Madre de Dios, ruega por nosotros, pecadores, ahora y en la hora de nuestra muerte. Amén.
0: Gloria al Padre, al Hijo y al Espíritu Santo.
2: Como era en un principio, ahora y siempre, por los siglos de los siglos. Amén.
3: Tercer misterio, la coronación de espinas. Jesús es humillado cuando los soldados juegan a coronarlo. Se burlan de él en su dignidad de Hijo de Dios, de Mesías que viene a liberarlos. Oremos por tantas mujeres que sufren violencia de género, que son vejadas por su condición de mujer, que son minusvaloradas socialmente y en el ámbito familiar, que sean siempre capaces de cuidar su propia estima, que encuentren la fortaleza para acabar con el círculo de violencia que las atrapa.
2: Padre nuestro que estás en el cielo, santificado sea tu nombre, venga a nosotros tu reino, hágase tu voluntad en la tierra como en el cielo.
0: Danos hoy nuestro pan de cada día, perdona nuestras ofensas, como también nosotros perdonamos a los que nos ofenden. No nos dejes caer en tentación y líbranos del mal. Amén.
1: Dios te salve María, llena eres de gracia, el Señor es contigo, bendita tú eres entre todas las mujeres y bendito es el fruto de tu vientre, Jesús.
0: Santa María, Madre de Dios, ruega por nosotros pecadores, ahora y en la hora de nuestra muerte. Amén.
1: Dios te salve María, llena eres de gracia, el Señor es contigo, bendita tú eres entre todas las mujeres y bendito es el fruto de tu vientre, Jesús.
0: Santa María, Madre de Dios, ruega por nosotros pecadores, ahora y en la hora de nuestra muerte. Amén.
1: Dios te salve María, llena eres de gracia, el Señor es contigo, bendita tú eres entre todas las mujeres, y bendito es el fruto de tu vientre, Jesús.
0: Santa María, Madre de Dios, ruega por nosotros pecadores, ahora y en la hora de nuestra muerte. Amén.
1: Dios te salve María, llena eres de gracia, el Señor es contigo, bendita tú eres entre todas las mujeres, y bendito es el fruto de tu vientre, Jesús.
0: Santa María, Madre de Dios, ruega por nosotros pecadores, ahora y en la hora de nuestra muerte. Amén.
1: Dios te salve María, llena eres de gracia, el Señor es contigo, bendita tú eres entre todas las mujeres, y bendito es el fruto de tu vientre, Jesús.
0: Santa María, Madre de Dios, ruega por nosotros pecadores, ahora y en la hora de nuestra muerte. Amén.
1: Dios te salve María, llena eres de gracia, el Señor es contigo, bendita tú eres entre todas las mujeres, y bendito es el fruto de tu vientre, Jesús.
0: Santa María, Madre de Dios, ruega por nosotros pecadores, ahora y en la hora de nuestra muerte. Amén.
1: Dios te salve María, llena eres de gracia, el Señor es contigo, bendita tú eres entre todas las mujeres, y bendito es el fruto de tu vientre, Jesús.
0: Santa María, Madre de Dios, ruega por nosotros pecadores, ahora y en la hora de nuestra muerte. Amén.
1: Dios te salve María, llena eres de gracia, el Señor es contigo, bendita tú eres entre todas las mujeres, y bendito es el fruto de tu vientre, Jesús.
0: Santa María, Madre de Dios, ruega por nosotros pecadores, ahora y en la hora de nuestra muerte. Amén.
1: Dios te salve María, llena eres de gracia, el Señor es contigo, bendita tú eres entre todas las mujeres, y bendito es el fruto de tu vientre, Jesús.
0: Santa María, Madre de Dios, ruega por nosotros pecadores, ahora y en la hora de nuestra muerte. Amén.
1: Dios te salve María, llena eres de gracia, el Señor es contigo, bendita tú eres entre todas las mujeres, y bendito es el fruto de tu vientre, Jesús.
0: Santa María, Madre de Dios, ruega por nosotros pecadores, ahora y en la hora de nuestra muerte. Amén.
2: Gloria al Padre, al Hijo.

0: Hijo y al Espíritu Santo.
1: Como era en un principio, ahora y siempre, por los siglos de los siglos. Amén.
2: Dios te salve, Reina y Madre de Misericordia, vida, dulzura y esperanza nuestra. Dios te salve, a ti llamamos los desterrados hijos de Eva, a ti suspiramos gimiendo y llorando en este valle de lágrimas. Ea pues, Señora, abogada nuestra, vuelve a nosotros esos tus ojos misericordiosos, y después de este destierro, muéstranos a Jesús, fruto bendito de tu vientre. Oh clementísima, oh piadosa, oh dulce siempre Virgen María, ruega por nosotros, Santa Madre de Dios, para que seamos dignos de alcanzar las promesas de nuestro Señor Jesucristo. Amén.

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0: Anoche la barcaza Trehuaco quedó a la deriva luego de enredar hélices en elementos que se encontraban flotando mientras hacía el cruce entre Puelche y La Arena. 22 pasajeros y 9 tripulantes tuvieron que ser rescatados de madrugada. Desde Carabineros de Chile llaman a la conducción a la defensiva a raíz de aviso meteorológico que advierte de bajas temperaturas para este fin de semana en la región de Los Lagos. Y se iniciaron trabajos de mejoramiento de infraestructura de la Escuela Rural de Yaldad en Quellón, la que por ahora está con prohibición de funcionamiento.
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0: ¿Qué tal? ¿Cómo están? Un gusto saludarles y darles la bienvenida a la presente entrega de informaciones en Alternativa Noticiosa en Radio Estrella del Mar. 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En esta jornada de viernes 12 de junio comenzamos con la revisión de los hechos que han marcado la agenda informativa en las últimas horas. La Capitanía de Puerto de Puerto Montt, dependiente de la Gobernación Marítima, activó anoche protocolos de búsqueda y salvamento luego que la barcaza de conectividad Trehuaco, en momentos en que hacía el cruce entre Puelche y Caleta La Arena, enredó la hélice en elementos que se encontraban flotando, quedando a la deriva. En esa travesía, el transportador Trehuaco llevaba 15 pasajeros y 9 tripulantes, quienes no resultaron afectados, pero debieron más tarde ser rescatados por personal naval que llegó al lugar, según informó anoche el capitán de Puerto Montt, Sebastián Bravo.
2: Durante horas de esta tarde, mientras efectuaba la conectividad entre Caleta Puelche y Caleta La Arena, sufrió un acorbatamiento de sus motores. Esto quiere decir que se enredaron las hélices por medio de espías o elementos que se encontraban flotando a la deriva en el agua, lo cual produjo que perdiera su propulsión y se acercara a costa. La dotación de la barcaza, una vez que sucedió esto, efectuó una maniobra de fondeo de emergencia, objeto poder detenerla y mantenerla de forma segura. Es importante destacar que tanto la tripulación de la barcaza como los pasajeros que se encuentran a bordo se encuentran ilesos, en buenas condiciones de salud y al momento tranquilos. Por parte de la Capitanía de Puerto de Puerto Montt estamos efectuando todas las coordinaciones que sean necesarias para poder solucionar esta situación de la manera más rápida y más segura posible. En el sector nos encontramos con 2 unidades rápidas dependientes de la Capitanía de Puerto.
0: Por su parte, la empresa propietaria de la barcaza Transporte del Estuario informó que durante esta madrugada de viernes, los 22 pasajeros de la nave fueron evacuados de manera segura con apoyo de patrullas de la Armada. El traslado se realizó en 2 grupos hacia Caleta La Arena y Puerto Montt. En ambos puntos, la empresa dispuso de vehículos para trasladar a los pasajeros hasta sus respectivos destinos. Posteriormente, la nave fue remolcada hasta el sector de Chaicas, donde quedó fondeada en una zona segura. Durante las faenas de buceo se retiraron aproximadamente 500 metros de cabos que se encontraban en las hélices de los propulsores. Tras realizar las pruebas correspondientes, la nave quedó operativa y no se registraron daños en su estructura. Eso sí, permanecerá fondeada en Chaicas a la espera de la autorización e instrucciones de la Autoridad Marítima. También la empresa naviera informó que los vehículos que permanecían a bordo fueron desembarcados esta mañana una vez que la nave contó con autorización para retomar sus maniobras. Finalmente se expresó que el servicio entre Caleta La Arena y Puelche está operando con las naves TANU, Bertina y CMA, manteniendo las precauciones correspondientes ante la posible presencia de material flotante en la zona. Viajamos hasta Quellón, donde en las últimas horas se produjeron en jornada 2 accidentes de tránsito, casi de manera simultánea, con un saldo de 3 personas lesionadas. El sitio del suceso corresponde al kilómetro 1268 de la ruta 5, donde hubo 2 colisiones por alcance, según informó Enrique Cárcamo, a cargo de la oficina de emergencia, quien detalló que el primero de los choques estuvieron involucrados 2 vehículos.
3: 3 personas lesionadas fue el saldo de 2 accidentes de tránsito registrados en el acceso a la ciudad de Quellón, en el kilómetro 1268 de la ruta 5. La primera de las emergencias se registró siendo las 8 horas, en la cual 2 vehículos que transitaban de sur a norte se produjo una colisión por alcance, resultando de esto 2 personas lesionadas, concurriendo al lugar voluntarios y compañías de la primera, segunda compañía del Cuerpo Bombero de Quellón, móvil SAMU, móvil ambulancia, personal de carabineros y de la Oficina Comunal de Emergencia.
0: En cosa de minutos, prácticamente en el mismo lugar hubo otro accidente de similares características, también protagonizado por dos vehículos menores, expuso el funcionario.
3: A minutos de esta emergencia, mientras se encontraba el tránsito regulado, ocurrió a 200 metros aproximadamente del primer siniestro una segunda colisión por alcance de dos vehículos menores, dejando como saldo una persona lesionada, la que también fue atendida en el lugar por personal de bomberos y ambulancia del hospital, quien también fue trasladada al servicio de urgencia del hospital local.
0: En la jornada del jueves 11 de junio, intensas precipitaciones y vientos estuvieron presentes en gran parte del día, dificultando el tránsito por las principales vías de la provincia de Chiloé. Vamos a informaciones regionales. La fiscal de Los Lagos, Carmen Gloria Bitberg, descartó este jueves un eventual cierre de la investigación de la causa que lleva adelante el Ministerio Público por la muerte del sargento primero Javier Figueroa Manquemilla, registrado en Puerto Varas el 11 de marzo pasado. En la oportunidad y mediante un video se refirió al estado de la investigación, la que subrayó es desde su inicio caratulada como reservada.
4: Se trata de un trabajo profesional, riguroso y permanente que continúa desarrollándose bajo la dirección de esta Fiscalía Regional. Asimismo, es importante recordar que esta es una investigación reservada y abierta, en la que hemos sido especialmente responsables y cautelosos en resguardar antecedentes relacionados con las diligencias realizadas y en curso, sus resultados y las personas a quienes corresponde informar conforme a la ley.
0: En esta línea, la fiscal regional indicó que dentro de esta compleja indagatoria y de oficio se desarrolla una investigación por eventuales filtraciones de elementos de la causa, lo que consideró es de máxima gravedad.
4: Quiero recordar que instruí iniciar una investigación de oficio por eventuales filtraciones de antecedentes en esta causa, situación que reviste especial gravedad y que podría constituir una infracción a lo dispuesto en el artículo 182 del Código Procesal Penal, que establece el carácter reservado de las investigaciones para terceros ajenos al procedimiento. Los equipos investigativos que participan de este trabajo cuentan con la confianza de esta fiscal regional y estamos convencidos de que las diligencias que se encuentran en desarrollo nos permitirán en su momento establecer con claridad lo ocurrido y adoptar las decisiones que correspondan.
0: En su exposición, Carmen Gloria Bitberg afirmó que la investigación que lidera tiene la participación de equipos altamente especializados que han desarrollado una tarea acuciosa respecto de lo que pudiera haber ocurrido esta madrugada de miércoles 11 de marzo en la ciudad de Puerto Varas.
4: Desde que tomamos conocimiento del fallecimiento de un funcionario de carabineros ocurrido la madrugada del 11 de marzo en Puerto Varas, hemos desarrollado un intenso trabajo investigativo orientado a esclarecer completamente las circunstancias de este caso de alta complejidad. Durante estos meses hemos instruido y coordinado múltiples diligencias investigativas, las que han sido ejecutadas por equipos especializados de la Policía de Investigaciones y de Carabineros, permitiéndonos avanzar en diversas hipótesis respecto de lo ocurrido.

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1: Más informaciones en Alternativa Noticiosa. Mayor precaución al momento de desarrollar la conducción de un vehículo motorizado es la recomendación que se realiza desde Carabineros para enfrentar esta época del año caracterizada por precipitaciones donde las condiciones de la ruta no son las más adecuadas. El capitán John Creisel de la Primera Comisaría de Ancud manifestó que efectivamente el mal tiempo muchas veces juega una mala pasada a los conductores, pero por ello siempre se debe estar atento a las condiciones del tiempo y cómo esto impacta las vías de tránsito. Además recordó que la mejor estrategia es la conducción a la defensiva.
2: Con la puesta en marcha de la temporada invernal, ¿cierto?, se ha aumentado el accidente de vía vial, principalmente asociado a deslizamientos de los vehículos, por las condiciones también de la calzada, ciertos atropellos que han terminado gracias a solo en daños o en lesiones menores, pero la llamada a la comunidad es a conducir con precaución, tener toda su documentación en regla y ejecutar una conducción siempre a la defensiva.
1: Lo anterior, dijo el capitán John Creisel, debe estar muy presente bajo ciertas condiciones climáticas como son las que se presentaron hace algunos días en la provincia de Chiloé, de neblina en sectores de carretera que muchas veces impiden el desplazamiento seguro de las personas.
2: Todos los conductores tienen que tomar medidas de precaución y medidas de prevención. En primera instancia, verificar su vehículo, verificar de que tengan todas sus luces en condiciones, que sean de gran luminiscencia para que se puedan visualizar a gran distancia, tanto por la parte posterior como por la parte quien se enfrenta a su vehículo, y por lo consiguiente, una conducción a la defensiva, una conducción atento a las condiciones de tránsito. Si es que no existe visibilidad de más de 20 a 30 metros, mejor paralizar la marcha, esperar que pase la neblina y continuarla, o continuar su marcha con demasiada precaución. Disminuir la velocidad, pero está asociado siempre a las condiciones técnicas del vehículo.
1: Se insistió desde Carabineros que siempre se espera la máxima responsabilidad de los conductores de vehículos motorizados, porque es importante recordar que no está permitida la conducción en estado de ebriedad bajo los efectos del alcohol o después de haber consumido sustancias ilícitas. Y el Servicio Nacional de Prevención y Respuesta ante Desastres, SENAPRED, determinó mantener vigente la alerta temprana preventiva en la región de Los Lagos. Precisamente la condición climática juega un factor preponderante en esta etapa del año, prácticamente iniciando el periodo invernal, que será oficial desde el próximo 21 de junio. Por ello, las recomendaciones no solo van para conductores, sino para todos en general, en el sentido de cuidarse adecuadamente de las bajas temperaturas, que serán predominantes este fin de semana, como lo ha pronosticado la Dirección Meteorológica de Chile para la región de Los Lagos. Y ahora que ya pasó el sistema frontal, durante horas de esta madrugada hay que poner mucha atención porque se producirán heladas desde hoy y hasta el domingo, según informó Felipe Plaza, jefe del Departamento de Alerta Temprana de SENAPRED Nacional.
3: En la región de Los Lagos se prevén vientos de intensidad normal hasta la madrugada del viernes y probables nevadas entre la madrugada y tarde de esa jornada. Posteriormente, entre la madrugada del sábado y la mañana del domingo podrían registrarse heladas. En la región de Aysén se esperan nevadas entre la madrugada y tarde del viernes, seguidas de heladas de intensidad normal a moderada entre la madrugada del sábado y la mañana del domingo. Hacemos un especial llamado a la ciudadanía a mantenerse informada, revisar nuestras recomendaciones ante las variables meteorológicas previstas y evitar exponerse a situaciones de riesgo.
1: Ante este pronóstico de heladas, especialmente en la zona cordillerana de la región de Los Lagos, ya se está alertando a la comunidad y por ello, desde la Delegación Provincial de Palena se informó que quienes deban transitar por sectores de Futaleufú y Palena lo hagan con cadenas debido al riesgo de hielo y nieve en la calzada. Por su parte, en la comuna de Cochamó, desde el municipio se advirtió probables nevadas para este viernes 12 de junio, por lo que se pidió especial cuidado en zonas como Llanada Grande, Segundo Corral, Paso El León, Torrentoso y Lago Vidal Gormaz. Y en Ancud se reunió el Consejo de Seguridad para revisar en la jornada de ayer jueves diversos elementos dentro de lo que se denomina seguridad comunal. Una de las mayores preocupaciones que en los últimos meses ha venido presentándose es el del consumo de alcohol en la vía pública y los consiguientes desórdenes que alteran a vecinos y transeúntes en arterias como 18, Prat, Costanera y algunas otras vías aledañas, en una escena que nos enfrenta a personas en situación de calle con problemas de adicción, entre otros elementos. Así lo consignó el administrador municipal Raúl Manzano, quien señaló que están buscando implementar algunas estrategias para poder disminuir o hacer menos presente esta cruda realidad. Además, confirmó que se está avanzando en la implementación de un sistema que funcionará en el ingreso a Chiloé por el canal de Chacao, que permitirá llevar un control de acceso a la provincia vía telemática.
4: Plantear y decir que una de las incivilidades, como se le denomina, ¿no?, las situaciones que estamos teniendo que se genera y que tienen una gran incidencia aquí en la comuna, tiene que ver con el consumo de alcohol en la vía pública, ya particularmente los fines de semana. Entonces ahí también vamos a tener que establecer alguna estrategia que permita ir controlando y regulando estas situaciones. La verdad es que ese es uno de los puntos que tenemos ahí también que abordar, lo hemos estado conversando. Se le informó también a la comisión, al comité, que ya el Departamento de Seguridad Pública, la Dirección de Seguridad Pública, ya está instalado en sus nuevas dependencias, que ese es un compromiso que habíamos adquirido. Estamos en el proceso también de la licitación, en la etapa final de lo que es la mantención y arreglo de toda la red de cámaras que tenemos nosotros hoy día. Y por supuesto que también se les planteó que en el mes de agosto deberíamos estar ya viendo la disponibilidad presupuestaria para el pórtico en la entrada del canal de Chacao. Es decir, que ahí vamos a hacer una instalación, ya están los términos de referencia, está validado técnicamente con cámaras, lectores de patente para el ingreso a la isla, que eso nos permite sin duda generar una barrera de entrada para personas que puedan estar en situaciones irregulares en términos de con alguna denuncia o algunas aprehensiones pendientes, vehículos robados.
1: En la ocasión participó Carabineros de la Primera Comisaría de Ancud, donde el capitán John Kreisel indicó que se ha verificado las estadísticas una disminución en el porcentaje de delitos registrados en la comuna por la acción de los organismos de seguridad.
5: Bueno, durante el desarrollo de esta sesión de Consejo Comunal de Seguridad Pública expusimos sobre el análisis delictual al 31 de mayo del presente año, en donde tenemos una baja de los casos de delitos que afectan a la comuna, principalmente asociados a los delitos de mayor connotación social, en función del control de la fiscalización y de la presencia activa que ha tenido tanto Carabineros como la Dirección de Seguridad Pública de la comuna. Ha sido un trabajo arduo, un trabajo coordinado para mantener la paz y la tranquilidad de la ciudadanía, y el resultado de ello ha sido la estadística que se presentó el día de hoy. Sabemos de que existen ciertos hechos que no son denunciados, con lo cual llamamos a la comunidad siempre a ejecutar las denuncias ante las policías, o en su efecto utilizar la plataforma de la comisaría virtual que está habilitada para toda la ciudadanía y poder ejecutar denuncias, ya sea de hurto, robo de accesorios de vehículo o robo por sorpresa y otros delitos de menor cuantía que también pueden facilitar el acceso al proceso penal público de nuestro país.

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1: Bloque final de informaciones en Alternativa Noticiosa. Como hemos informado, la Escuela Rural de Yaldá de la comuna de Quellón se encuentra con prohibición de funcionamiento por deficiencias estructurales que conllevan riesgo sanitario para la comunidad escolar, según determinó la Seremi de Salud de Los Lagos. Desde el establecimiento, en sus redes sociales compartieron información en la que se señaló que este jueves 11 de junio visitó esta comunidad y el recinto escolar la arquitecta del Servicio Local de Educación Pública, SLEP Chiloé, quien en conjunto con su equipo técnico, conformado por diversos profesionales, iniciaron formalmente los trabajos de reparación de la fosa séptica. Junto con ellos se realizarán también diversas mejoras en general de la infraestructura del establecimiento. Desde la Escuela Rural de Yaldá consideran que este es un paso fundamental y muy esperado, y por ello ya está el despliegue y esfuerzo coordinado, y esto conlleva un gran propósito: solucionar los problemas pendientes para regresar a clases presenciales lo antes posible en las mejores condiciones para los niños, niñas y funcionarios. A propósito de esta situación, es importante recordar que las vacaciones de invierno para la región de Los Lagos en este año 2026 se extenderán desde el lunes 6 de julio hasta el viernes 17 de julio. En tanto, el retorno a clases está considerado para el lunes 20 de julio. Por lo tanto, según el Ministerio de Educación, el receso invernal tiene una duración de 2 semanas en la región. Y una multitudinaria despedida brindó la comunidad de Dalcahua a Sergio Junger Bamonde durante la ceremonia de funeral, las que se llevaron a efecto este jueves 11 de junio, marcadas por la emoción y el respeto y los homenajes a quien dedicó gran parte de su vida al servicio público, al deporte y al desarrollo de la comuna. Primero con un responso realizado en el gimnasio municipal de Dalcahua, hasta donde llegaron familiares, amigos, dirigentes deportivos del JUD, representantes de organizaciones deportivas de distintas comunas de la provincia y vecinos, instancia en la que se confirmó que el futuro recinto deportivo de Mocopulli llevará su nombre, indicó la alcaldesa Alejandra Villegas.
2: En el trabajo municipal, en las organizaciones sociales y en la vida cotidiana. Y quizás ese sea uno de los legados más importantes que nos deja como una manera de perpetuar su nombre. Hemos acordado junto al Consejo Municipal que el Centro Deportivo de Mocopulli, que hoy se encuentra en licitación y por el cual él luchó muchos años, se demoró más de 10 años y hoy día lo estamos licitando. Queremos que ese centro deportivo lleve su nombre: Centro Deportivo Concejal Sergio Junger.
1: Luego, en la iglesia Nuestra Señora de los Dolores se desarrolló la ceremonia religiosa y seguidamente las personas acompañaron hasta el cementerio local. Y en una noticia lamentable generada este viernes 12 de junio en la capital regional de Puerto Montt, una mujer de 55 años de edad falleció trágicamente esta mañana tras ser impactada por un camión de alto tonelaje en la caletera de la Ruta 5 Sur. El fatal accidente de tránsito se registró en las inmediaciones del recinto carcelario Alto Bonito, punto hasta donde se trasladó personal SAMU, donde pese a las maniobras de reanimación aplicadas, se confirmó su deceso. Funcionarios de Carabineros se constituyeron en el sitio del suceso para resguardar el perímetro y regular el flujo vehicular en la caletera. El personal policial dio cuenta del hecho al Ministerio Público para iniciar el procedimiento de rigor y coordinar las indagatorias a la ruta. El fiscal de turno instruyó la concurrencia de la Sección de Investigación de Accidentes de Tránsito SIAT de la Prefectura Llanquihue. El cuerpo de la malograda mujer fue retirado por el Servicio Médico Legal.
3: Resumen de noticias.
1: Anoche la barcaza Trehuaco quedó a la deriva luego de enredar hélices en el elementos que se encontraban flotando mientras hacía el cruce entre Puelch y la Arena. 22 pasajeros y 9 tripulantes tuvieron que ser rescatados de madrugada. Desde Carabineros de Chile llaman a la conducción a la defensiva a raíz de aviso meteorológico que advierte de bajas temperaturas para este fin de semana en la región de Los Lagos. Y se iniciaron trabajos de mejoramiento de la infraestructura de la Escuela Rural de Yaldá en Quellón, la que por ahora está con prohibición de funcionamiento. Ponemos punto final a la presente entrega de informaciones en Alternativa Noticiosa en Radio Estrella del Mar, agradeciendo como siempre su sintonía. La invitación también está hecha para que siga junto a nosotros. John Márquez en la puesta al aire de este espacio, César Cárdenas en la lectura de noticias, Claudio Velázquez, Álvaro Matamala, Enrique Barría, Joana Ortega y Agustín Gordi en nuestro departamento de prensa. Por su atención, muchas gracias. Hasta una próxima.
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4: Es la 1:28 p.m.
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1: ¿Qué cosa tiene este fibra ahora, pues, que anda tan supersticioso?
2: Nada, pues, es que me gustan los chivos.
1: Mira, entonces bailen, ¿no? Entonces, pues,
2: bueno, ya. Al tiro.
1: Baile esta

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7: Son las 4 de la tarde y 5 minutos.
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3: Son las 5 de la tarde y 4 minutos.
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4: Muy buenas tardes, ya estamos al aire para otra edición de Estrella Deportes por la cadena de emisoras Estrella del Mar a lo largo de toda la isla grande de Chiloé. Hoy, gracias a la gentileza del amigo John Márquez y de la emisora, estamos para compartir lo que es el devenir deportivo. Día viernes 12 de junio del presente año 2026. Vamos a empezar con la nota del ámbito local en primer término. Después para las programaciones de este fin de semana que parten hoy día y vamos a hablar, yo creo que un comentario amplio de lo que ha sido lo que fue la primera fecha del Mundial y lo que se nos viene, lo que es viernes, sábado y domingo. Bueno, partimos con lo que es la programación de la AFA, de la Asociación de Fútbol de Ancud, en su fecha número 5, en sus 6 categorías que se están jugando. Mañana sábado 13 de junio, todo en el Estadio Municipal Joel Frit, parte a las 12 del día en la categoría sub-13 con el partido entre Borque Solar y a las Chilotas. A las 13:20 en sub-13, Fátima con Pudeto. Después prosigue a las 14:40 horas en la categoría sub-15 donde Atlético Seminario enfrenta a las Chilotas. A las 16:10 en sub-15, Fátima con Pudeto. Después, a las 17:40 horas, empieza la actividad de los seniors y juegan Borque Solar con Huracán, jugándose a las 17:40. A las 19:10 horas, Fátima con Pudeto y a las 20:40 horas, en senior, escuela con seminario. Para el día domingo, 14 de junio, 10 de la mañana, a la Chilota con seminario en sub-17, 12 horas, Fátima con Pudeto en sub-17, 14 horas, Borque Solar Huracán en Super Senior, 15:30, Fátima con Pudeto en Super Senior, 17 horas, en Damas, Borque Solar con Huracán, y a las 18:30, igual en Damas, Fátima con Pudeto. Esa es la intensa jornada de lo que hace el fútbol ancuditano en sus 6 categorías que están jugando en forma simultánea todos los fines de semana en el Estadio Municipal Joel Frit de la comuna de Ancud. La tabla de ubicaciones al día de hoy, en la categoría sub-13, primero va Borque Solar con 7, Fátima con 7, tercero y cuarto lugar para Alas Chilotas con 6, Escuela con 3 y último Pudeto con 0. Después la categoría sub-15. Primero a Fátima con 9, lo sigue Atlético Seminario con 6, tercero a La Chilota con 6, cuarto Pudeto con 3, Escuela 0. Después en la categoría sub-17, Atlético Seminario 6, a La Chilota 4, Fátima 1, Pudeto 0. En Damas, primero a Huracán con 7, segundo Borque Solar con 7, tercero Escuela con 7, cuarto Fátima con 1 y último Pudeto con 0. En la categoría senior, primero Atlético Seminario con 12 puntos, segundo Fátima con 7, Escuela con 5, Borque Solar con 4, Pudeto con 3, Huracán con 0. En la categoría super senior, puntero va Pudeto con 6, segundo Borque Solar con 5, tercero Fátima con 5, cuarto Huracán con 3, último Escuela Juventus con 2. ¿Ya? Seguramente esta tabla de ubicaciones va a variar considerablemente el día lunes, cuando ya conozcamos las finales de los partidos jugados en todas estas categorías este fin de semana. Bueno, y el básquet, del fútbol no vamos a lo que es el básquet, que está igual la gente preocupada, qué pasa con el devenir de Abancú y de Deportes Castro, los dos equipos que están insertos en la Liga Nacional y que pertenecen a la Isla Grande de Chiloé. Bueno, con Castro, poco y nada sabemos. Vamos a tener que ser un poco honestos en ese sentido. Poca información llega. De Ancú, bueno, Ancú sigue trabajando en doble jornada, en lo que es el básquet y la parte física. Y bueno, solamente copucha de pasillo, como se dice. Aún nada está confirmado quién se va y quién llega para lo que es el campeonato de clausura, que empieza ya en el mes de julio, no olvidemos, donde Ancú parte jugando con de visita con Puerto Vara y Valdivia. Lo único que es ya confirmado 100% que el día miércoles 17 del presente mes a las 20 horas amistoso con Valdivia, ¿ya? La preventa de entradas se inicia hoy día a las 18 horas en la boletería del gimnasio fiscal ubicado en calle Esmeralda Comprar. Así que lo que quieran asegurarse su entradita para ese partido amistoso del día miércoles frente a Valdivia, se pueden acercar a la boletería del gimnasio fiscal. Seguramente ahí la señora Karen Maldonado va a estar ahí con su gente de apoyo, esto vendiéndola, haciendo la preventa para este partido amistoso. No lo olvidemos que Ancú, el Vasco es una pasión, ¿ya? Y el hincha siempre está ahí pendiente qué pasa con la Celeste Ancuantar. Así que seguramente el día miércoles 17 mucha gente va a llegar al fiscal ancuditano a presenciar un verdadero clásico en el tiempo como es Ancú Valdivia. Si uno se fuera a la historia, cuántos partidos, tanto a nivel de clubes, tanto en damas como varones y a nivel de selecciones, se han enfrentado los dos con una historia grande en el básquet chileno, como valdivianos y ancuditanos. En algún momento nos daremos el tiempo para vivir esas épocas brillantes del básquet nacional, donde los protagonistas siempre han sido Valdivia y Ancú, en las diferentes categorías, en las diferentes categorías y competencias del básquet nacional. Bueno, hacemos el primer alto y volvemos para dar a conocer las programaciones del fin de semana deportivo.
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4: Bueno, ya estamos de vuelta para proseguir con el devenir deportivo de los días lunes, miércoles y viernes. Bueno, se me escapó decir que mañana es la gran final del campeonato de apertura de la Liga Nacional de Básquetbol, donde llegaron a la final Colegio Los Leones, el actual campeón de la liga, enfrenta a Español de Osorno. Mañana a las 20:30 en la capital se juega este partido, que va para la señal del CDO. Bueno, otra noticia, igual que seguramente le va a llegar a muchos hinchas de la Isla Grande de Chiloé, se llegó a un acuerdo con la cadena televisiva TNT Sport, que se hace cargo de la televisación de un partido toda la semana de la Liga Nacional, campeonato de clausura. Así que ahí va a haber otra opción para ver básquetbol nacional. Bueno, ahora nos vamos con lo que es las programaciones del fútbol para este fin de semana. Lo que es la primera A parte hoy día viernes a las 20 horas, Audax Italiano con Deportes La Serena. Mañana sábado hay 4 partidos agendados. A las 12:30 Coquimbo con O'Higgins, 15 horas Everton con Palestino, 17:30 Colo Colo con Cobresal, 20 horas Ñublense con Huachipato. Para el domingo 14 de junio, 12:30 Deportes Concepción con Deportes Limache, 15 horas Unión La Calera con Universidad de Chile, 17:30 horas Universidad Católica con Universidad Concepción. Acá se corta el campeonato debido a lo que es el Mundial que está en curso, y se le da, termina las primeras 15 fechas de los partidos de ida, después que finalice el Mundial vienen los partidos de vuelta, mientras se va a jugar lo que es Copa Chile, ¿ya? Que ya hay programación, estos días lo estaremos dando a conocer. Y lo que es la primera B, bueno, está programado, pero la fecha número 16, pero para después del Mundial, y los partidos a jugarse, algunos que van a dar a conocer: Temuco con Cobreloa, Magallanes, Curicó Unido, Copiapó, Puerto Montt, Santa Cruz, San Marcos, San Felipe, Iquique y San Luis, Unión Española. Pero eso es a vuelta del Mundial, como dijimos. Ahí tenemos, estaremos dando la información oportuna, ¿ya? Para que nuestros oyentes estén en conocimiento lo que es, lo que fue, lo que es la primera vez, un campeonato que está totalmente apasionante. Bueno, lo que finalizó fue la Copa de la Liga. Todavía hay un poco de dolor entre los hinchas de los tres equipos más grandes de nuestro país, como son Colo-Colo, la U y la Católica, ¿ya? Por quedar eliminado este primer campeonato que organizó la NFP en conjunto con el Canal del Fútbol por algunas deudas pendientes que hubieron en la época de la pandemia, ¿ya? Y en el grupo A clasificó Coquimbo con 14 puntos. En el grupo B, Ñublense con 14. En el grupo C, O'Higgins con 14. Y en el grupo D, Unión La Calera con 13. ¿Ya? Coquimbo se estaría enfrentando con O'Higgins y Ñublense con La Calera en un principio. Ahora está confirmado, pero eso es lo que está al día de hoy. Así que de esos 4 va a salir el campeón de esta Copa de la Liga, que se hace por primera vez y que da pasaje como Chile 3 en la Copa Libertadores formato 2027. Así que estaremos atentos a esa información deportiva. Bueno, ahora nos vamos a hacer un pequeño alto para que volvamos con las notas del ámbito a nivel internacional, echándole una mirada a lo que es el Mundial que se inició ayer jueves 11 de junio. Vamos y volvemos.
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4: Bueno, ya estamos de vuelta para proseguir con lo que es el devenir deportivo. Ahora vamos a dar una miradita a lo que es el Mundial Sub-17, donde clasificó la selección femenina de nuestro país. Iba a participar en el Mundial que se va a jugar en el mes de octubre. Esto parte ya para Chile, parte el 19 de octubre, su primera fecha de participación en el Grupo F, enfrentando a Australia. Después, el 22 de octubre, por la segunda fecha, a las 14 horas, va a enfrentar a México. Y por último, la tercera fecha, el 25 de octubre, a las 11 de la mañana, va a enfrentar a España. Así dando el término a lo que es la participación de grupos, ¿ya? Así que vamos a tener una selección, sub-17, tanto en damas como en varones, jugando sus mundiales. Así que las damas ya tienen mundial, como se dice. Bueno, y hablando de mundial, digamos lo que ayer en una ceremonia bastante hermosa, se dio el vamos al inicio del Mundial 2026 y ayer se inauguró la sede de México, ¿ya? Con dos partidos, una ceremonia bastante, como dije, bastante hermosa, que acaparó la mirada de todo el mundo, como se dice. Un estadio azteca lleno de público, ¿eh? Hasta la bandera, como dicen los españoles, y mucha gente afuera, ¿eh? Para ver el debut del equipo local, ¿ya? Así que fue una ceremonia, como dije, bastante hermosa. Y donde México no tuvo problemas para ganar a un discreto Sudáfrica por 2-0. Bueno, no fue el mejor partido de México. Incluso México llegó un momento, quedó con 2 hombres de más en el campo de juego, ya que Sudáfrica perdió a 2 jugadores por expulsión, por juego brusco. Y al final México perdió un jugador igual. Al final el partido terminó México con 10 y Sudáfrica con 9 jugadores en el campo de juego. Como dije, un partido bastante discreto, donde México fue más certero, hizo 2 goles y aseguró sus primeros 3 puntos. Pero la crítica especializada, el periodismo mexicano no estaba muy conforme con su selección, ¿ya? Y Sudáfrica, bueno, va a tener que mejorar mucho para ver la opción de quedar y clasificar a segunda fase de este Mundial. Así que vamos a ver qué pasa. Como dijimos, un estadio lleno en la Azteca, un estadio que ya ha visto 3 mundiales. ¿Ya? No nos olvidemos el Mundial del año 70, cuando fue campeón Brasil, después el 86, cuando fue campeón Argentina, y ahora el Mundial del 2026. Vamos a ver qué pasa ahí con quién va a ser el que va a levantar la copa en dicho Mundial. Bueno, digámoslo que este Mundial se juega en 3 países. Por el lado de América del Norte, Estados Unidos, Canadá y México. Bueno, y hoy día, a las 21 horas, se inaugura el grupo B, donde a las 15 horas está jugando Canadá con Bosnia, y el grupo C, que a las 21 horas está jugando Estados Unidos con Paraguay. Pero ayer, después por la noche, a las 22 horas, salieron a la cancha por el grupo A, Corea del Sur y Checoslovaquia, ¿ya? O Chequia, como dicen algunos. Bueno, ganó el equipo norcoreano por 2-1. Lo empezó perdiendo, ¿eh? Con un certero cabezazo de un zaguero checoslovaco, abrió la cuenta 1-0, pero Corea del Sur lo dio vuelta en un abrir de ojo, como se dice, y se llevó el partido por 2-1. Un partido bastante parejo, bastante dinámico, jugado por ambos lados, igual, Corea del Sur apostando a la velocidad y al buen trato del balón, y los checos jugando a la contra, al pelotazo, buscando los espacios a la espalda de los centrales coreanos para hacer la diferencia, y especialmente usando el juego aéreo, ¿eh? Son muy fuertes en el juego aéreo el equipo de Checoslovaquia. Así que, primera fecha, quedan ya en el grupo A, queda México con 3, Corea del Sur con 3, Checoslovaquia con 0 y Sudáfrica 4 con 0. Por diferencia de goles, por haber hecho un gol en Checoslovaquia hasta tercero y Sudáfrica último con 0 puntos. Como dijimos, hoy día se juega a las 15 horas Canadá con Bosnia y a las 21 horas Estados Unidos con Paraguay. Para mañana sábado 13, hay 3 partidos agendados. A las 15 horas Qatar con Suiza por el grupo B. Brasil juega mañana por el grupo C. Y a las 21 horas por el grupo C igual juega Haití con Escocia. Ojo con Escocia, otro que juega muy bien el juego aéreo. Y el día domingo 14 hay 4 partidos agendados. A las 12 horas juegan Australia con Turquía. A las 13 horas Alemania con Curazao. A las 16 horas juegan Países Bajos con Japón. Y a las 19 horas juega el otro país sudamericano, como es Ecuador, enfrentando a Costa de Marfil. Ojo con Costa de Marfil. Ha hecho partido amistoso y le ha jugado de igual a muchas selecciones de alto nivel, de alto vuelo. Así que vamos a ver qué pasa con Costa de Marfil enfrentando a Ecuador. Hay mucha ilusión en la hinchada ecuatoriana, lo que puede hacer su selección, al igual que Colombia. Colombia igual, ayer tuve la suerte de ver televisión colombiana y están bastante entusiasmados y con la esperanza que Colombia llegue a fases finales de este mundial. Bueno, Ecuador lo mismo. Y ni hablar de Argentina y Brasil. Increíblemente el periodismo brasileño lo veo un poco más bajo en sus apuestas. Lo que el periodismo argentino, ecuatoriano y colombiano están por los aires, ¿eh? Su diagnóstico para lo que va a ser su selección en este mundial. Lo que es Paraguay, bajo perfil, al igual que Brasil. Increíblemente Brasil no mete mucha bulla, pero digámoslo, tiene una selección que le puede ganar a cualquiera, ¿eh? A lo mejor no llega con el favoritismo de años de mundiales pasados, pero Brasil es Brasil. Es la única selección del mundo que ha estado en todos los mundiales, ¿ya? Ese no deja de ser un dato mayor, ¿ya? Es la selección que más veces ha ganado el mundial. Así que, ojo con Brasil. A lo mejor muchos no lo tienen de favorito, pero la magia y el fútbol que proyecta Brasil en todas las competencias donde participa es de temer. Así que, cuidado, ojo con eso. Hay que tener mucho cuidado con eso. Y no vaya a ser que Brasil levante su sexto campeonato mundial en suelo de América del Norte, ¿ya? Así que hay que ver qué pasa. Yo sé que Brasil tiene muchos seguidores. Ya es una de las selecciones que por siempre ha tenido muchos seguidores en el mundo. No solamente brasileños, sino que de todos los países. Es un fútbol que contagia, es un fútbol alegre, es un fútbol que vistoso, que ha dejado semillas en el mundo y en la conciencia o en la memoria colectiva de mucha gente en los países donde el fútbol es pasión de multitudes, como se dice. Así que vamos a ver qué pasa con Brasil. Bueno, y Argentina. Argentina está ahí. Argentina ya lo dan como que va a ser el finalista. Y otra selección que tiene al gran entrenador y maestro Marcelo Bielsa es Uruguay, la celeste uruguaya. Con algunos problemas internos ahí entre Bielsa y el periodismo, algunos jugadores experimentados que ya no están en la selección uruguaya critican el sistema de trabajo que tiene Marcelo Bielsa. Pero lo tuvimos acá en Chile y sabemos la capacidad y cómo potencia sus selecciones o sus trabajos tanto a nivel de equipo como de selección Marcelo Bielsa. En una de esas, Uruguay, otro que está calladito, puede dar la sorpresa en este mundial. Así que son muchos días de competencia, de alto voltaje, como se dice, partido que va a ser bastante exigente, y el que tenga, que esté mejor física y futbolísticamente, seguramente se hallará el trofeo. Así que vamos a estar pendientes ahí con el devenir del Mundial 2026, donde ya ayer oficialmente se inició la fiesta del deporte más hermoso del mundo, como es el fútbol, que tiene muchos seguidores en todos lados, ¿ya? En todos los continentes hay gente que está pendiente de lo que es el fútbol. Bueno, con este comentario estamos despidiendo el programa de hoy día viernes 12 de junio. Agradecer al amigo John Mark y a la emisora por darnos la opción de comentar lo que más nos gusta, que es el deporte. Que pasen un buen fin de semana mirando harto fútbol, en familia, disfrutando, y que Dios los cuide a todos. Muy buenas tardes.
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0: Muy buenas tardes, hermanos.
1: Buenas tardes.
0: Celebramos con la Iglesia en este día viernes, este viernes, segundo viernes de domingo, después del domingo de Pentecostés. Celebramos la fiesta de Jesús como Sagrado Corazón, es decir, el centro del amor que lo invade todo y que todo lo que Dios hace, ha hecho, hace y hará, es por amor, y nace este corazón, y por lo tanto estamos todos invitados también nosotros a ubicarnos dentro de este corazón de Dios y dejarnos amar por Dios. Por eso venimos a la misa, por eso venimos a celebrar lo que Jesús nos dejó, para sentirnos y ser amados por Él, dejar que el amor de Dios corra en nosotros. Por eso decimos en el nombre del Padre, del Hijo y del Espíritu Santo. Que la gracia, la paz y el amor de Dios que derrama en el mundo y en nosotros y para nosotros esté con todos ustedes.
2: Y con tu espíritu.
0: Los designios del corazón de Dios permanecen para siempre. Él salva a sus fieles de la muerte y los sustenta en tiempo de indigencia. Pidamos al Señor justamente para que esto que dice el Salmo 32, lo apliquemos también a nosotros y pidamos también que el Señor nos salve de nuestros egoísmos, de nuestros pecados, como decimos más generalmente, y que el pecado es la raíz de todos los males habido y por haber que tenemos nosotros y nuestra sociedad. Si uno va escarbando un poquito, todo al final encuentra su causa en el egoísmo humano, en el desamor. Pidamos perdón al Señor.

0: Dios, Padre de infinita misericordia, tenga piedad de todos nosotros, perdone nuestros pecados y nos lleve a la vida eterna.
1: Amén.
0: Así es, el amor de Dios puede perdonarnos, puede darnos vida, y donde creemos que no puede brotar nada, Dios lo puede hacer por su amor infinito. Por eso, a Dios gloria y alabanza. ¿Cantamos el Gloria? ¿Podemos cantar?

0: Gloria a Dios en el cielo.
1: Y en la tierra paz a los hombres que aman al Señor.
0: Por tu inmensa gloria te alabamos, te bendecimos.
1: Te adoramos, te glorificamos, te damos gracias.
0: Señor Dios, Rey Celestial, Dios Padre Todopoderoso.
1: Señor Hijo único Jesucristo.
0: Señor Dios, Cordero de Dios, Hijo del Padre.
1: Tú que quitas el pecado del mundo, ten piedad de nosotros.
0: Tú que quitas el pecado del mundo, atiende nuestra súplica.
1: Tú que estás sentado a la derecha del Padre, ten piedad de nosotros.
0: Porque solo tú eres santo.
1: Solo tú, Señor.
0: Solo tú, Altísimo Jesucristo, con el Espíritu Santo.
1: En la gloria de Dios Padre. Amén.

0: Oremos, Dios Todopoderoso, que nos das la alegría de celebrar las grandes obras de tu amor en el corazón de tu Hijo muy amado, concédenos que de esta fuente inagotable alcancemos la abundancia de tu gracia. Por nuestro Señor Jesucristo, tu Hijo, que vive y reina contigo en la unidad del Espíritu Santo y es Dios por los siglos de los siglos.
1: Amén.
0: Tomemos asiento y escuchemos la palabra del Señor, que nos habla justamente de este compromiso y de este amor inquebrantable de Dios por nosotros.
2: Lectura del libro del Deuteronomio. Moisés habló al pueblo diciendo: Tú eres un pueblo consagrado al Señor, tu Dios. Él te eligió para que fueras su pueblo y su propiedad exclusiva entre todos los pueblos de la tierra. El Señor se prendó de ustedes y los eligió, no porque sean el más numeroso de todos los pueblos. Al contrario, tú eres el más significante de todos, pero por el amor que les tiene y para cumplir el juramento que hizo a tus padres, el Señor los hizo salir de Egipto con mano poderosa y los libró de la esclavitud y del poder del faraón, el rey de Egipto. Reconoce entonces que el Señor es tu Dios, es el verdadero Dios, el Dios fiel que a lo largo de mil generaciones mantiene su alianza y su fidelidad con aquellos que lo aman y observan sus mandamientos, pero que no tarda en dar su merecido a aquel que lo aborrece, a él mismo en persona haciéndolo desaparecer. Por eso, observa los mandamientos, los preceptos y las leyes que hoy te ordenó poner en práctica. Palabra de Dios.
3: Te alabamos, Señor. Participemos ahora del Salmo responsorial. Cantamos juntos la antífona. El amor del Señor permanece para siempre.

Bendice al Señor, alma mía, que todo mi ser bendiga su santo nombre. Bendice al Señor, alma mía, y nunca olvides sus beneficios.

Él perdona todas tus culpas y sana todas tus dolencias. Rescata tu vida del sepulcro, te corona de amor y de ternura.

El Señor hace obras de justicia y otorga el derecho a los oprimidos. Él mostró sus caminos a Moisés y sus proezas al pueblo de Israel.

El Señor es bondadoso y compasivo, lento para enojarse y de gran misericordia. No nos trata según nuestros pecados, ni nos paga conforme a nuestras culpas.

0: Lectura de la primera carta de San Juan. Queridos míos, amémonos los unos a los otros, porque el amor procede de Dios, y el que ama ha nacido de Dios y conoce a Dios. El que no ama no ha conocido a Dios, porque Dios es amor. Así Dios nos manifestó su amor. Envió a su Hijo único al mundo para que tuviéramos vida por medio de Él. Y este amor no consiste en que nosotros hayamos amado a Dios, sino en que Él nos amó primero y envió a su Hijo como víctima propiciatoria por nuestros pecados. Queridos míos, si Dios nos amó tanto, también nosotros debemos amarnos los unos a los otros. Nadie ha visto nunca a Dios. Si nos amamos los unos a los otros, Dios permanece en nosotros y el amor de Dios ha llegado a su plenitud en nosotros. La señal de que permanecemos en Él y Él permanece en nosotros es que nos ha comunicado su Espíritu. Y nosotros hemos visto y atestiguamos que el Padre envió al Hijo como Salvador del mundo. El que confiesa que Jesús es el Hijo de Dios, permanece en Dios. Y si Dios permanece en Él, nosotros hemos conocido el amor que Dios nos tiene y hemos creído en Él. Nosotros hemos conocido el amor de Dios. Dios es amor, y el que permanece en el amor, permanece en Dios, y Dios permanece en Él. Palabra de Dios.
1: Te alabamos, Señor. Hermanas y hermanos, participemos ahora de la aclamación del Santo Evangelio. Nos ponemos de pie.

Carguen sobre ustedes mi yugo y aprendan de mí, porque soy paciente y humilde de corazón.

0: El Señor está con ustedes.
1: Y con tu espíritu.
0: Evangelio de nuestro Señor Jesucristo, según San Mateo.
1: Gloria a ti, Señor.
0: Jesús dijo: Te alabo, Padre, Señor del cielo y de la tierra, porque habiendo ocultado estas cosas a los sabios y a los prudentes, las has revelado a los pequeños. Sí, Padre, porque así lo has querido. Todo me ha sido dado por mi Padre, y nadie conoce al Hijo sino el Padre, así como nadie conoce al Padre sino el Hijo y aquel a quien el Hijo se lo quiera revelar. Vengan a mí todos los que están afligidos y agobiados, y yo los aliviaré. Carguen sobre ustedes mi yugo y aprendan de mí, porque soy paciente y humilde de corazón, y así encontrarán alivio, porque mi yugo es suave y mi carga liviana. Palabra del Señor.
1: Gloria a ti, Señor Jesús.

0: Pueden tomar asiento, hermanos. Como les decía al inicio de esta Eucaristía, este viernes, segundo viernes después de la fiesta de Pentecostés, de la venida del Espíritu Santo, la Iglesia nos propone celebrar en día viernes el Sagrado Corazón de Jesús. Día viernes y el Sagrado Corazón de Jesús, porque hoy día volvemos otra vez nuestra mirada a Jesús, Jesús el Nazareno, Jesucristo, el Hijo de Dios, hecho hombre por nosotros. Y esta figura y esta forma de decirle a Jesús Sagrado Corazón es para que nosotros nos centremos en mismo Jesús y lo que Él significa para nosotros. El corazón es un símbolo universal, me parece, en las culturas y entre nosotros al menos, para señalar justamente lo precioso, lo esencial del ser humano. Más aún es el amor. Tanto es así que todavía, me parece, que se sigue usando el corazón para poner en trito los nombrecitos, ¿no es cierto? Y si uno quiere expresarle también a otra persona, sobre todo su cariño, le puede hacer un corazón, y se hace un corazón de chocolate, qué sé yo, figuras, todo lo demás. El corazón como el signo, ¿no es cierto? Decirle a uno, yo te doy mi corazón, es como decirle, te doy todo, ¿no? Y es el signo, entonces, de este amor. De ahí que también el Señor Dios utiliza también este tipo de elemento, de concepto, de figura, para ayudarnos también a nosotros a mirar el centro mismo de Jesús y darnos cuenta que Dios ama y ama intensamente. Y hablamos del corazón de Jesús, por si acaso, y no hablamos, por ejemplo, de los riñones de Jesús, ¿no es cierto? No hablamos ni del estómago de Jesús, sino que hablamos ni la mente de Jesús o de Dios, sino que hablamos del corazón de Jesús. Es decir, de este órgano, diríamos así, y de este símbolo del amor. Y cuando se ocupa el símbolo del corazón para hablar del amor, ¿por qué? Porque los seres humanos tenemos esa experiencia biológica, ¿no es cierto?, de saber de que hoy día sabemos más por la ciencia también, de que es este órgano que con sus latidos, ¿no es cierto?, mueve todo nuestro ser. Tanto es así que si se para el corazón, se paró todo. Y el corazón, y también ahí donde sufrimos también y sentimos cuando hay experiencias que nos duelen, el corazón es como esa sensibilidad y por lo tanto física, biológica y también más profunda, diríamos, espiritual, en el alma. Bueno, de ahí que, como digo, Jesús nos ha querido también hablar de esta manera. Y mirar el corazón de Jesús, es decir, mirar el amor de Jesús, más que el órgano, una figura, como aquel que nosotros vemos por ahí en cualquier lado, ¿no es cierto?, hoy día un corazón y vemos nombre, decimos, hay aquí que hay un enamorado acá. No sabemos si es él o es ella, pero hay alguien está enamorado aquí. Alguien que hizo este corazoncito y le puso su nombre. Entonces, inmediatamente, sin que digan nada, así también nosotros deberíamos, al mirar y pensar en el corazón de Jesús, darnos cuenta de que Dios es amor. Y cuando nos podemos preguntar, y nos preguntaremos, y tenemos que preguntarnos por qué Dios hace lo que hace, y por qué Dios ha creado el mundo, por qué también nos ha dado a su Hijo, por qué todo lo que Dios hace, y al final qué es lo esencial en la existencia del ser humano, pero no solo la existencia humana, sino que en toda la existencia de la creación, la razón última es porque Dios ama. Dios es amor. La misma Biblia lo dice, ¿no? Y mismo el mismo mandamiento fundamental que Jesús nos pone, y la Biblia en el Antiguo y en el Nuevo Testamento, que recibió ya Abraham, etc., era amar al Señor con todo el corazón, con toda tu alma, con toda tu fuerza y al prójimo como a ti mismo. No hay mandamiento mayor, dice Jesús. Y esto es porque Dios, en primer lugar, nos ha amado. Él es el que nos ha amado y Él nos invita, increíblemente, a que nosotros aprendamos a amar como Él. ¿Sí? Lo sorprendente es que Dios nos cree por amor, ¿sí? Pero más aún que quiera con nosotros conversar, dialogar, vivir en comunión con nosotros y que nosotros podamos responderle en alguna medida, ciertamente, porque nunca vamos a poder responder totalmente igualarnos al amor de Dios, pero sí podemos hacer pasos y expresiones de ese amor. Pero el Señor nos invita a recibirlo, ¿eh? Como aquella persona que escribe un corazoncito y le pone su nombre, Jesús puede poner su nombre ahí, el otro nombre es el nuestro. Un compromiso de amor. Y esto Jesús está dispuesto siempre ahí y lo manifestó ¿dónde? No en un dibujito, sino que en una acción radical. Ahí, en la cruz. Ahí está el signo de esto que estamos diciendo. Y este amor de Jesús no tiene nada de platónico, así que ha volado, ¿no es cierto? Simplemente teórico, ni tampoco un amor duro, un amor vengativo, qué sé yo, que hablamos a veces cosas que son contradictorias, sino que este amor hecho realidad y figurado en este Jesús con un corazón traspasado, entregado en la cruz. Y es por dar la vida por el mundo, porque no hay nadie que tenga mayor amor que dar la vida por el otro. Este es el signo del amor de Dios por nosotros, que no solamente lo dice, sino que lo hace, no solamente lo escribe, lo dibuja, sino que lo manifiesta concretamente. Nosotros estamos llamados a responderle y a vivir y aprender a amar. Y en realidad, hermanos, el ser humano, estamos llamados, y esa es la libertad. La libertad es la capacidad que tenemos los seres humanos de responderle a Dios, dar una respuesta a Dios, al amor de Dios. Y cuando el hombre no tiene la libertad y usa su libertad para no amar, al final está usando mal su libertad. La libertad que Dios nos da no era para hacer cualquier cosa, lo que se nos ocurra. Dios nos dio la libertad para hacer el bien o hacer el mal, no. Dios nos dio la libertad para hacer el bien. Y cuando yo no hago el bien, al final hago el mal. Y por eso que debemos estar por vivir en esa libertad. Y podremos tener toda la plata del mundo, toda la fama del mundo. Podremos tener, ahora que empezó el Mundial, todas las copas del mundo, ganar todos los partidos. Pero si no hay amor en la vida de un ser humano, al final no tenemos nada, porque ya todo pasa. Todo pasa. En cambio, el amor de Dios, y en el amor de Dios, todo lo que vivimos, hacerlo en relación a Él. Porque el amor de Dios permanece. El amor de Dios da vida y vida eterna. El amor de Dios transforma aún los sufrimientos. Y el amor de Jesús, al modo de Jesús, implica también que este amor aún tiene que también entregarse y podrá sufrir, y comúnmente sucede, sufre las consecuencias de sacrificarse por otros. Pero ese amor de Jesús es el que triunfa. Pidámosle al Señor descubrir ese amor y también aprender de Él lo que Él nos dice, lo que nos enseña, a vivir en nuestra vida, ahí donde estamos, por si acaso, en la familia, con los hermanos, en el matrimonio, en el trabajo, en la vida diaria, y aprender al final de hacer las cosas por amor, es decir, por generosidad, hacerlo por comunión, hacer por el bien, por el gusto, el agrado de hacer las cosas bien, porque Dios ama de esa manera. Ese es nuestro punto de referencia. No simplemente lo que a mí se me ocurre, lo que yo imagino, lo que otros me dicen, lo que el otro me dijo el otro día, lo que yo leí, o algún pensador, sino porque Dios es amor. Y esa es nuestra referencia como cristianos. Y debemos sentirnos alegres que tenemos como esa referencia. Y lo que no se parezca al modo de Jesús, amar como Jesús, vivir como Jesús, al final nos hace mal. Y todo aquello que se acerca al estilo de Jesús y a la vida de Jesús, aquello ciertamente nos ayudará a ser felices. Porque todos queremos amar, ¿no? ¿Ustedes quieren amar o no? ¿Alguien no quiere amar aquí? ¿No quiere ser amado? ¿Quiere ser odiado? Imagino que todos queremos amar, ¿no? Y ser amados. Bueno, si queremos de verdad y que ese amor valga y permanezca, aprendamos de Jesús, aprendamos de Dios. Y todas nuestras formas de amar tienen que estar por el sedazo del amor de Jesús. Y miren que muchas veces nuestros amores tienen impurezas, ¿eh? Tienen imperfecciones. Y muchas veces para autoengañarnos a nosotros mismos o quedarnos tranquilos, ¿no es cierto?, llamamos amor cosas que no son amor. Llamamos cosas que no son amor. Es decir, como cuando hay cosas que son mentiras, son falsedades, llamamos verdades. O aquellas que son verdades, ¿no es cierto?, las transformamos en mentiras. El amor también. Podemos pedirle al Señor, por ejemplo, no sé, voy a ser muy concreto a nivel mundial, porque se conocen hoy día hablar de amor a la patria, qué sé yo, y todo eso, y después matar a otros. O amor a Dios y también matar a otros. No es amor. Aprendamos esto porque escuchando otras voces, otros estilos de amor, ningún amor, ninguna forma de amar va a ser superior, más plena, más feliz, más placentera, por si acaso, ¿eh?, llena de felicidad que el amor que Jesús nos enseña. Dejémonos amar, por un lado, agradezcámosle, y convencernos, ¿no es cierto?, de que somos amados, en sí somos valorados, se nos da una dignidad, somos importantes para alguien. Eso significa sentirse amados. Y luego que el Señor también nos llama a responder con amor. Al Señor sea el honor y la gloria por los siglos de los siglos.
1: Amén.
0: Nos ponemos de pie y expresemos también en este día nuestra oración y también elevemos nuestras oraciones al Señor. A Dios Padre, fuente de toda ternura, que nos ama sin límites, dirijamos con confianza, llena nuestros corazones de tu amor.
1: Llena nuestros corazones
0: de tu amor. Por la Iglesia, que nacida y acogida en el corazón abierto de Jesús, camina en la historia con verdad y libertad, bendiciendo, amando y custodiando la vida de cada hombre y mujer que está en búsqueda de Dios. Oremos.
2: Llena
0: nuestros corazones de tu amor. Por el Santo Padre, el Papa León, que ahora está terminando la peregrinación allá en España, también en las Canarias, que es España también, y lugares también de dolor, de tragedia, por las migraciones, y todo el colegio episcopal, los obispos, que den testimonio del valor de la humildad como única clave para acceder al conocimiento de Dios que se revela a los hombres en Cristo Jesús, manso y humilde de corazón. Oremos. Llena nuestros corazones de tu amor, Señor. Por todos los cristianos, que empleen toda su fuerza para custodiar la paz del corazón, para purificarlo de todo sentimiento no evangélico, para escuchar sus razones y aprender a amar. Oremos.
2: Llena nuestros corazones de tu amor, Señor.
0: Por los que se sienten aplastados por pesos que oprimen el corazón y que frenan el camino, por los que tienen el corazón cerrado a dar o recibir el perdón, por los que no aceptan la enfermedad o la muerte, que todos sean consolados por Jesucristo, que ha asumido el peso de la humanidad y nos ha abierto su corazón para que encontremos en él refugio y reposo. Oremos.
2: Llena nuestro corazón de tu amor, Señor.
0: Oremos al Señor por todos nuestros familiares, amigos, aquellas personas que sentimos más cerca, aquellas personas que sentimos que amamos, para que aprendamos a amarlas más auténticamente, y por aquellas que nos cuesta amar, porque hay gente que nos cuesta amar. Roguemos al Señor.
2: Llena nuestro corazón de tu amor, Señor.
0: Oremos al Señor por todos aquellos que también ya han partido de este mundo y saben que el amor es eterno, y por eso que creemos que hay vida después de la muerte, ¿no? Que la vida continúa y alcanza su plenitud, su transparencia, el amor llega a ser feliz total en Jesús, y todos los amores, ¿eh? Ninguno se pierde, ningún amor auténtico se pierde, eso nos dice Jesús. Por esto, por ellos, por aquellos que ya han partido, por aquellos que se están encontrando con Dios, por aquellos que necesitan más de ese amor misericordioso de Dios, todos los que hemos nombrado hoy día, pero también los que no hemos nombrado, y que también están en las manos de Dios, ¿eh? Nadie está perdido definitivamente, sino si se abre a Dios. Por ello, roguemos al Señor.
2: Llena nuestro corazón de tu amor, Señor.
0: Y cada uno preséntele al Señor sus propias oraciones.

0: por lo que hemos pedido, roguemos al Señor.
1: Llena nuestro corazón de tu amor, Señor.
0: Dios Padre omnipotente y bueno, que nos has entregado a tu Hijo amado para enseñarnos a amar, haz que la claridad sea el origen y el fin de todas nuestras acciones, que la caridad, es decir, el amor, sea el origen y el fin de todas nuestras acciones, por Cristo nuestro Señor.
1: Amén. Amén. Podemos tomar asiento.

0: este vino, fruto de la vida y el trabajo del hombre. Lo recibimos de su generosidad y ahora lo presentamos. Él será para nosotros bebida de salvación.
1: Bendito sea por siempre, Señor.
0: Acepta, Señor, nuestro corazón contrito, nuestro espíritu humilde, que este sea hoy nuestro sacrificio, que sea agradable en tu presencia, Señor Dios nuestro. Oren, hermanos, para que esta celebración nuestra sea agradable a Dios Padre Todopoderoso.
1: El Señor reciba de tus manos este sacrificio para alabanza y gloria de su nombre, para nuestro bien y el de toda su santa Iglesia.
0: Mira, Señor, la inefable caridad del corazón de tu Hijo amado, de manera que esta ofrenda te sea agradable y sirva para reparar nuestros pecados, nuestras faltas de amor. Por Jesucristo nuestro Señor.
1: Amén.
0: El Señor está con ustedes.
1: Y con tu espíritu.
0: Levantemos el corazón.
1: Lo tenemos levantado hacia el Señor.
0: Démosle gracias al Señor nuestro Dios.
1: Es justo y necesario.
0: En verdad que es justo y necesario, es nuestro deber y salvación darte gracias siempre y en todo lugar, Señor Padre Santo, Dios Todopoderoso y Eterno, por Cristo, Señor nuestro. Él mismo, al ser elevado en la cruz, se entregó por nosotros por amor admirable, y de su costado abierto brotó sangre y agua, dando así origen a los sacramentos de la Iglesia, para que, atraídos todos por el corazón abierto del Salvador, pudiésemos beber con alegría en la fuente de la salvación. Por eso, unidos a los coros de los ángeles, cantamos un himno a tu gloria, diciendo sin cesar:

Santo eres en verdad, Señor, fuente de toda santidad. Por eso te pedimos que santifiques estos dones con la efusión de tu Santo Espíritu.

0: de manera que se conviertan para nosotros en el cuerpo y en la sangre de Jesucristo, nuestro Señor. Porque Él mismo, cuando iba a ser entregado a su pasión voluntariamente aceptada, tomó pan, dándote gracias, lo partió y lo dio a sus discípulos, diciendo: tomen y coman todos de él, porque esto es mi cuerpo que será entregado por ustedes.
1: Señor mío y Dios mío, Señor mío y Dios mío, Señor mío y Dios mío.
0: Del mismo modo, acabada la cena, tomó el cáliz y, dándote gracias de nuevo, lo pasó a sus discípulos diciendo: tomen y beban todos de él, porque este es el cáliz de mi sangre, sangre de la alianza nueva y eterna, que será derramada por ustedes y por muchos para el perdón de los pecados. Le dijo también: hagan esto en conmemoración mía.
1: Señor mío y Dios mío, Señor mío y Dios mío, Señor mío y Dios mío.
0: Jesús, increíblemente, a través de estos pequeños signos y grandes al mismo tiempo, nos sigue amando. Este es el sacramento de nuestra fe.
2: Anunciamos tu muerte,
1: proclamamos tu resurrección. Ven, Señor.

Así, Padre, al celebrar ahora el memorial de la muerte, la resurrección de tu Hijo, Jesús, el Nazareno, te ofrecemos el pan de vida y el cáliz de salvación que Él nos dejó como prenda, como señal de su amor. Y te damos gracias porque nos haces dignos de servirte en tu presencia como hijos tuyos llamados a amar. Te pedimos humildemente que el Espíritu Santo nos congregue en la unidad a cuantos participamos del cuerpo y de la sangre de Cristo.

Acuérdate, Señor, de tu iglesia extendida por toda la tierra, con el Papa León, peregrino ahora en España, que está terminando o terminó ya su recorrido, conmigo, indigno siervo tuyo, y todos los pastores que cuidan de tu pueblo. A todos llévanos a ser perfectos en el amor.

0: Acuerda también de nuestros hermanos que se durmieron en la esperanza de la resurrección, de todos los que te hemos recordado hoy, Señor, de todos los que han partido en el día de hoy también, de todos los que han muerto, Señor, en tu misericordia, admítelos a contemplar la luz de tu rostro. Ten misericordia de todos nosotros. Y así, con María, la Virgen Madre de Dios, su esposo San José, los apóstoles, y cuantos vivieron en tu amistad a través de los tiempos, merezcamos por tu Hijo Jesucristo compartir la vida eterna y cantar tus alabanzas. Por Cristo, con Él y en Él, a ti Dios Padre Omnipotente, en la unidad del Espíritu Santo, todo honor y toda gloria por los siglos de los siglos.
1: Amén. Amén.

0: antes de acercarnos a Jesús para que nos alimente, para que nos renueve, para que nos sane con su cuerpo y su sangre, que son signos de amor, oremos también como Él nos enseñó, palabras que nos hablan siempre de la voluntad de Dios, ¿eh? Que es una voluntad de amor. Pedimos que se haga la voluntad de Dios, y la voluntad de Dios que nos amemos como Él nos ama, y para que lo busquemos. Digamos juntos: Padre, Padre nuestro,
1: que estás en el cielo, santificado sea tu nombre, venga a nosotros tu reino, hágase tu voluntad en la tierra como en el cielo. Danos hoy nuestro pan de cada día, perdona nuestras ofensas, como también nosotros perdonamos a los que nos ofenden. No nos dejes caer en tentación y líbranos del mal.
0: Líbranos, Señor, de todos los males y concédenos la paz en nuestros días, para que, ayudados por tu misericordia, vivamos siempre libres de pecado y protegidos de toda perturbación, mientras esperamos la gloriosa venida de nuestro Salvador Jesucristo.
1: Tuyo es el reino, tuyo el poder y la gloria por siempre, Señor.
0: Señor Jesucristo, que dijiste a tus apóstoles: la paz les dejo, mi paz les doy, no tengas en cuenta nuestros pecados, sino la fe de tu Iglesia, y conforme a tu palabra, concédele la paz y la unidad. Tú, que vives y reinas por los siglos de los siglos.
1: Amén. Amén.
0: La paz del Señor esté con ustedes.
2: Y con tu espíritu. Y unidos en el amor del Señor, dense fraternalmente la paz.

0: He aquí el Cordero de Dios, el que quita el pecado del mundo. Dichosos nosotros, llamados a esta cena.
1: Señor, no soy digno que entres en mi casa, pero una palabra tuya bastará para sanarme.

Podemos tomar asiento. Nos preparamos para acercarnos al altar y recibir la comunión.

Agradezcámosle al Señor que ha dicho: vengan a mí todos los que están cansados y agobiados, y yo les aliviaré. Carguen con mi yugo, que es suave y ligero. El que tiene un corazón humilde. Le agradecemos al Señor porque también estamos muy cansados, muy agobiados de tantas cosas también. Él es capaz de transformarlo todo. Esa es nuestra esperanza. Le damos gracias a Jesús y le pedimos que lo siga haciendo con nosotros y con los demás. Vengan a mí todos los que están cansados y agobiados. Oremos.

0: Señor y Dios nuestro, que este sacramento de tu amor nos haga fervorosos en la caridad, para que atraídos por tu Hijo sepamos conocer, reconocerlo en nuestros hermanos, Él que vive y reina por los siglos de los siglos.
1: Amén.
0: El Señor está con ustedes.
1: Y con tu espíritu.
0: Por intercesión de María, que sintió el amor de Dios y lo compartió, la bendición de Dios Todopoderoso, Padre, Hijo y Espíritu Santo, descienda sobre ustedes y le acompañe siempre.
1: Amén. Amén.
2: En el nombre del Señor, pueden ir en paz.
1: Demos gracias a Dios.

0: Ave María Purísima.
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